0: Micaela firmaron el convenio que busca sumar esfuerzos para promover la perspectiva de género, prevenir las violencias y fortalecer la capacidad de la comunidad teatral. También tiene como objetivo generar herramientas que hagan que cada espacio artístico un lugar de respeto, de cuidado e inclusión. El acuerdo, precisaron, se enmarca en la Ley Nacional 27.499, Ley Micaela y Ley Provincial número 10.931 de Teatros Independiente. El pronóstico del tiempo nos indica para mañana miércoles ascenso de temperatura con cielo parcialmente nublado, mínima 10, máxima 18 grados. Farmacia de turno Gargano, Galarza 1652 y Villegas del Pueblo 4, en Uncal 605.
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2: Hora 21:30 minutos en todo el país. En Concepción del Uruguay la temperatura actual 13 grados, la humedad 73%, presión atmosférica 1011 hectopascales. Empresarios de Unión Bat mantienen la postura de cerrar la fábrica de baterías radicada en el Parque Industrial de Gualeguaychú. Martín Gómez, del Sindicato de Trabajadores Químicos y Petroquímicos de Gualeguaychú, indicó en LT11 que el miércoles de la semana pasada pudieron tomar contacto con un accionista del directorio y uno de los abogados de la empresa.
3: La reunión se generó el miércoles a la tarde, cuando nosotros estábamos en la ruta, hicimos la movida en la ruta 14, bueno, ahí se generó la reunión, llamaron, que querían reunirse, bueno, fue medio rápida, medio de sorpresa. Fue gente de Zárate, fue el secretario general con otro compañero más, a la reunión con un accionista del directorio y un abogado. Y bueno, la empresa sigue con la misma postura, ellos dicen que no pueden seguir produciendo en Gualeguaychú por los costos, que están trabajando a pérdida, que la fábrica es inviable, bueno, lo que vienen diciendo. Nosotros ofrecimos todas las herramientas como para que estén al alcance nuestro, obviamente, como para que esto siga funcionando y que los muchachos vuelvan a ingresar. Pues bueno, parece que la empresa ya es una decisión tomada para respetar la conciliación, para pagar los días, y cuando termine la conciliación, dice que ya tienen la plata de las indemnizaciones para depositar en la cuenta de cada trabajador. Eso dijeron la semana pasada. Nosotros vamos a Paraná para la audiencia que estamos citados a las 2 de la tarde, y bueno, y veremos ahí, cambian de opinión o traen otra cosa, pero es lo que tenemos hasta hoy.
2: El gobierno provincial liquidará por decreto el aumento de julio tras la falta de acuerdo con los gremios estatales. El gobierno de Entre Ríos anunció que procederá a la liquidación por decreto del incremento salarial del 3% correspondiente a los haberes de julio, tomando como base el cálculo del mes de junio. La propuesta oficial consistía en una recomposición del 7% distribuida en dos instancias, un 3% para los sueldos de julio y un 4% adicional para los de septiembre, calculado sobre el haberes del mes inmediato anterior. Ante la negativa de los gremios ATE y UPCN a firmar la propuesta de manera integral, la administración provincial optó por avanzar con el pago del primer tramo para evitar demoras en la percepción del beneficio por parte de los agentes públicos. En el marco del programa Cerca Tuyo, el castramóvil y el tráiler de atención sanitaria llegan al barrio Matadero. El castramóvil atenderá de martes a viernes de 8 a 11:30 y los días martes, jueves y viernes también de 16 a 18. Por su parte, la unidad sanitaria móvil atenderá a vecinos los días martes, jueves y viernes de 15 a 17. La actividad se desarrollará en la Plaza 20 de Junio, ubicada en Suipacha y Casulino. Se disputará en Ciudad el tercer clasificatorio de la Asociación de Pádel del Centro de Entre Ríos. Será los días 24, 25 y 26 de julio, reuniendo a jugadores de toda la región, que será la instancia previa a la tercera fecha del Campeonato Provincial de Pádel, que se va a disputar también aquí 21 al 23 de agosto. Las inscripciones para el torneo clasificatorio de APSER ya se encuentran abiertas y se pueden realizar en el sitio digital de la institución www.apser.com.ar hasta el martes 21 de julio a las 10 de la noche. La inscripción tendrá un valor de 35 mil pesos y se entregará kits de bienvenida para todos los anotados. Cualquier duda se puede consultar al teléfono 3445 40 50 56 de Mauro Batilana, presidente de APSER. El pronóstico del tiempo nos está indicando para mañana miércoles ascenso de temperatura con cielo parcialmente nublado, mínima 10, máxima 18 grados. Farmacia de turno Gargano, Galarza 1652 y Villegas del Pueblo 4, en Uncal 605.
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2: Es la hora 22 en todo el país. En Concepción del Uruguay, la temperatura actual 12 grados, la humedad 75%, la presión atmosférica 1011 hectopascales, el río estacionado 2 metros 60 centímetros. Desde el centro comercial piden adelantar las compras por el partido de la Argentina. La invitación es para todos los uruguayenses que puedan disfrutar del partido en sus hogares. Por ese motivo sugieren a los comercios trabajar en horario corrido hasta las 16, salvo los rubros esenciales. También piden despejar el estacionamiento en el perímetro de Plaza Ramírez y tener en cuenta que el acceso al radio céntrico será totalmente peatonal. Ante cualquier inquietud, comunicarse con el comando radioeléctrico al 101. Todas las actividades están consensuadas con las autoridades de la Policía de Entre Ríos. El pronóstico del tiempo nos está indicando para mañana miércoles cielo parcialmente nublado durante todo el día. La mínima será de 10 y la máxima llegará hasta los 18 grados. Las farmacias de turno en Concepción del Uruguay, Gargano, Galarza 1652 y Villegas del Pueblo 4, en Uncal 605.
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2: Hora 22:30 minutos en todo el país. En Concepción del Uruguay, la temperatura actual 12 grados, la humedad 75%, la presión atmosférica 1010 hectopascales. Peligra el reinicio de las actividades escolares, advirtieron desde ACMER. El secretario general de ACMER, Abel Antivero, indicó en LT11 que el Ejecutivo Provincial aún no presentó una propuesta que permita recomponer los salarios frente al proceso inflacionario.
3: El gobierno nuevamente hace frustrar un encuentro paritario por tercera vez en lo que va del año, llevando a cabo una propuesta que no está a la altura de las circunstancias, que no está a la altura de lo que es la realidad docente, que no responde a la necesidad de la docencia, y con el argumento de que ha hecho su máximo esfuerzo en función de la recaudación impositiva. Nosotros decimos que hay una intencionalidad en cuanto a bastardear, a denigrar, a deteriorar, a devaluar lo que es el ámbito paritario, y demostrando que no estamos en la agenda política de lo que es este proyecto de gobierno, ¿no? Agregando nuevamente un aporte más a un plan de empobrecimiento que va de la mano con la reforma previsional que será tratada mañana, miércoles 15 de julio, en el ámbito del Senado. Jornada también en la que nosotros estamos convocando a un paro general en toda la provincia de Entre Ríos y también donde vamos a estar demostrando nuestra resistencia, nuestro rechazo a cualquier instancia donde este gobierno busque quitarnos derechos.
2: Desde el Centro Comercial piden adelantar las compras por el partido de la Argentina. La invitación es para todos los uruguayenses que puedan disfrutar del partido en sus hogares. Por este motivo, sugieren a los comercios trabajar en horario corrido hasta las 16, salvo los rubros esenciales. También piden despejar el estacionamiento en el perímetro de Plaza Ramírez y tener en cuenta que el acceso al radio céntrico será totalmente peatonal. Ante cualquier inquietud, comunicarse con el Comando Radioeléctrico al número 101. Todas las actividades están consensuadas con las autoridades de la Policía de Entre Ríos. Se adelanta la recolección de residuos en Caseros. Se informa a toda la comunidad que por este miércoles 15 de julio se adelanta el horario de recolección de residuos orgánicos de turno tarde, comenzando el recorrido a partir de las 12. En cambio, será por única vez y de manera excepcional con motivo del partido de la Argentina por las semifinales del Mundial de Fútbol. El pronóstico del tiempo nos indica para mañana miércoles cielo parcialmente nublado durante todo el día con ascenso de temperatura, mínima 10, máxima 18 grados. Farmacia de turno Gargano, Galarza 1652 y Villegas del Pueblo 4, en Uncal 605.
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2: Las 11 de la noche en la República Argentina. Nacional es mundial. Adelante, Eladio Arregui.
3: Argentina e Inglaterra, semifinal de la Copa del Mundo. La transmisión comenzará a las 10 de la mañana de este miércoles. Lionel Scaloni contó cómo se encuentra el plantel para el trascendental encuentro.
4: Y estamos bien, con unas ganas bárbaras, una semifinal de un mundial, con la ilusión intacta y con el agradecimiento eterno a estos jugadores que nos han llevado otra vez a jugar una semifinal del mundial, con todo lo que la dificultad que tiene llegar hasta acá. Así que estamos bien y enfrentaremos a un gran equipo, a un gran rival, y bueno, ojalá tengamos la posibilidad de pasar.
2: El nuevo piso para tributar ganancias quedó en 2.900.000 pesos. El ajuste semestral del IPC determinó un nuevo piso, rige desde el 1 de julio. Los trabajadores en relación de dependencia con cónyuge y dos hijos tributan a partir de un salario neto de 3.380.000 pesos. El tránsito con Ernesto Arriaga.
5: Como antes está cerrando el paso Jama en Jujuy, recordemos que el Cristo Redentor abre mañana a las 9 de la mañana en Mendoza, Chile. El Cardenal Zamora en Villa Argostura abre a las 9 de la mañana a Chile Osornos. El Pino Achado en el norte de Neuquén a las 8 de la mañana. Y el de Esquel abre mañana a las 9 de la mañana. Todos están esperando algunas nevadas. Por favor, portar cadenas y circular y acatar las órdenes de Gendarmería Nacional.
2: Atención, rige una alerta amarillo por tormentas y nevadas en todas las provincias cordilleranas, desde Catamarca a Neuquén. En Santa Fe, donde nos escuchás por AM 540, la temperatura 15 grados y medio, se anticipan 21 grados para mañana. En Buenos Aires, habrá vientos del norte, con máxima prevista de 17 grados este miércoles. A esta hora, 13 grados la temperatura, cielo algo nublado.
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7: 11 grados la actual temperatura en Concepción del Uruguay, la humedad del 75%, la presión atmosférica 1010 hectopascales. Mañana miércoles ingresará un nuevo buque al puerto local. Marco Di Giuseppe, presidente del ente portuario, precisó que el Kibo, de bandera de Islas Marshall, cargará aproximadamente 18.000 toneladas de madera de pino. Trabajará durante 3 días, a contar desde su llegada, de este miércoles, y completará carga en Ibicuí, teniendo como destino final un puerto de la India. Finalizaron las tareas de limpieza en los terrenos ferroviarios del Tropezón. Las tareas se llevaron adelante en predios pertenecientes a la ex red de ferrocarriles argentinos, actualmente bajo la administración de la Agencia de Administración de Bienes del Estado. Como resultado de las tareas se retiraron un total de 68 chasis de residuos, dejando el sector de mejores condiciones y dando respuesta a la demanda de los vecinos. La justicia autoriza el cierre del programa Volver al Trabajo, que beneficiaba a unas 900.000 personas. La Unión de Trabajadores de la Economía Popular, UTEP, denunció que la justicia habilitó al Ministerio de Capital Humano a dejar de pagar los beneficiarios del programa Volver al Trabajo, una medida que dejaría sin ingresos a unas 900.000 personas desde agosto venidero. La Cámara priorizó la burocracia de las políticas públicas y las facultades discrecionales del Ejecutivo por sobre el carácter alimentario de los ingresos de las familias más vulnerables. Homero Barragán se consagró campeón entrerriano del sub-21 de bochas. El jugador del Club Sarmiento, representando a la Asociación Uruguayense de Bochas, obtuvo el título provincial en la categoría individual sub-21, tras imponerse en la final al representante de Paraná. El certamen se disputó durante el fin de semana en Concepción del Uruguay y localidades vecinas. El pronóstico del tiempo nos indica para mañana miércoles cielo parcialmente nublado con ascenso de temperatura. La mínima será de 10 y la máxima llegará a los 18 grados. Farmacias de turno Gargano, Galarza 1652 y Villegas del Pueblo 4 en Uncal 605.
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0: Hora 23:30 minutos en todo el país. En Concepción del Uruguay, la temperatura actual 11 grados, la humedad 75%, presión atmosférica 1011 hectopascales. El refugio social ubicado en Boulevard Irigoyen y Santa María de Oro funciona desde hace 9 años. Este es un espacio gratuito destinado prioritariamente a brindar alojamiento nocturno a personas en situación de calle. El ingreso se realiza a partir de una evaluación socioambiental, un control sanitario y la revisión de antecedentes garantizando condiciones adecuadas de convivencia. Actualmente, el refugio alberga a 11 personas, dos de ellas mujeres. Grupo de rescatistas proponen ampliar el centro antirrábico. Antonella Amarillo, de SOS Animales Edelú, indicó en LT11 que el pasado 2 de julio acercaron por mesa de entrada una nota solicitando una audiencia con el intendente Laurito a fin de solicitarle la ampliación del centro antirrábico. Recalcó Amarillo que las organizaciones rescatistas trabajan en conjunto y codo a codo con la dirección de zoonosis, por lo que consideran que es importante plantear esto al intendente. El Partido Justicialista ratificó su rechazo a la reforma previsional de Frigerio y recordó que sancionará a los justicialistas que la voten. El peronismo entrerriano ratificó su rechazo al proyecto de reforma previsional impulsado por el gobernador Rogelio Frigerio. Advirtió que presenta graves vicios de inconstitucionalidad y sostuvo que existía una alternativa para garantizar la sustentabilidad de la caja sin afectar los derechos adquiridos. Concepción del Uruguay será sede del Simposio Internacional de Kempo y Artes Marciales Hawaianas 2027. La ciudad de Concepción del Uruguay, provincia de Entre Ríos, fue designada oficialmente como sede del Simposio Internacional de Kempo y Artes Marciales Hawaianas 2027 durante la ceremonia protocolar realizada en el marco de la edición que actualmente se desarrolla en la ciudad de Guatemala. La designación posiciona a la ciudad entrerriana como anfitriona de uno de los encuentros internacionales más importantes. Para mañana miércoles, el pronóstico del tiempo nos está indicando ascenso de temperatura con cielo parcialmente nublado, mínima 10, máxima 18 grados. Las farmacias de turno, Gargano, Galarza 1652 y Villegas del Pueblo 4, en Uncal 605.
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encanta, me encanta, me encanta. Me encanta esta hora del día. Claro, la que me da la posibilidad de abrirte de par en par las puertas de la Discoteca Nacional.

Navegando, pero llegamos. Ahí estaba Javier Calamaro abriendo musicalmente nuestra discoteca nacional del día de hoy. 13 minutos se fueron del miércoles, ya 15 de julio del año 2026. Y aquí estamos, una vez más, señoras, señores, dispuestos a comenzar a transitar otra discoteca extra larga. Lo habíamos comentado el pasado lunes. A lo largo de esta semana nos vamos a hacer compañía durante todo este tramo de la madrunoche, ya que Fabián Codevila ha tomado unos días de vacaciones. Se estará reincorporando, Dios mediante, el próximo lunes, 20 de julio. Ocasión en la que estaremos festejando el Día del Amigo, ¿sí? ¿Cómo va la vida por ahí? Espero que muy bien, ¿eh? Promediando semana, promediando el mes de julio. Bueno, con España derrotando con autoridad a Francia, clasificando ya la final del Mundial y esperando por Argentina o Inglaterra. Por Dios, ¿cómo estamos todos? ¡Cuánta expectativa! Bueno, vamos a estar haciendo referencia a lo que ha sido, ¿no? La jornada de ayer, la filosa autocrítica de Mbappé, ¿no? Luego de la eliminación de Francia en el Mundial. Bueno, Harry Kane, el capitán del seleccionado inglés, rindiéndose ante Messi y lanzando una advertencia a sus compañeros, ¿no? En la previa del partido entre Argentina e Inglaterra, afirmando que no jugarán solo contra Messi, sino que lo harán contra un equipo. Eso está bueno que se tenga en cuenta. Bueno, las declaraciones de Scaloni refiriéndose a Malvinas antes de jugar con Inglaterra, ¿no? Afirmando que esto es un partido de fútbol y que no se pueden mezclar las cosas. Tantísimo tenemos para contarnos, señoras, señores, en esta madrunoche que recién comienza. Ya la FIFA ha confirmado a los artistas para la ceremonia de clausura del Mundial 2026, así que también les voy a estar contando quiénes son los convocados. Por lo pronto, aquí estamos, todo el equipo de la Discoteca Nacional dispuestos a, por lo menos, intentar ser una grata compañía en estas horas lerdas de la madrugada. Nos pone en el aire este ratito el señor Jorge Falcone. Nos supervisan desde el control central de LRA1, Nacional Buenos Aires, Carlos Simbile y Marcelo Díaz. Nos coordina y nos produce Jacqueline Macarevicius. Y nuestros compas en la planta transmisora de Radio Nacional, ubicada en General Pacheco, provincia de Buenos Aires, Pablo De Bernardini y Enrique Aparicio, a quienes les enviamos un beso a cada uno, son los que hacen posible que este mensajito de madrunoche llegue a todos los rincones de la patria, porque hacen la conexión de Radio Nacional Buenos Aires con cada una de nuestras 49 emisoras en el país. ¡Qué lindo esto! Hoy vamos a saludar a los compas y colegas de nuestra LRA 42, Radio Nacional Gualeguaychú, en la provincia de Entre Ríos. Allí nos sintonizás en AM 1310 o bien en la FM 98.7. En un ratito nada más les voy a contar, porque hay una historia muy bonita que compartiremos minutos después de las 3, cuando la noche invite, cuando la noche convide. Tenemos un súper especial también preparado para la hora 4 y, por sobre todas las cosas, muchas, pero muchas ganas de quedarnos por aquí conectándonos con toda la cofradía madrunochera que se prende en esta propuesta de Radio Nacional, que ingresa a nuestra discoteca y que se queda, vaya uno a saber hasta cuándo. Algunos hasta que llegue Morfeo, hasta que los venza el sueño, y algunos otros llegando a sus lugares de trabajo. A todos, a todas, los estaremos acompañando. La cita es hasta las 6. Le ponemos música en el comienzo. Lindo recuerdo, con Charly García. ¿Nos vamos en tren o en avión?

Dárselos y compañía. Ahí estaban los Babasónicos. Yegua en vivo. Antes, Soda Stereo con Signos. Y en el arranque, Charly García. Ni en tren ni en avión, ¿eh? Nos fuimos en la máquina del tiempo, aparte de la religión, allá el año 1987. En el arranque musical, a pura música de la nuestra, en la Discoteca Nacional. 027 en la República Argentina y en un ratito voy a empezar con la recorrida por el país a través del Servicio Meteorológico Nacional. Habíamos anticipado que se venían días un poquito más amigables en cuanto a las temperaturas se refiere, ¿no? Tanto a las mínimas como a las máximas en todos los rincones de nuestra patria, ¿sí? Así que en instantes, cafecito en mano. En esta parte de la madrunoche vamos a estar recorriendo provincias, visitando amigas y amigos en todo nuestro territorio. Qué placer, qué privilegio saber que desde Salvador Mazza, bien, bien, bien al norte, allí en la frontera con Bolivia, en la provincia de Salta, hasta nuestra Antártida, desde la cordillera hasta Uruguay, ahí estamos, cantando presente, siendo cómplices, siendo testigos del comienzo de un nuevo día, siendo parte de la Discoteca Nacional. Es un placer enorme. Y estamos conectados, estamos conectadas a través del WhatsApp Nacional, que es el 11-3870-74-85. Ya van llegando los primeros mensajes. Recuerden que allí los leemos, allí los escuchamos también en una nota de voz. 11-3870-74-85. Quiero saludarlo a Pablo de Bellavista, que nos está escuchando como cada madrunoche, con la radio debajo de su almohada. Nos encanta, me encanta acompañarte. Gracias, gracias por tantos años compartidos. Gracias a Alejandro, nuestro amigo de Colelcay, que allá en la provincia de Santa Cruz, que ya se va sumando a nuestra discoteca. A Ana María de Santa Fe, por supuesto, con las mejores vibras de cara al partido de esta tarde. Ariel Herrero, nuestro amigo de Goche, allí en San Rafael, en la provincia de Mendoza también, haciendo el aguante como a la selección. Muy ansioso por el partido. Imagínate cómo estamos todos. No hay un corazón que palpite en celeste y blanco que no esté ansioso. Ari, un abrazo a la distancia que vuelve. Gracias, gracias por sumarte. También a Renato de Bahía Blanca. Muy buena madrunoche, querido amigo. Beso grande para Héctor del barrio Tres Cerritos, allí en la provincia de Salta. Para Raúl de Trenquelauquen, que allí está firme, escuchando, como siempre, la Discoteca Nacional. Gracias. Y hablábamos de Uruguay. Ahí apareció Dieguito Martins, desde La Paz, en Canelones. Gracias enormes a cada uno de ustedes por ir sumándose de a poquito, por ir acercándose a esta discoteca que sigue así, junto al Averizo, enloquecer.

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Ahí estaba Chiso Napoli, toda su gente, toda la polenta de la renga con Veneno en la Discoteca Nacional 041. Y qué lindas sorpresas me da la vida. Porque por ahí hay un pedacito de mi corazón escuchando la radio. Además de mi mamá, por supuesto. Una de esas amigas del alma, ¿no? De esas que tengo el placer, el gusto, el honor, el privilegio, la bendición que la vida me haya puesto en mi camino. Hace tantos años ya que, mirá, ni me acuerdo. Mi querida Analía Rebollo está escuchando la radio en La Plata City, en esta hermosa y ansiosa madronoche, y me acaba de hacer saberlo. Realmente me ha alegrado el alma saber que estás ahí, Ana. Gracias por ser parte de mi vida. Y un beso grande, grande para Juli, por supuesto. Bellísima princesa, si las hay. Voy a empezar a recorrer el país, voy a empezar a visitar amigas, amigos que nos están escuchando. Por ejemplo, en San Luis, a través de nuestra LRA 29. 10 grados una décima la temperatura ahora por San Luis, el cielo está parcialmente nublado. 22 la máxima pronosticada para hoy. Y les decía, han subido unos graditos las mínimas y las máximas, por lo menos hoy, mañana y pasado, en todos los rincones de nuestra patria. Mañana jueves la máxima rondaría los 24 por San Luis y a partir del viernes empieza a decaer mercurio en el termómetro. Así que aprovechemos el día de hoy, aprovechemos el día de mañana. De San Luis me voy a Río Grande, en el norte de Tierra del Fuego, sin escalas, donde el cielo está cubierto y con llovizna. 2 décimas de grado la temperatura, 5.7 bajo cero la térmica. La humedad es del 95% y se espera una máxima de 3 grados, hoy por Río Grande con cielo parcialmente nublado. Me voy a Sanra, en el corazón de Mendoza, San Rafael, con 9 grados 8 décimas de temperatura. Arranca el miércoles, se espera una máxima de 18 grados, hoy con cielo parcialmente nublado y para mañana jueves también. 18 la máxima, con cielo parcialmente nublado. Sigo viaje de San Rafael, vengo a la provincia de Buenos Aires, puntualmente a la ciudad de Bahía Blanca. En este momento el cielo está mayormente nublado, 6 grados la temperatura, 5 grados la sensación térmica y se espera una máxima de 16 grados. Hoy por Bahía con cielo parcialmente nublado y mañana jueves 17, la máxima también con cielo parcialmente nublado. Y por Santa Fe capital, 15 grados la temperatura máxima para este miércoles. 21 grados, con cielo parcialmente nublado. Mañana jueves, 25 la máxima por Santa Fe y el viernes, 26. Ya a partir del sábado, de a poquito, empiezan a descender un poquito las mínimas y las máximas. Por la Ciudad Autónoma de Buenos Aires, mientras tanto, el cielo está ligeramente nublado. La temperatura, agradable, ¿no? Se puede decir, ayer por lo menos, te digo, el frescor se sentía un poquito más. 13 grados 2 décimas. Tenemos en este momento 78% la humedad y la máxima está prevista en 17 grados. Hoy con cielo parcialmente nublado. Bueno, lo decíamos, hoy ya no es noticia. España ha derrotado con autoridad a Francia y clasificó a la final del Mundial 2026. Se espera por Argentina o Inglaterra. La Roja le ganó 2-0, que pudo haber sido 3-0. ¿No? Porque bueno, uno de los goles fue anulado por posición adelantada de uno de los jugadores de La Roja. Lo cierto es que Oyarzabal y Porro han sido los ejecutores de los goles. Así que se jugará la segunda definición de su historia en la Copa del Mundo el próximo domingo 19 de julio. Con respecto a la caída de Francia, ¿no? Ayer frente al seleccionado español, un Mbappé desconcertado justamente por la caída ante España, reconoció que su equipo no logró imponer condiciones ni gestionar el ritmo durante la semifinal en Dallas y elogió al rival. Digo, no sé, esto habla bien de un Mbappé que venía bastante soberbio, ¿no?, en cuanto a sus declaraciones últimamente. Lo cierto es que Francia quedó eliminada en el Mundial 2026 y ofreció una imagen pobre, sin respuestas ante un rival muy superior. La derrota ante España por 2-0 en Dallas dejó al equipo dirigido por Didier Deschamps fuera de la tercera final consecutiva y expuso falencias que su capitán, Kylian Mbappé, no esquivó frente a los micrófonos. El partido que jugamos no fue el que queríamos ni el que habíamos preparado. Ni táctica, ni técnica,
ni en el nivel general estuvimos donde debíamos. Y cuando no haces lo que se supone que tienes que hacer en una semifinal de la Copa del Mundo, no ganás. Las palabras, tras el partido entonces de Kylian Mbappé, luego de la caída del seleccionado francés ante el español. Estamos a 14 minutos de la una de la madrugada. A propósito, en un ratito hablamos de lo que anticipábamos, ¿no? Hace instantes, con respecto a las declaraciones de Harry Kane, el capitán del seleccionado inglés, que, bueno, esta tarde se medirá ante la selección argentina. Se rindió ante Messi. Y lanzó además una advertencia a sus compañeros en la previa al partido entre Argentina e Inglaterra. En un ratito te cuento de qué se trata. Ya lo tenemos a Gabriel Octavio Zeni en la puesta en el aire, ha tomado los controles y a partir de este momento pondrá en el aire la música de la Discoteca Nacional. Y por supuesto, ¿quién les habla? Vamos a seguir adelante ahora con Café Tacuba, versionando a Leo Dan. ¿Cómo te extraño, mi amor? ¿Cómo te

0: Y así se llama lo que pasaba Casi Feliz Miranda en la Discoteca Nacional. Antes Los Tipitos, Brujería. Fabiana Cantilo versionando a Calamaro en Dulce Condena. Estamos a segundos de la una. Mirá, de a poquito y como quien no quiere la cosa, se fue cumpliendo la primera hora de nuestra discoteca extra larga del día de hoy. Beso grande para Karina y para Luisa, que nos están escuchando allí en el barrio Hipódromo de mi ciudad adorada de La Plata. Gracias, gracias a esa familia tan, tan, tan hermosa que es parte de la mía. Ahora sí, llegamos a la una. Darío Burstyn nos cuenta lo que hay que saber y hay más Discoteca Nacional en vivo hasta las seis.
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2: En la República Argentina, la una de la mañana. Sismo en Neuquén fue de magnitud 3,2 grados, según informó el Instituto Nacional de Prevención Sísmica de la provincia. Hasta el momento, no se reportaron daños materiales ni personas heridas. El gobierno confirmó la agenda de la titular del Fondo Monetario en Argentina. Lo hizo el jefe de gabinete tras la reunión de la mesa política.
3: Se habló sobre la agenda que mantendrá en la Argentina la directora del FMI, Cristalina Georgieva, a partir del 27 de este mes. En principio se reunirá con el presidente Milei, luego realizará una conferencia de prensa en el Ministerio de Economía, dará una charla en el Palacio Libertad y también visitará el yacimiento Vaca Muerta como parte de su agenda en la Argentina.
2: Abrió la temporada invernal en Tierra del Fuego. Eugenia Duré, desde Radio Nacional Río Grande.
4: El presidente del Instituto Fueguino de Turismo, Dante Quercialli, destacó el acompañamiento del secretario de Turismo, Ambiente y Deportes de la Nación, Daniel Scioli, durante la apertura de la temporada de invierno en la provincia de Tierra del Fuego. En diálogo con Radio Nacional Río Grande, Quercialli señaló que la visita del funcionario nacional permitió reforzar la promoción del destino y poner en valor la nueva conectividad aérea directa con Brasil. Además, resaltó el éxito de la Fiesta Nacional de Invierno, que reunió a unas 4.000 personas y tuvo una amplia difusión en medios nacionales como en medios internacionales.
2: En Jujuy, donde nos escuchás por AM 910, en la temperatura 12 grados, para hoy miércoles esperan 28 grados de máxima. En Buenos Aires habrá buen tiempo, 17 grados de temperatura máxima. A esta hora tenemos 13 grados en la ciudad, 78 el porcentaje de la humedad del cielo, parcialmente nublado.
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Ahí teníamos a los estelares con el gato que está triste y azul. 6 minutos pasaron de la una del miércoles 15 de julio de 2026 y por aquí estamos dándole la bienvenida a quienes de a poquito se van sumando, a quienes esperaban la historia en la voz de Fabián y que no han escuchado estos días, que está de vacaciones. Bueno, seguramente se han quedado con las ganas, ¿eh? Así que habrá que esperar a la semana que viene. Por lo pronto, quiero seguir agradeciendo a amigas, amigos que por allí van cantando presente, que nos van contando que por allí están siendo parte de esta discoteca. Bueno, el gato de Corina, siempre, siempre en sintonía. Contento por España, vamos a Argentina de mi vida. Buenas noches, Sonia, querida, gracias por acompañarme. Gracias a vos, gato querido, un abrazo. Buena madrunoche, Sonia, equipo, haciendo fuerza por la selección, acá escuchando siempre tu programa. Germán, desde San Luis del Palmar, allí en la provincia de Corrientes. La hinchada whatsappera está presente. Me encanta esto. Saludos, Sonia. Hoy es un día en el que estamos nerviosos, pero confiados. Desde San Luis, Mario. Allí presente siempre con un pensamiento de Mario Benedetti, nada más y nada menos, compartido. Cuando los odios andan sueltos, uno ama en defensa propia. Así debe ser siempre. Gracias, Mario querido. Beso para vos. ¡Qué felicidad encontrarte en el dial! Buena madrunoche, Sonia y equipo de la Discoteca Nacional. Muy emocionada por el partido de nuestra selección que se dará hoy. Que tengas un excelente programa. Desde Jujuy, todo el amor y buenas vibras. Titi. Gracias, Norma querida. Beso grande, grande para vos. Buena madrunoche, Sonia y equipo, un lujo nacional. Yo acá en Spegazzini para la descarga mañana. Bendiciones y abrazos a montones. ¡Vamos, Argentina! Un saludo a Javito, camionero de alma y vida. Nos escribe Mario, colega, obviamente camionero de Javito. Gracias, chicos. Buena ruta. Nos encanta acompañarlos, ¿eh? Buena madrunoche, Sonia y equipo. Aquí estoy, un poquito agotada por dormir, pero escuchando la radio siempre. Hasta mañana. Bendiciones. Beatriz de Paraná. Bendiciones a montones. Que sueñes lindo. Bea, gracias. Bendecido día, Discoteca Nacional. Sonia, soy Juan Carlos de Ciudadela Norte, esperando el partido de la selección argentina. Saludos a todos los trabajadores de la radio y a los oyentes. Viva la patria y viva Nacional. Gracias, Juanca. Beso inmenso para vos también. Malvina, por aquí está sumándose desde Paraná, allí en la provincia de Entre Ríos. Besos para vos. Cruzamos el Río de la Plata, nos vamos a Fray Bentos. Muy buena madrunoche, Sonia querida. Buen miércoles, bendiciones, un abrazo y un beso a la distancia. Nos envía Osmar, nuestro yorugo amigo, entonces, desde Fray Bentos. Bueno, hace un ratito lo saludábamos a Diego Martins también, ¿no? De La Paz, allí en la provincia de en Canelones, ¿no? En Uruguay. Tenemos amigos en Tacuarembó, en San José de Mayo, en Dolores, en Paysandú, en General Artigas. Y eso verdaderamente a nosotros nos llena de orgullo. Muchísimas, pero muchísimas gracias. Julio escribe desde Campamento Vespucio, allí en la provincia de Salta. Buenas noches, mi madrunochera favorita. Ya estás en el aire para largar lo mejor de vos para nosotros, los receptores que noche a noche te esperamos para transitar juntos. Vamos todavía, por estas horas compartidas. Julio, abrazo. Hola, Sonia, buen día, buen miércoles, aquí haciéndote compañía para que no te sientas sola. Ay, menos mal, Rachel, que estás por ahí. Somos muchos los de este lado. Abrazo enorme y aguante Argentina, Raquelita desde Humboldt, allí en la provincia de Santa Fe. Gracias, mi reina. Beso grande para vos. Buen día, Sonia, mi DJ preferida. Me encanta esta hora del día porque andás poniendo lindos temas. Vamos, vamos, selección. Acá te venimos a alentar para ser campeones. Tenés que ganar. Norberto. Norberto es un amigo argentino que se ha sumado a nuestra discoteca. Él reside allí al sur de Tel Aviv, en Israel, hace un tiempito, y obviamente se acerca, ¿no?, a su terruño escuchando Radio Nacional. A nosotros eso nos encanta. Gracias, Norbert. Gracias por el aliento, ¿eh?, para nuestra selección. 1:11. Bueno, hablando de todo un poco, Harry Kane se rindió ante Messi. El delantero inglés se deshizo en elogios hacia la pulga, y afirmó que su equipo no jugará solo contra él, sino que lo hará
contra un equipo. Ha lanzado una advertencia a sus compañeros en esta previa al partido entre Argentina e Inglaterra. En la antesala de una de las semifinales más esperadas del Mundial 2026, el capitán de la selección de Inglaterra, Harry Kane, remarcó que el foco de su equipo no estará únicamente en la figura de Lionel Messi. El partido es contra Argentina, no contra Messi, afirmó el delantero, bueno, en declaraciones a los medios. El principal departamento de deportes, justamente de la cadena del Reino Unido, ¿no?, que es ITV Sport. Kane destacó que si bien la presencia de Messi representa un desafío singular, todo el plantel es consciente de que el peligro argentino va más allá de un solo jugador. Así, en la previa del cruce, en el Mercedes-Benz Stadium de Atlanta, la expectativa gira en torno al choque colectivo entre dos potencias. Hoy, entonces, a las 16. Me pareció lindo para comentarlo, ¿no? Porque tiene que ver también con este gesto de humildad, si se quiere, por parte del capitán del seleccionado inglés, para con Messi, no solo con el Pulga, sino con todo el equipo. Hablando de eso, en un ratito nada más les cuento cuáles son las pruebas que realizó Scaloni ayer en el último entrenamiento previo a la semifinal contra Inglaterra y cuál es la posible formación. Ahora vamos a seguir adelante. Hemos ubicado a los auténticos decadentes junto a tremendas cantoras. Mira, por un lado los vamos a escuchar cantando con Julieta Venegas. Por el otro, con Natalia Lafourcade. Y en el cierre, con la Sole.

A pura fiesta. Ahí teníamos a los auténticos decadentes en el arranque junto a Julieta Venegas y No me importa el dinero. Luego con Natalia Lafourcade y Golpes en el corazón, recién con la Sole Pastoruti. Chingui, chingui. 1:24 en la República Argentina y por aquí estamos. No duerme nadie en esta madrunoche. Cuánta ansiedad hay por ahí. Beso enorme, enorme, enorme para mi querida Olga, que desde Villa Radatili canta presente. Abrazo fuerte para Ignacio, que nos está escuchando allí en Paraná, provincia de Entre Ríos. Hola, chicos de Madrunoche, acá con la radio abajo de la almohada. Felicitaciones por el programa, les mando un gran saludo. Gracias, Nacho, el cordobés, residente en Paraná, siempre allí presente. Hola, buenas noches, Sonia. Te estoy escuchando desde Gualeguaychú. Hace poco he vuelto a escuchar radio en la trasnoche. Gracias por el gran cuadro humano que representás. También quiero darle mis saludos a Nuevo Berlín, vecinos orientales, el lugar de los mejores atardeceres. Soy Gonzalo Franco. Bienvenido, Gonzalo. Es un gusto acompañarte. Gracias. Gracias por volver a escuchar la radio y más en la trasnoche. Abrazo, ¿eh? Hoy saludábamos justamente a nuestros compas y colegas de LRA 42, Nacional Gualeguaychú. Sonia, buena madrunoche a todos los oyentes de Nacional en todo el mundo. Qué buen mundial estamos viviendo. Aguante Argentina. Gracias por la compañía. Julián César, nuestro amigo de Caleta Olivia, allí en la provincia de Santa Cruz. Un beso grandote, grandote. Siempre es lindo saberte por allí, Julián. Hola, Sonia, buena madrunoche. Los escucho siempre por Nacional Rosario. Juan de Villa Constitución, aunque no les escribo seguido, siempre estoy. Lo mejor para ustedes, fuerza por nuestra Argentina. Abrazo fuerte, como nudo de potreador. Me imagino que debe ser fuerte, Juancito. Muchas gracias. Abrazo fuerte también para vos. Hola, buenas noches. Soy Mario de San Rafael, Mendoza. Gracias

por la compañía. Estoy hasta las 7 cuidando Hacienda. Saludos a la audiencia. Bueno, otro amigo que se suma. Mario, bienvenido. Te vamos a acompañar hasta las 6 seguro con la Discoteca Nacional. Será un placer. Gracias. Gracias por elegirnos. Buena madre, noche, Sonia. Aguante la Discoteca Nacional. Vamos a Rojantena, muy ansiosa por el partido de esta tarde. Abrazo grande, Alejandra de San José de Hachal. Besos para vos, Ale. Sigo paseando por Cuyo. Hola, amigos de la Discoteca Nacional, gracias por una madrunoche más de grata compañía. Vamos a Rojantena, Griselda de San Rafael. Besos enormes también para vos, Gri. Sigo recorriendo el país, me voy a Córdoba. Buena madrunoche. Me acuerdo que te escuchaba con un locutor que fue la voz de la cancha de Boca, que después vino a Córdoba a hacer un programa local. Gracias por tantos momentos agradables. Abrazo, Gerardo, de Sal Si Puedes. Claro, con Claudio Orellano. Gerard, tuve el placer también de compartir el micrófono unas cuantas madrunoches. Gracias. En el Diario Nacional, hace unos años. Beso grande para Lulú, que nos está escuchando allí en Valle Viejo, provincia de Catamarca. Gracias por tu compañía de siempre. A Teresa de Capilla del Señor también. Hola, mi querida amiga de las madrunoches. Sonia y equipo de Nacional. Saludos. Hoy cumple mi nieta sus hermosos 18 años, Cami. Bueno, toda la felicidad del mundo para Cami. Desde aquí, los mejores deseos y que se cumpla, que se cumpla todo lo lindo que soñás. Gracias, Tere, por hacernos parte. Sigo paseando, me voy a Chubut. Feliz programa, Sonia, aquí en la espera. Toda la mejor energía para nuestra selección. Vamos por España. Que tengas una linda velada. Abrazos y sueños. Gracias, Cecil. Gracias, paso a paso. Los partidos primero hay que ganarlos. Abrazo para Betty del puesto Las Taguas, allí en Malarrue. Hola, Sonia, buena madrunoche. Saludos. Beso grandote, Betty. Nos encanta acompañarte. Uno más. Buena madrunoche. Feliz miércoles para nuestra querida y simpática amiga Sonia Ferraris. Le escribimos desde Tacuarembó. No nos podían fallar, los amigos del barrio La Cruz. Diana, Zuli, Nubia, Cintia, Sergio y Marisela, deseándonos todo lo mejor. Muchísimas gracias. Será un placer hacernos compañía. Sergio, chicas, abrazo para ustedes. Vamos a seguir adelante. Estamos a segundos de la 1:30 en esta discoteca que no para. Se viene la dupla. Manuel Wirtz, Diego Torres, desde que te vi.

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0: Yo le... Hola, Sonia. ¿Cómo te va? Solita, te dejaron. Bueno, se lo merecía, Fabián, unas vacaciones. José de Tucumán te está hablando, por fin estoy en Tucumán de vuelta y conectándome con vos, pero por los horarios, viste, me acuesto temprano, me levanto muy temprano también, por eso no te mando mensajes, pero siempre, siempre estoy pendiente al tanto de tu programa. Y esperemos que hoy ganemos y bueno, hay que hacer fuerza. Un fuerte abrazo, mil bendiciones para vos, tu familia y de mi equipo. ¿Qué quería decirte? No me acuerdo, pero José de San Miguel de Tucumán, capital. Un fuerte abrazo y mil bendiciones para todos ustedes.
1: Hola, Sonia, muy madrugada noche para vos y toda la audiencia. Te habla Juan de Quehuén, provincia de La Pampa. Hoy vamos a ganar 2-1 con un gol de Leo y otro de Julián. Vamos a Argentina y el domingo vamos a jugar la final. Un beso y cariño muy grande para todos.
2: Sería hermoso, Juan, insisto, los partidos primero se juegan. Obviamente que el deseo, el anhelo de todos los argentinos, es el triunfo. Pero bueno, vayamos despacito, ¿sí? Vayamos por partes. Gracias, gracias por tu mensaje desde Quehué. A José de San Miguel de Tucumán también, un abrazo enorme, enorme. Qué lindo saberte por allí. Cuando te acuerdes lo que nos querías sumar a tu mensaje, por aquí estaremos. Hasta las 6 tenemos un ratito de tiempo. Estamos a 20 minutos apenas de las 2. Y bueno, a propósito, ¿no? Las pruebas que realizó Lionel Scaloni en el último entrenamiento previo a la semifinal contra Inglaterra, ayer en horas de la tarde. Bueno, la práctica de la selección en Atlanta dejó varias incógnitas sobre el 11 que enfrentará a los Tres Leones por un lugar en la final del Mundial. Hablemos de la posible formación. Bueno, Lionel Scaloni probó ayer por la tarde una línea de tres centrales en el último entrenamiento de Argentina, antes de la semi, ante Inglaterra, con la presencia de Nicolás Otamendi junto a Cristian Cuti Romero y Lisandro Martínez. La práctica en el Atlanta United Training Ground dejó señales sobre una posible variación táctica, aunque Scaloni todavía no confirmó el equipo. El entrenamiento de ayer deparó una novedad. El entrenador argentino alineó a sus jugadores en una línea de 3-5 con Emiliano Martínez en el arco, Nahuel Molina, Otamendi, Romero, Lisandro Martínez y Giuliano Simeone como bloque defensivo. Rodrigo De Paul, Leandro Paredes y Alexis McAllister en el medio campo y Julián Álvarez junto a Lionel Messi en la delantera. El hijo del Cholo actuó de carrillero por la izquierda, un rol que ya había ensayado en el partido ante Islandia. Bueno, las pruebas en el entrenamiento no se detuvieron. En un segundo tramo, el entrenador introdujo variantes que modificaron tanto el personal como el esquema. Ingresó Enzo Fernández por De Paul, Nicolás González por Simeone y Nicolás Tagliafico por Otamendi. Con ese último cambio, el equipo pasó a defender con línea de 4. La secuencia de movimientos da cuenta de que Scaloni exploró al menos dos estructuras distintas en la misma práctica. La figura de De Paul es una de las que genera interrogantes, ¿no?, de cara al partido de hoy. No sé si jugaré. El técnico no dio el equipo. Ustedes saben que no lo da hasta último momento, pero muy tranquilo. Esto lo señaló el arquero del Inter Miami en su contacto, ¿no?, con los medios. En otra de las incógnitas que dejó la práctica fue el lateral derecho. La disputa entre Nahuel Molina y Gonzalo Montiel, que sigue sin resolverse, con la alternativa adicional de que Nicolás González ocupe ese carril como lateral volante. Bueno, habrá que esperar unas horas, seguramente en la previa, antes del partido, ya Scaloni cuente, ¿no?, y de cuál será la formación definitiva que arrancará el partido a partir de las 16 hora argentina, frente a Inglaterra. Beso grande, tengo por aquí, para enviarle a Leopoldo Muñoz, de San Rafael, allí en la provincia de Mendoza. Sonia querida, me había ausentado un tiempito. Aquí estoy nuevamente. Que se va sin que lo echen, vuelve sin que lo llamen, y eso me encanta. Gracias, Leo. Un abrazo bien fuerte para vos. Claro que sí, alentar a nuestra selección hoy. Abrazo para Andrés. ¡Qué ricos estaban los chocolates, Andrés! ¡Cómo los hemos disfrutado nosotros por aquí! Ricos, ricos, ricos de verdad. Nuestro amigo Andrés de Bariloche, que está de paseo por la ciudad de Buenos Aires, y contábamos ayer que tuvo la deferencia de acercarse hasta nuestra emisora y traer unos chocolates para todo el equipo. Así que muchísimas gracias, Leo. Todavía tenemos por acá para seguir compartiendo. Abrazo fuerte para Rubén, que nos está escuchando en La Rioja. Gracias. A través de la 102.5 en FM. Roberto Apaza, nuestro poeta amigo del grupo Letras de El Carmen, allí en la provincia de Jujuy, nos envía un poema muy, pero muy bello, que en un ratito vamos a compartir, ¿no? En ocasión, lógicamente, de la semifinal de hoy. Se llama así, Semifinal 2026. Abrazo para Mabel, que nos está escuchando por allí en Santa Fe también. Hola, princesa de las princesas. Feliz miércoles, placer escucharte un rato más. Gracias, gracias por acompañarme. Bueno, Mabel nos envía una imagen en la que la acompaña toda su familia. Hay aguante para el partido de hoy y eso me encanta, me encanta. Gracias, gracias, Mabe. Beso para vos y para todos los tuyos. Hola, Sonia, ¿cómo estás? Con el Isma, escuchando tu música y haciéndote compañía. Me dura la felicidad porque Mbappé no puede gritar como campeones del mundo. Ya con eso soy feliz. Que pases un hermoso miércoles. Ayer por la madrugada escuché a Diango, Andrea Bocelli. Realmente me encantó la selección. Abrazo fuerte, Nelly de San Benito, provincia de Entre Ríos. Muchísimas gracias, Nelly. Nos encanta acompañarte. Uno más. Por aquí la tenemos a Isabela, de San Rafael, provincia de Mendoza. Buenísima madrunoche, querida Sonia y equipo. Lindo comienzo musical. Gracias por estar. Te comento que tanto Irlanda como Escocia hincha por nuestra maravillosa selección argentina. ¡Qué tul! Sigo contigo ya acostada. Vamos por un miércoles de felicidad, festejos y alegría sin ningún tipo de violencia. Abrazote, Isabela de San Rafael. Que así sea, Isa. Y bueno, a propósito, en un ratito voy a hacer referencia acerca de las declaraciones de Lionel Scaloni, ¿no? Refiriéndose justamente a Malvinas antes del encuentro con Inglaterra. Bueno, manifestando que esto es un partido de fútbol y que no podemos mezclar las cosas. Bueno, en un ratito lo charlamos. Nos envía un meme en el que se la ve a Mirta como en una actitud desafiante frente a la reina Isabel, ¿no? Está bueno, dice, nuestra Mirta Legrand haciéndole frente a todo. Hace unos días era a Cleopatra, bueno, ahora es a la reina Isabel. Me encantan los memes. Ay, Dios, dan cuenta de la ocurrencia, ¿no? De algunos. 14 minutos, se nos separan de las dos. Esta es la Discoteca Nacional, desde la ciudad de Buenos Aires para todo el país. Hay 49 emisoras que lo hacen posible. Y por aquí vamos, ansiosos, cargando adrenalina y, lógicamente, esperando lo que será el encuentro de hoy entre nuestra selección y la de Inglaterra. No se habla de otra cosa. ¿Qué le vamos a hacer? Es así. Por lo menos hasta el domingo va a ser así. Esperemos que sea hasta el domingo, desde este lado. Hablando de lo nuestro, ¿qué les parece un bloquecito con los Guaira, los Tequis y la Casimiro Brass junto al Tierral?

Todos los aplausos para el Tierrala, Casimiro Brás y Sariri, este tinku de Nathaniel González y Luciano Callejas, que sonaba en la Discoteca Nacional. Antes escuchamos a los Tequis con La Esperanza, de José Luis Pucho Ponce, y los Guaira habían pasado con La Chacarera, de Jorge Marciali y Raúl Carnota, La Sixto Violín. Un minuto y algunos segundos se nos separan de las 2 de la madrunoche. Acordate que estamos en vivo hasta las 6 haciendo juntos, juntas, la Discoteca Nacional. Sabemos que hay muchos madrunocheros, madrugenios, madronautas, seguidores. Estos son todos términos acuñados por nuestros amigos oyentes. Sépanlo, a los que se van sumando, a los que nos escuchan por primera vez, y eso nos encanta. Alguno dijo que forma parte de la Madruteca Nacional. También es bienvenido el neologismo, ¿sí? Por lo pronto aquí nos quedamos conectados, conectadas como siempre a través del WhatsApp Nacional, que es el 1138707485. Qué lindo saber que vamos acompañando no solo a quienes están estudiando, a quienes están sereneando, a quienes están tejiendo, a quienes están tractoreando, a quienes están por allí cuidando alguna fábrica, a los panaderos, a los remiseros, a los amigos en los yacimientos, allí en los pozos petroleros en nuestra Patagonia, sino también a quienes van recorriendo las rutas argentinas. Gracias a Leonardo. Nos escribe por allí: hola hermosa, buenas noches, que tengas una feliz madrunoche. Nosotros viajando a Caleta Olivia, pasando la pampa, mucha neblina, sos nuestra compañía en cada viaje. Gracias Leo, gracias por elegirnos. Buena ruta, buen viaje, buen destino, y por ahí estaremos siendo cómplices, siendo testigos de ese camino recorrido y por recorrer. Vamos llegando a las 2. Acuérdense, nos quedamos en sintonía en esta discoteca extra, extra larga, en vivo hasta las 6.

Aquí estamos los Airbags abriendo la hora en la Discoteca Nacional por mil noches. Buenas, ¿cómo les va? Bienvenidas, bienvenidos a la Discoteca Nacional. ¿Quiénes habitualmente se suman a partir de este momento? Bueno, sepan que los venimos acompañando desde que comenzó el miércoles, ¿sí? 15 de julio de 2026 en estas discotecas nacionales extra largas, ¿eh? Desde que comienza el día hasta las 6. Por lo pronto, aquí nos quedamos un ratito más haciéndonos mutua compañía con quienes están por allí en algún rincón de nuestra patria, en algún rincón del mundo, sintonizando alguna de nuestras emisoras. A propósito, bueno, en esta jornada tan en la que no se habla de otra cosa que no sea del partido, de la semifinal de hoy. Bueno, a propósito, Scaloni, esto lo veníamos adelantando, se refirió, ¿no?, a la causa Malvinas antes de jugar con Inglaterra. Fue consultado sobre lo que rodea al partido, ¿no?, de Argentina contra los Tres Leones en la previa de la semifinal de hoy. Y bueno, en la conferencia de prensa, ¿no?, brindó una profunda reflexión sobre todo lo que envuelve a este encuentro y deslizó además que podría hacer cambios con respecto a la formación que empezó ante Suiza. De esto estuvimos hablando hace un ratito. El equipo por delante y lo que tenga el entrenador en la cabeza, equivocado o no. Nunca pensamos en lo que dieron. Ya veremos mañana. ¿Sí? Esto fue ayer. Además recordó a Diego Maradona, contó que no habló con Lionel Messi en la previa de este partido y valoró mantenerse entre los cuatro mejores equipos del mundo. Será la quinta semifinal en campeonatos de selecciones y eso nos da tranquilidad. ¿Sí? Bueno, realmente yo creo que lo único que se puede agregar con respecto a este tema es parte del comunicado de la Federación de Veteranos de Guerra 2 de abril, ¿no? Un mensaje que creo yo estuvo y está a la altura de nuestros veteranos de Malvinas. El partido de semifinales es un evento deportivo de alcance mundial, no una revancha armada ni una compensación histórica. Estaría bueno que muchos lo tuvieran en claro. 2:07. Abrazo fuerte para Horacio y Dorita, que nos están escuchando allí en Quemú, provincia de La Pampa. Gracias, gracias como siempre por estar cerca y por ese aliento a nuestra selección. Muy buena madrunoche, Sonia. Ana y Hugo nos saludan desde Suipacha, provincia de Buenos Aires. Vamos por la cuarta, que así sea, que Dios los escuche. Gracias. Mi querida Olga, ¿sigue en sintonía? Claro que sí, abrazo de corazón también para vos. Hola, querida Sonia, sigo en sintonía con ustedes y muy emocionado de no perderme el pase a la final de Argentina. Estaré muy pendiente. He estado viendo todos los partidos de Argentina y desactivo el sonido de la televisión para escucharlo en Radio Nacional. Pero antes me tomo la pastilla de la presión porque han estado muy cardíacos. Te mando un fuerte abrazo, tototote, con todo mi cariño, que Dios te siga bendiciendo grandemente y háblame de sorpresas que te da la vida. ¿Sabés quién nos envía este mensaje? Mi queridísimo Aureliano Vázquez Camacho desde Culiacán, allí en México. Aureliano, muchísimas, pero muchísimas gracias a vos, a Marva, a toda la familia Vázquez Camacho. Me encanta saberte por allí, bien cerquita y en sintonía. Ico, saluda desde Itatí, allí en la provincia de Corrientes. Mi querida Sonia, te estoy escuchando. Muchos besos y abrazo de corazón. Besos para vos, Ico. Gracias, gracias por acompañarme. Buena madrunoche, Sonia querida. Saludos desde Jujuy y aguante Argentina. Gracias por la compañía. Abrazo grande, Marta, desde la Tacita de Plata. Qué lindo saber que el país está conectado a través de Radio Nacional, en este rinconcito de la noche, en este rinconcito del dial. Estés donde estés, vayas donde vayas, ahí estamos. Siempre, siempre acompañándonos. Y, lógicamente, si suena una canción, mucho, pero mucho mejor. Y ni te cuento cuando suenan algunas en la voz de un romántico empedernido como él, José Luis Perales.

Qué lindo volver a escuchar, ¿no? Aquellas canciones que nunca se fueron, aquellas que siempre estarán, como estas que pasaban junto a uno de los autores más prolíficos, ¿no? Y sobresalientes de la escena española, como José Luis Perales. Gente maravillosa, ahí te vas. Hoy me acordé de ti y quisiera decir tu nombre. Un paquetito de canciones con Perales en la Discoteca Nacional, en la que siempre, siempre, siempre tenemos alguna sorpresa por ofrecer. Bueno, es oficial, esto se conoció en realidad ya en horas del lunes, ¿no? Es oficial que nuestro seleccionado va a jugar frente a Inglaterra con la camiseta azul, como en el 86. Sí, finalmente lo había confirmado

se había quedado confirmado lo que se esperaba, que era que Argentina jugara ante Inglaterra por las semifinales con la camiseta azul, la alternativa. Así lo había definido FIFA en las primeras horas del lunes, luego de una reunión que habían mantenido con delegados de AFA y de la Federación Inglesa, para ultimar detalles justamente de cara al partido que se va a disputar hoy a las 16. De esta manera, mientras la selección volverá a vestirse de azul, como en el histórico partido en el Mundial de México 1986, Inglaterra saldrá a la cancha ante el campeón del mundo con su tradicional camiseta blanca, la misma que ya utilizó en 5 de los 6 partidos que ha disputado en esta Copa del Mundo. 2:27 en la República Argentina. En un ratito, minutos después de las 3, cuando la noche invite, cuando la noche convide, tenemos una bonita historia que nos va a remontar a los años 80. ¿Sí? Vamos a estar evocando una película que de alguna manera marcó esa década. Vamos a hablar de Flashdance y de parte de la banda de sonido, ¿sí? de aquella peli. En un ratito nada más. Ahora quiero saludar a Santiago, que está por allí acompañándonos, como cada madrunoche. Gracias, gracias. Nos llena de mimos en su mensaje y realmente a nosotros nos acaricia el alma. Hola, buena madrunoche, Sonia, te voy a hacer compañía hasta que me duerma. Juan Manuel de San Carlos, allí en el centro de la provincia de Santa Fe. Beso, Juanma. Te voy a acompañar entonces hasta que llegue Morfeo. Hola, Sonia querida, buen miércoles. Acompañándote hasta las 6. Abrazo. Vamos todavía. Ahí lo tenemos a Luis, nuestro amigo camionero, oriundo de Malargüe, provincia de Mendoza. Luisito, buen camino, buena ruta. Cuídate mucho. Nos va a encantar acompañarte. Buena madrunoche, Sonia. Un lujazo, como siempre, escucharte. No sé cómo explicarte el arte que tenés en mi corazón y oídos. Un lujo. Bueno, me encanta. No importa. ¿Por qué buscarle la explicación, Mario? Vivámoslos, ¿eh? Vivámoslo, si te parece. Hola, compañera del alma, ¿cómo estás? Bendita madrunoche. Gracias, gracias, gracias por la compañía. Te acompaño, como vos lo haces cada madrugada. Te sigo escuchando. Compañera del alma, bendiciones. Jorge de Aedo, sos un sol. Gracias, Jorge. Beso enorme, enorme para vos. Abrazo fuerte también para Ricardo, nuestro amigo cocinero neuquino desde Villa Langostura. Por fin puedo escucharte, Sonia querida de mi corazón. Bienvenida a la disco madruteca. Vamos, Argentina, por un nuevo triunfo. Saludos, neuquinos. Gracias, Richard. Un abrazo bien fuerte para vos. Nos encanta saberte por allí. Ariel nos escribe desde Zárate, allá en el norte de la provincia de Buenos Aires. Hola, hermosa. Te sigo hasta las 6 y hasta el fin del universo conocido. Gracias. Hasta el infinito y más allá, ¿no? Como Buzz Lightyear. Gracias, Ariel. Beso para vos. Hola, hola, mi morocha infernal. Un saludo desde el campo. Noche fresca por acá. Saludos a mi compañero capitán, que está trabajando fuertemente. Gracias por la compañía y vamos, selección. Luchito, nuestro querido amigo de Río Grande, allí en el norte de Tierra del Fuego. Lucho, besos para vos, para capitán, y gracias. Gracias por hacer patria y por sintonizar nuestra LRA 24. Mario, de Tafí del Valle, allí en Tucumán. Temazos de José Luis Perales, muchas gracias por su música. Muchas gracias a vos por tu valoración, Mario. Nos encanta que te haya gustado. 2:31, vamos a seguir adelante. Ahora con uno de los nuestros, Sergio Denis. Te quiero tanto.

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Ahí estaban Lucía y Joaquín Galán, Los Pimpinela, Desde Hay Amores Que Matan, ¿eh? El álbum del año 1993 con El Amor No Se Puede Olvidar. 2:42 del miércoles 15 de julio de 2026. En vivo estamos haciendo la Discoteca Nacional, paseando por el país, visitando amigas, amigos, que se siguen sumando a nuestro aire. Qué lindo saber que somos tantos y tantas en estas madronaches nacionales. Hola, Sonia querida. Te cuento algo de Perales. Hace muchos años, él estaba dando un recital y un reportaje en la televisión española. En un momento, el conductor le pregunta, de tantos conciertos y giras, ¿qué país, qué público es tu preferido? Y sin vueltas ni titubeos, este gran hombre dijo, el argentino. Amor eterno a José Luis. Abrazote grande para vos. Genia, vamos a Argentina. Tomás, de José León Suárez. Muchísimas gracias, Tomás. Bueno, he escuchado a varios artistas internacionales, ¿no?, haciendo referencia al público argentino, al fervor, a esa pasión, ¿sí?, que es único en el mundo realmente. Así que gracias por esta anécdota. Abrazo fuerte también para Olga, que nos está escuchando en San Rafael. Buenas noches, Sonia, ¿cómo estás? Bien. Bien, muy bien, Olga, gracias. Bendiciones, te escucho todas las noches. Que tengas un bendecido miércoles y que ganemos. Vamos a Argentina todavía, Olga, de mi corazón. Beso inmenso para vos también. Sonia, querida, gracias por la bella música. Mil bendiciones. Arriba, Argentina. Gladys Pelayo, de Salta. Gracias, Gladys. Abrazo para vos. Otro amigo salteño, nos escribe Martín Zurita desde Tartagal. Hola, hermanita del alma, perdón por abandonarte tanto tiempo. Estuve en el campo, te quiero mucho. Que Dios te bendiga y bendiga a toda tu familia y a las familias de cada uno de los integrantes de Radio Nacional. Saludos a Fabi, mi querido hermano, desde Tartagal, para todos en Buenos Aires. Bendiciones. Gracias, Martín. Bendiciones a montones también para vos, ¿eh? Y, por supuesto, tus cariños a Fabián serán enviados. Mi querido Oscar nos está acompañando allí en Merlo. Que no nos envía mensajes todas las madrugadas. Dice, para no cansarte, pero por favor, se viene la fiesta del poncho. Ya se viene la... ¿Cómo pasa el tiempo? Beso grande, ya tiene su lugar reservado. Me encanta, Oscar. Allí en la provincia de Catamarca, claro. Abrazote recontra fuerte también para vos. Y vamos a Argentina hoy más que nunca. Besos. Gracias, Oscar. Gracias. Fernando nos está acompañando allí en Marcos Paz. Vamos a seguir adelante disfrutando de música, disfrutando de historias contadas y cantadas como las que se vienen ahora de la mano de estos exponentes del canto nuestro y de nuestra tierra. En el comienzo de este bloque, Eduardo Falú y Lito Vitale.

Qué selección, de lujo, como los de Scaloni. Ahí teníamos a Eduardo Falú, Lito Vitale y la tonada del viejo amor de Falú y Jaime Dávalos, la bruja Salguero con Erlandó de Chabuca Granda, Cardo Ceniza, los fronterizos y un bailecito de Arsenio Aguirre, el quiaqueño. Pasó también Horacio Vanegas con Mensaje de Chacarera y recién Yamila Cafrune con el bailecito de Nicolás Lamadrid y Joaquín Burgos, La Yapita.

Che, la noche invitada siempre a curar corazones rotos, lastimados, descosidos. 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

Una película que convirtió a la música de los 80 en otro protagonista. El 15 de abril de 1983 se estrenaba en Estados Unidos y Canadá Flashdance, dirigida por Adrian Lyne, el mismo de 9 semanas y media y de Atracción Fatal, entre otras. Protagonizada por Jennifer Beals y Michael Nori, la película se convirtió en el tercer film más visto de 1983. Y con el tiempo, en uno de los grandes éxitos comerciales de los años 80. Hoy es, sin dudas, un clásico de una década marcada por la estética, la música y la cultura pop. Con un argumento sencillo y quizás algo naif visto desde hoy, la historia funciona como un relato de superación personal y lucha por los sueños, algo que conectó fuertemente con toda una generación. En pantalla, Beals y Nuri dieron vida a una historia simple, intensa y profundamente ochentosa. Sueños, amor y segundas oportunidades. Entre fábricas, luces y música, su relación se convirtió en uno de los corazones emocionales de la película, aprovechando la química inigualable de sus protagonistas. Sin embargo, el film también fue generando debates de manera progresiva. Claro, en la ficción, Alex es una joven de 18 años, con sueños de bailar profesionalmente, mientras que Nick es un hombre de unos 36, establecido y además su jefe. Esta dinámica se veía en los años 80 como romántica, aunque hoy seguramente sería mucho más discutida. De hecho, este tipo de vínculos era bastante común en el cine de la época, donde el poder, la edad y el romance se mezclaban sin demasiados cuestionamientos. Con el paso del tiempo, Flashdance también se vuelve interesante por eso. No solo como icono pop, sino como reflejo de cómo cambiaron las miradas sobre las relaciones en el cine. Y esto también suma a la nostalgia por un cine más despreocupado y puro. Pero si hay algo que hizo única a Flashdance, fue su puesta en escena cercana al videoclip, con una fotografía que rompe con el estilo más clásico del cine de la época, acercándose mucho a lo que después se dominaría en MTV, además de una banda sonora inolvidable, producida por el reconocido músico Giorgio Moroder. Del álbum Flashdance, Original Soundtrack from the Motion Picture, surgieron verdaderos himnos, como Maniac, de Michael Cimbello, Lady, Lady, Lady, de Joe Esposito, Imagination, de Laura Branigan, Romeo, de Donna Summer, entre otros. La canción Flashdance, What a Feeling, compuesta para la película por Moroder, con letras de Irene Cara y Kate Forsey, se hizo acreedora del premio Oscar a la mejor canción original, convirtiéndose en uno de los sonidos más representativos de la época.

Flashdance, what a feeling, como un sentimiento, Aerín Cara. Música de película en la discoteca nacional. 3:12, y ahora qué les parece si seguimos de paseo por el mundo.

Miguel Bosé y usted abusó. Ana Belén, Pablo Milanés, de qué callada madera. Y en este viaje por el mundo a través de la música, ¿qué les parece si nos vamos a la República Francesa?

0: La magia de la música, ¿no? Que nos llevó a pasear por la República Francesa con Claude François y la versión original, ¿no? De y por el creador de ese clásico que por estas tierras conocimos como A Mi Manera. Luego, Serge Gainsbourg, La Javanesa, y recién Gilbert Bécaud, Lo Importante Es la Rosa. 3:33 en la República Argentina. Hacemos una pausa y a la vuelta les cuento quién es hoy el protagonista de nuestro especial de las 4.
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Algún nostálgico, alguna nostálgica recordará la película Siempre te amaré, ¿no? Allá por la década del 70. Desde allí lo teníamos a Sandro con Noche de Amantes. 3:40 en la República Argentina. Hoy tenemos en nuestro especial, creo yo, al poeta nocturno por excelencia. Estamos hablando del hombre de Úbeda, sí, Joaquín Sabina, que declaró hace poquitos días que se arrepiente de haber hecho el idiota tanto tiempo por los bares cuando podía haber estado escribiendo. Sí, bueno, ustedes saben que se ha retirado de los escenarios el pasado 30 de noviembre con un concierto muy emocionante en el Movistar Arena de Madrid, ¿no? Ese fue el punto final a una gira multitudinaria entre América y Europa y a una carrera casada con el éxito, a través de unas canciones que se han convertido en himnos intergeneracionales. Justamente algunas de esas canciones son las que vamos a disfrutar en nuestro especial de hoy. Eclipse de mar, con la frente marchita, besos con sal, esta boca es mía, peor para el sol, que nos pedían hace unos días, quién me ha robado el mes de abril, y nos dieron las 10, y tantos otros, tantas historias contadas y cantadas por Sabina. En un ratito nada más, en nuestro especial a partir de las 4. Ahora quiero saludar y quiero agradecer la compañía de Liliana Quinteros, nuestra amiga de La Tablada, allí en la provincia de Córdoba, que nos escribe: buena noche, azul y bella. Despertar con el calor intenso de la voz del querido Sandro derrota el frío del alba. Gracias. Gracias a vos. Beso inmenso, Lili. Gracias por tu sensibilidad. Ahí lo tenemos a Raúl, nuestro amigo de Trenquelauken, acompañándonos desde bien temprano. Gracias, gracias por Sandro y Noche de Amantes. Me encanta. Abrazo fuerte, fuerte, fuerte para vos. Isabela, de San Rafael, allí en la provincia de Mendoza. Hablando de la historia, ¿no?, que compartíamos hace un ratito. ¿Cuántos recuerdos con Flashdance? Hermoso viaje en el tiempo. Gracias, Bueno, y gracias por tu recomendación, Isabela. Abrazo fuerte también para Malvina, que está por allí en Paraná. Sonia, querida, fascinada con la música. ¡Qué belleza ese viaje por Francia! Gracias, Malvina de Paraná. ¿Te sigo escuchando? Bueno, nos seguimos acompañando, Malvi. Beso inmenso para vos. Buenísima la historia, me encantó la película Flashdance, la vi como 20 veces, muy buena, al punto de que me la terminé comprando y tenía la banda de sonido en cassette. Julio, nuestro amigo de Campamento Vespucio, allí en la provincia de Salta, te confieso, Julio, yo también me la compré, me compré la peli en DVD y después me compré obviamente la banda de sonido en CD en este caso. Gracias. Buena madrunoche, qué suerte volver a viajar en tu compañía. La ruta como espejo, pero con precaución se va. Un abrazo enorme. Diego, de Gobernador Gregores, allí en la provincia de Santa Cruz. Dieguito, buen viaje, qué lindo acompañarte. Gracias. Hola, Sonia, querida, candil y luz de nuestras madrunoches. Qué lindo, me encanta, me encanta. Yo te escucho todos los días. Me cuesta mandar mensajes, pero soy incondicional. Buen programa y bendiciones. Miguel, de Paraná. Gracias, Miguel, por recordarme que estás siempre. También, como el sol. Cristian, de Trinidad, allí en Tucumán, acompañándonos también. Hola, Sonia. Soy Cristian, acá cosechando caña de azúcar y escuchando Nacional en mi semana de noche. Vamos todavía. Obviamente a Cristian lo sumamos, ¿no?, a la lista de las actividades de nuestros compañeros nocturnos, ¿sí?, en la cosecha de caña de azúcar, allí en Trinidad. Entonces, besos para vos. También por aquí tengo un abrazo bien, pero bien fuerte para Jorge Miguel, de Albardón, en la provincia de San Juan, acompañándonos siempre. A Héctor, nuestro amigo camionero de Marcos Paz también. Buena madrunoche, Sonia querida, acá presente viajando. Mándale saludos a mi compañero Pedro, que también anda ruteando. Vos nos haces compañía. Abrazo y éxitos para hoy. Adelante la selección. Aguante Argentina, claro que sí, Héctor. Abrazo para vos y para Pedro también. Buen viaje, buena ruta. Nos encanta acompañarlos.
Y obviamente, si podemos, además, regalarles algunas canciones desde nuestra discoteca, mucho mejor. Se viene a propósito ahora un bloquecito de música ciudadana.

Madrid Noche, un minuto en la República Argentina, y por aquí estamos recibiendo amigas, amigos, en esta parte del día, y lógicamente renovando el saludo a quienes nos vienen acompañando desde que arrancamos el miércoles 15 de julio de 2026 con estas discotecas extra largas. Lo sumamos a Mariano Massimino, que a partir de este momento nos pondrá en el aire. Ahí está, el hombre que nunca falla con esos besos, con ruido, y que será el encargado de darle play a nuestro especial de hoy. Decíamos, ¿no?, hace un ratito, un poeta nocturno que de alguna manera se arrepiente, ¿no?, de haber hecho el idiota tanto tiempo por los bares cuando podría haber estado escribiendo. Vamos a hacer una recorrida por parte de los éxitos del gran Joaquín Sabina. Vamos a pasear por sus álbumes, Dímelo en la calle, El hombre del traje gris, 19 días y 500 noches, Física y química, Esta boca es mía y tantos otros. Así que a partir de este momento, entonces, se los convidamos con uno de los más reconocidos y exitosos artistas de la música hispana. Joaquín Sabina, en el comienzo, nos va a regalar esta canción que escribió ya por el año 1989 y que cuenta con música de Luis Eduardo Aute, nada más y nada menos. Un tema que Sabina le compuso originalmente a la cantante mexicana Guadalupe Pineda, y que luego él la grabaría en su disco Mentiras Piadosas, allá por 1990. Hablamos de Eclipse de Mar.

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0: desnudos al anochecer nos encontró la luna.
1: ¿No? Para poner punto final a nuestro especial de hoy con el poeta Joaquín Sabina. Lo escuchamos en Eclipse de Mar, Besos con Sal, Con la Frente Marchita, 919 días y 500 noches. Esta boca es mía, Peor para el sol, La Biblia y el Calefón. También lo escuchamos en Ruido, Jugar por Jugar. Y sin embargo, ¿Quién me ha robado el mes de abril? Siete crisantemos. Por el Boulevard de los Sueños Rotos y recién y nos dieron las 10.
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0: ahí vamos agradeciendo como cada vez que arrancamos la última hora de nuestra discoteca nacional, estar vivos un día más en la faz de la tierra, claro que sí. Ahí vamos agradeciendo al sol, a la luna, a la lluvia, al mar. Agradecemos poder abrazar, tener la salud de nuestro lado y que la aquí y ahora nos pueda encontrar. Señoras, señores, como nos escribió ayer una querida amiga desde San Rafael, ¿no? Hay que ser agradecidos. A lo mejor no tenemos la vida que soñamos, pero posiblemente tengamos la vida que muchos sueñan. Buen día.
1: Gracias a Dios existe Facebook.
0: También, además, imagínate.
2: Gracias a la producción.
0: Buen día para todo el mundo. Bienvenidas, bienvenidos, los y las del Club de las 5. Arriba todo el mundo. Que llegó el miércoles 15 de julio de 2026. Alguno entre bostezos y suspiros va arrancando esta jornada. Vaya, por supuesto, el abrazo y el agradecimiento a quienes nos vienen acompañando desde que comenzó esta jornada en esta discoteca extra larga, que arrancó allá pasaditas las 0 y que se va a extender hasta las 6 de la madruñana. Decíamos, estamos promediando la semana, promediando el mes de julio. Mira, hoy, un día como hoy, yo no puedo creer que haya pasado ya tanto tiempo. Estábamos aquí al aire, recuerdo, con Tom Lupo, haciendo noche tras noche con todo el equipo, y un 15 de julio allá por 2010, con 33 votos a favor, 27 en contra y 3 abstenciones, se aprobaba la ley 26.618 de matrimonio igualitario entre parejas de igual sexo, con lo que Argentina se convertía en el primer país de América Latina en habilitar ese derecho. Son hoy 16 años. Además, se celebra el Día Internacional de las Habilidades de la Juventud, que fue instituido por las Naciones Unidas para fomentar en los jóvenes la importancia del conocimiento para acceder a un empleo. A nivel global, uno de cada 5 jóvenes carece de empleo, educación o alguna formación profesional. 3 de cada 4 de esos jóvenes son mujeres, según datos de la ONU. Así que un año más de la sanción de la Ley de Matrimonio Igualitario, hoy. Y además, Día Internacional de las Habilidades de la Juventud. ¿Cómo va la vida por ahí? Tremendo ayer el partido, ¿eh? España derrotó con autoridad a Francia. Bueno, ya ha clasificado la final del Mundial 2026, esperando por Argentina o Inglaterra, que obviamente van a estar enfrentándose hoy a las 16, hora de nuestro país. En un ratito les cuento, ya pensando en el final, ¿no?, de esta Copa del Mundo, el próximo domingo, quiénes son los artistas que ha confirmado la FIFA para la ceremonia de clausura del Mundial 2026. Ahora quiero contarles a quienes van arrancando su jornada por la Ciudad Autónoma de Buenos Aires y alrededores que el cielo se encuentra parcialmente nublado, que la temperatura es de 13 grados 2 décimas y la humedad del 71%. Para hoy, el pronóstico está indicando una máxima de 17 grados, con cielo parcialmente nublado. Tendremos un jueves, mañana, con una mínima de 13 y una máxima de 20 grados, con cielo mayormente nublado. Y un viernes a puro chaparrón. Tormentas aisladas y lluvias se indican para todo el viernes por esta parte del mapa, con 15 grados de mínima y 21 de máxima. En un ratito, paseo por el país. Voy a visitar amigas, amigos que nos están escuchando en el Carmen, allí en Jujuy, como nuestro amigo poeta Roberto Apaza. Me voy a ir a Viedma. Allí la tenemos a Elenita Belloso, como siempre, mi reina. Beso grandote, grandote para vos. También me voy a dar una vuelta por Salta. Ahí está nuestro amigo Carlos, por Enrique Carbó, en Entre Ríos. Buen día, Daniel, tanto tiempo, qué lindo que estés prendido a Nacional y esperando por el partido de nuestra selección. Abrazo enorme para vos, Dani. Gracias, gracias por acompañarnos. También me voy a ir por San Rafael. Allí la tenemos a Isabela, agradecidísima por Joaquín Sabina. Un inigualable atorrante y genio. Me encantó la definición, le calza justito. Lo amo, que no se arrepienta de los bares. Tal vez de allí sacó tantas historias que no te quepan dudas. De hecho, eso lo contó él en alguna entrevista, que le encantaba ir a los bares a la madrugada, tipo 3 de la mañana para escribir sus historias. Abrazo fuerte, mi reina. Gracias, gracias por acompañarnos, Isabela. Beso grande para Griselda, que también nos está escuchando allí en San Rafael. Tremendo artista, qué emocionante escucharlo. Sonia, qué buenísima jugada. Golazo. Vamos todavía. Oscarcito Suárez nos está escuchando en Los Ralos, allí en Tucumán. Bueno, en un ratito también nos vamos a ir por ahí. Malvina nos está sintonizando en Paraná, provincia de Entre Ríos. Igual que Miguel. Buen día, Miguel. Que Dios te bendiga también a vos. Gracias. Buen día para Rubén, que asoma desde Bahía Blanca. Nos escucha a través de nuestra LRA13. Vamos todavía. César de La Roque. Hola, Sonia y equipo. Muy buen día. Mañana templada por el sur entrerriano. Por acá arrancando la jornada. Si Dios quiere y se alinean los planetas. Y volvemos para ver el partido. Hoy más que nunca, vamos a Argentina. Que el curita Brochero los cuide, guíe y bendiga siempre. Abrazo grande. César, gracias. Gracias por acompañarnos. Y también La Furia. Arielito desde Alcorta, allí en la provincia de Santa Fe, va arrancando este día en sintonía, prendido a la Discoteca Nacional. Así que muchas, pero muchas gracias, amigas, amigos. Les cuento, hablando de todo un poco, cómo viene la historia con el calendario de pagos de ANSES. Hoy, miércoles 15, matecito en mano, se pagan jubilaciones y pensiones que no superen los haberes mínimos a quienes tengan documentos terminados en 4. Además, se abonan pensiones no contributivas a quienes tengan documentos terminados en 8 y 9, asignación universal y asignación familiar por hijo a beneficiarios con DNI concluidos en 4 y asignación por embarazo a beneficiarias con documentos finalizados en 2. Dicho esto, vamos a seguir adelante, acompañándonos a pura música, a pura canción, de la mano de esta Discoteca Nacional que no para hasta las 6. Llega Virus ahora. ¡Qué lindo recuerdo! Año 1987, séptimo álbum de Los Platenses. Superficies de placer, ¿te acordás? Buen día para vos, para vos, para vos, para vos. También para vos, claro. Para usted, obviamente. Mira, Despide.

Ahí teníamos a los piojos, cuánta polenta para arrancar el día, como Ali, antes en los ratones paranoicos, Carol, 5:26, y arranco yo, pero con la recorrida por nuestra patria, a través del Servicio Meteorológico Nacional, saludando amigas, amigos, que están por allí en sintonía. Me voy a Los Ralos, en la provincia de Tucumán, donde el cielo está despejado, 9 grados 8 décimas la temperatura, 8 la térmica. Y el pronóstico, mirá qué linda máxima, 23 grados para hoy, con cielo ligeramente nublado. Mañana jueves, algo nublado con 26 de máxima. Y el viernes se espera un día ventoso por Los Ralos, con una máxima de 30 grados. 9.8 la actual, 8 la sensación térmica. Sigo viaje, me voy a Comodoro Rivadavia, donde el cielo está parcialmente nublado. 8 grados, 4 décimas la temperatura, 7 grados, 8 décimas la sensación térmica y se esperan algunas lluvias aisladas durante lo que queda de la madrugada, parte de la mañana, luego cielo parcialmente nublado por Comodoro Rivadavia y una máxima de 15 grados, indica el pronóstico. Sigo paseo, me voy a Paraná, en Entre Ríos. 15 grados la temperatura en este momento con cielo mayormente nublado. Máxima hoy 21 grados, con cielo parcialmente nublado. Mañana jueves, tormentas y chaparrones, indica el pronóstico, con una máxima de 25 grados. Y el viernes, cielo parcialmente nublado con una máxima de 26 grados por Paraná, provincia de Entre Ríos. Sigo viaje, me voy a Salta. 5 grados la temperatura ahora, con cielo ligeramente nublado. 23 grados la máxima para hoy, con cielo ligeramente nublado, indica el pronóstico. Escucha mañana jueves, 27 la máxima. El viernes, 30 grados y el sábado, 27. Pero bueno, 5 en este momento. Por San Rafael, provincia de Mendoza, 9 grados 8 décimas. El actual, 18 la máxima, prevista para hoy. En Viedma, Río Negro, cielo algo nublado, con 7 grados la temperatura, 5 o 6 la térmica. Y la máxima prevista para hoy, 15 grados, con cielo mayormente nublado. En El Carmen, provincia de Jujuy, 10 grados y medio. La actual, cielo despejadísimo. Y el pronóstico indicando una máxima de 23 grados hoy.

Mañana 28 la máxima y el viernes, por el Carmen, 30 grados la temperatura máxima. En este momento, 10 grados 5 décimas, cielo despejado, la humedad 90%. Beso grande para Mario de Tafí del Valle, allá en la provincia de Tucumán. Para Sebastián, que nos está escuchando en Bariloche. Buen día, Sonia, me desvelé. Contento de poder escucharlos y rememorando esos temas ochentosos. Gracias por Sabina. Saludos a Evaristo. Aguante Argentina en el partido de hoy. Evaristo está camino al Lago del Desierto, en la provincia de Santa Cruz. Bueno, Evaristo, buena ruta, buen viaje. Un abrazo para vos y gracias a Sebas. Por aquí también se va sumando Carlos, nuestro incondicional amigo de Salta. Muchísimas, pero muchísimas gracias por acompañarnos. Hola, Sonia querida. Buena madrunoche. Suerte a la escaloneta para hoy. Alberto de Florida. Buen día, Albert. Abrazo para vos. Miguel desde Paraná. Bendiciones a montones para todo el equipo. Gracias, Miguel. Por aquí también se va sumando Gerardo Gómez de La Marque, otro amigo de Río Negro. Mira, buena madrunoche, Sonia. ¿Cómo disfruté Sabina? Buenísimo. Saludos y cuídate. Gerard, me alegra mucho. Otro acierto. Qué lindo eso. Oscar Alberto Escobedo, de Córdoba Capital, nos escribe por aquí. Buena madrunoche, estimada compañera Sonia. Buenísimo el especial de las cuatro. Qué poeta, Joaquín Sabina. Gracias, gracias por su música. Por aquí tenemos cielo despejado. A cuidarnos del frío y esta tarde firmes con nuestra selección. Abrazo. Gracias, Oscarcito. Abrazo que vuelve. Buen día, Sonia. Primera vez que te escribo, pero te escucho desde hace meses. Estoy re manija con el partido sin poder dormir. Hablábamos de eso hace un ratito, ¿no? ¿Cómo vamos a hacer cuando lleguemos, ¿no?, los que estuvimos trabajando de madrugada para conciliar el sueño? Yo tengo miedo de quedarme dormida, por favor. Un beso grandote, grandote para Martín, que nos escribe desde Chipoleti, allí en la provincia de Río Negro. Por primera vez, bienvenido. Aguante la discoteca nacional, nos dice Martín. Gracias, gracias por ser parte. Hola. Tremendo lo del Joaco. Gracias por hacerme la madrugada más llevadera. Huguito, el sabalero desde Campiñas de Piñero, provincia de Santa Fe. Otra incorporación. Huguito, bienvenido. Que tengas un gran día. Me alegra que hayas disfrutado de Sabina. Querida Sonia, como cada madrunoche, el grato sonido de tu llamado nos convoca. Gracias y que sigas alegrándonos. Bendecido de regreso. ¡Vamos, Argentina! Carlos, de Comodoro Rivadavia. Un abrazo bien fuerte, Carlos. Gracias. Gracias enormes por ser parte. Atair Soares, nuestro amigo de Sao Paulo, también se suma por aquí. Soledad de Castelar, buen miércoles para todos. ¡Qué día hoy! Ayer fui a hacer compras y algunos negocios me avisaron que a las 15 cierran por el partido y luego no abren. Sabemos a qué hora empieza, pero no a qué hora termina. Lindo el especial de hoy. 10 felicitado. Me encanta. Claro, la maestra no podía ser de otra manera. Me gusta esa nota. No te voy a decir que he tenido muchos 10 felicitados en a lo largo de mi primaria y de mi secundaria, pero bueno, tenerlo hoy a mis, tantísimos años es un mimo al alma. Así que gracias, Sole. Un beso para vos. Ariel está por allí en Zárate, Mirta en Florida. ¿Cuántos amigos? Osmar, nuestro yorugo amigo de Fray Ventos, también canta presente, igual que Javier, de Pico Truncado. Qué gusto escucharte preparando unos amargos. Frío por acá. Gracias por ser mi compañía. Besos y que tengas un lindo día. Gracias, Javi. Hermoso día también para vos. Gracias a Román, que asoma desde Neuquén Capital también. Mucha fuerza para hoy. Estoy trabajando desde temprano. Besos y más besos. Besos que vuelven, Román, y para Laurito Ferreira. Mi riojano amigo de González Catán, siempre presente. Gracias, gracias. Abrazo grande, grande para vos. Hoy te olvidaste, no me saludaste. Me dice, no, mirá, si te estamos saludando, te dejé para el final. La frutilla del postre, Laurito. Beso, gracias. Elías, mirá, se sumó. Sonia, no te olvides de mí, también estoy. Saluditos. Elías, un beso grandote, grandote. Bienvenido. Que tengas un hermoso día. 5:33. ¿Qué les parece si vamos emprendiendo la retirada de a poquito, pero siempre a pura música? Se viene Turf. Gatitas y ratones.

0: 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Salta. Salta Capital se fundó en 1582 y fue uno de los bastiones económicos en la época del Virreinato del Perú. 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El conquistador al que le habían sido otorgados estos dominios le dio su propio nombre al poblado inicial. La llamó San Felipe de Lerma, Valle de Salta, pero esto no prosperó. Pero, como un triunfo de los sometidos, al poco tiempo se silenció el nombre impuesto y se recordó solo la segunda parte, más descriptiva y con más sentido, seguramente para la gran cantidad de pobladores indígenas de la zona, Salta. 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

0: 4 y ahora el doble.
1: Ay, masita mía, extrañado.
2: Soña querida, ¿cómo estamos? Acá en Uruguayo con ese tiempo no se comunicaba. Bienvenido a la madrunoche de las 5. Con terrible estado gripal hace como 2 semanas y no se me va. No es COVID ni nada raro, no se asusten, una gripe porque me mojé en la cancha. Y claro que sí, hay que ser agradecido en la vida. Un lástima que no he podido escucharlo a Boyef, a Pomelo, a los dos juntos. Me duermo, pero aprovecho cuando puedo dormir porque no me amató, ¿viste? No. Presenta en el diario el Jimmy, se la quiere, no cambia mucha morocha, no cambia nunca morocha, que el programa está muy bueno.
3: Gracias a Jimmy, nuestro yorubo amigo, que te mejores prontito. Y te digo que algunos venimos allí escapándole a la gripe, a las anginas, pero bueno, hay realmente mucha gente que la está pasando mal con estos climas, con estos vaivenes, con estos cambios. Es así, es lo que nos toca en esta época del año. Salud, mi amigo. Estamos a 16 minutos de las 6 de la madrugada. Ya, como les decía, empezamos a emprender la retirada. Hasta aquí nuestra discoteca. Esperamos haber sido, como me gusta decirles siempre, ¿no?, una grata compañía. Por lo menos a eso apuntamos cada madrugada. Si se logró, misión cumplida. Si no, mañana volvemos a intentarlo. Recuerden que esta semanita arrancamos la discoteca más temprano, ¿sí? Minutos después de la cero, en ausencia de Fabi Codevila, que ha tomado unos días de vacaciones, ¿eh? La próxima semana se estará reincorporando. Hasta aquí nosotros. Bueno, el mejor de los éxitos. Hoy para la escaloneta, ¿sí? Y si Dios quiere, nos reencontramos mañana, minutos después de la cero. Yo sé que va a querer. Hoy, el cierre musical de esta discoteca nacional llega de la mano de Carlos Alberto. Claro que sí. Charly García. Chau. Hasta mañana.

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1: Hola, hola, hola. ¿Qué tal? ¿Cómo les va? Muy, pero muy buenos días, y en un día muy especial para la República Argentina, en un día muy especial para todos los argentinos. Nos volvemos a encontrar en el aire de Radio Nacional AM870, Radio Nacional Folclórica 98.7 y a través de las 50 emisoras para todo el país y el mundo, hoy más que nunca. 6 de la mañana, 7 minutos en la República Argentina. Mi nombre es María Fernanda Heras. Voy a estar con todo el equipo acompañándolos hasta las 7 de la mañana en este panorama federal de noticias. Y ya contándote que en la ciudad autónoma de Buenos Aires tenemos una temperatura de 13 grados 4 décimas. Humedad relativa ambiente 72%. El cielo mayormente nublado. La visibilidad óptima 10 kilómetros. El viento vuelve a soplar fuerte desde el norte a 12 kilómetros en la hora. La salida del sol será a las 7 de la mañana, 58 minutos. La temperatura máxima para hoy de 17 grados con cielo algo nublado a parcialmente nublado. En un ratito vamos a ir, por supuesto, con el pronóstico extendido, no solo para la ciudad de Buenos Aires, sino también para la República Argentina y en las distintas zonas. Nosotros arrancamos el panorama federal de noticias de esta manera.

nacional, es mundial. Argentina, todo o nada contra Inglaterra por un lugar en la final. Desde las 16, la selección nacional se enfrentará a su par inglés en Atlanta. Argentina se paraliza para alentar a la escaloneta que, en caso de ganar, buscará la cuarta estrella contra España el domingo. Y en Atlanta se realizó el tradicional banderazo en un entorno completamente vallado y con cientos de efectivos de fuerzas federales como la DEA y el FBI que custodiaban el partido considerado de alto riesgo. Apenas terminó la primera semifinal del Mundial en la que España eliminó a Francia, cientos de argentinos caminaron rumbo a ese banderazo. Y por supuesto que la fiesta también estuvo en el resto del territorio argentino, donde se tomaron medidas para la previa. En Paraná y en la provincia de Corrientes, los comercios redujeron el horario de atención al público entre las 8:30 y las 15 para que los empleados puedan ver hoy el partido. En Mendoza y en Santa Fe, los gobiernos locales anunciaron operativos especiales en puntos claves para evitar desbordes. En Santiago del Estero, la Forum Fan Zone, que funciona en el centro de convenciones de la capital provincial, volverá a abrir sus puertas para ver a la selección de manera gratuita. Y en Chaco prohibieron el ingreso de botellas de vidrio, motos y bicicletas a la Plaza 25 de Mayo de cara a los posibles festejos.

0: Y por supuesto que durante las 24 horas, durante toda esta jornada tan especial para los argentinos, vamos a tener la información desde Atlanta de nuestros enviados especiales. Seis de la mañana, 11 minutos en la República Argentina, en la ciudad de Buenos Aires, la temperatura 13 grados 4 décimas, humedad relativa ambiente 72%, cielo mayormente nublado. Y comenzamos con el desarrollo de la información general y la inflación de junio fue del 1,9%, la más baja en 10 meses. El índice de precios al consumidor correspondiente al sexto mes del año fue dado a conocer por el INDEC. Se trata de la tercera baja consecutiva de la inflación tras el 2,6% de abril y el 2,1% de mayo pasado. El presidente Javier Milei celebró el índice del 1,9 de junio y en su cuenta de X felicitó al ministro de Economía Luis Caputo al escribir «Vamos Toto». El informe del organismo oficial mostró que la inflación núcleo fue de el 1,6% mensual. Así se expresó el vocero presidencial Adrián Rabier.
1: Si nosotros miramos la historia argentina, claramente la inflación ha sido un problema, especialmente en el último siglo. El presidente Milei habla de los últimos 91 años. Esto tiene que ver con la creación del Banco Central en el año 1935, que desde ahí en adelante la inflación ha sido un problema creciente y creo que nos ha empobrecido a todos los argentinos. En este sentido, lo que se pretende es recuperar de alguna manera una moneda sana y a partir de ahí recuperar el crecimiento económico.
0: La mesa política repasó la agenda legislativa. La habitual reunión de los martes en la Casa de Gobierno fue encabezada por la secretaria general de la Presidencia, Karina Milei, y el jefe de gabinete, Diego Santilli. El informe de Liliana Arias.
2: Para repasar la agenda legislativa y los principales temas de la gestión del gobierno, el jefe de gabinete, Diego Santilli, encabezó una nueva reunión de mesa política. Nuevamente abordaron la temática relacionada con la coordinación por los posibles efectos climáticos asociados al fenómeno de El Niño. Para este análisis, funcionarios del gobierno nacional se reunirán en agosto en Chaco con autoridades del NEA. En lo que hace al ámbito parlamentario, se analizó el estado de las conversaciones con senadores nacionales de cara al tratamiento del proyecto de ley de inviolabilidad de la propiedad privada que se debatirá este jueves. También el ministro de Economía, Luis Caputo, tuvo un espacio importante para exponer sobre la modificación del régimen de inocencia fiscal, la reforma de la Carta Orgánica del Banco Central que se presentará en el Congreso en agosto y la visita de la titular del FMI, Cristalina Georgieva, a la Argentina el próximo 27 de junio.
0: El gobierno analiza una propuesta para garantizar la autonomía del INDEC. En conferencia de prensa, el vocero presidencial no descartó que esa propuesta sea incluida en el proyecto de reforma de la Carta Orgánica del Banco Central que el gobierno enviará al Congreso en las próximas semanas.
1: En la visita de los legisladores, escuchando al presidente, Santurio hizo una propuesta en la cual propuso blindar al INDEC, un poco en referencia a cuando durante el kirchnerismo el INDEC distorsionó datos para pagar menos deuda o para distintos motivos. Trata de restringir la distribución de utilidades del Banco Central, salvo en circunstancias excepcionales previstas por la ley, como escenarios de deflación. Acá la duda es que de repente puede haber deflación y un gobierno, que no, claramente no va a ser el de Javier Milei, puede dibujar los datos del INDEC para tratar de mostrar que no hay deflación y entonces poder distribuir utilidades. Para que no pase eso, se habló de blindar al INDEC.
0: Rabier amplió, además, la meta principal que busca el gobierno con la reforma del Central.
1: Hay 5 ejes de la iniciativa que el presidente Milei viene presentando en varios lugares. La primera es establecer que la única función del Banco Central sea preservar el valor de la moneda. Ese será su único objetivo y mandato. Es volver a la Carta Orgánica de 1992, donde decía, es misión primaria y fundamental del Banco Central preservar el valor de la moneda.
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0: La justicia rechazó un pedido de Insaurralde para apartar al fiscal. El exintendente de Lomas de Zamora recusó a Sergio Mola por haber pedido su detención, entre otros motivos, pero al juez federal Luis Armella no aceptó el planteo. Se trata del tercer pedido para apartar del caso a la fiscalía que lo investiga por enriquecimiento ilícito y lavado de dinero por el Yate Gay en la causa en la que pidió su indagatoria y detención. Chubut investigan una presunta intoxicación con cocaína de un bebé y su hermana. Se trata de un bebé de 4 meses y de una niña de 3 años. Ambos fueron internados en el hospital Isola de la ciudad de Puerto Madryn tras presentar un cuadro compatible con una presunta intoxicación por cocaína. El caso es investigado por la justicia mientras que los padres de ambos niños permanecen detenidos. Más de un centenar de casos de triquinosis en General Madariaga. A raíz de un brote de triquinosis, las autoridades locales presentaron una denuncia penal contra el dueño de una reconocida carnicería de la ciudad, considerada foco de los contagios. El secretario de Salud local informó que hasta el momento se contabilizaban 66 casos confirmados de la enfermedad y otras 35 personas presentaron síntomas compatibles y reciben tratamiento preventivo. Atención, dato importante a tener en cuenta, cierre del paso Cristo Redentor. Advierten sobre un fuerte temporal. El Servicio Meteorológico Nacional emitió un informe especial por un evento significativo que afectará a Mendoza desde este miércoles 15 hasta el lunes 20 de julio. Se estiman acumulados de nieve de hasta 3 metros en la cordillera y fuertes ráfagas en el llano.
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0: Seis de la mañana, 19 minutos en la República Argentina. En la ciudad de Buenos Aires la temperatura es de 13 grados 2 décimas. La humedad relativa ambiente 71%, cielo nublado. La salida del sol será a las 7 de la mañana, 58 minutos.
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0: Prisión preventiva para 2 detenidos por intentar sacar un avión de manera clandestina hacia Bolivia. 2 ciudadanos bolivianos quisieron adquirir una aeronave en el norte salteño para llevarla de manera clandestina hacia Bolivia. Se investiga una presunta vinculación con una organización delictiva de tráfico internacional ilegal en la frontera norte del país. Uno de los apresados había estado preso en Paraguay, condenado por integrar una tripulación de una aeronave en la que fueron secuestrados 440 kilos de cocaína en el año 2012. Preparan un amplio operativo de seguridad para la peregrinación de Itatí. El gobierno de Corrientes desplegará un operativo especial para acompañar la 126ª peregrinación de San Luis del Palmar a la Basílica de Itatí. El dispositivo contará con más de 800 efectivos policiales, controles viales y asistencia sanitaria para los peregrinos y los caballos. El operativo se va a extender hasta el 18 de julio y abarcará las rutas nacionales y provinciales por donde transita la tradicional manifestación de fe. Hallaron un cuerpo calcinado en Fuerte Apache. La justicia investiga un presunto ajuste de cuenta entre bandas. El cuerpo de la víctima, cuya identidad aún no pudo ser establecida, se encontraba dentro de un carro de mano incinerado. Y en un gran día para el seleccionado argentino, para la escaloneta y por supuesto para los hinchas argentinos, vamos con los consejos para cuidar la voz durante el duelo Argentina-Inglaterra. El informe de Diana Costanzo.
4: Especialistas recomendaron cómo cuidar la voz durante el aliento al partido de la selección de fútbol argentina para evitar difonías y otros trastornos. Marisa Casiraghi, coordinadora del equipo de laringe y voz del servicio de otorrinolaringología del Hospital Británico de Buenos Aires, dio precisiones.
5: En el Mundial, la euforia por nuestra selección argentina puede generarnos a veces algunos problemas en la voz. El grito de gol, si es un grito desmedido, puede generar una lesión en los pliegues vocales, en nuestras cuerdas vocales. Entonces, siempre el consejo es que si vamos a gritar un gol, sea un grito corto, acompañado de alguna otra expresión corporal.
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0: Seis de la mañana, 22 minutos en la República Argentina. Actualizamos datos del tiempo en la ciudad autónoma de Buenos Aires. 13 grados, 2 décimas la temperatura. Humedad relativa ambiente, 71%. La presión, 1009.4 hectopascales. Viento del norte a 12 kilómetros en la hora. Visibilidad óptima, 10 kilómetros. El cielo se encuentra nublado. La salida del sol será a las 7 de la mañana, 58 minutos. Temperatura máxima para este miércoles de 17 grados con cielo parcialmente nublado. Mañana jueves, mínima de 13 grados, máxima de 20 grados, con cielo nublado durante toda la jornada. Y atención que vamos a cerrar la semana el día viernes con una mínima de 15 grados, con una máxima de 21 grados. Temperatura elevada para esta época del año, pero a tener en cuenta que vamos a tener tormentas y lluvias durante toda la jornada del día viernes. En un ratito vamos a ver, a abrir la ventanita para ver qué pasa el fin de semana, tanto sábado como domingo. Y también, en un ratito nada más, repasamos el pronóstico para toda la República.

Como 14 de julio, como presidente galo, Macron asistió al desfile de casi 6.700 soldados a pie, 98 aviones, 31 helicópteros y 315 vehículos. En la tribuna de honor se encontraba el presidente ucraniano, Volodymyr Zelensky, y 24 jefes de Estado o de gobiernos europeos.

0: Inhabilitaron por 9 años al hermano de Pedro Sánchez. La audiencia provincial de Badajoz condenó a David Sánchez Pérez Castejón por anomalías en la adjudicación de un cargo público en la administración extremeña. La sanción por el delito cometido en el año 2017 también alcanzó al antiguo referente socialista Miguel Ángel Gallardo y a otros 9 implicados. El vocero del partido oficialista cuestionó con dureza el fallo judicial al calificarlo como una persecución impulsada por la oposición.
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0: Y ahora, con la voz de Magdalena Arnú, vamos a repasar las efemérides de esta jornada.
1: Hoy, miércoles 15 de julio, es el Día Nacional del Golf. Es en recuerdo del día de 1967 en que el golfista Roberto De Vicenzo gana el Abierto Británico. En Berazategui, en la casa donde el deportista vivió gran parte de su vida, funciona hoy el Museo Municipal del Golf Roberto De Vicenzo. Camila Bustamante trabaja allí y esto nos contaba al respecto.
2: Está ubicado en una casona centenar rodeada de árboles nativos que resguardan la memoria del célebre golfista que eligió esta localidad para vivir gran parte de su vida. En las salas se narra la historia universal de este deporte y la de nuestro caballero del golf, Roberto De Vicenzo. Su sala temporal busca traer el pulso de la comunidad a través de muestras que no siempre están ligadas al golf, sino que rescatan los personajes, las costumbres y las historias cotidianas de nuestro territorio. Además, cuenta con una propuesta participativa de un mini golf que puede ser utilizado por todos los visitantes que se animen a conocer estas historias. Este museo y sus pistas pueden ser visitadas los jueves y viernes de 10 a 17 horas y los sábados y domingos de 14 a 17 horas.
1: También recordamos el día de 1963 en que se comercializa en la Argentina el primer Ford Falcon de producción nacional. El modelo se convirtió rápidamente en uno de los más apreciados por el público argentino y llegó a fabricarse hasta el año 1991, 20 años después de que hubiera desaparecido en los Estados Unidos. El sociólogo Eduardo González Peña estudió el modo en que el auto se instaló en la vida cotidiana de los argentinos y esto nos dijo al respecto.
3: Simbolizó lo noble y lo confiable. Reclamó para sí con éxito la condición de auto más confiable de la Argentina. Logró trascender el tiempo al conectar pasado, presente y futuro en la historia del automovilismo argentino. Fue el vehículo donde circularon los caminos de la vida, construyendo cada día algo mejor. Se presentaba de esa manera. El amigo incondicional de su dueño, de su familia. Se decía que era mejor para vivir y a la armonía social. Una forma de entendernos, de ser, de compartir, de sentir, el vehículo que elegían los argentinos para escribir la historia de cada día.
1: También recordamos la muerte en la ciudad de Río Cuarto del escritor Juan Filloy. Tenía 105 años y una extensa obra atrás de sí, tan original como secreta. Ariel Magnus lo llamó atleta de las letras en la biografía que le dedicó en 2018 y aquí nos cuenta por qué.
4: El título Un atleta de las letras alude a la relación de Filloy con el deporte. Él estuvo en la fundación del Club Talleres, participó de su primera gira internacional, fue árbitro de box un par de veces, era aficionado al automovilismo, aunque no le gustaba manejar, y era un gran nadador. Pero también tiene que ver con su relación con las letras. Perdido ahí en Río Cuarto, solo, fue hasta el final de su vida una especie de maratonista, que se ponía metas y las cumplía. Escribir todos libros con títulos de 7 letras, que cubrían todo el abecedario, y después sí se ponía a ser honestos, hizo casi 1000, hacía uno por día, también se proponía usar todas las palabras.

0: palabras del diccionario, se ufanaba de ser el campeón mundial de palíndromos.
1: Y también hoy conmemoramos el nacimiento de Enrique Cadícamo, uno de los grandes poetas del tango. Compuso obras fundamentales del género como Garúa, Nieblas del Riachuelo, Madame Yvonne, Anclavo en París, Muñeca Brava o Che Papusa Oí. El recuerdo de Luis Alposta, director del blog Mosaicos Porteños, dedicado al tango.
2: Ha sido el poeta del tango por antonomasia, un poeta de dimensión mayúscula en la evolución literaria del tango, de la que formó parte sustancial casi desde su origen. Anclavo en París, Pompas de Jabón, La Casita de Mis Viejos, Rondando Tu Esquina, Los Mareados, Nostalgias, Por la Vuelta y muchísimos más. Él se inició con Pompas de Jabón y, al decir de Troilo, con ese tango debutó ganando. Y en poco tiempo llegó a ser uno de los autores más grabados por Gardel y ya no dejó de generar éxitos, ni de estar presente siempre y en forma destacada en el repertorio de todos los cantores que vinieron después, y eso hasta nuestros días.
3: Me llaman todos Muñeca Brava porque alojé las mareas del grupo.
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5: Seis de la mañana, 31 minutos en la República Argentina. Momento de repasar los principales títulos. Argentina, todo o nada contra Inglaterra. La inflación de junio fue del 1,9%, la más baja en 10 meses. El gobierno analiza una propuesta para garantizar la autonomía del INDEC. La justicia rechazó un pedido de Insaurralde para apartar al fiscal. Tras la derrota de Francia, celebró su fiesta nacional con un imponente desfile militar.
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14: Buen día, soy Oscar de Tandil, tornero matricero, por empezar la jornada en el taller.
5: Y cada uno con sus diferentes realidades, pero todos unidos en este caso en el Panorama Federal de Noticias a través de AM 870, a través de Radio Nacional Folclórica 98.7 y de las 50 emisoras distribuidas en todo el país. Y por supuesto, nos escuchan desde el mundo. 6:36 en la República Argentina. Hablamos de clima, hablamos de tiempo, recorremos el pronóstico de toda la República.
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5: Pero antes vamos a ir con el tránsito. Información para tener en cuenta que la autopista Buenos Aires-La Plata continúa la reducción de calzada por obras del nuevo cuarto carril sentido La Plata, desde el kilómetro 13 hasta el kilómetro 16.200 y desde el kilómetro 18 al kilómetro 21 en las zonas. Trenes del AMBA por el momento funcionan todos a horario, cumpliendo cronograma habitual de servicio. Y atención que los subtes están funcionando también a horario, cumpliendo el cronograma habitual. Por otro lado, a tener en cuenta un corte total de la avenida Corrientes desde el Obelisco al Bajo por el operativo especial que se está realizando por el partido de esta tarde a las 16 horas entre la Argentina e Inglaterra. Nosotros ahora sí vamos a hablar del clima.
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5: Y recorremos el país para el pronóstico para este miércoles 15 de julio. Vamos por regiones. En la región centro, Buenos Aires, Córdoba, Santa Fe, Entre Ríos y La Pampa. Jornada con cielo entre despejado a parcialmente nublado. Ambiente frío durante la mañana con heladas aisladas en zonas rurales. Por la tarde, temperaturas frescas a templadas y vientos leves del norte. La región metropolitana, tiempo estable, cielo mayormente despejado y sin lluvias. Región de Cuyo, Mendoza, San Juan, San Luis, predomina el buen tiempo con cielo despejado a algo nublado, mañanas muy frías y tardes agradables. En el noroeste argentino, Jujuy, Salta, Tucumán, Catamarca, La Rioja y Santiago del Estero, tiempo estable con nubosidad variable. Persisten las bajas temperaturas al amanecer, especialmente en las zonas de montaña. Durante la tarde se espera un leve ascenso de la temperatura y ambiente seco. En el noreste argentino, Chaco, Formosa, Corrientes y Misiones, cielo parcialmente nublado, con mayor humedad que en el resto del país. No se descartan algunas lluvias aisladas. Nos vamos para la Patagonia, Neuquén, Río Negro, Chubut, Santa Cruz y Tierra del Fuego. Continúa el ingreso de aire muy frío. Se esperan fuertes heladas, vientos intensos en amplios sectores y nevadas en áreas cordilleranas, especialmente en Neuquén y Río Negro.
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0: 6:39 en la República Argentina. Actualizamos datos en la ciudad autónoma de Buenos Aires. La temperatura es de 13 grados 2 décimas, la humedad relativa ambiente 71%, el cielo nublado. 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Organizan un amplio dispositivo de seguridad antes de la semifinal. El gobierno realizó una serie de recomendaciones a los hinchas y dio a conocer una guía sobre asistencia consular, entradas oficiales y advertencias sobre el ingreso irregular, código de conducta en el estadio y en la ciudad, transporte y movilidad. Además, recordó que hasta el próximo jueves dispuso una oficina móvil frente al estadio donde se jugarán las semifinales, además de la guardia de 24 horas para acompañar ante cualquier eventualidad. En los Estados Unidos, más de 1.600 agentes antidrones y francotiradores protegen cada sede del Mundial. La palabra de la ministra de Seguridad, Alejandra Monteoliva, precisó por su parte.
1: Si tiene entrada para entrar, deben ingresar por la puerta número 4, en primer lugar. Y el tener la certeza de que no va a poder ingresar botellas y que no va a poder ingresar algún material, ya sea camiseta, ya sea bandera, que haga referencia o que tenga alguna connotación política, alguna connotación racial, religiosa, que genere algún tipo de provocación. Esto fue una comunicación tanto para Argentina como para Inglaterra. Insisto, esto es una medida de prevención situacional. Hay que entenderlo y tomarlo en ese sentido. Para quienes nos dedicamos a la seguridad, sabemos que es una manera de reducir provocaciones y eso es lo que se busca.
0: En tanto, la embajada británica desalentó las cargadas ante la semifinal. La sede diplomática en Buenos Aires difundió un ingenioso instructivo interno dirigido al encargado de sus plataformas digitales para moderar el tono frente al partido. El documento virtual aconseja celebrar con sobriedad si vence el conjunto europeo y prohíbe denunciar complot imaginarios en caso de una victoria de la selección argentina. Aumentaron las ventas en las santerías ante el avance de la Argentina en el Mundial.
2: Tras la información difundida sobre la banda del Palo Santo en la selección argentina, donde los jugadores encienden ese producto en los vestuarios para alejar las malas energías, en las santerías porteñas hubo un aumento de ventas. Sergio, encargado de una de ellas, decía.
3: Ahora con el Mundial y los rituales que llevaron a cabo en el Mundial, la banda del Palo Santo encabezada por el Cuti Romero, se vendió un poco todos estos productos para armar los rituales y el altar. Ponele que habrá subido, pone un 5%, un ticket promedio de 10.000 pesos. Invoco la fe de la gente para que Argentina gane, ojalá que sigamos en ese camino hasta el final y podamos festejar todos así. Tal vez el ánimo a veces levanta un poco la venta también.
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0: Seis de la mañana, 6:42 en la República Argentina. En la ciudad de Buenos Aires, la temperatura 13 grados 2 décimas, humedad relativa ambiente 71%. El dólar bajó por tercer día y en el Banco Nación quedó debajo de los 1.500 pesos. El dólar mayorista cedió a 1.471 pesos con 50 centavos, el precio más bajo desde el 23 de junio. Para el público cedió a 1.495 para la venta. Por otra parte, el Banco Central compró 532 millones de dólares, la mayor cifra durante la administración de Javier Milei. La autoridad monetaria hilvanó 126 jornadas consecutivas con saldo comprador y ya superó los 12.000 millones de dólares en lo que va del 2026. Tensión en el juicio por la muerte de Diego Armando Maradona. Los abogados Fernando Burlando y Francisco Neto quedaron al borde de la agresión física en los pasillos de los tribunales de San Isidro luego de un cruce de palabras en medio de la declaración de Julio Soria. Todo comenzó cuando Burlando pidió a los jueces que advirtieran al custodio sobre las consecuencias del falso testimonio, lo que Oneto tomó como una amenaza. Ambos tuvieron que ser separados, ya que casi terminan a las trompadas. Luego de un cuarto intermedio, la audiencia se retomó y continuaron las palabras de Soria, que acompañó al astro hasta sus últimos días en su internación domiciliaria.
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0: A 32 años del ataque a la AMIA, familiares difunden un video en su memoria. Brindaron sus testimonios para una nueva recordación que la institución realizó para poner en valor la fuerza y la resiliencia. Los videos que publicaron en las redes sociales de la entidad fueron producidos por el Departamento de Arte y Producción de la AMIA. Forman parte de las acciones que se impulsan para mantener vigente el reclamo de justicia, promover el ejercicio de la memoria y rendir homenaje a las 85 víctimas fatales del atentado terrorista ocurrido el 18 de julio de 1994.
5: Su muerte es un hueco en mi vida y yo quisiera hoy, tantos años después, poder contarle que yo me pude construir una vida que es hermosa, que está buenísima, pero alrededor de ese hueco.
6: Es una mochila muy demasiado pesada, pero con el tiempo uno se acostumbra a llevarla. Todas esas cosas, esas pequeñas cosas, estar en pareja, el nacimiento de mis hijos, el trabajo, la familia, mis padres. Había que ser un poco más fuerte que ellos para ayudarlos a que ellos salgan.
7: Seguí adelante, mucha terapia, una familia contenedora. Se sigue adelante y creo que también se sigue porque uno no pierde ese contacto con la persona que se fue y lo incorpora a esa vida.
6: A 32 años del atentado.
7: Ni un solo día sin memoria.
5: Ni un solo día sin reclamar justicia.
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0: Seis de la mañana, 46 minutos en la República Argentina. Dato del tránsito importante para tener en cuenta. Se dio a conocer que el grupo Moxa, uno de los grupos que más colectivos tiene en el AMBA, a partir de las 14 horas el servicio va a disminuir progresivamente hasta quedar sin servicio finalizado el partido. Y el servicio se va a restablecer según las condiciones de seguridad. Esto lo informaron hace minutos nada más.
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0: Conmoción por la muerte de la tenista Luciana Schönsberger. Se trata de una joven promesa del tenis argentino que murió a sus 16 años en un choque en la ciudad misionera de El Dorado. La joven iba como acompañante en un Volkswagen Gol que impactó contra la parte superior de otro auto y luego chocó contra un árbol. Una cámara de seguridad registró que el conductor del Volkswagen, Renzo Retamoso, de 20 años, circulaba a muy alta velocidad detrás de un Ford Escort por la avenida principal de El Dorado y no se descarta que estuvieran participando de una picada. La Asociación Argentina de Tenis emitió un comunicado en el que expresó: el tenis argentino está de luto, con profundo dolor lamentamos la pérdida de Luisana.
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0: Dinamarca lanzó un plan de pagos para regularizar deudas. La medida está destinada a obligaciones impositivas, aduaneras y de seguridad social vencidas hasta el 30 de junio de este año. Las micro, pequeñas y medianas empresas, los pequeños contribuyentes y las entidades sin fines de lucro podrán acceder a las facilidades de pago con la obligación de realizar un pago a cuenta, una cantidad máxima de cuotas y un plazo determinado para adherirse. El régimen ofrece la posibilidad de financiar las deudas en hasta 18 cuotas y una tasa de interés del 2,75% mensual. Aprobaron un nuevo proyecto de litio bajo el RIGI. El ministro de Economía, Luis Caputo, anunció que el comité evaluador aprobó el ingreso de la empresa Liex Sociedad Anónima en Fiamalá, Catamarca, con una inversión prevista de 709 millones de dólares. El proyecto generará más de 4.000 puestos de trabajo entre las etapas de construcción y operación. Tendrá una capacidad de 40.000 toneladas anuales de carbonato de litio y exportaciones estimadas en 400 millones de dólares por año. La cosecha de soja supera los 49 millones de toneladas. Con casi 50 millones de toneladas, la cosecha de soja 2025/2026 se ubica como la segunda mejor campaña de los últimos 5 años. Por otra parte, comenzó el ingreso de animales a la exposición rural. El predio ferial de Palermo recibió este martes un carnero, una vaca y su ternero en la tradicional bajada del primer animal. La palabra de Nicolás Pino, presidente de la Sociedad Rural.
1: El campo puede duplicar su producción y eso generaría un ingreso muchísimo mayor. Necesitamos que las condiciones se vayan afirmando en el camino que van. Me refiero a terminar con el flagelo de los derechos de exportación. Y también estamos hablando de cosas que no se hablaban en este país: infraestructura, caminos, rutas, ferrocarril, la hidrovía famosa, infraestructura, crédito. Necesitamos créditos con tasas que sean realmente competitivas y que sean tasas productivas. ¿Para qué? Para justamente acompañar en este crecimiento.
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0: Nueva sede de Anlis Malbrán. Volvemos con Diana Costanzo.
3: Con la inauguración de un nuevo edificio, la Anlis Malbrán amplió la capacidad para vigilar las enfermedades transmitidas por alimentos. La nueva infraestructura amplía la posibilidad de detectar brotes y generar información clave para la toma de decisiones en el sistema sanitario. La obra demandó una inversión de 295 millones de pesos y permitirá caracterizar microorganismos y generar información.
0: Científicos encuentran azúcar en las profundidades de la galaxia. Un estudio del Centro de Astrobiología de Madrid detectó por primera vez azúcar en una región interestelar cercana al centro de la Vía Láctea. Esto podría explicar el inicio de la vida en la Tierra, según la revista especializada Natural Astronomy. Se trata de una estructura que en la Tierra se encuentra en las frambuesas y otros frutos rojos, o como distintivo en cosméticos, bronceadores, y que en el espacio se encontró en una nube molecular cercana al centro de la Vía Láctea.
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0: 6:54 en la República Argentina. Estamos en el panorama federal de noticias. Nos quedamos acompañándote con toda la información esa que necesitas para que tu día esté bien nutrido de información hasta las 7 de la mañana. La temperatura en la ciudad de Buenos Aires, 13 °2, humedad relativa ambiente 71%, cielo nublado. La salida del sol será a las 7:58.
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0: Terremoto en Venezuela. La NASA dice que una falla desplazó 60 centímetros la superficie de la Tierra. Los graves daños que provocó el doble sismo en Caracas y La Guaira fueron producto de una violenta ruptura de la falla que generó ese desplazamiento, según datos registrados por el satélite NISAR. La falla que causó el terremoto se fracturó desde la localidad de Morón, avanzó por el mar y regresó a tierra firme cerca del Aeropuerto Internacional de Caracas. Fue justamente al sur de esa terminal aérea donde se registró uno de los mayores desplazamientos de tierra de hasta 60 centímetros. Más información con Cecilia Diwa.
4: La presidenta encargada de Venezuela, Delcy Rodríguez, aseguró que la producción petrolera se mantiene en 1.203 millones de barriles diarios sin afectaciones tras los terremotos del 24 de junio. Pese a los daños concentrados en Caracas y La Guaira, el Ejecutivo anunció que buscará incrementar la extracción y convocar al sector privado para construir unas 25.000 viviendas para los damnificados. Según el último reporte oficial del gobierno venezolano, la cifra de fallecidos asciende a 4.561, con 16.700 heridos y casi 30.000 ciudadanos que continúan desaparecidos.
0: Incendios en el bosque de Fontainebleau, más de 2.000 hectáreas quemadas en Francia. El ministro del Interior francés, Laurent Núñez, informó que el fuego aún no está controlado, pero sí contenido, y que en una disminución del viento va a beneficiar el combate de las llamas. Volvemos con Cecilia Diwan.
4: Un incendio devasta el emblemático bosque de Fontainebleau al sureste de París. El fuego ya consumió 800 hectáreas, lo que obligó a evacuar a 900 vecinos ante la cercanía de las llamas a sus viviendas. Más de 500 bomberos combaten el foco, dificultados por condiciones climáticas adversas y la aparición de nuevos focos. El siniestro se enmarca en una temporada especialmente destructiva en Francia, con 32.000 hectáreas quemadas en lo que va del verano. Las autoridades detuvieron a decenas de personas bajo la sospecha de que el origen del fuego fue provocado.
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0: Seis de la mañana, 6:57 en la República Argentina. Vamos a reiterar el pronóstico para el país. La mayor parte del país presenta condiciones estables, sin precipitaciones importantes. El frío continúa siendo protagonista, aunque en el centro y norte comienza a observarse un lento ascenso de las temperaturas impulsado por vientos del norte. La Patagonia seguirá siendo la región con las condiciones más rigurosas del invierno. Volvemos para la ciudad autónoma de Buenos Aires, actualizamos datos del tiempo y vamos con el pronóstico extendido. La temperatura actual es de 13 °2, humedad relativa ambiente 71%, viento del norte a 12 km/h. El cielo nublado. La temperatura máxima para hoy de 17 °, con cielo parcialmente nublado. Mañana jueves, una mínima de 13 °, una máxima de 20 °, con cielo nublado a mayormente nublado. El día viernes, una mínima de 15 °, una máxima de 21 °, con posibles tormentas aisladas durante la mañana y por la noche lluvias. Ya sobre este final del panorama federal de noticias, que va hasta las 7 de la mañana, y como siempre, por supuesto, los invitamos a que se queden con la mejor programación. en Radio Nacional, transmitiendo a través de Radio Nacional AM 870, Radio Nacional Folclórica 98.7 y desde las 50 emisoras de todo el país y al mundo. Nos pueden escuchar a través del streaming. Y antes de que suene el top, vamos a repasar los principales títulos. Organizan un amplio dispositivo de seguridad antes de la semifinal que jugará Argentina-Inglaterra a las 16 horas. El dólar bajó por tercer día y el Banco Nación quedó debajo de los 1.500 pesos. Tensión en el juicio por la muerte de Diego Armando Maradona. Conmoción por la muerte de una joven tenista argentina en un choque. Aprobaron un nuevo proyecto de litio bajo el RIGI. Y hasta aquí llegamos, deseándoles que tengan una excelente jornada. Chao. Gracias por estar y vamos Argentina.
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0: pero muy buen día. ¿Cuántos 5 minutos nos están separando ahora de las 7 de la mañana en la República Argentina de este esperado miércoles 15 de julio de 2026 en todo el mundo? Mi nombre es Nico Yacoy. Esto es Primer Round en el muy lindo aire de Radio Nacional, AM870. Hasta las
1: 10 de la mañana.
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0: María Fernanda, remadora en dulce de leche, repostero. Eras, muy buen día, bienvenida, ¿cómo le va?
1: Buen día, Nico, buen día a los oyentes, a todo el equipo. Ay, recién esa frase que decía, ojos llorosos por los recuerdos del pasado, y me parece que son esos días...
0: Que un poco estamos así, con algo, con el algo a flor de piel, con la argentinidad a flor de piel, ¿te parece?
1: En los que nos tocan...
0: Y lloramos.
1: Yo ya te veo a vos, estás con las, con todas las cábalas puestas.
0: Si tuvimos que recurrir, ¿no es cierto? Yo digo que no vaya a ser cosa, ¿no es cierto?
1: Claro, totalmente.
0: De andar escatimando cábalas.
1: No, en absoluto, y hoy vamos a estar hablando mucho de las cábalas.
0: Después me reía porque sin querer tengo hasta la zapatilla medio argentina, ¿no? Esto no fue pensado, pero como que sí, ¿no?
1: No, pero todo en composé.
0: Claro, es eso,
1: sí, está muy bien.
0: Ay, Dios.
1: Ay, Dios. Y muchos recuerdos, porque no solo el presente, no solo uno vive el presente, los chicos, el compartir con la familia, sino estos momentos son los que nos llevan mucho a los recuerdos.
0: Sí, claro que sí. Claro que sí.
1: Nico,
0: claro,
1: ¿a cuándo viviste?
0: Mira, a los recuerdos, hace muy bien entrarlo, porque es cierto, nos lleva a los recuerdos, pero fabrica recuerdos.
1: Absolutamente.
0: Nos vamos a acordar dónde estuvimos hoy a las 4 de la tarde, tuki-tuki-tuki-tuki.
1: Esperemos.
0: ¿No? Y me parece que eso está bueno, eso está bueno. Mirarlo un poco desde ahí. Sí, los ojos de no sé qué, del recuerdo del pasado, pero el futuro que estamos haciendo memorable hoy.
1: Que estamos,
0: ¿no?,
1: construyendo.
0: Y me parece que eso está, eso está bueno.
1: Me gustó esa faceta, el ir construyendo estos
0: recuerdos. Y me parece que lo tenemos que ir a buscar ahí, digo, al sentimiento, ¿no?
1: Sí.
0: Es más una cosa, por supuesto, sobre los hombros del pasado, pero de hoy para mañana... que de hoy para ayer, ¿no?
1: Totalmente, ¿Cuántas recomendaciones?
0: Pero por Dios.
1: No vayan a decir que los argentinos no nos portamos bien, que hay recomendaciones.
0: Por favor, portémonos bien, que es parte de cómo quedamos, ¿no es cierto?
1: Sí,
0: hay una, todos somos un poquito diplomáticos hoy, ¿no es cierto? Sobre todo los que han tenido la suerte de viajar. Y está bueno un poco hincharlos con eso. Che, tenés algo de embajador hoy, ¿no? Sos un poquito cónsul de la argentinidad y fíjate cómo le encontrás la vuelta a la sana exteriorización de la sanísima pasión y etcétera, etcétera, ¿no es cierto? Y el quilombo que nos vuelve a tirar en los, qué sé yo, ingobernables del mundo, ¿no?
1: Claro, y que no les den de comer a todos esos que dicen, y porque los argentinos son, ¿no? No,
0: eso mismo, eso mismo. Estamos laburando un montón como sociedad, con un montón de esfuerzo para salir de algunos lugares a los que hemos sido puestos. Porque en definitiva el que rompe todo en un festejo de partido de fútbol es también el que rompe todo no pagando las deudas después de haberla pedido en un organismo internacional, ¿no? Entonces,
1: sí.
0: Hay cosas ahí que tienen que ver entre sí, aunque parezca que está tirado de los pelos, y me parece que está bueno, vivirlo bien, empezar a proyectar esto nuevo que somos.
1: Y está bien esa pregunta, ¿no? ¿Por qué esas personas que tienen la necesidad de romper ante los triunfos o ante las alegrías de romper? ¿Qué los lleva a querer romper algo, ya sea algo
0: privado?
1: Hoy
0: no vamos a romper nada, me parece.
1: Hoy esperemos que no rompamos nada.
0: No vamos a romper nada.
1: Vamos a tener una linda
0: Muchísima
1: temperatura.
0: Muchísima gente en la calle, pero mucha gente en la calle. Sí,
1: claramente.
0: Mucha gente. ¿Y por qué?
1: Y porque quieren hacer todo rápido.
3: Todo rápido, todo temprano, todo rápido.
0: Sí, pero las cosas abren a la vez. No por mucho madrugar, ¿no es cierto? Ojalá fuera, ¿no? Fuera cierto, pero digo, abre la hora que abren.
1: Pero viste que en ese tenés el dicho y el contradicho.
0: Ah, ¿qué cuál sería?
1: No por mucho madrugar se amanece
0: más temprano.
1: Y al que madruga, Dios lo ayuda.
0: Me quedo con eso.
1: Claro, tenés dicho y contradicho. Sí, y bueno, en relación a esto que vos decís, mucha gente en la calle porque quieren apresurarse, la empresa de colectivos Monza ya dijo que va a hacer que las frecuencias de colectivo sean más pegaditas antes del partido y después las va a ir separando cada vez más hasta el comienzo de partido, que van a dejar de funcionar desde el comienzo del partido hasta finalizar el partido.
0: Ajá.
1: No va a haber, que son la mayoría en lo que es el AMBA, no va a haber frecuencias, no va a haber colectivos en ese momento, y después
0: directamente
3: viene
0: no
3: el país.
1: Sí, y después paulatinamente vuelve.
0: Vuelve a arrancar.
1: Claro. O sea que es un
0: para
1: poco
0: para los festejos,
3: en muchas provincias.
0: El rayo, hoy te quiero muy con el rayo desbufizador.
4: Yo escuchaba que no es decisión de la empresa en algunos casos, sino de los choferes.
1: Sí.
4: Y puede haber sanciones.
0: Es que por supuesto.
4: Por eso.
0: Es que por supuesto.
4: Te estás quitando el servicio a ver, quien quiera, no sé.
0: Otra vez, ¿no es cierto? Hoy estamos dilucidando entre todos los contornos de la... No es la imagen que te queremos dar, sino de aquello que queremos ser. Me parece que ha pasado agua bajo el puente. Y hay una diferencia, otra vez, en este sentido también, entre la pasión y la boludez. Te toca trabajar.
4: Claro.
0: Digo, trabajás escuchando el partido.
4: Claro.
0: Parar el país es un decir. Parar el país es un decir, ¿no? ¿Viste? Nada, sos colectivero. Y no te estoy diciendo no puedes escuchar partido, no tenés que tal cosa. Digo, hay gente que sigue teniendo que hacer.
1: Pero, a ver, gran parte de nosotros hemos tenido que trabajar
0: en distintos
1: mundiales. Si no es a los
0: riojanos, ¿no es cierto? Sí. Esto de él, les tiro un...
1: Claro, pero, si no, ¿qué pasa con la
0: Franco.
1: Policía, los medios, todos los esenciales? Todos los esenciales tienen que trabajar.
0: Supuesto,
1: y hay muchísimas actividades más que tienen que...
0: En definitiva es la diferencia entre la madurez y la inmadurez, o la diferencia entre ser muy muy apasionado pero con los pies en el plato de las obligaciones y la actitud pueril de tirar todo al balde como un niño, ¿no? Y es una diferencia. Bueno, ya estamos dados de temperatura y todo eso.
1: 13 grados, 2 décimas la temperatura actual. Vamos a tener una máxima de 17 grados con cielo mayormente nublado. Y los oyentes están invitadísimos hoy a participar a través de nuestro WhatsApp, que es el 113-870-7485. 113-870-7485. Uh-huh. Recordá que nos podés ver por el streaming ingresando a YouTube en Radio Nacional. Ver en vivo y allí, además de vernos, podés participar con tus mensajes.
0: Efectivamente. Mensajes escritos o mensajes, o queremos algunas.
1: Los de voz, ¿no? Los vamos a incentivar.
0: ¿Qué serían? ¿Hinchadas? No, ¿qué se le dice? Bueno, alientos, mensajes de aliento,
1: sí,
0: ¿no?
1: Totalmente.
0: Es verdad.
1: Totalmente.
0: Che, tengo que decir algo a esta hora porque es cábala, o es rutina, o es las dos cosas.
4: Decilo.
0: ¿Qué
1: ¿Todo?
0: Hay que saber hoy miércoles 15 de julio a esta hora? Llegó el día, Argentina enfrenta a Inglaterra por el pase a la final de la Copa del Mundo. A partir de las 16, la selección nacional juega contra el equipo inglés en Atlanta. El partido se transmite por Radio Nacional con previa desde las 10 de la mañana. En conferencia de prensa, Lionel Scaloni volvió a destacar que lo de hoy es un partido de fútbol y no podemos mezclar las cosas. El ganador del encuentro de hoy jugará el domingo contra España, que ayer derrotó 2-0 a Francia y lo dejó afuera de la final. El gobierno advirtió que no se podrán llevar banderas con mensajes sobre Malvinas a la semifinal entre Argentina e Inglaterra. Tampoco estarán permitidos los mensajes de odio o de intolerancia racial y religiosa, si se podrán entrar con banderas argentinas. La inflación en junio fue del 1,9%. El índice nacional de precios al consumidor registró una desaceleración del 0,2% respecto a mayo y la menor suba en 10 meses. El presidente Javier Milei celebró el resultado y en su cuenta de X felicitó al ministro de Economía, Luis Caputo. El gobierno definió enviar la reforma del Banco Central al Congreso en agosto. La iniciativa propone que la única función de la entidad bancaria sea preservar el valor de la moneda, mientras prohíbe la creación de letras intransferibles del Tesoro y el financiamiento al fisco, entre otras medidas. rechazaron el pedido de Martín Insaurralde para apartar al fiscal Sergio Mola de la causa por presunto enriquecimiento ilícito. El juez federal de Lomas de Zamora desestimó la recusación presentada por la defensa del exintendente. Consideró que no existían elementos para poner en duda la objetividad del fiscal. Mola investiga a Insaurralde por enriquecimiento ilícito y lavado de dinero. Guerra en Medio Oriente, el petróleo vuelve a subir por la escalada militar y el bloqueo del Estrecho de Hormuz. Por su parte, Irán amenazó con cerrar los corredores de exportación que benefician a Estados Unidos y sus aliados tras el bloqueo de Washington en Hormuz. Terremotos en Venezuela, los muertos ascienden a 4.734 y casi 30.000 personas siguen desaparecidas. Más de 20.900 personas continúan sin hogar, mientras continúa la asistencia internacional y ya se registran más de 1.200 réplicas. Rodrigo Ruiz, muy buen día, bienvenido, ¿cómo le va?
4: Buen día, Nico, qué día, ¿no? Es dar un pasito más hoy, esta selección que ya nos ha dado todo, ha llenado todos los casilleros en un montón de cuestiones futbolísticas, por supuesto, y bueno, y hoy enfrentando a un rival, una gran selección que tiene buenos futbolistas, que tiene un gran entrenador, pero enfrente, por supuesto, está la selección a campeona del mundo. Es verdad que no llegamos con todo el brillo que uno hubiera querido, ¿no? Con lo que un equipo que quizás no ha llenado los ojos de la mirada crítica, pero bueno, desde los números, como decía, de los casilleros que ya ha llenado en todos estos años, nos ha dado demasiado. Es la sexta semifinal en la que la selección con Scaloni en la cabeza va y se le pone enfrente. Uh-huh. Solamente en una ocasión quedamos en el camino, que fue en la Copa América de Brasil en 2019. Luego siempre ha pasado de ronda. Ojalá que hoy continuemos por ese camino con un equipo, Nico, que todavía no está confirmado. Ayer habló Scaloni en conferencia, pero dejó ahí como en el aire que puede llegar a haber alguna variante. Hizo algunas modificaciones en las prácticas de ayer y anteayer, cambió el esquema, pero creo que va a mantener la línea de cuatro y quizá haya un cambio de nombre, teniendo en cuenta el rival, como yo te decía ayer. El rival es de cuidado, tiene jugadores que en ofensiva se mueven muy bien y posiblemente cerquita de las 2 de la tarde, antes de que entreguen las planillas, haya un...
0: Venimos teniendo rivales de cuidado desde cuándo, el primer partido, más o menos.
4: Bueno, sí.
0: ¿En
4: pero...
0: cuál pudimos decir descansamos?
4: Y no, no, en realidad, no descansar, en los papeles decíamos Argentina de la favorita, enfrente a Cabo Verde, a Egipto. Pero bueno, hoy tenés Inglaterra enfrente, que es una selección de la top 4.
0: Claro.
4: Es una selección, y es una semifinal. Así que, con todos los cuidados posibles... como decía Scaloni, ojalá podemos jugar bien al fútbol. Ajá. Que era lo que yo te decía recién.
0: No hay superioridad, me parece que ese concepto de Scaloni también es bueno, ¿no es cierto? No hay tal cosa como superioridad, es otra forma de decir lo que venimos nombrando desde el principio, ¿no es cierto? Del torneo, ¿no? Que es esta cosa de, bueno, el fútbol mundial se emparejó en algún punto, ¿no?
4: Exactamente.
0: Y me quedo con eso de que hay que ser muy superiores para estar tranquilos.
4: Sí, por supuesto.
0: No lo somos porque no lo es nadie.
4: No, claro. Yo creo que ayer vimos una demostración de fútbol. Uh-huh. España le ganó muy bien a Francia, lo borró de la cancha, domó a las fieras ahí de adelante, a Mbappé, a Dembélé, Barcola, a Olise. Y si a Francia le tomás esos jugadores, no sabés qué hacer. España le quitó la pelota, fue fiel a su estilo, a su esencia. El equipo de Luis de la Fuente es un gran finalista. Así que el que pase hoy, ojalá seamos nosotros, se va a enfrentar a una selección de mucho respeto y para mí hoy la que mejor juega.
0: Nosotros sabemos mejor qué hacer si nos toman a Messi, por ejemplo. Hemos aprendido eso, es lo que ustedes cuentan como diciendo que este equipo aparece cuando Messi en algún punto no está, sino que no lo dejan estar, pues está cumpliendo un rol distinto que es el de ser señuelo, ¿no? Vengan todos para acá.
4: La selección ya ha dado la talla estando sin Messi en cancha y ha dado muestras de que es un equipo confiable y que sabe suplir esa ausencia cuando no está Leo. Tiene otros intérpretes que lo hacen hacer muy bien. ¿Querés escuchar a Scaloni?
5: Sí. Vamos. Cada uno de los jugadores tiene suficiente como para jugar una semifinal de un mundial y saber lo que representa. Y yo estoy bien, estoy ilusionado, estoy súper agradecido a mis jugadores de que nos han llevado a otra semifinal de un Mundial. Particularmente creo que tenemos que darle un valor enorme a lo que hemos conseguido, más allá de que intentaremos con todas nuestras fuerzas llegar a la final. Creo que en la distancia que estábamos y con las selecciones que han quedado afuera es un gran logro y lo tendríamos que tomar como tal. Pasa que hemos hecho tantas cosas buenas que, y me incluyo, que no nos alcanza y no nos basta a veces, pero yo te puedo asegurar que estoy tranquilo, satisfecho, súper agradecido a mis jugadores y que vamos a dejar hasta la última gota de sudor para intentar pasar a la final. Eso que no quede ninguna duda.
4: Bueno, ojalá así sea, Nico, hoy desde las 4 de la tarde. Hay un
0: enfocado, dice la chinita.
3: Enfocadísimo.
4: Sí. Hay un dato.
0: Es un desafío, ¿no es cierto? El foco, para todo.
4: Hay un dato de estos, elijo creer. Una lección. De estos, elijo creer que a mí me gustan. Argentina jugó 13 semifinales en cancha neutral, no perdió ninguna. Ninguna. Ha jugado más semifinales, pero en cancha neutral, o sea, que no sea de local o de visitante, en cancha neutral, en campo neutral, 13 semifinales de cualquier torneo. Copa América.
0: Que no se jugaron en el país.
4: Exactamente, ni en el país ni en el terreno visitante. En terreno neutral.
3: ¿Pero cómo sería?
4: Neutral. Neutral. En otra cancha, en otro estadio.
0: Donde no son local vos, ni local el otro.
4: Exactamente, terreno neutral. Jugó 13 semifinales, no perdió ninguna.
0: Bien, ahora está decodificando María Fernanda Heras, sí, qué carajo, claro, tiene que ver el 13 acá, porque ella está con los números de 13.
3: Absolutamente, justo el número 13.
0: Bueno, para hacerlo 14, hoy lo volvemos 14. Para.
3: No, quiero decir que hemos ganado en 1986 el Mundial, que era el número 13 que organizaba la FIFA. O sea, nosotros ganamos el 11, el 13 y el 22. Y este Mundial es el 23.
0: Muy bien.
3: Mira,
4: está,
3: viste, te
0: doy
3: un dato.
0: Me gusta
4: un dato
0: muy bien. Juguemos con los números. Esperanza, esperanza. Bingo. Andrea China Valdivieso, muy buen día, bienvenida. ¿Cómo le va?
6: Muy buen día, Nico, equipo, a todos los oyentes. Vamos a Argentina, obviamente, primero y principal.
7: Con su cábala.
6: Cábala full. Todo quedó, la camiseta con Lola allá en casa. Claro. Sí, todo correcto. No se olviden, hablando de 13, las supersticiones y demás, que después les cuento a lo largo del programa, si quieren, lo de la maldición del gato negro.
0: Ah, por favor, Inglaterra. Claro, eso
6: necesitamos. Pero eso, si vamos a hablar de supersticiones,
0: sí. Y hoy vamos a estar con eso porque entiendo que María Ríos va a estar con cosas relacionadas con a la magia.
6: Alguna cosita, sí. Y bueno, sí tenemos que seguir hablando y los temas principales en cuanto a policiales en el día de hoy tienen que ver con un prófugo que están buscando en Pilar. Es un hombre que en las últimas horas ingresó a un country, al Boca Ratón de Pilar, encontró a su ex esposa con otro hombre, sacó un arma y le disparó a este hombre, es lo que estaríamos diciendo en grado de tentativa, pero lo que es femicidio vinculado, ¿no? Agredir a la persona que está con la expareja o con el objeto de la furia, digamos así, y huye. 61 años, Claudio H., no lo pueden encontrar, huyó en una Toyota gris oscuro y hay un gran operativo de seguridad en la zona porque es peligroso, está armado y lo están buscando. Y además, motochorros en Mar del Plata, en menos de un minuto con una menor arriba de la camioneta de su padre sustrajeron el vehículo, la peligrosidad y una dinámica delictiva que está creciendo más que nada allí en Mar del Plata.

0: Los signos, nada, pero sí. Escuché que había que vestirse hoy con color amarillo. Mirá. O dorado. Mirá, y mirá. También azul para atraer hacia la Argentina como las buenas vibras astrales. Así que me puse amarillo, tengo azul acá, y eso que soy de River, pues ya no importa, en este caso. Pero bueno, sí importa lo que está pasando en el mundo, porque pese al Mundial, continúa este conflicto armado en Medio Oriente y Estados Unidos dijo que va a ampliar ni con las sanciones al sector petrolero de Irán y también anunció acciones directas a infraestructura iraní. ¿Qué significa eso?
1: Que hace mucho tiempo viene amenazando con esto de tomar como digamos, objetivo, la infraestructura, sobre todo energética, y lo hemos charlado mucho acá. Hay un no animarse en algún lugar porque eso, ¿qué tendría consecuencias?
0: Es no ir más allá.
1: Para
0: ¿no?
1: la vida porque cotidiana es, de los civiles.
0: Claro, porque es cometer, digamos, un avance a la infraestructura como puentes, como centrales eléctricas que afectan directamente a la población civil. Dijo que se irán, Donald Trump no retoma las negociaciones, va a avanzar en eso. Lo que sí canceló el arancel del 20% al transporte que pasa por Hormuz que había anunciado Estados Unidos, en eso reculó. Pero Irán lo que dijo es que si Estados Unidos sigue con esta política de presión militar y económica, va a avanzar a otros corredores. Claro. Otros corredores exportadores que son los que se benefician directamente Estados Unidos y sus aliados. ¿Cuál es ese corredor? Es el estrecho de Bab el Mandeb. Ajá. Es el estrecho que separa Asia de África y que conecta directamente al Océano Índico con Suez, es decir, que afecta directo el paso hacia Europa, de todo lo que es Medio Oriente. ¿Y esto qué significaría tener cerrado este estrecho y Hormuz? Una parálisis casi del 50% del comercio internacional.
1: Tremendo. Bueno, ahí nos vas contando por pastillas en el resto del programa. El programa va a estar teñidísimo, diría yo, por esta previa. Somos la previa de la previa Radio Nacional. Acuérdense que la previa arranca a las 10 de la mañana. Todo eso como alfombra roja y puro aliento del partido que estará comenzando a las 4 de la tarde. Digo ahora, Romina Winner, muy buen día, bienvenida. ¿Cómo le va?
2: Muy buen día, Nico. ¿Cómo andamos?
1: Muy bien, muy bien. ¿Cuánta gente que hay en la calle? No sabés.
2: Sí, bueno, no, lo que pasa es que también se adelantó todo hoy, claro. Arrancó más temprano el movimiento, Nico, eso se está viendo en todos los accesos a Capital Federal. Sí, sí, o sea, en estos momentos hay trazas que están en rojo a las 7:30 de la mañana casi, cuando se da generalmente cerca de las 8:15, o sea, se ha ido adelantando el movimiento, porque los que han salido para trabajar o demás actividades van a estar volviendo antes también algunos. Entonces,
1: ahora las cosas abren antes, Romy, eso nos preguntábamos, no abren antes.
2: No abren. De hecho, te cuento, hay empresas de líneas de colectivo que anunciaron, por ejemplo, el caso de Moxa, que el servicio iba a disminuir la prestación en el día de hoy, durante todo el día directamente, arrancó desde las 00 de hoy hasta la medianoche. Sí. Y otros que van a ir disminuyendo el servicio a partir de las 14 horas hasta dejarlo a cero. Y luego va a retomar después del partido. Hoy es una dinámica muy especial.
1: Qué locura, todo el tema de la movilidad. De una legislación sobre esenciales. Digo, eso no es nada más que para los paros, sin contar con que suena un paro encubierto. Digo, todo el derecho de mirar, festejar, etcétera. Pero llevar a cero, te puedo entender que el ritmo no sea el mismo, la demanda no lo va a hacer tampoco, las horas pico, entendiendo por pico el momento del partido. Pero cero es un poco una locura. O desde la cero es como, ¿cómo es el dicho? Es, te doy la mano y te tomas hasta el codo y no sé qué.
2: Es demasiado, joda, como dicen. Sí. Bueno, eso va a suceder. Te digo que a partir del mediodía se va a ir paralizando bastante la actividad. De hecho, me contaban colegas que vos, si tenías hoy un turno o alguna actividad, te la han ido reprogramando. Hoy está todo reprogramado. La mayoría vas terminando el partido y no vas a tener atenciones en muchas situaciones, salvo en emergencias, ¿no? pero si tenías un turno, por decirte, o el oculista programado y te lo cambiaron.

0: Claro, hoy no te van a atender. Pero sí, bueno, volviendo a todo lo que es la movilidad.
1: También me parece un poco una locura, pero está bueno tirarlo como reflexión, ¿no es cierto?, a la sociedad. Luego vos podés no ir a tu turno si querés, qué sé yo.
0: Y que llamen los oyentes y cuenten si le reprogramaron turnos.
1: Sí, sí, y si están de acuerdo con eso, me parece piola, ¿no es cierto?
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3: Hora 7:31 minutos en la República Argentina, la temperatura a esta hora 12 grados, la humedad 97%, la presión atmosférica 1009 hectopascales, la altura del río 2 metros 60 centímetros con aguas estacionadas. Cortes del servicio eléctrico, la empresa de energía informa que hoy en el horario de 8:30 a 11:30 se cortará el servicio eléctrico que afectará la zona comprendida al este por 26 del oeste sur, al oeste 29 del oeste sur, al norte Presidente González y al sur calle Sarmiento. Realizarán un certamen de simulación empresarial para estudiantes secundarios. Jorge Islea, jefe de talleres de la Escuela Técnica número 3 Miguel Ángel Marsiglia, dijo que se cumplirá una nueva edición de Formando Emprendedores, una propuesta destinada a estudiantes de nivel secundario que vivirán una experiencia única de simulación empresarial, propiciando el desarrollo de habilidades como el pensamiento estratégico, el trabajo en equipo, el liderazgo y la toma de decisiones. El certamen será en la Escuela Técnica número 3 el 30 de julio. Esta semana vence el impuesto automotor. Hoy vence la tercera cuota para los dominios cuyo último dígito numérico finaliza del 0 al 4, mientras que el jueves, es decir, mañana, corresponderá a los finalizados del 5 al 9. El pronóstico del tiempo para este miércoles, según el Servicio Meteorológico Nacional, parcialmente nublado a mayormente nublado, se espera para hoy una máxima de 18 grados. Para mañana jueves, inestable, probabilidad de tormentas aisladas durante la mañana y la tarde, luego por la noche algunos chaparrones y una temperatura máxima estimada para mañana de 24 grados.
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1: Pero ¿dónde se había ido? ¿Dónde está?
7: Y porque usted me pone a redactar, a leer, a patear el gol, a atajarlo. ¿Y para qué pregunta? Si usted ya sabe la respuesta.
8: Polifuncional sos.
7: Es una cosa de locos. Soy como, no sé, una multifacética.
1: La próxima hacemos la ventanita. Desde la redacción del noticiero, que también.
7: Veo una persiana, le voy a decir. Sí. Veo un aire acondicionado. ¿Cómo le va, don Jacoy, tanto tiempo?
1: Me va muy bien, imagínate. Estoy un poco nerviosito, pero bueno.
7: Como toda la Argentina, porque no hay gente que no esté nerviosa hoy, del que te dice, no me importa, miente. Hoy es un día clave para nosotros, hay que tratar de pasarlo por Dios y llegar a la final una vez más, hay que vencer esa racha de que no se puede ser un bicampeón consecutivo.
1: ¿Qué se puede? Claro que se puede.
7: Sí, va a ser, vamos a programarlo. Y yo me vine a cumplir lo que tengo que cumplir.
1: Muy bien, todos estamos, cada cual con su aporte, y su aporte es el inspector Gadget.
7: Pero, por supuesto, estoy aquí con mi querido Fabián, el inspector Gadget. Fabián, hoy más que nunca te lo pido, por favor, tus astros.
1: Que diga cualquier cosa, pero diga.
8: Buen día. Mi resultado 2-1 con toda la fe del mundo.
7: ¡Ahí está! ¡Vamos! Ese es el Gadget que queremos, señores.
1: Así me gusta.
7: ¿Y se puede pedir proyección de goles? ¿Quiénes van a ser?
8: Para mí, Messi y Lautaro Martínez.
1: Muy bien.
7: Ahí está.
0: Bien.
7: ¿Sigue viéndolo con la familia o te toca estar acá?
8: No, siempre familia. Seguimos con la cábala.
1: Muy bien.
7: Y ahí Romina decía lo de la reducción de frecuencias.
1: Eso te iba a preguntar. Usémoslo ahora como... Claro. Ahora increpalo. Va a ver lo que es una cronista de Nacional.
7: Ahí está. El inspector Gadget de la línea 34. ¿Va a haber reducción de frecuencias durante y post partido?
8: Durante el partido posiblemente un poco menos que lo normal, pero sí, un poco menos.
1: Pero va a haber.
7: Okay. Y si llega a haber un desenlace que todos esperamos, ¿también va a haber reducciones?
8: Y un ratito, por lo menos por los festejos, sí. Sí, un poquito menos por ahí.
7: Así que confirmado que va a haber algo de reducción.
1: Está bien, eso es entendible, pero no lo van a tirar a cero, digamos.
7: No se van a cancelar los colectivos, no va a haber un paro de colectivos. Va a haber una merma, pero no un paro.
1: Está bien, va a haber una alegría, una expectativa una primero y una alegría después. Es una merma. Exacto. Lo que me está contando usted.
7: Una merma, sí, salgan con tiempo. En vez de que venga cada 5 minutos, por ahí te va a venir cada 15, cada 20. Ajá. Salí con tiempo, ¿ok? Es más o menos lo que digo así orientativamente. No lo tomen literal, pero salgan con tiempo. No va a haber paro, pero sí disminuciones lógicas de lo que va a ser el postpartido, si todo sale bien, y durante el partido, porque bueno, hay la gente menos en la calle, también eso tengan en cuenta, que al no haber tanta gente en la calle, salgan con tiempo.
1: Pero ahora está lleno, ¿vos no notaste mucha más gente que un día normal hasta ahora?
7: Está muy revolucionado, muy alborotado, como que todo el mundo quiere llegar temprano para poder seguir temprano.
1: Sí. Así que...
7: Me parece que viene por ahí, por la compensación horaria.
1: Me parece que sí. Mariel.
7: Sí. El tránsito es fatal hasta ahora, ¿eh?
1: Tremendo.
7: No suele ser así. Estoy en la zona de Puente Pacífico, en lo que es Juan B. Justo y Santa Fe. Y es bastante arduo, ¿eh? Es incesante el tránsito.
1: Qué bárbaro. Che, Mariel, volvemos a ti en un rato, que sé que vas a estar haciendo ahí unos pases mágicos o algo de eso.
7: Me voy con mi varita mágica a otro lugar.
1: Efectivamente.
7: Sí. Adiós, hasta
1: hablamos luego. Mariel Ríos. Y nos vamos ahora a Rosario, provincia de Santa Fe, con Omar Sapienza. Omar Sapienza, muy buen día, bienvenido. ¿Cómo le va?
9: Hola, Nico, ¿cómo te va? Buen día para todos. Realmente muy, pero muy bien. En una mañana distinta, en una mañana...
1: emocionante.
9: En una mañana especial, te decía, Nico, con una temperatura de 12 grados 2 décimas, no hay viento, por ende no hay sensación térmica, la humedad 84%. Por supuesto, Nico, que no podía ser de otra manera, locura total en Rosario, la ciudad identificada con la selección argentina, reprogramación total en la agenda rosarina, en especial en las actividades que estaban dispuestas para hoy a la tarde. Pasaron algunas para mañana, otras para el viernes. Eso es algo parecido a lo que informaba hace unos instantes Romina. Te hablo que teatros, talleres, juegos, cines para chicos, además que estamos en vacaciones escolares, bueno, todos han sufrido una reprogramación, ¿no? Tal es así que el comercio, dueños y empleados acordaron todo abierto de 9 a 15 horas. A partir de las 3 de la tarde, todo cerrado. Menos, por supuesto, las cosas esenciales.
1: Sí, sí.
9: Y los bares con televisión, donde está todo completo. Donde
1: pero que
9: está
1: son
9: todo,
1: esenciales, Omar, son esenciales un día como hoy. Son esenciales. Ese es el tema.
9: Che. En el punto fan Roberto Fontana Rosa,
1: ajá,
9: doble pantalla gigante. Bien. Había una sola, mirá, pero claro, llega la familia, cada vez más gente, claro, entonces se dispusieron dos.
1: Ajá.
0: Muy bien.
9: Claro, claro que sí, claro que sí. Y te decía que en el punto fan, en el doble Fontana Rosa, gigante, doble pantalla, como te decía, para que las familias estén ahí siguiendo a la selección en general y a lo que produce Leo Messi en el mundo y en nuestra ciudad en particular, ¿no?
1: Uh-huh. Efectivamente, efectivamente.
9: Te cuento esto, mira.
1: Cuente.
9: Por efecto de la selección nacional, panaderías preparan más pan, más factura. Y te cuento esto, claro, mira, que no es una cosa común. Esto sería el IVA, el plus, el valor agregado en lo que es la información. Repartidores aprovechan los bonos, los jugosos bonos extras que otorgan las aplicaciones. ¿Por qué? Ante el récord de pedidos.
1: Claro.
9: Ante el récord de pedidos. Y tal es así, fíjate que desde la Asociación de Industriales Panaderos, y en términos que usan ellos en el rubro, tuvieron que hacer más horneadas, más cocciones.
1: Mirá,
9: ante la gran demanda del público.
1: Bueno, muy bien, eso está muy bien. Acá hubo un debate el otro día sobre si pedir o no, pedir. Sí, pedir, siempre pedir, es bueno para todos, ¿o no?
9: Por supuesto que sí, por supuesto que sí. Así que Rosario está a pleno viviendo, esperando y como siempre.
0: Claro. Cambiaron la picada por los
1: carbohidratos. Claro. Los carbohidratos. Sí. Está bien. Sí. Bueno, todo rico.
9: Sin lugar a dudas que sí. Así que estamos realmente muy, pero muy contentos. La ciudad embanderada. Y una cosa que no sucedió. Las cosas que aparecen directamente en los barrios. En los barrios. Los barrios están preparados. Los barrios, ya hay gente que se ha concentrado, que se van a concentrar, perdón, a partir del mediodía, para ver realmente este hecho, haciendo fuerza por la selección. Así que realmente estamos muy preparados. La ciudad amaneció distinta. La ciudad, si venía amaneciendo celeste y blanca, bueno, ahora te aseguro, Nico, que más que nunca la ciudad está celeste y blanca y esperando junto con la familia por la selección, por Messi y por el triunfo que todos queremos escuchar y ver.
1: Omar Sapienza, muchísimas gracias y seguimos en contacto.
9: Nico, te mando un gran abrazo. Te agrego simplemente un dato importante sobre el turismo que me llegó recién.
1: Ajá.
9: El turismo en Rosario recibió 2 millones de visitantes en el primer semestre.
1: ¿Mira?
9: Y la ocupación hotelera creció un 12%. Te mando un abrazo.
1: Abrazo grandote, Omar Sapienza, de Radio Nacional Rosario, provincia de Santa Fe. Y nos vamos ahora a Salta con Claudia Eslava, puntualmente a Tartagal. Claudia Eslava, muy buen día, bienvenida. ¿Cómo le va?
10: Buenos días, Nico, a toda la mesa, ¿cómo están? Es hoy, realmente. Bueno, nosotros muy contentos aquí en la ciudad de Tartagal. A esta hora tenemos 12 grados de temperatura, pero nos espera una jornada con mucho sol. Tanto así que vamos a tener una temperatura máxima de 29 grados para hoy, que es solamente la antesala de lo que será el viernes con 37 grados de temperatura máxima. Así que así está la ciudad también, con mucho celeste y blanco, no solo en la ciudad, sino en la mirada de la gente, en la sonrisa. Escuchaba esto también de que todo el mundo está un poco acelerado. Todo el mundo quiere hacer ya las cosas para estar libre a las 15:30, para esperar el partido tranquilo. Y bueno, esto se vive, yo creo que en todo el país, ¿no? Te cuento que en la plaza central de nuestra ciudad, la Plaza San Martín, bueno, se está llevando a cabo el Fan Fest, que realmente se lo vive a pleno, pero ¿sabes cuál es el sentido también del FanFest pensado aquí en Tartagal? Que la gente que está sola, especialmente los adultos mayores, puedan tener compañía en momentos así tan importantes, ¿no? Tan emotivos. Así que no solamente es que que vayan los jóvenes, que van un montón con el termo, el mate, en los diferentes horarios que ha tocado, les ha tocado también una noche muy fría. Pero bueno, hoy a las 4 de la tarde va a ser el momento ideal para congregarse todos allí en la plaza, que después de cada partido, afortunadamente, se hace una caravana y desde distintos puntos de la ciudad se dan cita allí en la plaza central. Así que bueno, hoy la convocatoria es a las 3 de la tarde. Sí, se vive realmente con la familia, con los amigos, la gente lleva su reposera. El otro día me contaba quien está a cargo de del armado del FanFest, que en un momento había un par de señoras que estaban muy preocupadas por un momento que tuvimos partido adverso, ¿sí?
1: Claro.
10: Entonces sacaron de una bolsita a la Virgen de Luján y dijeron, bueno, no, este es el momento de sacar a la Virgen.
1: ¿Y por qué la había llevado la bolsita, pobre Virgen?
10: Claro, bueno, qué sé yo, la cuestión es que se sentaron en primera fila, sacaron a la Virgen y dijeron, bueno, a partir de este momento cambia el partido.
1: Y cambió.
10: Cambió.
1: Totalmente. Claudia.
10: Totalmente,
1: muchísimas gracias, que tengas lindo día.
10: Bien. Antes, Nico, antes de cortar, quiero contarte así rapidito. También se alienta con arte. Hoy a las 3 de la tarde, un ratito antes del partido, se va a llevar a cabo la inauguración de un mural. El primer mural en Tartagal que está relacionado con la selección, en este caso con Lionel Messi.
1: Mira qué lindo.
10: Sí. La verdad que es un momento muy emotivo. Es el primero en la ciudad. El artista es Julio Ramos y él decía, bueno, hay maneras de alentar un montón. Nosotros alentamos también con arte.
1: Claudia, muchísimas gracias. Que tengas lindo día.
10: Igualmente
1: no
10: para
1: sufras
10: todos.
1: Mucho.
10: Chao.
1: Claudia, el ABA de LRA 25, Radio Nacional Tartagal, provincia de Salta. Y nos vamos ahora a Puerto Iguazú, provincia de Misiones, con Noelia Villa. Noelia Villa, muy buen día, bienvenida. ¿Cómo le va?
11: Buen día, Nico. Buen día a todos. ¿Cómo están? Mañana fría acá en el norte misionero, casi 10 grados de temperatura, la humedad del 95%, y vamos a tener una máxima de 22 grados hoy, pero con solcito, y eso es lo bueno, ¿no? Así que preparándonos también para esta tarde, porque el país entero se paraliza. Acá también, como escuchaba al compañero de Rosario, y el comercio ha cambiado su horario prácticamente, van de corrido hasta las 3 de la tarde, 3 y media, y ahí cada uno a sus puestos.
1: Qué bárbaro, qué bárbaro. Che, ¿y vos cómo vas a verlo? ¿Dónde?
11: Yo voy a verlo en mi casa, como hice en la mayoría de los partidos, sí, casi todos.
1: Está fíjate que sí. Acá hay que cumplir con la cábala, por eso preguntaba. O sea que
11: claro.
1: Eso es.
11: Porque si no, claro, vamos a ser señalados. No. Nadie rompe la cábala, no queremos quedar mal en nuestro país. Así que bueno, y acá en Puerto Iguazú se está combinando turismo y pasión. Ajá. También fronteras, una mezcla de todo, es una cosa muy linda lo que está sucediendo acá en Puerto Iguazú, porque en Catarata se va a ver en pantalla gigante el partido de hoy a las 16 horas.
1: La gente, ¡qué lindo!
11: El Parque Nacional Iguazú está recibiendo entre 5.000 y 6.000 visitas diarias, porque estamos en pleno receso invernal, ya comenzaron algunas provincias a llegar, bueno, están de vacaciones, así que hay mucho movimiento por toda la Tierra Colorada. Y bueno, y Cataratas se pone a la altura y no va a dejar a los turistas así que sigan por su celular o por ahí perdiendo señal. No. Van a poner pantalla gigante y lo van a vivir desde adentro del Parque Nacional Iguazú. Acá en Frontera, el epicentro desde el Mundial de Qatar ya de celebración es la Avenida Brasil. La Avenida Brasil acá es muy famosa porque...
1: ¿Eso es una novela o no?
3: Sí.
11: Sí, no, pero bueno, Foz de Iguazú tiene la Avenida República Argentina también.
1: Ay, claro.
11: Así que, bueno, y la Avenida Brasil es muy visitada por nuestros vecinos acá brasileños, porque está la Feirinha, que vienen a comprar quesos, vino, todo lo que les gusta de Argentina a los vecinos fronterizos, ¿no? Bueno, entonces ahí se ponen pantallas gigantes también, un lugar de bares y demás, y vienen brasileños que nos están apoyando en esta ocasión en el Mundial, esos quedaron afuera, ¿no? Y el preferido es Argentina. Esa rivalidad de años, como que el amor por Messi lo fue cambiando, ¿no? Entonces, incluso medios brasileños vienen a compartir con la hinchada argentina esta instancia del Mundial. Y bueno, la frontera también está aquí con Argentina, alentando por con nosotros, ¿no?
1: Ya lo creo. Bueno, ver para creer, en realidad, más que ya lo creo.
11: No, de verdad.
1: Ver
11: de verdad.
1: Para creer. No me lo creí mucho, se notó, ¿no?
11: Es difícil de creerlo, pero es verdad, cierto. El amor por Messi, sí, tal cual. Todo lo puede.
1: Tal cual. Bueno, ahí lo pones muy bien, es por Messi más que por la Argentina o por la Argentina a través de Messi, ¿no es cierto? Ese es el tema, ese es el tema. Noé, muchísimas gracias, que tengas un hermoso día.
11: Igualmente.
1: Vos tampoco te pongas muy nerviosa, no sufras mucho.
11: No, tranqui.
1: En Noelia Villa de LRA 19, Radio Nacional Puerto Iguazú, provincia de Misiones.
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0: Fran Tapia, muy buen día, bienvenido, ¿cómo le va?
1: Nico y equipo, ¿cómo andan?
0: Bien, buen día. Tenía secuestrados las productoras, no podía llegar a atenderlo.
1: Está muy bien, está muy bien. Bueno, tranquilo, ahora bien, tenemos tiempo.
0: Sí, ya estás cortando el salame y todo eso.
1: Y ya estamos preparando. Bien, la ansiedad nos gana.
0: Ya lo creo. Las aceitunas, ¿no es cierto? 4 de la tarde, está bien, da para todo.
1: Da para todo y más si terminás, cuando terminás también da para seguir.
0: Da para las dos facturas, ¿viste? Da para la factura, digo, el embutido, claro. Y da para la factura de panadería también.
1: Claro, se puede arrancar con la de panadería y terminar sí. Con la otra.
0: Y si no, todo junto, ¿no? Agarrás, no sé, una guarda ahí, una torta negra, tú la partís por la mitad y le pones un salamito adentro, capaz que te gusta lo... No, ya es cualquier cosa, ¿no?
2: Como los cumpleañitos.
0: Claro, como los cumpleañitos, sí.
1: Claro, la mesa de dulce y la mesa de salado.
0: Eso mismo, pero acá hacemos todo en una misma mesa.
1: Claro, está muy bien.
0: Qué bárbaro. Bueno, usted también tiene una cábala que cumplir, ¿o no?
1: Bueno, sí, venimos ahí con esa cábala haciendo una comparativa entre los rivales que le va tocando Argentina. Obviamente hoy Inglaterra es otro de los países, y especialmente también el Reino Unido, ese intercambio bilateral del comercio en la Argentina, que tiene como principales ventas los productos que vienen del agro. Si bien en lo que va del año Argentina ha exportado bienes al Reino Unido por 243 millones de dólares, a ver, si comparamos el año pasado, en total fueron en el intercambio unos 1.600 millones de dólares de ida y vuelta, pero la Argentina obviamente tiene una balanza a favor comercial. Y que los principales productos, por un lado, de la Argentina en la exportación, están referidos a la harina de soja, harina de maíz. Por algo la Argentina, dentro de los productos que está en el ranking mejor posicionado, está la harina de maíz, de la harina de soja, perdón, uh-huh. Y también en algún momento fue el tema de limones, que hay que recuperar ese estándar, más allá de que a estos países, pero que a nivel global. Y por otro lado,
0: medio limón, dos limones, es un jueguito, pero claro, no es cierto que se hacía, sí, tal cual. En la previa se puede hacer ese jueguito.
1: Sí, en la previa. Bueno, también hay algo de maní sin cáscara. Ahí entra el maní a la picada, ¿eh? ¿Sin cáscara,
0: sí, claro,
1: o con cáscara ustedes del maní?
0: No sé. Estoy entre porque que me gusta y no me gusta. No me gusta en el mix de frutos secos porque me lo llenan de maní y con eso no.
1: Ah, claro.
0: Ahí no.
1: Claro.
0: Un pub tendría que ser con cáscara si lo estamos vendiendo para eso, ¿no? Es como que...
1: Claro. Bueno, algunos eligen con cáscara, sí. Un poquito también la ansiedad, ¿viste? Eso. De abrirlo, de todo, porque si no comes todo de golpe y a veces...
0: Esa es buena.
1: Claro.
0: Y
1: claro.
0: Después, porque supongo que sí. Es para pubs, ¿no? Pero después lo que me encanta, pero ya no sé si es nuestro, es el maíz frito, no, el maní frito ese es medio chino, ¿no? Que es una bomba.
2: Cervecero.
1: Claro.
0: Que es salado, frito, riquísimo, claro. Pero está prohibido.
1: Esa ya es un subproducto, ¿no? Ya, claro.
0: Es un subproducto hiper recontraprocesado, sí.
1: Sí. Igual que la pasta de maní, ¿no? La pasta de maní en el último tiempo ha ganado mucho lugar.
0: Mucho
1: sí,
0: lugar, sí, mucho sí, lugar. No sí, la tenemos sí, incorporada acá, por ahí por las películas, es muy yankee, ¿no? A mí no me encanta.
1: Puede ser.
0: ¿Sabés con qué la probé? Y ahí sí me gusta, con manzana verde. A ver. Cortás la manzana verde, le pones, la neutraliza y queda rica.
2: ¿Y con mermelada de arándanos?
0: Ah, por eso ellos le ponen cosas ácidas así. Puede ser.
1: Claro. Claro, puede ser. Bueno, están tirando tips ahí para sí. Probar y para sumar.
0: Los tips nerviosos antes del partido.
1: Claro, exactamente. Bueno, y lo otro también que algunos productos más son langostinos que se exportan y carne bovina y peras y limones, como mencionábamos, que son algunos de los productos. Y lo de importación, hay equipos industriales que se importan aquí en la Argentina, algo de productos de veterinaria y algo de genética también bovina y ovina. Y por otro lado, lo que no está tan referido al campo, pero sí tiene que ver con la importación, tiene que ver con las vacunas para gripe. Se importa mucho, mirá, que en este tiempo
0: se
1: es importante. Así que
0: se importa. No, no, quería decir se exporta el polo.
1: Ah, no, sí. Bueno, se exporta el polo también.
0: Absolutamente, ahí, hemos hecho mucho con el polo. Hemos sentado argentinos en la caballeriza de la reina.
1: Sí. La genética también se exporta muchísimo, ¿no? Esa genética que viaja por el mundo, que obviamente para de caballos es muy importante. La Argentina lo ha desarrollado muchísimo y es eso lo importa. Y ahí ya nos metemos en algunos títulos hoy por hoy ya más mundialistas que tienen que ver cuántos jugadores se exportan de la Argentina a Inglaterra, que hay varios, alrededor de 6-7 de los que juegan hoy juegan en Inglaterra. Entonces también empieza esa exportación de genética también de jugadores de fútbol, ¿no?
0: César Tapia, lo dejamos ir a seguir preparando la ¿cómo es que será? La entradita, la picadita de merienda.
1: La picadita que va a tener un poquito de todo. Sí, perfecto.
0: Y mañana vamos a hablar muy contentos todos, ¿entendió?
1: Muy contentos todos, así exactamente. Vamos arriba.
0: César Tapia, muchísimas.
1: Mantengamos el nivel de energía.
0: Totalmente. Muchísimas gracias. Tengas lindo día.
1: Abrazo grande. Que tenga lindo día. Chau.
0: Es César Tapia.
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4: Para Vicente se le comunica si puede traer los caballos a casa del señor Rodolfo lo antes posible. Caso contrario, avisar por los comunicados y se lo irá a buscar. Firma Rodolfo.
5: Mensaje para Paraje El Porvenir. A Magdalena se le informa que lo hablado quedó confirmado para el día martes a la tarde. Avisa Rita de Tartagal.
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8: 8:00 a.m. en la República Argentina. Nacional es mundial. La selección argentina enfrenta a Inglaterra en busca de pasar a la final. La información con Rodrigo Ruiz.
9: Es el jugador con más partidos en el ciclo de Lionel Scaloni. En la previa de Argentina-Inglaterra habla Rodrigo De Paul.
10: Para mí, nada, todos saben que este tipo de partidos me encantan, me motivan, no sé, tienen un condimento especial en el cual me despierto un montón de cosas, así que nada, viviéndolo sobre todo con mucha alegría. Es una selección que nunca enfrenté, así que estoy viendo eso con mucha alegría.
8: Se reactiva la agenda legislativa. El Senado convocó para mañana una sesión con el objetivo de avanzar en el proyecto de inviolabilidad de la propiedad privada. También se tratarán los pliegos judiciales y ascensos diplomáticos. El informe del tránsito con Romina Wiener.
11: Atento, se encuentra cerrado el paso internacional Cristo Redentor, ubicado en Ruta Nacional 7, que conecta a Argentina con Chile por un temporal de nieve en zona de alta montaña. La medida será hasta nuevo aviso, dependiendo de las condiciones climáticas. Misma situación, paso Pehuenches y todo en la ruta 145. Además, hay una alerta meteorológica por fuertes vientos, lluvia y nevadas para el territorio neuquino. Transitar con suma precaución por todas las rutas y recordar que es obligatoria la portación de cadenas físicas.
8: En Bariloche, Río Negro, donde nos escuchás por AM590, la temperatura es de 3 grados 4 décimas, la humedad del 92% y el cielo está parcialmente nublado. En Buenos Aires, la marca actual, 12 grados 8, la humedad 75%, cielo parcialmente nublado.
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12: Hola, 8:02 en la República Argentina. La temperatura a esta hora en Concepción del Uruguay, según el Servicio Meteorológico Nacional, está anunciando para nuestra ciudad una temperatura de 11 grados 7 décimas, la humedad 97%, la presión atmosférica 1009 hectopascales, la altura del río frente al puerto local, según el registro de la hora 8, 2 metros 55 centímetros con aguas estacionadas. En el marco del programa Cerca Tuyo, el Castra Móvil y el tráiler de atención sanitaria llegan al barrio Matadero. 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La actividad se desarrollará en la Plaza 20 de Junio, ubicada en Suipacha y Casulino. Estos servicios sanitarios para vecinos y mascotas forman parte de las acciones itinerantes enmarcadas en el programa Cerca Tuyo que la municipalidad implementa en diversos barrios buscando fortalecer la presencia territorial del Estado y brindar una propuesta integral a las necesidades de cada comunidad. El pronóstico del tiempo para este miércoles, cielo parcialmente nublado a mayormente nublado, se espera para hoy una máxima de 18 grados. Están de turno a partir de esta hora Farmacias Científica en 25 de mayo 205 y San Martín en San Martín 1451.
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22: Equipo de Nacional. Saludos desde Mercedes. Bueno, yo no soy un gran gritador futbolero. Me gusta el fútbol, pero no fanático. Bueno, lo mejor para hoy, para la selección, obviamente que no soy fanático, pero me encanta la selección. Y bueno, Ojalá que ganemos y a festejar con precaución, tranquilidad, ¿no? Nada de enloquecerse. Saludos. Que tengan un excelente día.
1: Hola, muy buenos días, pueblo argentino. Por supuesto, al gran pueblo argentino, salud y arriba Argentina. 2-1 ganamos hoy. Como malvinense, un abrazo malvinense desde Villa Barreté, Chaco, Marcelo Segovia.
0: Muy bien, ¿cuántos 7 minutos nos separan ahora de las 8 de la mañana en la República Argentina de este día miércoles 15 de julio de 2026 en todo el mundo?
2: Y los oyentes, Nico, que se están comunicando a través del 11-3870-7485, y algo que se va dando en común en algunos mensajes que vamos recibiendo y que tiene que ver con los turnos médicos. Nico, fíjate. Hola, buen día. Tenía turno para el médico hoy. No era urgente, pero me lo reprogramaron. Soy María de Paraná, Entre Ríos. Vamos con otro. Hola, buen día, bella gente. Soy Steffi de Gualeguaychú. Hoy se toma té con leche y lo único que se rompe es la tetera inglesa. A mí me reprogramaron el turno con el dentista. Lo tuve el lunes a las 9 de la mañana. Bueno, se sigue reprogramando así. Saludos. Y hoy a darle con todo. Vamos, escaloneta. Es otro tema lo de los turnos, porque uno lo saca quizás con 2 meses de antelación y te toca en el partido. ¿Qué hacemos?
0: Bueno, eso es un poquito lo que estábamos pensando. Lo que no puede pasar, mira. Tengo amigos a los que le han suspendido turnos que llevan mucho tiempo de sacar, pero más para procedimientos
2: importantes,
0: importantes, claro. Sí, pero ¿de dónde saliste? ¿Qué? En todo caso será el paciente el que decide no ir, pero claro. Me parece una chiquilinada, ¿no? ¿Cómo diferenciar la pasión de la boludez?
2: Sí.
0: No me parece, replanteate que el que la clínica te replanteó, me parece no al lugar, me parece patético, me parece una falta de seriedad de la institución. Después vuelvo, si el paciente lo pierde, es su tema. Pero que el profesional te diga, tengo que ver el partido.
2: Y además, hoy en día, habiendo tantos problemas con el tema de los turnos, digo, tantos problemas que uno saca un turno y vos decís, 3 meses, 4 meses para que me atienda, y estás esperando esa cantidad de tiempo y que te lo reprogramen. Tremendo. No,
0: pero por eso está muy, muy mal. 9 minutos de las 8 de la mañana, y lo que está mal es que yo no diga que se desespera de Cecilia Diwan, porque tengo que... Corresponde en este momento. Todos lo han vuelto cábala. Mira, no, yo le voy a contar a la audiencia. Nunca, nunca le prestan atención, por no decir dar bolilla, a la rutina, ¿no es cierto? Soy el único. Hoy están todos apegados a la rutina, ahora toca decir tal cosa, ahora toca hacer, claro, por cábala. Y me parece muy bien. ¿Qué hay que saber entonces hoy, miércoles 15 de julio, a esta hora? ¡Dale de una vez! Llegó el día, Argentina frente a Inglaterra por el pase a la final de la Copa del Mundo. Es a partir de las 16 que la selección nacional juega contra el equipo inglés en Atlanta. El partido se transmite por Radio Nacional con previa desde las 10 de la mañana. En conferencia de prensa, Lionel Scaloni volvió a destacar que lo de hoy es un partido de fútbol.
19: La realidad es que es un partido de fútbol. ¿Qué vamos a hacer?
23: Sí, tal cual.
19: ¿Qué podemos hacer nosotros con todo lo que pasó hace años atrás? Es inútil, forma parte de nuestra historia todo lo que pasó, triste, pero yo no me puedo poner acá a decir que es más que un partido. Yo no me parece que corresponda, hay gente que ha sufrido mucho como para que yo pueda, sería una locura. La realidad es que es un partido de fútbol, con las connotaciones que tiene, porque es un gran rival, y nada más, yo no estoy acá para meter todavía aún más hasta el fuego, me parece que no.
0: Tras el triunfo de España, Luis de la Fuente, que es el DT de esa selección, destacó el potencial futbolístico de este Mundial.
24: Ayer hablábamos de que esta final España-Francia podía ser este partido una final anticipada, pero de igual manera creo que comenté yo también que el partido Argentina-Inglaterra es otra final anticipada. No en vano nos encontramos, sabéis el detalle, conocéis las 4 mejores selecciones del ranking FIFA. No ha pasado nunca eso en la historia. Demuestra el potencial futbolístico que hay en este Mundial.
0: Lo escucho. ya vamos, y es importante porque el ganador del encuentro de hoy jugará el domingo contra España, que ayer derrotó 2-0 a Francia y lo dejó afuera de la final. La inflación en junio fue del 1,9%. El índice nacional de precios al consumidor registró una desaceleración del 0,2% respecto a mayo y la menor suba en 10 meses. Por su parte, el vocero presidencial Adrián Rabier informó sobre que el gobierno analiza una propuesta para garantizar la autonomía del INDEC.
4: En la visita de los legisladores, escuchando al presidente, Santurio hizo una propuesta en la cual propuso blindar al INDEC, un poco en referencia a cuando durante el kirchnerismo el INDEC distorsionó datos para pagar menos deuda o para distintos motivos. Trata de restringir la distribución de utilidades del Banco Central, salvo en circunstancias excepcionales previstas por la ley, como escenarios de deflación. Acá la duda es que de repente puede haber deflación y un gobierno, que no, claramente no va a ser el de Javier Milei, puede dibujar los datos del INDEC para tratar de mostrar que no hay deflación y entonces poder distribuir utilidades. Para que no pase eso, se habló de blindar al INDEC.
0: Rechazaron el pedido de Martín Insaurralde para apartar al fiscal Sergio Mola de la causa por presunto enriquecimiento ilícito. El juez federal de Lomas de Zamora desestimó la recusación presentada por la defensa del exintendente. Consideró que no existían elementos para poner en duda la objetividad del fiscal. Mola investiga a Insaurralde por enriquecimiento ilícito y por lavado de dinero. Guerra en Medio Oriente, el petróleo vuelve a subir por la escalada militar y el bloqueo del estrecho de Hormuz. Por su parte, Irán amenazó con cerrar los corredores de exportación que benefician a los Estados Unidos y sus aliados. Terremoto en Venezuela, los muertos ascienden a 4.734 y casi 30.000 personas siguen desaparecidas. Más de 20.900 personas continúan sin hogar, mientras continúa la asistencia internacional y ya se registraron más de 1.200 réplicas. Alejandra Manija Gallo, muy buen día, bienvenida, ¿cómo le va?
5: Más manija que nunca, chicos, muy buen día, vamos que vamos.
0: Vamos que le vamos.
5: No sabés cómo me levanté ya, pintando caras, claro, ¿no? Sí, claro. Todo un operativo hoy.
6: ¿Se
5: para
6: fueron pintados? ¿Fue pintado a la escuela?
5: Arrancaron así a las 6:30 de la mañana.
0: Bueno, claro. ¿Qué les hiciste? La banderita.
5: La bandera acá, porque mucho no se puede llevar, está claro. Bien, si no te imaginas. Sí, las normativas del colegio, se puede llevar camiseta.
0: ¿Y caras le permitieron?
5: Sí, yo creo que lo van a hacer lavarse antes de entrar y cuando llegue la hora del partido se pintarán.
0: Ah, por eso me
6: pareció. ¿Va a haber el partido en la escuela?
5: No, van a verlos todos juntos y nos vamos a turnar porque va aumentando la cantidad de niños. Ay, entonces no claro, entran no sé todos, ¿viste? Vamos rotando las casas.
6: Bien.
5: Pero ya tengo todo el cotillón armado, como las otras madres, cornetas, tortas, claro, todo preparado para claro seguir las cábalas.
7: Y hablando de cábalas, Ale, lo primero que dijo cuando entró, chicos, hoy foto.
5: Obvio.
7: Porque es la cábala también de Ale en primer round.
5: Bueno, y manija está también el ministro de Economía, Luis Toto Caputo, de eso vamos a hablar en un rato, porque todas las cuentas le salieron bien.
0: Todas las cuentas
5: dieron inflación bien. Abajo del 2%, 1,9, después lo vamos,
0: después vamos a
5: ampliar.
0: Vamos a meter, Luciano, un poquito, como hacemos Ale con vos, que lo hacemos bien, casi un rubro por rubro, para entender.
5: Exacto.
0: Un poco, claro.
5: Y ya te pongo un dato, así como para ponerle picante, pimienta, un día picantoso. La inflación de los trabajadores también dio más abajo esta vez que el INDEC. 1,7%. A vos que te gusta tanto que mencione un MEP, bueno, ahí está. Es uno de los datos, digo, más bajo. Después también vamos a hablar con eso, de eso. Muy buen escenario internacional, a pesar de las turbulencias en lo que tiene que ver, turbulencias petroleras, ajá, en lo que tiene que ver con el mercado financiero, y nuevo récord en las compras de reservas. De eso desgranamos después.
0: Récord mal. Ayer un amigo me manda una captura y me explica lo que es esto, ¿eh?
5: Claro, sí.
0: Pero claro, récord bueno, grande. Compró. Una compra de 500 palos.
5: Más de 500 millones en un día y sigue sumando el Banco Central jornadas hábiles consecutivas. Hay que reconocérselo, Auxilio. Digo, como decimos las cosas que hay que señalar,
0: pero claro,
5: como la diseminación de la reactivación económica en distintos sectores, que aún queda por ir, lo que
2: Es un dato es que desde la primera jornada hábil de este año, ininterrumpidamente el Banco Central compra dólares para fortalecer reservas todos los días. Poquito, mucho. Ayer fue un récord, 525 millones de dólares en un día.
0: Muy bien. ¿Cuánto? 17 minutos ya de las 8 de la mañana. Hernán Mundo, muy buen día, bienvenido. ¿Cómo le va?
8: ¿Cómo va, Nicolás? Buen día. Saludo para ustedes, por supuesto, para todo el equipo. Y bueno, como ustedes vienen señalando, en un día que va a estar atravesado por Argentina e Inglaterra, no es la excepción Casa de Gobierno, porque no hay una decisión unánime de criterios en cuanto a bueno, la actividad respecto de cada una de las áreas. Lo que nos decían es que es una especie de libertad de criterio, de cualquier manera, para la hora del partido, bueno, va a haber menos actividad.
0: Por supuesto.
8: Claro, oficialmente no se ha informado de actividades para el día de hoy, de cualquier manera estamos atentos. Recordemos que el presidente y la secretaria general de la presidencia suelen hacerlo y lo van a hacer de la misma forma. Verán el partido en la residencia de Olivos. De hecho, el presidente dijo, además que es una persona que siempre ha manifestado su afición por el fútbol, que terminó con poca voz el último partido,
0: sí,
8: lo expresó
0: sí.
8: Un ratito después de lo que fue el partido con Suiza, con Egipto también. Hay funcionarios que van a permanecer en Casa Rosada y que van a ver el partido, de hecho, en Casa de Gobierno, pero de cualquier manera, como decíamos, va a haber una sensible y menor cantidad de gente, sobre todo a partir de las, sí, a las 14, a la hora 15, cuando empiece el flujo de gente que trabajará durante la mañana y que emigrará hacia algún otro lugar para ver el partido, pero va a haber gente que va a permanecer aquí, y sobre todo, bueno, el personal que está siempre, ¿no? De Casa Militar, el personal administrativo, gente que, por lo menos, lo que nos han dicho, va a seguir el partido aquí, como ha sido en anteriores oportunidades. Se ha confirmado, sí, agenda para el día de mañana. Recordemos, en paralelo a lo que va a ser la sesión en el Senado para tratar inviolabilidad de la propiedad privada y también pliegos en la justicia, en Casa de Gobierno va a haber una reunión mañana al mediodía. Karina Milei va a recibir a legisladores porteños y legisladores bonaerenses que integran la bancada de la Libertad Avanza, bueno, de alguna manera marcando el rumbo en cada una de las legislaturas, por lo menos con los objetivos de las filas libertarias. Y para mañana 19:30 la participación de Javier Milei en el aniversario 172 de la Bolsa de Comercio. Allí está previsto que esté acompañado de funcionarios del Gabinete Económico. Como suele pasar, como ha pasado en los anteriores años, el presidente allí brindará un discurso. Y respecto al viernes acto por los 32 años del atentado contra la sede de la AMIA, ya está confirmado que estará el presidente, ya está confirmado que estará el pleno del gabinete, Pastera al 600. Este año el lema será "Hoy no perdemos la memoria", y bueno, como ha sido una costumbre, la representación de la actual gestión en el reclamo de la comunidad judía.
0: Muy bien, Hernán Mundo, vaya, ponga esa garganta en remojo, ¿no es cierto? Sí, hoy sí.
8: Sí, hay que cuidarla.
0: Sí, sí, totalmente, sí, sí. Porque hoy la va a usar mucho
8: y
0: la va a usar bien, además, por cosas buenas, vamos tirándole los efluvios, decía Mirta Legrand.
9: Vamos con ese balcón,
2: Reforzar la reja.
0: Reforzar, sí,
8: vamos con ese balcón. Vamos a reforzar la reja, si está trabajando el personal de herrería para eso.
0: Muy bien, así me gusta.
8: Y que las vibraciones de la laringe sean para cosas positivas.
0: Por favor, y cualquier cosa avise, que si no mandamos de acá a Gustavo, a alguien le mandamos para que
8: algún
0: ayude.
8: Personal de guardia,
0: sí,
8: por
0: sí,
8: favor. Sí.
0: Totalmente. Hernán Mundo, muchísimas gracias, tenga un hermoso día.
8: Un abrazo.
0: Abrazo grande, Hernán Mundo, corresponsal de Radio Nacional en Casa de Gobierno.
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0: Bueno, muy bien, 20 minutos ahora de las 8 de la mañana, vamos a meternos en uno de los temas del día, debería decir de los otros temas del día, porque por enfocado que estemos, ¿no es cierto?, y con enorme expectativa respecto del partido de hoy y del Mundial y de la selección y etcétera, uno de los títulos, ¿no es cierto?, de estos días era la condena, por fin, después de 20 años, por el caso llamado Skanska, contra Julio De Vido, José López, ¿sí? y varios imputados más. Tenemos en línea para charlar de eso y sobre todo recordar, ¿no es cierto?, la génesis, estamos hablando de 20 años, esa historia, a Carlos Russo, que es periodista, fue el primero en revelar lo que luego se convirtió en esto, ¿no?, el caso Skanska. Hola, Carlos, Nico Yacoy y Equipo Nacional. Buen día, muchas gracias por atendernos.
3: ¿Qué tal? Buenos días. No, un placer.
0: Bien, muy bien. Carlos, ¿nos ayudas con eso, por favor, con recordar un poco? Porque son 20 años, ¿no?
3: Sí, sí. Bueno, esto yo lo publiqué hace poquito, menos de 20 años, el 26 de noviembre del 2006.
0: Uh-huh. Casi, tal cual.
3: Y lo que se trataba justamente era, ahí se describía un mecanismo de coimas vinculado a la obra pública del gobierno de Néstor Kirchner, ¿no? Y era la utilización de empresas fantasmas para justificar esas coimas. Uh-huh. En teoría se contrataban empresas que no podían brindar un servicio porque eran espectrales, para vehiculizar los pagos ilegales, tal como lo llamó Skanska en su momento. Uh-huh.
0: Uh-huh. La obra puntualmente tenía que ver con gasoductos, ¿verdad?
3: Sí, era la ampliación del gasoducto norte. Ajá. Y después se sumó otro nuevo capítulo que también había un esquema parecido en la ampliación del gasoducto sur.
0: Así es.
3: Y también, bueno, había plantas impulsoras de gas de Córdoba que también estaban involucradas en el mismo procedimiento.
0: Ahí el punto, bueno, entonces decís empresas espectrales.
3: Sí.
0: Ajá. Que es como, sí, empresas fantasmas. ¿Qué significa puntualmente en esta operatoria?
3: Bueno, era una empresa que no tenía ni oficinas, ni sedes, ajá, ni vehículos, ni nada. Era un sello de goma, claro, digamos. Sello. Que se usaba para, o sea, teóricamente le daba un servicio a Skanska.
0: Ah, Skanska, ahí está, ese es el problema.
3: Claro,
0: no es que esta empresa ganara la licitación, la ganaba Skanska, pero después Skanska le pagaba a ellas.
3: Le pagaba a ellas y ellas le pagaban a, claro, los funcionarios del gobierno.
0: Así funciona.
3: Claro, estamos hablando en su momento, uno de los pagos ilegales, hubo varios en realidad.
0: Ajá.
3: Lo que pasa es que después en el devenir de la investigación, uno se va perdiendo y mucho más después de 20 años, ¿no? Pero sí, se utilizaban incluso varias empresas. En ese momento la de Skanska Infinity era de 17 millones de pesos, pero llevado a hoy, esos son como 3.500 millones,
0: claro,
3: de pesos.
0: Claro, yo un poco me reía por no llorar cuando veía los números, ¿no? Y los imputados están obligados a pagar 50 millones, no, pero espera la actualización, ¿no es cierto?
3: Claro. Más o menos aproximadamente eran

0: y a otros ejecutivos, altos ejecutivos, que también fueron condenados en esta causa el lunes. Gustavo Vago, por ejemplo, en el CIO, y ya había sido desplazado. Bueno, en esa entrevista con quien era el gerente de relaciones institucionales de la empresa sueca, me confiesa que hasta tanto y en cuanto no puedan garantizar la transparencia en su relación con las obras públicas, se retiraban de ellas. Es decir, todo una confesión. Y bueno, también lo que hice fue visitar en el penal de Marcos Paz a quien manejaba Infinity, la empresa espectral fantasma.
1: Infinity,
0: claro, se llama Adrián López, que bueno, estaba preso, era el único preso en ese momento, ¿no?
1: Claro.
0: Por el caso, él estuvo bastante tiempo preso.
2: Carlos, Alejandra ¿sí? Gallo te saluda. Buen día y felicitaciones por la investigación y por la paciencia, porque a uno siempre le digo, tus investigaciones en un principio fueron en mucha soledad, hay que reconocer esto, y eso no te desanimó, porque tiene que ver con la tarea periodística, ¿no? De seguir adelante con una investigación, así que felicitaciones por eso.
0: Muchas gracias, Tale.
2: No, a ver, me parece que lo que muestra la investigación tuya es, por primera vez, es la foto de un entramado de connivencia entre pseudoempresarios y pseudoempresas y el poder político del kirchnerismo. Es una matriz que luego se va repitiendo en otras causas. Pero me parece que el caso de Skanska, corregime si no es así, muestra por primera vez esos hilos que no se veían pero que estaban.
0: Claro, ese fue uno de las dificultades que yo tuve cuando hice la investigación, ¿viste? Porque ahora ya se conoce cómo era el funcionamiento y es una verdadera perogrullo. Pero en ese momento había mucha ignorancia. Y inclusive te confieso que había legisladores de la oposición con los que hablé que estaban en ascuas sobre la cuestión, no sabían cómo funcionaba y por eso bueno provocó el impacto que provocó esa publicación, ¿no? Y después sí, estoy de acuerdo con vos, después eso se fue repitiendo. Lo sorprendente acá es que Skanska no era una empresa conocida popularmente, de hecho, hasta cuesta, ¿viste?
1: Pronunciarla, sí, claro, es que cuesta. Claro. Porque es sueca, ¿cierto? Sueca es.
0: Claro, es una empresa sueca que aparte en su momento, en ese momento, era la mayor constructora de puentes del mundo. Por ejemplo, fue una de las que trabajó en la zona cero en Nueva York, en toda la reformulación de Atentado de los de septiembre, sí. O sea, es una empresa muy, muy grande. En la Argentina no era conocida popularmente y tenía sus oficinas en Diagonal Norte y Florida. Sí, por ahí salieron algunas imágenes, tenían un edificio propio, se llama Edificio Skanska, y después de todo este escándalo ellos se fueron, hará unos 10 años, yo solo cuando se fueron lo publiqué en la revista Noticias, ya no estaba en el diario Perfil, yo era, en ese momento era editor general de Perfil.com, pero como tenía el dato lo publiqué en la revista Noticias, sí, se fueron y se abandonaron el país, sí, así es.
1: Carlos, te agradecemos un montonazo por esta refresca memoria que nos has ofrecido esta mañana.
0: Por favor, agradecido soy yo.
1: Un abrazo grande. Es Carlos Russo, periodista, fue primero en revelar, decíamos, lo que luego se convirtió en el caso Skanska, esto por su trabajo en el diario Perfil, que además le valió el premio Conex 2007 en la categoría de investigación. Hablamos de esto porque después de casi, por 5 meses, 20 años, condenaron a De Vido y López a 5 años de prisión por este caso, que es, como bien decía Ale, la primera causa de corrupción kirchnerista. El tribunal consideró probado que cobraban coimas para la ampliación de 2 gasoductos, el norte y el sur, y que con esto configuraron una defraudación al Estado.
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4: 8:31 minutos en la República Argentina. La temperatura a esta hora en Concepción del Uruguay, según el

0: sistema de información agrometeorológica de INTA es de 11 grados 7 décimas, la humedad 97%, la presión atmosférica 1009 hectopascales, la altura del río frente al puerto local 2 metros 55 centímetros con aguas en descenso. Continúa el pago a jubilados y pensionados nacionales que no superen el haber mínimo. Este miércoles corresponde a documentos terminados en 4, el jueves en 5 y el viernes en 6. El pago va a continuar el lunes 20 de junio, DNI en 7, martes 21 en 8 y finalizará el miércoles 22, documentos en 9. Desde el Centro Comercial piden adelantar las compras por el partido de Argentina. La invitación es para todos los uruguayenses para que puedan disfrutar el partido en sus hogares. Por este motivo sugieren a los comercios trabajar en horario corrido hasta aproximadamente las 16 horas, salvo los rubros esenciales. También piden despejar el estacionamiento en el perímetro de Plaza Ramírez y tener en cuenta que el acceso al radio céntrico será totalmente peatonal. Ante cualquier inquietud pueden comunicarse con el Comando Radioeléctrico 101. Todas estas actividades están consensuadas con las autoridades de la Policía de Entre Ríos. Se adelanta la recolección de residuos en Caseros. Se informa a toda la comunidad que hoy se adelanta el horario de la recolección de residuos orgánicos en el turno tarde, comenzando el recorrido a partir de las 12. Este cambio será por única vez y de manera excepcional con motivo del partido de Argentina por las semifinales del Mundial de Fútbol. El pronóstico del tiempo para este miércoles, según el Servicio Meteorológico Nacional, cielo parcialmente nublado por la mañana, por la tarde mayormente nublado, se espera una máxima de 18 grados.
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0: 35 minutos ahora de las 8 de la mañana en la República Argentina.
1: Y nos quedamos con Nico Jacoy en primer round hasta las 10 de la mañana.
0: Ya estamos medio noquetas, por los nervios del partido.
1: Sí, ya estamos temblando las voces, sí, temblando el cuerpo, y el país está pintando de celeste y blanco y con lindas temperaturas.
0: Mira, ¿qué están
1: haciendo ahí las chicas de Colón?
0: Una coreo. Están haciendo al canal que tiene camaritas en todos lados.
1: Tenemos
0: camaritas en alguna parte. Sí. Y la audiencia nos hace eso, pues yo le digo, pues no es necesario. Saludito, me encanta, eso me da una vergüenza ajena. Así dice nuestro stripper, Martín Cambursano. No, me parece una cosa
1: jumping.
0: Que excede totalmente.
2: ¿Por qué? Que la gente haga ejercicio al aire libre.
0: No sea, pero no sé, no saque la pelota de donde está. Eso lo puede hacer, pero que se lo haga a TN me parece patético. ¿Qué querés que te diga? Cada cual con
1: mira, mirá el camión de basura.
0: Escuchame una cosa.
2: Arrancamos.
0: Nico,
2: es argentina, no lo
0: entendería. Claro. Hoy porque es el día del partido, pero sí. Después. No, pero eso. Hacen eso en Tafí del Valle también, y hacen. Nosotros también sacamos a Tafí del Valle, pero no les exigimos tanto, no les pedimos tanto.
2: Pidámosle.
0: Hasta prender y apagar la luz, yo te banco. Más es como mucho. ¿No es cierto? Seba Vera, muy buen día, bienvenido, ¿cómo le va?
3: ¿Cómo estás, Nico? Bien, estamos amaneciendo en la ciudad de Atlanta, que se prepara en breve para el arranque del partido, porque todo lo que es abrir el estadio, los hinchas que se acercan a las puertas, también el operativo que hay acá en la ciudad, que está realmente tomada por lo que es la semifinal del Mundial.
0: ¿Pudiste dormir? Que ya bastante.
3: Sí, bueno, acá a mí me ayuda el trajín del Mundial, ¿no? Después de casi 2 meses... me ayuda a conseguir un poco el sueño, pero bueno, siempre arrancando bien tempranito.
0: ¿Vos qué hiciste?
3: No es una queja para nada.
0: Está muy bien.
3: Pero bueno, estamos ya llegando al final como del Mundial, y bueno, un poco el cansancio es acumulado, pero obviamente muy emocionados y nerviosos también por el partido de hoy, que va a tener un condimento especial. ¿Por qué? Porque va a ser la primera vez que la selección argentina va a jugar en un estadio que no es plenamente localista, porque claro, esperamos alrededor de 30.000 ingleses en el estadio hoy de Atlanta, que es prácticamente la mitad del estadio.
0: ¿También esperábamos mucho? ¿Con quién fue? ¿Con Egipto esperábamos mucho? ¿No? ¿Con quién? Que esperábamos muchísima...
1: Con Suiza, ¿no?
0: ¿Con Suiza? Egipto era más que...
4: Que empezaron a llegar egipcios.
0: Claro. Claro, sí, me parece. Bueno, pero esta vez es cuando vamos a estar...
1: Nosotros somos más.
0: Mitad y mitad, pero sabés que somos más gritones.
2: Claro, más ruidosos.
5: Aparte es un estadio cerrado,
3: ¿no? No, eso seguro.
5: Se va a escuchar más.
0: Claro, no es detalle menor.
3: Ayer fue el banderazo, Nico, acá en la ciudad de Atlanta, como se suele hacer siempre un día antes del partido en todas las ciudades donde ha jugado la selección argentina. Bueno, y se notó la gran cantidad de gente que vino a ver el partido, por lo menos estar en las cercanías, ¿no? Porque siempre el tema del ticket es una de las complicaciones que tienen los argentinos llegando al Mundial. Más ruidosos vamos a ser, pero seguro, ¿eh? Porque la cantidad de bombos redoblantes, banderas que se vio ayer en el centro de Atlanta es enorme. Y lo que decidió... Sí, esa va a sonar prácticamente 90 minutos.
0: Sí, ¿no es cierto?
3: Vamos
0: sí,
3: a escuchar eso.
0: Sí.
3: Lo que sí, en esta ocasión, y quizás ayude también un poco a organizar los cánticos en la cancha, es que los organizadores están planeando darle un arco a la hinchada argentina y un arco al fuerte de la hinchada inglesa, como para dividir por lo menos una parte. Después la platea, obviamente, que se va a mezclar porque, bueno, lo
0: esto
3: que
0: de los
3: toca...
0: arcos, ayúdenme ustedes que son futboleros, tiene sentido de enfrentarlos pero alejarlos físicamente.
5: Claro, una hinchada de un lado y otra del otro.
0: Y otra del otro.
5: Incluso entra por puerta cuando... diferente, ¿no? Por la 3 y la 4, escuché por ahí.
3: Claro, la puerta 3 es para los argentinos y la 4 para los ingleses.
0: ¿Qué momento cuando te toca el arco en el que está la hinchada contraria?
1: Claro, y el tema ahí, Nico, es si llega, crucemos los dedos que no, si llega a ir a penales. El arco que se toca.
0: No hay que correr el arco.
1: No, hay que tirarle sal. Eso es un montón, ¿eh?
0: Es un montón, por eso digo. Es más, de hecho estaba pensando, Vera, me traes problemas, ¿te das cuenta? Porque yo estaba pensando si nos convenía tener la... ¿cómo lo pongo? El arco de la hinchada propia en el primero o en el segundo tiempo.
1: No, pensá en los penales ahí.
0: Te das cuenta.
1: Que por sorteo encima.
3: Es algo que pasa todos los domingos, Nico, es sí. así, te juro que claro pasa, que suele sí, pasar, claro. Es así,
0: tal
3: es
0: cual,
3: así.
0: Tal cual, che, Seba,
3: ayer, bueno, sí.
0: Pero operativos de seguridad, ¿no es cierto? Han tenido ahí que, ¿es verdad o solo nos han contado y nos llega por los medios que les revisaban las mochilas dos cuadras antes para entrar al FanFest o al banderazo?
3: No. Hubo un gran despliegue de policías, ¿verdad? Uh-huh. En el día de ayer. Atlanta ya ha tenido un banderazo antes. No sé si dos cuadras antes, pero sí una cuadra antes. Okay. Estaba un poco atenta la policía, porque no, para que no se le desmadre. Bueno, porque ahí sí Argentina toma un poquito de alcohol, 5 de la tarde, uh-huh, están de fiesta, y que no querían que sigan de largo, ¿no? Mucho más de lo permitido, porque ya son permisivos incluso. Acá en Estados Unidos no se puede beber alcohol en la vía pública. Tienen esta moda, decirlo así, me explico, comprar en la calle, lo tenés que envolver en una bolsita. Ah.
0: Pero ahí estás rompiendo la ley, Sebastián Vera.
3: Pero es lo que se acostumbra acá. Pero a los argentinos les han permitido todo. No hay bolsita que valga.
0: Está bien.
3: Por lo menos cuando están los banderazos, ¿no? Sí.
5: Seba, ayer, porque hay imágenes, fueron aislados, pero hubo un encuentro entre hinchas de Huracán y San Lorenzo en el banderazo y hubo algún detenido también, ¿no? Se enfrentaron ahí medio en los pogos ahí con la gente argentina, lamentablemente siempre, ¿no? Hay que dar la nota, lamentablemente.
3: Sí, han sido los menos, igual sí, hemos visto esas imágenes, pero fue solo ese momento. Después el banderazo transcurrió con normalidad, como viene pasando a lo largo de todo el Mundial, donde no ha pasado absolutamente nada, y son las imágenes realmente positivas y emotivas, ¿no? De tantos argentinos, y haciendo que cada ciudad de Estados Unidos parezca una de Argentina, pero fue lo menos, fue un enfrentamiento breve, corto, no se sabe bien el origen de la pelea, porque acá se han cruzado grupos de hinchadas que no tienen nada que ver, bueno, de River y Boca, de por todos lados, pero de clásicos, si no ha pasado nada. Este fue el único que hubo en todo el Mundial y esperemos que siga así. Solo, hasta donde pudimos saber, solo uno o dos detenidos, nada más, el resto quisieron apartarlos y no pasó a mayor.
0: Nada más, dice, bueno, es margen de error, ¿no es cierto? En este encuentro con concentraciones como estas, ¿se entiende? Sí.
3: Sí, porque son estamos hablando de más de 15.000 argentinos dando vueltas por acá. Bueno, dos estaban dentro de los cálculos. Pero esperemos que hoy no pase nada. Está todo planeado para que no pase nada. La verdad que los argentinos y los ingleses han cruzado en la ciudad a lo largo de estos días y se ha mantenido la buena onda.
0: Pero
3: y creemos que hoy va a pasar lo mismo.
0: Pero sí, o sea, es el espíritu de este tipo de encuentros, ¿no es cierto?, deportivos. Así que eso está muy bien. Mirá las Olimpiadas. Un poco surgieron para esto y estos son un remedio, ¿no es cierto?, de las Olimpiadas en cuanto al espíritu. Pero uno mira la primera tanda de las Olimpiadas, las auténticamente panhelénicas o griegas, tenían que ver con esto, ¿no? Uh-huh. Se ponen en algún punto en pausa los intereses individuales y se va a un juego deportivo con espíritu de conjunto, ¿no? Así que eso está bien. ¿Ya te pasó, Seba, de encontrarte caras repetidas entre una ciudad y la otra? ¿Entre argentinos?
3: Sí, obvio. Te terminás encontrando los mismos en las mismas situaciones, ¿no? Hay algunos que ya los veo en todos los banderazos pidiendo entradas con carteles. Después te encontrás los que viajan en motorhome, que son la verdad que varios acá en Estados Unidos que han decidido alquilar motorhome entre amigos, entre familiares, y recorrer las rutas de los Estados Unidos siguiendo.
0: Otra experiencia yankee si las hay, ¿no es cierto? Andar por la ruta,
3: sí,
0: ¿no es cierto? Norteamericanas con el motorhome.
1: Sí, a mí esto
3: exactamente.
1: Que marcaba Seba recién, los sin entrada, que aparte tienen hasta un bombo que le pusieron sin entrada. ¿Cómo vas al Mundial? Y en los móviles decís, si alguien me dona alguna entrada, ¿quién te va a donar una entrada?
0: También. Seba, no, esto no es lo... una cabeza que no. Pero otra cosa es si vas sin entrada porque no hay, pues no puedes comprar y lo planeas como diciendo que por ahí pasa eso, voy a celebrar, ¿no es cierto?, la fiesta que sucede afuera, que es un montón.
1: También.
0: El alguien me dona la entrada, otra vez ya me parece, ¿no?, la línea, ¿no es cierto?, entre una cosa y
1: Pero esto
0: otra.
1: Recién lo comentaba Seba, a ver si dan, ¿quién te va a dar una entrada?
0: No, nadie, no sé, Seba, si le compraste una entrada a alguien, pero no sé.
2: ¿Algún alma caritativa?
3: No, por suerte todavía no creo que pase, pero... sí, lo que están haciendo muchos argentinos es se ponen un poco de acuerdo, porque siempre sobre el filo del partido es de donde bajan las entradas
0: a un precio. Eso sí, lo saben, juegan por, con eso, lo hemos aprendido en otros mundiales. Yo no sé si podría tener esa cintura, ¿no? Pero da nada, juegan y si no consiguen, no consiguen. Había una chica en Qatar que ha ido a todo, yo la había sacado, no sé si lo hacían todos los mundiales, capaz está dando vuelta.
1: Que va viajando por el mundo atrás de los mundiales.
0: Atrás de los mundiales. Seba, volvemos a ti antes de las 10 de la mañana, seguro, dale.
3: Dale, dale, perfecto, abrazo.
0: Abrazo grande, Sebastián Vera, corresponsal de Radio Nacional en este momento en la ciudad de Atlanta.
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0: bueno, ahí hay alguien que le regalaron una entrada, ¿cómo es?
1: Sí, una chica que dijo, se cruzó con Martita Ford. Ajá. Y le dijo, si me tatúo tu nombre, ¿me regalás la entrada? Y le dijo que sí.
2: Claro.
1: Fue con ella a tatuarse, se tatuó el nombre. Bueno. Y le regaló la entrada. Y el hermano Felipe le dijo, che, regalarle para todo.
2: Sí, pero para... Pero son los Ford.
0: No le regaló. Entonces, es horrible.
2: Hubo un auspicio en el medio porque Martita Ford lo hizo en vivo mientras que se tatuaba. Hubo unos auspiciantes.
0: Me estás mintiendo, Cecilia.
2: No. A la chica le dio la entrada gratis, pero Martita Ford consiguió plata.
0: No, bueno, ahí tenés eso que está, es el negocio de Martita Ford. Pero por otro lado, tampoco es gratis y tuviste que ponerle una parte de tu cuerpo para dejarte el nombre.
2: Martita Ford durante toda la vida.
0: Porque en todo caso, ponete Messi, ponete, ¿no? Pero, Mundial 2026. Pero
2: escaloneta, ponete.
0: Martita Ford. Mira. No. Bueno, yo te voy a regalar si te tatuás. Después lo negociamos. Porque...
1: Vos sos difícil para negociar, ¿no? Sí. Yo me mando, no sé.
0: No, ¿por qué? Miriam Mariotto, te tenés que tatuar. ¿Te parece? Ahí está. No sé, le preguntamos. Miriam Mariotto, muy buen día, bienvenida. ¿Cómo le va?
3: ¿Qué tal? ¿Cómo están? Acá todo el mundo parece no estar pensando en otra cosa que no sea el partido de esta tarde, literalmente. Yo creo que leemos la mente de todos los que van caminando aquí en la zona del obelisco. Además, bueno,
0: me encantó que usted lea la mente, lo vamos a usar más a eso ahora, Miriam, en adelante.
3: Sí, ya las miradas, viste que vas en el subte, en el colectivo, caminando, y ya las miradas como que te dicen, sí, estamos todos en la misma.
0: Sí,
3: suele pasar en algunas situaciones así particulares como esta, pero bueno, hoy obviamente todo el mundo está pendiente del partido esta tarde. Es importante decir que quienes vengan a la zona del obelisco ya van a ver, ya desde el vamos, una geografía diferente, porque ya están previstas las vallas que luego seguramente se van a instalar de manera más, digamos, cortando las avenidas, porque ya están, por lo menos, el local de comidas rápidas ya conocido del obelisco, aquí en Carlos Pellegrini Corrientes, ya está vallado. También la cafetería que está enfrente, justo enfrente, también están valladas. Del otro lado, sobre la avenida Corrientes para Libertad, también hay una valla móvil que está todavía habilitada para un carril de vehículos y algunos colectivos que tal vez pasan por ahí, pero ya está instalada. Va a haber todo un operativo de seguridad coordinado entre el Gobierno Nacional y el Gobierno de la Ciudad, previendo que después de las 6 de la tarde, si no hay alargue, ese sería el horario de finalización del partido, pero bueno, entre las 6 y las 7 de la tarde, haya aquí movimiento en el obelisco. Esperemos que sea para festejar, pero
0: por
3: bueno,
0: supuesto, y, por supuesto.
3: Por supuesto, lo damos por descontado, pero igualmente, obvio que hay un operativo de seguridad en marcha. Eso ha ocurrido en los anteriores partidos, pero bueno, cada vez que se va acercando fechas más decisivas, por supuesto, los operativos son más importantes.
0: ¿Puedo decir una nicocosa? Una nicocosa, quiero decir, de tipo que nada me viene bien, ¿no es cierto?
3: A
0: claro, a mí me pasó de 7 menos 20 de la mañana caminar por esa zona de obelisco vallada. Entonces pensé inmediatamente, qué bien, porque abrieron el paraguas antes de que llueva, como dice la chinita acá, después no tienen que ordenar, entre comillas, con otros artilugios o artefactos. Pero por otro lado, te sentías en una manga, ¿entendés? En un brete para que te agarre un ladrón o de estos piraña en la esquina y decís... Todo hay que tener en cuenta, ¿viste?
3: Bueno, cuando bajás del subte,
0: no está
3: por
0: nada
3: ejemplo,
0: bueno cuando bajás del subte y tenés que caminar por ahí, que está perfecto a los efectos de lo que va a pasar esta tarde, pero ¿y ahora?
3: Sí, también es cierto, ¿no?, que estas vallas a uno le parecen que con el avance tecnológico por ahí son demasiado, son estas vallas de fierro que tienen 40 años.
0: Pero es que tienen que ser así porque no tienen que volcarse, eso está bárbaro. El punto es, dispongan policías para que nos cuiden a los que vamos a ir caminando por ahí, porque en serio, vos fíjate, las obras en construcción, los andamios, se vuelven un poco el lugar para la encerrona, ¿no es cierto? ¿No? El atolladero.
3: Sí.
0: Bueno, que no nos pase, ¿no? acá.
3: Sí, bajás del subte y en menos de un metro ya tenés una valla.
0: Sí, sí.
3: Y bueno, sí, es realmente. Y además, eso estás hablando de delincuencia, pero también te puedes tropezar, es bastante, digo, peligroso si lo vas mirando al piso, porque es muy rígido esto, ¿no? Realmente. Pero bueno, están instaladas, vamos a ver qué es lo que pasa esta tarde, esperemos que sea una prevención consciente y correcta y que no haya ningún tipo de desmanes. Vamos a tener en cuenta en lo que es el merchandising de la selección argentina. Uh-huh. Justo acá estoy, hay un local acá frente al obelisco. Hola, ¿qué tal? Estamos en vivo para Radio Nacional. Quería ver lo que tienen de la selección. ¿Están llevando hoy, particularmente con el partido, alguna camiseta? ¿Tienen alguna promo? Acá veo, sí, tenés una promo. Mira, una camiseta por 39 y dos camisetas por 70.
0: Está bien, ¿o no?
3: Sí, sí, está buena, está buena.
0: Debería salir 80, debería salir 78 contra...
3: No, no son las oficiales, ¿eh? Pero son muy lindas, tienen como una onda retro. Acá hay una, bueno, una de 99, pero es una camiseta especial que tiene el 10, tiene la firma de Maradona.
0: Hay de todo, ahí porque están los locales, es nuestro Times Square, con lo cual están los locales de merchandising, eso, ¿sí?
1: Claro.
3: Sí, hay unas camisetas, camperitas de Argentina también muy lindas, de estas tipo rompevientos con capucha. Ay, re linda esta campera, te digo.
0: Ay, ya se
3: lleva. 89, 2 por 160, así que, ¿qué tal?
0: El 2x no,
3: bueno,
0: lo veo muy bien.
3: Me dicen que no se puede hacer nada de esto acá en el local, pero de alguna manera.
0: ¿Quién es? No la compres nada, Miriam, entonces. ¿Sabes qué?
1: Bueno,
3: no,
1: no.
3: Era linda la camiseta, pero bueno.
0: Pero no te
3: importa.
0: Bueno, ¿viste este típico? El que se enoja
3: mala
0: pierde,
3: onda.
0: Porque ahora te vas y no te puedes comprar la camiseta que quieres.
3: No, no me la iba a comprar igual, pero mala onda, mala onda.
2: Lo escucha todo el país, lo que
0: pasa. ¿Qué locales?
3: No, no, sí, es un local que se llama Ail.
0: No lo digas, ahí está, ya lo tengo. Sí, sí, claro, el del corazoncito. Bueno, I hate coso se llama, ¿no? El,
3: sí,
0: no, es como eso. Che, y el de Navidad.
3: Ni igual.
0: Siempre quise hacerle.
3: Ni sabía que era lo que estaba haciendo, pero bueno.
0: Siempre quise hacerle una nota al de. Claro, no sabía que estabas en un medio. Creía que le estabas pasando la data a alguien para después. Che, hay un local de Navidad ahí, ¿no es cierto? ¿Viste?
3: Hay un local de Navidad en Diagonal Norte.
0: Ese. Después fíjate si está...
3: Dale, a ver qué hay, ¿no? Deberían haberse reconvertido en esta semana, en este mes, por lo menos. Y bueno, hay muchos... Por eso me iba a acercar también a alguna de las pizzerías de aquí, donde directamente ya la gente viene a ver los partidos cuando son el horario laboral y no les da tiempo tampoco a llegar a sus casas. Muchos locales ya directamente pusieron que a las 3 y que ahí se termina
0: y
3: todo.
0: Cierran.
3: ¿Qué tal? Discúlpenme, los malos un minutito, estoy en vivo para Radio Nacional. ¿Qué esperan del partido de hoy? ¿Están ansiosos?
4: ¿Qué vamos a esperar? ¿Que ganemos?
3: Sí, bueno, pero están ansiosos. Espera sufrir, no sufrir.
4: Siempre se sufre.
0: Está muy bien, ya vamos acostumbrándonos.
4: No se sufre, no.
3: ¿Y dónde lo van a ver el partido?
4: Acá en un hotel, estamos trabajando.
3: Ah, bien. Ah, ¿tenés alguna cábala así?
4: No.
0: La confianza.
4: Exactamente.
3: Gracias. Bueno, la gente está entusiasmada, esperanzada, así que esta es la mañana linda, agradable, buen clima.
0: Me parece,
3: o sea,
0: muy bien.
3: Está todo predispuesto para un lindo día hoy. Esperemos que así sea.
0: Me parece muy bien, Miriam Mariotto. Luego volvemos a ti. Muchas gracias.
3: Hasta luego.
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0: manos los precios, se quedan pensando acá.
1: Estamos haciendo cuentas.
0: Es cierto.
1: Si no era la oficina, sí.
0: Sí, tal cual. Tal cual. Vamos a... ¿Qué es esto? ¿Qué están en un restaurante con cábalas? Dijo Mariel Ríos nuevamente. ¿Cómo le va?
2: ¿Cómo le va, don Jacoy? Usted quiere cábalas.
0: Sí.
2: Quiere que la Argentina gane, ¿verdad?
0: Eso sí.
2: Hay que hacer hasta lo imposible.
0: Es cierto.
2: Entonces, para poder llegar a la final y romper este maleficio que hablábamos temprano, de que no hay bicampeones consecutivos. Entonces,
0: de que no había, corrija, de que no había campeones
2: de que
0: consecutivos.
2: No había, vamos a hablar, tiene razón, vamos a enviarle al universo el mensaje.
1: Claro.
2: De que no había campeones, bicampeones consecutivos. Ajá. Entonces,
0: pero Brasil no lo fue nunca,
1: Brasil,
0: es un mito
1: Brasil,
0: eso de que Brasil...
2: Consecutivos no, consecutivos, es el tema de la consecuencia. Sí.
0: Pero el mito de que se había quedado la copa porque había ganado cuántos uno tras otro, ¿eso es mentira?
1: Es Brasil, bueno, Brasil.
2: Mire ahora cómo le fue a Brasil, que no gana nada ahora, queda todo...
1: Bueno,
2: afuera.
1: Tuvo consecutivos.
2: Hay un maleficio a partir de ahí, hay un maleficio, viejo.
0: Ahí lo arregló, está bien, me lo dio vuelta en el aire Mariel Ríos con muchísima presteza, está muy bien.
2: Pero sí, a partir de ahí está todo podrido, entonces...
0: Primero ganemos tres juntas y después discutimos, ¿no? El tema de deshacemos el maleficio.
2: Bueno, la cuestión es la siguiente. Alguien quiere deshacer el maleficio ese y quiere que Argentina llegue a la final. Acomode lugar. Porque primero hay que llegar a la final. Entonces, para llegar a la final hay que hacer de todo. Y en este de todo entra de todo. Usted me entiende, ¿no?
0: Sí.
2: No, hasta lo non santo entra acá.
0: A ver.
1: Tengo miedo.
2: Un tucumano... dueño de un restaurante de sándwich de milanesa.
0: Es muy bueno lo que va a contar. Es muy bueno lo que va a contar. Además son muy buenas las...
3: los sándwiches de milanesa tucumanos. Increíble.
2: Sí. Bueno, este tucumano tiene locales en Córdoba, en Buenos Aires, y dijo, ¿qué puedo hacer yo para contribuir a que Argentina gane? Entonces se le ocurrió armar un combo, así como están los de las comidas rápidas, armó un combo que se llama Macumba.
1: ¡No!
0: Es muy bueno el nombre, es muy bueno. La Macumba. Está bien.
2: ¿En qué consiste este combo Macumba? Así como está la cajita que viene con juguetes en la comida rápida.
1: Contenta.
4: Una felicidad.
2: Acá viene un muñequito.
1: Para descargar.
0: Como el de la canción.
2: Parecido al muñeco de jengibre.
0: ¿No? Sí,
2: ¿están imaginando?
0: Sí. Ahí está.
2: Parecido al muñeco de jengibre. Sí. Pero este es para hacer macumba, precisamente.
1: Claro, un muñeco vudú.
3: Tiene la remera de Inglaterra.
2: Exacto,
1: es mucho.
2: Un muñeco vudú con la camiseta del equipo que juegue Argentina contraria.
1: Es
2: no
1: mucho.
2: Importa, fuimos pasando por muchas camisetas nosotros.
1: Ay, yo quiero uno.
0: Pero lo tenés que pinchar, no te lo tenés que comer. Te lo tenés
2: el muñequito es para pinchar.
1: Y descargas, ahí descargas
3: macumba,
1: todo.
3: Macumba.
2: Se pincha con
1: Mariel,
2: la espadita.
1: Tráeme uno.
2: Se pincha con la espadita de la picada.
5: Claro.
1: Tengo varias. Mariel, y en el medio vas diciendo cosas. Vas pinchando y vas diciendo cosas.
2: Vas diciendo, ojalá te agarres y salgas del partido. Bueno, esas cosas. Bueno,
1: puedes meter al freezer.
0: Estamos viendo imágenes del Macumba.
2: Los que están en streaming van a poder ver la gráfica que les he ido mandando. Para que lo vean.
3: Una milanesa espectacular viene.
0: Sí, claro.
2: Es increíble, evidentemente. Y yo los invito a escuchar a Nadim, a este tucumano creador de Bullanga Milanga, que hizo el Macumba. Lo escuchamos.
0: A ver.
6: La idea nace porque hace 64 años que ningún equipo pudo salir campeón dos veces seguida, y para lograrlo, ya que somos los últimos campeones, vamos a necesitar meter mano todos juntos, y de ahí nació esto de las manos. Nosotros comercializamos picada de milanesita, y la picada estaba muy cerca con el pinchar, y la picada viene con la espadita. Entonces, bueno, de ahí también, de la observación de toda la discusión que hay con McAllister, Mac Fernández y demás, nos pareció muy divertido el Macumba. Nosotros no hemos querido herir ninguna sensibilidad, sino simplemente jugar, divertirnos, tener un tono picante, bien argento. Claro que tenemos miedo que rebote, por eso el muñequito viene con su espadita, como la misma que ves en la picada, una tarjetita con un himno cabulero, y también viene con una cintita roja para que haga espejito y no nos rebote.
0: Muy bien. Me gustó eso. Mariel Río, tengo el noticiero.
2: Cito querido, ¿eh?
0: ¿Qué tal?
1: Espectacular.
0: Muy bien. Le cuento igualmente que Italia ganó dos mundiales consecutivos, 1934, 1938, y Brasil dos mundiales consecutivos, 1958, 1962.
2: Pero hace 64 esa años es otra que no, Jacoy.
0: Esa es otra historia. Igualmente, claro. Traiga este Bullanga, Milanga, que le damos al...
1: Y el muñequito para mí.
0: Al muñeco vudú, ¿cómo es la canción? Algo así. Mariel Ríos.
4: No termino más.
0: Muchísimas
2: ganemos,
0: gracias.
2: Ganemos. Aguante Argentina.
0: Besos grandote.
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8: Hora 9, un minuto en la República Argentina. Nacional, es mundial, expectativa por la semifinal entre Argentina e Inglaterra. El informe de Rodrigo Ruiz.
9: Palpitando lo que será el partido de las 16 horas, la semifinal entre Argentina e Inglaterra, el que habla es el entrenador argentino Lionel Scaloni.
10: Estamos en la semifinal de un mundial y hace un mes y medio cuando empezó todo lo hubiera firmado y ahora estoy súper ilusionado, estamos súper ilusionados, contentos y no miramos en el estado que llegamos, estamos y vamos a jugarla.
8: En Mendoza se realiza un operativo de seguridad por el partido. Desde Radio Nacional en esa provincia nos informa Victoria Lupu.
11: Hernán Amat, director general de Relaciones con la Comunidad, dio detalles acerca del operativo por el encuentro. Detalló los puntos donde habrá más refuerzo y el operativo preventivo que será en todos los departamentos de la provincia.
12: Con mucha presencia policial, lo que respecta a algunas zonas específicas, poniendo el foco también en las distintas plazas departamentales, vamos a estar agregando cantidades de efectivos, vallando algunas zonas, vallando semáforos. Vamos a estar poniendo total atención a todo lo que es el comercio y vidrieras.
8: La información del tránsito con Romina Wiener.
13: Atentos, el paso internacional Pino Achado, ubicado en la ruta nacional 242 en Neuquén, está cerrado por nieve en la zona. Paso Cardenal Zamoré, operativo hasta las 19. Se debe transitar con suma precaución por la presencia de hielo y nieve en diferentes sectores. Además, en la ruta nacional 40, camino de los Siete Lagos, la visibilidad de conducción está reducida por la presencia de bancos de niebla. Recordamos que en esta época del año es obligatorio la aportación de cadenas físicas para circular por rutas nacionales.
8: En Mendoza, donde nos escuchás por AM960, la temperatura es de 7 grados 4 décimas, la térmica 6 grados 1, la humedad 90%, cielo algo nublado. En Buenos Aires, la marca actual 13 grados 2, la humedad 71% y el cielo está nublado.
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15: La temperatura en Concepción del Uruguay a esta hora es de 12 grados 2 décimas, la humedad 96%, la presión atmosférica 1009 hectopascales, la altura del río 2 metros 55 centímetros con aguas en descenso. Se realizará un operativo preventivo en Plaza Francisco Ramírez por el partido de Argentina. La Jefatura Departamental Uruguay informa a la comunidad que con motivo del encuentro futbolístico que disputará esta tarde la selección argentina frente a Inglaterra, se desplegará un dispositivo especial de seguridad prevención de zona céntrica de Concepción del Uruguay. El operativo se concentrará en Plaza Ramírez, previendo la posibilidad de que los ciudadanos se convoquen de manera masiva a celebrar en caso de un resultado favorable. Como parte de las medidas dispuestas, se procederá al corte total del tránsito vehicular en las arterias de ingreso a la Plaza Ramírez, estando solo permitido el ingreso de manera peatonal. Esta restricción busca garantizar de forma anticipada la total seguridad vial en el área, permitiendo que las familias y simpatizantes que se acerquen a festejar puedan hacerlo a pie en un espacio seguro y sin el riesgo de que se produzcan accidentes ni incidentes derivados de la circulación de autos y motos. Desde la jefatura se solicita la colaboración de la sociedad uruguayense para que los festejos sean realmente una fiesta. El pronóstico del tiempo para Concepción del Uruguay, cielo parcialmente nublado, mayormente nublado, se espera para hoy una máxima de 18 grados. De turno, Farmacias Científicas, 25 de mayo 205 y San Martín, en San Martín, 1451.
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0: Buenos días, Andrea.
1: Hola, hola, hola, amigos, amigas, ¿qué tal? Muy, pero muy buenos días a todos. ¡Bienvenidos! Bienvenidas, aquí estamos arrancando esta hora que vuela, ya voló. Ya voló, pero porque hoy estamos todos concentrados, digo, como que uno va a entrar a la cancha, ¿no? Pero estamos todos concentrados por el partido de la selección argentina.
0: Bueno, si lo quieren hacer, tienen razón.
1: Ay, Dios mío, qué nervios. ¿Cómo lo estás viviendo? Yo creo que hoy todas las informaciones, yo estaba buscando cosas, pero mi interés está en otro lado. Y creo que nos pasa, ¿no?, a todos los argentinos, de estar pensando en el partido de hoy. ¿Dónde vamos a mirarlo? ¿Cómo vamos a hacer? ¿Qué va a pasar en ese partido? Bueno, a cruzar los dedos, entonces, lo mejor de toda la energía.
2: Qué rico, puesta. Qué lindo día para tomar.
1: A ver qué dice este oyente sobre el partido.
3: Está lindo para tomar un gancio.
1: No sé, yo te juro que creo que ni como hoy, por un nudo en el estómago ya tengo. Ya me cayó mal el mate, ya todo. Y así todos los argentinos, bueno, pero a poner lo mejor de todos, la energía que llegue a esta selección. Y que, bueno, y que sea favorable, obviamente, para la Argentina. 9 de la mañana, 10 minutos.
3: Es cierto que perdió Boca.
1: 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Hasta las 10 te acompañamos con toda la información, todo el desarrollo de la info local y provincial.
4: Quiero volver a robarle un gol.
1: Bueno, nervioso. Una mañana no tan fría. Estaba mirando la temperatura mínima de hoy. Vos sabés que 10 grados 7 décimas.
2: Está lindo para tomar un café con leche, y con un pan casero también, y dulce de leche.
1: También. Pero me acordaba de las mínimas del lunes, por ejemplo, con temperaturas bajo cero. Y fíjate, en dos días, como ya tenemos 11 grados de diferencia en la mínima. A esta hora, 12 grados en Concepción del Uruguay, con un pronóstico para este día miércoles de cielo mayormente nublado. Para esta tarde, máxima de 18 grados. Se siguen manteniendo las condiciones meteorológicas de el ascenso de la temperatura.
2: Está
1: para
2: correr,
1: jueves,
2: saltar, bailar, y viernes. Hacer muchas cosas.
1: Bueno, vas a entrar en calor si haces todo eso, porque mañana jueves 24 de máxima, viernes 25 grados de máxima. Claro, con inestabilidad. Mañana tormentas aisladas, eso hace subir la temperatura. La mayor probabilidad está durante la mañana, 70% de que esto ocurre. Y ya se anticipó. El viernes, tormentas aisladas también durante la mañana y la tarde, máxima de 25 grados. No, tanto no, dos días, según el Servicio Meteorológico Nacional. Ya sábado y domingo sin lluvias, pero claro, se viene nuevamente el descenso de la temperatura. 15 grados de máxima entre el domingo y el próximo martes, y nos terminan las vacaciones. Última semana de vacaciones, pasa volando también como esta hora. Y ya sin más vamos a presentar a todo el equipo allí en los controles, el señor Eduardo Lali Biaggi. Hola, Lali.
5: No hay plata.
1: En la producción general de toda la mañana, María José de Lorenzi. La Marijo, buen día. Ya se viene con toda la actualidad, las voces de nuestras compañeras. Antonella del Sar, Silvia Antivero. En edición, el saludo para Rubén Teconoir, Leandro Dupin. En publicidad, el saludo para nuestros compañeros y a ustedes que ya pueden entrar a comunicarse al 156-48-557. Ojalá sea esta noche para festejar.
2: ¡Ay, qué alegría!
1: Sí,
2: ¿en serio?
1: Que podamos descorchar hoy y festejar el triunfo de la selección. Decía, ya entras a comunicarte en un ratito, leemos todos los mensajitos. Y aquí el saludo para Fabio Moscatelli, que está de vacaciones, que sigue disfrutando y mucho. Y el saludo para quien está ahora aquí acompañándome, el señor Martín Morazán. Hola, Martín, buen
6: estás,
1: día.
6: ¿Cómo estás, Andrea?
1: ¿Cómo anda usted? ¿Todo
6: buen
1: bien?
6: Día, buen día para todo el equipo. Muy bien, muy bien. Hoy sin heladas. Hoy
1: es verdad. Y sin neblinas, ¿no?
6: Sí, no hubo neblinas. Linda la temperatura.
2: La primera helada de
6: otoño. 10 grados prácticamente.
1: Sí.
6: Sí, no, la verdad que muy bien. Hoy estuvo lindo. Estuvo lindo para salir, levantarse tempranito.
1: Está más agradable.
6: Y empezar. Y ya ponerle calor al partido.
0: Qué hermosa
6: y
0: mañana.
6: Bueno, a las 10 arrancamos con la previa, pero tenemos ahí todo preparado después para salir a festejar. Ojalá que Argentina pase y nos espera España. que va a ser un gran partido. Primero vamos por partes, ¿no? Sí. Pero va a ser un gran partido.
1: No lo vi al de ayer, no sé si usted lo vio, sí, pero lo me vi. Dijeron España impresionante, sí. La contundencia.
6: Y con un gol anulado, que no sé, están las dudas ahí si era que realmente había que anularlo. Si no hubieran
1: sido
6: tres.
1: Arriba en la pelota.
6: Claro, fue un gol anulado ahí que, bueno, veremos, a ver, algunos dicen que estaba mal anulado, pero bueno, viste que ahora con el tema del VAR, el VAR es el que maneja la...
1: El VAR, te digo que bastante bien para Argentina.
6: Sí, bien.
1: Hasta ahora, gracias a esa tecnología. Hasta ahora bien. Exactamente, hasta ahora bien.
6: Así
1: que no se corte.
6: Sí, bueno. Así que bueno, todo preparado para eso. Comienza la Rural de Palermo el jueves. Sí. Va a estar la UCU ahí presente, como lo hemos comentado en diferentes momentos de la radio. Va a estar la UCU con su cabaña La Frater, lleva 3 ejemplares. Ayer el ingreso de los animales tempranito, 8:10 de la mañana, fue Tini Tini y De Paul. Tini Tini es la vaca.
1: Ah, yo dije, estuvo Tini en
6: el... No, Tini Tini se llama la vaca limusín que entró, la primera animal. Mirá. Y De Paul,
1: ¿cómo se llama,
6: su ternero. De una cabaña de provincia de Buenos Aires. Ese fue el primer ingreso de animales. Tini Tini y
1: los dos juntos.
6: Sí, ahí está.
1: ¿Son de la misma cabaña?
6: Son de la misma cabaña. Una cabaña de provincia de Buenos Aires. Uh-huh. Bueno, y le pusieron así. Dice el hombre que los chicos le pusieron ese nombre por el espíritu mundialista. Así que Tini Tini se llama la vaca que entró y De Paul. Uh-huh. Mirá, ahí está la Tini Tini.
1: Claro.
6: Esta es la Tini Tini. Yo ni idea, mucho no escucho la música de la Tini, pero bueno, viste que los chicos ahora están a full con todo eso.
1: Estamos con Tini.
6: Bueno, y vamos a regalar un par de entradas de la Rural de Palermo. Como siempre le decimos a la audiencia, no incluye el viaje a Buenos Aires, que sería bueno poder hacerlo, pero no. Pero si andás de vacaciones o el fin de semana paseando por Buenos Aires, podés entrar. Así que vamos a hacer un sorteo después. Vaya, la gente vaya a tu teléfono, el que das, Andrea, ahí del programa. La gente se va comunicando, le vamos a anotar con los nombres y los 3 números del DNI. Después regalamos unas entraditas en el transcurso de estos días. ¿Te parece bien?
1: Sí, cómo no.
6: Bueno, arrancamos con la información que vos tenés ahí.
1: Sí, bueno, atención, porque la policía ya ha informado el operativo que se hará esta tarde en Plaza General Francisco Ramírez, tal cual lo había hecho la semana pasada con el partido anterior de la selección argentina. Bueno, se ha informado que se va a estar cortando el tránsito en este dispositivo especial de seguridad y de prevención en la zona céntrica.
7: El que corta no cobra.
1: Esto será en derredor de Plaza General Francisco Ramírez. Corte total del tránsito de vehículos. Solo está permitido el ingreso de manera peatonal. La intención es, bueno, garantizar la seguridad vial en toda esa área. Permitir que la gente, la familia, los simpatizantes podamos ir a la plaza y ojalá así sea a festejar el triunfo de la selección y evitar también, bueno, incidentes, sí, debido a la circulación de autos y motos. Ojalá que no se dé lo que sí se vivió el sábado pasado, los autos circulando por la peatonal. Sí, de eso no se ha informado tampoco resultados de ese operativo, porque también se había hecho un operativo especial en derredor de Plaza General Francisco Ramírez. Así que, bueno, desde la jefatura se está informando ya que esto se va a estar realizando en el día de hoy con motivo del partido de la selección argentina a partir de las 4 de la tarde.
7: Muchas gracias.
1: Y ya que hablamos de los destrozos que ocurrieron en Plaza General Francisco Ramírez el sábado pasado, se viralizaron las imágenes y todos sabemos de lo que estamos hablando cuando decimos de que se vino abajo el deck del local gastronómico de calle 3 de Febrero y 9 de Julio. Se vio patente cuando estaban festejando, algunos entre comillas festejando.
8: Te vas a quedar quietito ahora, ¿no? ¿Qué te pasó?
1: Había varios jóvenes, adolescentes, arriba del techo de la estructura del deck que está sobre la vereda. Y bueno, cuando eso colapsó por el peso y se vino abajo. Bueno, se ha identificado a los presuntos responsables de la destrucción. Recordamos que desde el local se había hecho una denuncia ante la fiscalía, ante esta situación, y se buscaba identificar a las personas que habían ocasionado estos destrozos. Desde el local gastronómico indicaron que van a intentar reconstruir esa estructura, pero bueno, los daños, ¿no?
6: Y lo pagan los supuestos identificados.
1: Y debería
6: ser así.
1: Debería. Vamos a ver cómo avanza la justicia. Todavía está la causa abierta. Sí, hubo mucha gente que compartió, le compartió a la gente del local para que puedan aportar eso como prueba a la justicia, las imágenes, las fotos de las personas que estaban arriba. Uh-huh. Hay algunas fotos donde se ve clarito cuántos son, quiénes son. Digo, es una tarea fácil, sí, para la policía y para la justicia poder identificar a esas personas. Incluso hubo muchos comentarios donde directamente daban nombre y apellido. Mirá, ahí arriba está fulano, sultano, mengano.
6: No, y con las cámaras por todos lados, en los comercios y en todo el centro, y quién no tiene una camarita, hoy quedan todos identificados ahí.
1: Sí,
6: ¿no?
1: tal cual. Habrá que ver, porque también vi otros comentarios que decían, bueno, cuando se vino abajo había 5 personas, ¿no? Por decir un número. Pero atención, porque fueron rotando en diferentes momentos, hubo otras personas ahí arriba, ¿no? Uh-huh. Por eso reitero, hay que ver cómo avanza la justicia en esta investigación que todavía está en curso. Hay que sí destacar que desde el local se hizo la denuncia, se avanzó en esto, se aportaron todas las imágenes en videos y las fotos que le había llegado a la gente del local gastronómico. Y bueno, habrá que ver cuáles son las consecuencias judiciales que deberá afrontar, y si son menores de edad, la familia deberá hacerse cargo. Digo, es la lógica, ¿no? Es exacto. Lo que uno dice, bueno, el que rompe paga.
6: Claro.
1: Debería ser así.
6: Debería ser así, ¿no?
1: Tal cual, ¿no?
6: Ojalá que no sucedan estas cosas, sobre todo. Viste que en Buenos Aires se ve mucho eso, en la zona del Obelisco. Siempre se quejan los comerciantes de esa zona céntrica porque dice siempre hay algún destrozo, siempre hay inadaptados. Pero acá que pase es raro.
1: Sí,
6: ¿no?
1: Llamó la atención. Llamó mucho la atención. Aparte era un festejo. Era un festejo donde tenemos que estar todos en la misma, todos hermanados. Afortunadamente no pasó nada, ni para ellos que ocasionaron, ni para la gente que estaba tal vez festejando debajo de la estructura, ¿no? Porque eso cayó y quedó gente debajo. Por suerte no pasó a mayores.
6: Lo que hubiera pasado, ¿no? Si hubieran aplastado a alguien, ¿no?
1: Tal cual. Bueno, ojalá que prime hoy la cordura. Que Argentina gane primero y sí. Segundo, que podamos festejar bien todos como argentinos y que no seamos noticia el día siguiente, ¿no? En los medios de comunicación a nivel nacional por esto.
6: Exacto. Justamente. Ojalá que sí. Ojalá que apelemos a eso, a evitar eso de los daños, claro. Y bueno, y tratar de cuidarnos entre todos ahí, sobre todo los comerciantes que somos todos, que nos conocemos todos acá en una ciudad tan tan chica como es la nuestra, que no sucedan estas cosas, ¿no? Y totalmente. Los gastos y todo lo que implica después, el hecho de cuando así tengan que pagar los que rompieron, ¿cuánto lleva eso? Uh-huh. Lleva mucho tiempo, y mientras tanto el comerciante dice, y de aquí que yo pueda volver a poner esa pérgola, volver a poner todo eso, nada fácil, ojalá que no vuelva a suceder.
1: Bueno, y recordemos también para los automovilistas y demás que va a estar cerrado el tránsito en derredor de Plaza Ramírez, digo, para ya ir despejando el estacionamiento, porque después quedan los autos en medio del festejo e intentan salir, y también para evitar circular en derredor del centro esta tarde.
9: Te apoyamos desde acá.
1: Ahí está el oyente, mira, decíamos.
9: Esta hinchada. Ahora, es muy quilombera.
6: Este que canta y el que dice todas las cosas, el té con leche.
1: No sé el
6: y
1: nombre, ¿vos sabés?
6: ¿Quién es? Pero no es inteligencia artificial, ¿no?
1: No, no es inteligencia artificial. No. Esto es inteligencia natural.
6: Ah. ¿Es de Villaguay?
1: Es de Villaguay. Escucha el ET11.
6: Es de Villaguay, escucha el ET11.
1: Sí, ah, sí, claro, sí, de Villaguay, claro. de Entre Ríos.
6: Amigo de Sandra Ballesteros, ¿viste que Sandra Ballesteros, la
1: tiene
6: actriz,
1: una estación de servicio?
6: Tiene una estación de servicio.
1: Ahí en Villaguay.
6: Amigo de Sandra Ballesteros.
1: Exacto, con razón, no voy a decir nada. ahí. Pasamos a otro tema y tiene que ver también con un hecho policial que tiene otras connotaciones, porque se conocen entre la víctima, una adolescente de 17 años que fue abordada por familiares que le robaron la bicicleta. Bueno, por este hecho se detuvo a un hombre que robó la bicicleta a una adolescente. El hombre de 27 años fue detenido ayer por la mañana después de ser señalado como uno de los autores del robo de una bicicleta a una adolescente de 17 años. Esto ocurrió en Suipacha y Leprati. La joven denunció que iba en su bicicleta cuando fue interceptada por dos hermanos, quienes además son cuñados de la víctima, indicaron desde la Jefatura Departamental de Policía. Ellos iban en un carro a tracción a sangre. Los agresores la empujaron, la hicieron caer de la bicicleta, la agredieron físicamente según la denuncia, y después se llevaron esta bicicleta rodado 29 de color negro y escaparon del lugar. Se hizo la denuncia, se montó un operativo de búsqueda y después de unos 20 minutos aproximadamente, cuando recorrían la zona del barrio 100 Viviendas y el ex circuito Mena, localizaron a uno de los supuestos autores. Es un hombre de 27 años, quien fue interceptado mientras circulaba en la bicicleta que había robado minutos antes, justamente. Se dispuso su inmediata aprehensión, la identificación de esta persona, y bueno, se secuestró la bicicleta que fue restituida a su dueña. Uno de los hechos policiales que ocurrió ayer por la mañana, sí, a plena luz del día, en Suipacha y Leprati.
6: Ángel dice que le guardes entradas acá. Ángel Eduardo Almada manda con los corazoncitos de Boca.
1: Sí,
6: que te escribe siempre. Bueno, acá escribió.
1: Perfecto.
6: Que dice, queremos entraditas. Y mandó ahí el DNI. Boca, 27
1: boca,
6: millones.
1: Boca,
6: boca. ¿Eh? 27 millones. Quiere ir a ver a Tini.
1: A Tini y a De Paul. Pero no se confundan, sí, porque después nos van a pasar factura. Porque nos van a decir, che, me dio una entrada para ir a ver a Tini y me mandaron a la rural.
6: Bueno, así que ahí lo anotamos a Ángel también, ¿eh? A Juli Morena, a Juli y a Martín también habría que anotarlos también porque son fieles oyentes.
1: Claro, Juli, claro, Martín. El tema es claro, claro, tal cual. Bueno, todos los que quieran,
6: Exacto.
1: Manden el mensajito a la radio, el 156-48-557, y acá Martín los va a ir anotando.
6: Exactamente, los vamos anotando. Llame ya.
1: Bueno, con el tema del partido se adelanta el horario de atención en varios locales comerciales. Muchos de ellos ya lo han ido informando, pero también, por ejemplo, la atención en el Centro de Entrega Voluntaria de Residuos, el CEBOR, como lo conocemos aquí en nuestra ciudad, ha adelantado el horario para hoy de corrido hasta las 3 de la tarde. Comenzó a las 8 hasta las 3 de la tarde. Sí, van a estar recibiendo allí los residuos que vos quieras llevar, aquellos que no lleva el recolector de residuos domiciliario, ahí vas a poder llevar.
10: Basura.
1: Eso. ¿Dónde? Soy Pacha y Lucas Piris, hasta las 3 de la tarde.

0: Cualquier inquietud, comunicarse con el Comando Radioeléctrico al 101. Así que reiteramos, desde el Centro Comercial están pidiendo que la gente anticipe las compras, que no espere para esta tarde, ¿eh?
1: Claro.
0: Que si puede ya, anticipe y lo puede hacer en la mañana. Los comercios atienden de corrido hasta las 4 de la tarde.
2: Bien,
0: en
2: tu casa,
1: porque
2: hermana,
1: el partido va a ir hasta 6, 7 de la tarde. Puede, sí, si
0: y
1: hay,
0: hasta las 6
1: si
0: seguro.
1: Si se alarga, claro, si hay alargue, si hay penales y demás, se puede llegar a ir a más allá de las 7 de la tarde. Entonces,
0: sí,
1: bueno, y ya cuando querés acordar es de noche.
0: Y ya es de noche.
1: Y ya está, y está bien. Y está bien para que todos puedan disfrutar de esto, ¿no? Y un momento tan importante como es el saborcito ese de ganar la Inglaterra.
0: Ay,
1: ¿no?
0: Ay, ay,
1: qué
0: sí,
1: lindo fuera.
0: ¿Y para usted un partido más? O...
1: Y no, para mí hay un sentimiento ahí.
3: Wow.
1: Hay un siempre,
0: sí.
1: Es Inglaterra. Es Inglaterra.
0: Es un partido de fútbol.
1: Sí. Me pasa
0: pero
1: que, bueno,
0: tiene
1: por ahí.
0: Su condimento.
1: Claro, por ahí tiene. Llaman a medio como para tranquilidad. Escuché que decían incluso que por ahí muchos lo criticaban a Scaloni o a los jugadores que decían que es un partido. Es lo que ellos tienen que decir también, ¿no? Para aplacar un poco la cosa. Pero no es un partido más.
0: No.
1: Es ganar a Inglaterra, tiene otro sabor. Imagino lo que ha sido en el 86, cuando eran cuatro años después de lo de Malvinas. Ha sido un sentimiento mucho más encontrado,
0: claro,
1: ese,
0: sí,
1: ¿no?
0: Sí, sí.
1: Una batalla ahí.
0: Totalmente.
1: Bueno, yo era un pibito.
0: Pero ni se acuerda ya,
1: sí,
0: usted.
1: Sí, no, no, me acuerdo. ¿Y tenía cuánto? 10 años tenía, ¿no? 86, uh-huh. 10 años.
0: ¿Pero no se acuerda cuando festejó los goles?
1: Sí, me acuerdo.
0: El gol de Maradona,
1: me acuerdo,
0: por ejemplo.
1: Me acuerdo.
0: Eso me acuerdo.
1: Eso me acuerdo. Y eso que vos sos más chica que yo, Andrea.
0: No tanto. Pero yo me acuerdo ese abrazo con mi mamá, con mi papá, de salir al patio a gritar el gol.
1: Sí.
0: Capaz otras cosas no me acuerdo, pero eso me patente.
1: Sí, yo me acuerdo. Me acuerdo claramente, sí, lo que fue, ¿no?
0: Claro.
1: Y qué criticado había sido Bilardo en aquel mundial, ¿no? Que... No cuando se ganó, uh-huh, pero antes, ¿no? Que lo criticaban,
0: sí,
1: por ahí, que yo me acuerdo que había una disputa ahí entre los jugadores, entre Bilardo, que no lo quería, la gente, la sociedad, hasta que después fue generando, uh-huh, confianza el equipo, ¿no? Y bueno, y se llegó.
0: Bueno, ellos
1: se
0: siempre llegó. Están en la escena, ¿no? Ahí
1: sí,
0: de las críticas.
1: Exacto.
0: Digamos. A Scaloni también no fue muy querido y muy criticado porque nadie lo conocía cuando, bueno,
1: es
0: se
1: verdad.
0: Conoció que iba a ser,
1: sí,
0: el técnico de la selección.
1: Exactamente.
3: ¿Verdad?
1: Así que bueno, mirá, esa es Gabriela. Ese es Gaby, un saludo a Gabriela. Sí, oyente con
0: ¿verdad?
1: Gabriela, claro.
0: Sí.
1: Gabriela,
0: ¿es amiga suya o pariente
1: sí,
0: suya?
1: Ella dice que me dice el ahijado. Nos conocemos hace muchos años,
0: es verdad,
1: con
0: es
1: Gabriel.
0: Verdad.
1: Ahí está.
0: Bueno, una mañana que donde va subiendo la temperatura, a esta hora 12 grados 5 décimas en Concepción del Uruguay, con un pronóstico que habla de cielo parcialmente nublado durante la mañana y mayormente nublado a la tarde, prácticamente sin sol durante la tarde, máxima de 18 grados. En un ratito leemos
3: parece
0: todos los mensajitos.
3: Llover.
0: Sí, mañana. Vos sabés que el Servicio Meteorológico Nacional habla de lluvias mañana.
4: Supuestamente.
0: Y
4: el pronóstico
0: viernes.
4: Del tiempo,
0: sí,
4: va a llover un mes.
0: Bueno, pero y ella sigue. Yo no sé qué estará mirando, cuál pronóstico del tiempo. Acá
4: me va a llevar la correntada, si lloviendo.
0: Jueves y viernes, ¿sí? Y con el ascenso de la temperatura, 24 y 25 de máxima para ambos días.
1: Acá se viene el niño, ¿no? Es el efecto climático.
0: Sí,
1: que dice que va a ser complicado desde octubre en adelante, ¿no? Entiendo.
0: Con muchas lluvias, pero indican los meteorólogos que ya estas lluvias de jueves y viernes, de mañana y el viernes, forman parte de, bueno, los primeros pronósticos del niño, ¿sí? Se habla de muchas lluvias para el litoral, para el norte de Brasil, y esto podría repercutir también en la altura de nuestro río Uruguay, a quien estamos allí monitoreando muy de cerca y viendo cuál es el comportamiento. Acá hay algunas náuticas que ya están advirtiendo a sus socios de que vayan sacando las embarcaciones, ¿sí? Que se espera que el río suba, uh-huh, en los próximos meses. La incidencia mayor sería entre octubre a abril.
1: Ajá.
0: Pero viste que esto es muy,
1: sí,
0: cambiante también.
1: Exacto.
0: Y hay que ir viendo y monitoreando ya más cerca de la fecha. Pero hablan de que estas lluvias ya serían parte de las primeras llegadas,
1: claro,
0: del niño.
1: Bueno, ahí los productores agropecuarios de ganaderos, sobre todo la,
0: sí,
1: zona de islas, están viendo también sacar los animales. Son 500.000 cabezas que tiene la
0: buscando
1: provincia de Entre
0: lugar
1: Ríos.
0: ¿A dónde llevarlo?
1: En,
0: ¿verdad?,
1: esa zona, buscando a llevarlo a tierra firme, porque viste que esa zona de Ibicuí, por ejemplo, es inundable,
0: sí,
1: ¿no? Y esos animales quedan enseguida bajo agua. Entonces están buscando esos 500.000 cabezas casi, que tienen que relocalizar a tierra firme. Bueno, ya
0: vamos
1: estamos
0: a las noticias.
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0: 32 minutos sobre la República Argentina.
1: La temperatura en la ciudad de Concepción del Uruguay está ahora 13 grados 4 décimos.
0: La humedad 93%.
1: Presión atmosférica 1009 hectopascales.
0: La altura del río 2 metros 55 centímetros con aguas en descenso.
1: Realizarán un certamen de simulación empresarial para estudiantes secundarios.
0: Los detalles los dio a conocer en el ET11 Jorge Islea, jefe de talleres en la Escuela Técnica número 3, Miguel Ángel Marsiglia.
2: Se realiza una nueva edición del certamen Formando Emprendedores. Esta que es una propuesta educativa que está destinada a estudiantes de nivel secundario, que les permite vivir una experiencia única de simulación empresarial, propiciando el desarrollo de habilidades como el pensamiento estratégico, el trabajo colaborativo, el liderazgo y la toma de decisiones. Se desarrollará en nuestra institución el próximo 30 de julio y se pueden inscribir equipos de hasta 4 estudiantes sin límites de cantidad de equipos por escuela. La organización está a cargo de la Coordinación de Desarrollo Emprendedor de la Municipalidad de Concepción del Uruguay, con el fuerte acompañamiento de la Dirección Departamental de Escuelas Uruguay. Para solicitar bases e información sobre la inscripción de los equipos, se puede escribir a la dirección de correo electrónico oficinadesarrolloemprendedor@gmail.com, donde recibirán toda la información.
1: Corte del servicio eléctrico.
0: Enersa informa a sus clientes que para realizar hora de mejoras y siempre que las condiciones de tiempo lo permitan, se interrumpirá el servicio eléctrico mañana jueves de 9 a 10 horas.
1: La zona afectada será en el barrio Copul, Colonia Perfección Norte.
0: Continúan las actividades en el Museo de la Ciudad.
1: Hoy miércoles a las 4 de la tarde, tarde de cine en el museo. Y en el marco de la exposición Muñecas, Infancias y Juegos y Modelos para Crecer, se proyectará la película Barbie 2023, el éxito film que, a partir de este personaje más famoso del mundo de las muñecas, propone una reflexión sobre los estereotipos, la construcción de la identidad, la libertad para elegir quiénes queremos ser y el valor de aceptar las diferencias.
0: El pronóstico del tiempo: cielo algo a mayormente nublado, se espera para hoy una máxima de 18 grados.
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0: linda canción esa, ¿eh? Como me gusta, porque tiene mucho sentimiento y tiene mucho contenido. Fíjate que ahí habla de los pibes de Malvinas, ¿eh? No podemos dejar de lado todo lo que significa, ¿no?, jugar contra Inglaterra. Más allá de que tenemos que sacarle el peso a los jugadores y que ellos salgan a la cancha despojados y sabiendo que es un partido de fútbol, ¿verdad? Y que justamente no les pese la historia, pero no podemos tampoco obviarla, negarla o tapar el sol con las manos. Esta canción que tanto hemos cantado y la seguimos entonando y con todo lo que nos provoca, porque la escuchamos y ya, ¿viste? Es un sentimiento, es una cosa que te revoluciona. Habla de los pibes de Malvinas, ¿eh? Así que, bueno, nada, hay mucha gente que sabe, que lo vivió, que sabe todo lo que esto significa y por eso es lo que nos genera el partido en sí. Bueno, salimos un poquito de esto, pero también nos quedamos un poco en el tema porque estaba viendo que en San José el municipio va a poner una pantalla gigante en la plaza y está invitando a todos los vecinos para que vayan y que puedan disfrutar allí el partido. Mirá qué bueno, qué lindo, ¿verdad? Claro, con todo el dispositivo y el operativo. Igualmente allí en San José no hubo repercusiones como si las hubo aquí de los festejos, lamentablemente. Vamos a una información policial que se conoció en las últimas horas, donde un hombre debió ser asistido primero por transeúntes, personas que no siguieron de largo cuando vieron esta situación. Hubo un hombre que estaba teniendo una crisis, ¿sí?, de nervios allí en la zona del Camer. Esto fue el domingo pasado en Posadas y La Cava. Afortunadamente hubo gente que se dio cuenta, que se percató de la situación, que se acercó, habló con el hombre y que inmediatamente dieron aviso a la policía. La policía acudió al lugar, hizo un llamado al 107, el servicio de emergencias, quien acudió allí y el hombre fue trasladado al hospital de zona Justo José de Urquiza. Estaba atravesando una crisis, ¿verdad? Debió ser asistido, pero este hecho tiene otra connotación porque después en las redes sociales muchos comentarios hablaban de que la misma persona que lo había asistido le había robado sus pertenencias. Finalmente se aclaró esta situación. En medio de la situación se ve que el hombre entregó su billetera y el teléfono celular a las personas que lo asistieron. Luego fue llevado al hospital. Cuando se recuperó, salió del hospital y fue a la comisaría segunda para indicar que le faltaba eso, que le faltaban las pertenencias, pero no quiso hacer la denuncia porque no se acordaba bien dónde podría haberlas dejado, dónde podría haberlas perdido. Con el correr de las horas, una de las personas que lo asistió se acercó a la misma comisaría y entregó su celular, el celular del hombre, de la víctima, y entregó su billetera con la documentación, con todas las pertenencias. Dijo, siempre tuve el celular prendido, encendido, porque no había datos de la persona, ¿sí?, a la que ellos habían asistido en los primeros minutos. Y nunca sonó ese celular, así que fue y lo entregó en la comisaría. Finalmente, el hombre se hizo de sus pertenencias. Y más allá de este hecho puntual, ayer hablábamos con el comisario, el jefe de la comisaría segunda, Raúl Agoglia, y él manifestaba la importancia del compromiso ciudadano, ¿sí? ¿Cuántas veces nos pasa de ir por la calle y notar de alguna situación que nos llama la atención? Y de esto hablaba, tal vez alguna persona que no la está pasando bien, una persona que vemos que está padeciendo alguna cuestión que uno tal vez supone que es de salud mental, un hecho como este de una crisis emocional. Dice, qué importante es cuando los vecinos llaman a la policía. No nos molesta que nos llamen, nos decía Agoglia. Al contrario, nos facilita a nosotros el trabajo, sea en una situación así, o sea cuando a veces vemos algo raro, tal vez un posible ilícito, tal vez con el llamado a tiempo se puede prevenir y la policía puede actuar. Aunque parezca un hecho menor, decía el comisario, es la manera de que algunos hechos puedan evitarse o nosotros dar con los autores, ¿eh? Así que el compromiso ciudadano, rescataba ayer el comisario, y gracias al aviso de estos vecinos, un hombre pudo ser asistido. 9:42, nos vamos hacia el otro estudio porque llega la actualidad con Antonella del Sar. Hola Anto, buen día.
1: Bueno, ¿qué tal? Buen día, ¿cómo les va?
0: Muy bien, ¿usted?
1: Bien, muy bien.
0: Me alegro.
1: Bueno,
0: ¿cómo se prepara para el partido?
1: Ay, no doy más.
0: ya nervios, ¿no?
1: Ya no doy más, no doy más. No, a las 7:30 estaba mirando los reels, viste que te aparecen todos. Lloraba yo. No, una loca desquiciada. Bueno, está el partido hoy de Argentina, que es importantísimo. Pero también hay otro tema que no podemos dejar de lado, que es el tema de la reforma previsional. Porque mientras se va a estar jugando el partido, hoy se va a estar tratando un tema muy importante.
0: Eso me llama la atención.
1: Y...
0: ¡qué casualidad!
1: A mí no, ¿viste? En medio de esto hay un paro, hay una movilización, hay un acampe de los docentes. Y vamos a escucharlo al senador Martín Oliva, ¿sí? Porque hablaba con nosotros sobre esta jornada que se va a realizar a las 9:30, arranca la sesión. Es una sesión especial para aquellos que por ahí no lo saben, que va a tratar, como decíamos, esto que va a regular lo que es la reforma previsional en la provincia de Entre Ríos. Dentro de lo que se destaca, por ejemplo, es esto de 65 años para los varones y 60 años para las mujeres, para jubilarse. Sí. El cálculo de haber inicial, se van a computar los 15 años de servicio en lugar de los 10 previstos originalmente. Bueno, hay distintas cuestiones que tienen que ver con una cuestión básica, ¿no? Para cada uno cuando se jubila, ¿no?
0: Claro, con repercusiones, notorias para aquellas personas que, si esto se aprueba, van a jubilarse ya con el nuevo régimen.
1: Sí, y hay una parte muy especial que creo que lo dice el mismo senador, que este proyecto no tiene consenso social. Y creo que me parece que se tiene que escuchar esto, que no se ha escuchado. Más allá de que estuvieron presentes los gremios docentes, estuvieron presentes los gremios estatales, diciéndole a cada senador que esto no tenía consenso social, que esto iba a afectar, y del otro lado dicen que esto afecta a la caja, ¿no? A los ingresos que tiene la provincia de Entre Ríos. Pero lo vamos a escuchar, si te parece, Andrea, al senador Martín Oliva, que bueno, comenta un poco de lo que va a estar sucediendo en el día de hoy.
2: Sí, tal cual, son dos dictámenes en una sesión especial que tiene otras características. La sesión especial tiene un solo tema, que es este, y bueno, y tendrá que verse en labor parlamentaria cómo es la dinámica, al ser dos dictámenes por mayoría, en el orden que se ponen o cómo se acuerda en labor parlamentaria eso, y cómo se vota, si nominal y demás. Todo eso se va a definir en la reunión de labor parlamentaria que tienen los jefes de bloque con la presidenta y los secretarios. Yo tengo el deseo de que el proyecto nuestro pudiera ser votado por todos. No tenemos los 9 votos que sí tuvimos durante mucho tiempo, no los tenemos, eso es de público conocimiento. Entonces probablemente el proyecto del oficialismo va a tener los votos, eso se va a ver. Un proyecto que todavía en su dictamen conservaba eso de la emergencia por 4 años, lo cual nosotros no coincidimos, las edades en las que no coincidimos, y me da la sensación de que no hay forma que yo entienda que eso sea un proyecto que sea beneficioso para alguien, de ninguna manera. Pero bueno, pero aparte esto no tiene consenso social, no. Nosotros no coincidimos que alguien tenga que, a partir de ahora, trabajar más, aportar más y cobrar menos.
1: Bueno, ahí está bastante, la palabra. Sí, claro, ¿no?
0: Sí, bastante claro. Estaba pensando que en este tiempo, donde se llevan a cabo diferentes reuniones, en el seno de las comisiones y en la Cámara, no vi prácticamente voces a favor, más allá de los senadores alineados con el gobierno provincial, ¿sí? En cuanto a este proyecto. Después, desde los distintos sectores, desde los más aguerridos hasta los más moderados, ¿verdad? Todos alzaron la voz manifestándose en contra de este proyecto. Incluso algunos decían, si es necesario por allí evaluar algún posible cambio en el régimen, pero no así en estas condiciones o con estos puntos.
1: Y además creo que es tan brusco ¿no? Porque es un cambio que va a cambiar la vida de todos, los, digamos, todos los
0: trabajadores de la provincia.
1: Trabajadores,
0: claro,
1: de la provincia, ¿no? Porque me parece tan brusco la forma, además, en que se ha tratado, ¿no? Y recuerdo también, vos también estuviste, Andrea, presente en lo que fue la conferencia de prensa del intendente Laurito, y hay una parte que él hablaba sobre este tema y hacía referencia a que los intendentes no han sido convocados a charlar sobre este tema, ¿no? Que creo que es la pata fundamental también, ¿no? De esto. Y él hacía mención a esto, de que, digamos, no habían podido expresarse de lo que cada uno tenía en su municipio, ¿no? De la cantidad de trabajadores municipales que tenemos,
0: claro,
1: en Concepción del Uruguay,
0: y por
1: que hacen sus
0: que
1: aportes.
0: Se jubilan, dependen de la provincia.
1: De la provincia. Entonces decía, nosotros no hemos sido convocados para realmente que se nos escuche, ¿no? Y creo que me parece que esto es algo de lo que todos han dicho, ¿no? Que no se los ha escuchado. O se los ha escuchado, sí, pero bueno, listo, ya como el cumplimiento, ¿no? Bueno, hiciste el examen, listo, lo pasaste, bueno, a otra cosa mariposa. Pero bueno, me parece que en el día de hoy va a ser muy importante, porque a partir de ahora, bueno, se va a llevar, ya se está llevando a cabo la sesión. Como decía Martín Oliva, no es un proyecto que tenga un consenso social, pero bueno, hoy se está tratando en el medio de un partido de fútbol que los tiene a todos con otro tema, ¿no?
0: Bueno, a no distraernos entonces, ¿eh? Bueno, muchas gracias, Anto.
1: De nada, hasta luego.
0: Antonella del Sar con la información, la actualidad, lo que tenemos que saber aquí en Concepción y en la provincia. Tenemos mensajitos aquí, como nuestro amigo Daniel, firme, todos los días. Muy bien, Dani, gracias por estar. Nos dice, hola, buenos días, amiga Andrea, saludos a Fabio. Buen miércoles y arriba la hora que vuela. Hoy juega la selección, aguante Argentina, carajo. Abrazos, acá Daniel, el maquinista. A las 6:40 de la mañana nos mandaba Dani. Yo esto te juro que admiro, no puedo creer lo que genera la radio, de que tan tempranito ellos están pensando en algo que arranca 3 horas después. 4 horas después, esto es mágico realmente y lo súper agradecemos de corazón. Dani, que tengas una hermosa jornada, buen miércoles para vos, gracias por la foto de todos los días, gracias por pensar en nosotros y hacernos sentir que estás muy cerquita nuestro. Tenemos un mensajito que vamos a pasarlo al control ahora, así después lo podemos escuchar, mientras ahora quien vamos a escuchar es a Silvia Antivero. Hola Silvia, buen día.
3: Hola,
0: bienvenida.
3: Silvia, buen día.
4: Buen día, buen día, ¿cómo va?
0: Pero muy bien, ¿usted?
4: Bien, todo bien por ahora. Contenta con la temperatura, porque no hace tanto frío como días anteriores. Creo que el día de mayor frío fue el día lunes, ¿no? Sí. Ayer un poquito menos y hoy está bastante agradable, más allá de que no hay sol y que, bueno, el pronóstico no es muy alentador para las próximas horas. Seguramente habrá algunas lluvias, algunas tormentas, pero con temperaturas también de 24 a 25 grados. Ya se había adelantado, así que vamos a tener que pasar este día, el día jueves y el día viernes, alguna parte del día viernes con alguna inestabilidad del tiempo. Pero por acá paso porque, bueno, fue noticia la semana pasada, la gente del Galpón Solidario, cuando entregaron galletitas en primer lugar, después informaron también el horario de las viandas, también lo que habían recibido, el acoplado que habían recibido de parte de Team Car, que ya lo habían ubicado en su predio, y ahora nos cuentan que tienen la huerta escuela en el Galpón Solidario, que es un proyecto que es para entusiasmar, dice, a las personas que retiran la vianda en un proyecto productivo. Estas personas están aprendiendo lo básico para luego poder replicarlo en sus casas y tener, por supuesto, su propia huerta, tener sus propias verduras fresquitas, sin agroquímicos, sin nada. Así que lo están realizando allí en el Galpón Solidario Adventista, pero para eso lo tenemos aquí en un audio a Wilton Drosdov, quien es el responsable del galpón, que siempre nos atiende tan amablemente y nos brinda la información. Así que de este modo lo vamos a escuchar para conocer un poco más de la huerta escuela en el Galpón Solidario.
3: Les comento un poco el tema de la huerta ahí escuela que estamos haciendo en el terreno. Nosotros hace varios años participamos de un proyecto de ADRA con la comunidad Huichí en Salta, donde había una huerta escuela y nosotros fuimos justamente a replicar esas huertas en las familias. Y siempre nos quedó latente ese proyecto, poder llevarlo a cabo acá en Concepción del Uruguay. Y este año por ahí queríamos cambiar un poco el tema de no regalar todo, sino que a la gente le pueda hacer un trueque de tiempo por comida, por ejemplo. Entonces, todos los martes, unas horas antes de entregar la vianda, les ofrecemos a las personas que quieran ir a trabajar la tierra, a conocer un poco más, que lo puedan hacer. Y la verdad que nos sorprendió porque varias personas martes a martes se van sumando y van, vamos aprendiendo entre todos esto de cultivar la huerta. Este es el primer paso que dura hasta agosto, más o menos, donde terminan las heladas y donde nos deja plantar un poco algunas otras cosas. Y la segunda etapa es que ellos, los que están entusiasmados y los que quieren hacer huerta y los que tienen lugar en sus casas, tienen que cercar su huerta o su lugar de huerta, y entonces en algún momento, si ellos no pueden, vamos a ir a darle la vuelta a la tierra, vamos a hacerle los canteros, vamos a proveerle las semillas o los albácigos de acuerdo a lo que plantemos en cada huerta. Y entonces después la idea es pasar una vez cada 15 días o una vez por mes, de acuerdo a la disponibilidad, y donde veamos que la huerta continúa, está bien regada, está bien cuidada, está bien atendida, diríamos. La idea es poder darle algún premio o estímulo a toda esta gente que va a hacer la huerta en su casa. Obviamente que para todo esto necesitamos estímulos, ¿no es cierto?, de empresas, de familias, o que se sumen como la cuota voluntaria y mensual como amigos del Galpón, para poder comprar herramientas, poder comprar semillas y poder dar ese incentivo.
4: Mi tierra bella. Ahí está, hablando de tierra. Bueno, todas aquellas personas, lo decimos siempre que hablamos de Galpón Solidario, pueden sumarse como amigos de Galpón con una cuota mensual. Aquellos que quieran colaborar lo pueden hacer al 3442-529897. Qué importante, ¿no? Tener en casa aquellos que tienen algún lugarcito para poder poner algún cantero. Y qué más lindo que tener todo fresquito ahí en tu casa, al alcance de la mano. Y obviamente también ayuda muchísimo en la cuestión económica, ¿no? En vez de ir a comprar a la verdulería, tenés tus propias verduras, así que está bueno también poder hacerlo. Reiteramos entonces, aquellos que quieran, se suman como amigos de El Galpón, se comunican al 529897. Perfecto. Ahí está cantero, dice Lali. Con amigos, así que ahí amigo. Está. Saludo para toda la gente del Galpón Solidario Adventista, que siempre está haciendo algo por gracias. El prójimo. Así que un saludo grande para ellos.
0: Muchas gracias,
4: Silvia. Bueno, que gane Argentina.
0: Totalmente, gracias.
4: Hasta mañana.
0: Llega el décimo buque al puerto de Concepción del Uruguay, décimo buque del año. Vamos a escuchar la palabra del titular del ente puerto, Marcos Di Giuseppe.
5: Hola María José, buen día. Decirte en función de tu consulta que en este momento está haciendo ingreso el décimo buque de este año, cuyo nombre es Kibo, con bandera de las Islas Marshall, un bull carrier de 182 metros de eslora y 30 de manga. Viene del puerto Las Palmas de España para hacer carga de pino a granel, madera, durante 3 días aproximadamente según el plan de carga, completar en Ibicuí, después de cargar aquí aproximadamente 18.000 toneladas y terminar con destino a India. Como siempre decimos, es importante que durante estos 3 días la gente tenga precaución en la circulación de la avenida Paysandú, ya que se convierte en una avenida de carga y de transporte de mercadería granel. También decir que la operación empezará en principio a partir de las 19 horas del día de hoy.
0: Bien, allí la palabra de Marcos Di Giuseppe, titular del ente puerto, con la llegada del décimo buque en el año, al puerto de Concepción del Uruguay. Rapidito nos metemos en otro tema y tiene que ver con la reunión paritaria en la provincia de Entre Ríos. ATE rechazó de forma contundente la oferta salarial del gobierno y ratificó la medida de fuerza. Vamos a escucharlo al secretario general de ATE de Entre Ríos, Oscar Montes.
6: Hola, buenos días. Reunión paritaria que no fue tal, una imposición del gobierno, ofreció un 1% más de lo que venía ofertando, el 3% para el mes de julio y el 4% para el mes de septiembre. Fue rechazado rotundamente. El gobierno dice que lo va a liquidar igual porque los trabajadores necesitan tener aumento. El aumento que nosotros estamos diciendo que va entre 28 y 31 mil pesos, realmente seguimos retrocediendo. La Asociación Trabajadora del Estado ratificó con mucha claridad la medida de fuerza para el día de hoy, paro con movilización en defensa de nuestro sistema previsional y nuestro salario. Sé que está clara la definición del gobierno, el gobierno tiene otras prioridades, nosotros la pelea por el salario y por el Estado, y la prioridad que tiene el gobierno es seguir disminuyendo el salario a cada uno de los trabajadores y trabajadoras.
0: Bien, la palabra de Oscar Mundes tras una reunión paritaria que se calificó como muy dura, con muchos desencuentros. ATE rechazó categóricamente la propuesta salarial del gobierno de la provincia de Entre Ríos. Tenemos mensajitos por allí, Lali, el último de la mañana.
7: Hola, gurises, buen día. Bueno, qué previa, ¿no? Y comparto, André, lo que decís con respecto a esta canción que habla de los chicos de Malvina y a... ya que no podemos olvidar ese sentimiento y sin cargar pero el peso a los jugadores, pero tampoco sin olvidar. Beso enorme para todos ahí y bueno, vamos a Argentina.
0: Eso, así me gusta, muy bien. Gracias, gracias Aida. Besote enorme para vos, amiga. Muchas gracias por estar siempre, siempre tan criteriosa. ¿Qué más tenemos que contarles? Ah, nos dicen por aquí que en Barrio Santa Teresita sale turbia el agua. Bueno, vamos a consultar, no sé si esto es de hoy o si es una situación que se da desde que se rompió y se reparó el jueves pasado el caño de toma de agua, que va desde la toma hacia la planta potabilizadora. Gracias al turco que nos da esta información. Barrio Santa Teresita, entonces está saliendo turbia el agua. Hace días, dicen. Bueno, tenemos otra información que recién llegó desde la Jefatura Departamental de Policía y habla que se allanó una vivienda, se secuestraron prendas y detuvieron al presunto autor de un robo. Esto se dio en calle La Balta al 300 tras una investigación por el robo de una garrafa que ocurrió el lunes en una vivienda de calle 8 de junio. Un vecino de 63 años constató que delincuentes habían ingresado al patio de su casa para sustraerle el envase de gas y gracias a las filmaciones de cámaras de seguridad de vecinos se logró identificar al sospechoso. La justicia ordenó la detención de un joven de 28 años, entonces que fue trasladado y alojado en comisaría primera. Una de las informaciones policiales también de un hecho que, bueno, se esclareció aparentemente. Como también hablamos del robo a punta de pistola de una moto, que esto ocurrió a una trabajadora, sí, que se dirigía por el acceso Rodríguez Artusi, muy tempranito iba a su trabajo. Bueno, aparentemente la mujer recuperó su moto, la encontró desmantelada, con importantísimos daños. Vos ves las imágenes de la moto que le robaron, que era roja, a la moto que recuperó, totalmente pintada de negro, ¿sí? Parece otra moto, realmente. Bueno, la mujer en sus redes sociales contó que la recuperó y agradeció a quienes compartieron la publicación y quienes fueron con ella a buscarla en descampados y distintos lugares buscando esa moto. Gracias, por acá nos dicen los vecinos de calle Posadas, entre la 31 del Oeste y 26, estamos sin alumbrado público hace casi 2 semanas. Bueno, gracias, nos mandan imágenes también. Hola, buen día Andrea, acá en calle Las Glicinas también sale marrón el agua. Bueno, gracias, gracias a todos los que se han comunicado. Nos reencontramos mañana y que gane Argentina. Vamos Argentina, hasta mañana.
8: 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Nacional es mundial. El informe de Santiago Lucía.
9: El entrenador del seleccionado argentino, Lionel Scaloni, habló del valor que tiene llegar a las semifinales de una Copa del Mundo.
10: La verdad que no me pongo a pensar si estoy como quería, porque un mes y medio atrás, llegar a una semifinal del Mundial yo lo hubiera firmado. Llegar como sea, me da igual. Entonces, me da igual cómo estamos. No tengo ningún reproche. Si estamos cansados o no estamos cansados, me da igual. Estamos en una semifinal del Mundial y hace un mes y medio cuando empezó todo lo hubiera firmado y ahora estoy súper ilusionado, estamos súper ilusionados, contentos. No miramos en el estado que llegamos, estamos y vamos a jugarla.
8: En tanto...
11: tanto, el presidente Javier Milei seguirá el partido desde la Quinta de Olivos.
8: El informe de Hernán Mundo desde Casa de Gobierno.
12: Tal como sucedió en partidos anteriores de fase de grupos y luego desde los 16avos de final en adelante, Javier Milei seguirá el partido de esta tarde entre Argentina e Inglaterra desde la residencia de Olivos. Lo hará acompañado de su hermana, la secretaria general de la presidencia, Karina Milei. Mientras tanto, en Casa Rosada habrá funcionarios de distintas áreas que permanecerán en Balcarce 50 a la hora del partido. Recordemos que para mañana a las 12 está confirmado que Karina Milei recibirá legisladores bonaerenses y porteños de La Libertad Avanza para hacer hincapié en la agenda parlamentaria que interesa a las filas libertarias tanto en ciudad como en provincia de Buenos Aires.
11: La reforma del Banco Central es para preservar el valor de la moneda.
8: Lo afirmó por Radio Nacional el vocero presidencial Adrián Rabier, quien destacó que apunta además a la estabilidad de los precios.
13: Hay un artículo, el número 3 de la Carta Orgánica del Banco Central, que habla de la misión del Banco Central. Así durante es. Mucho tiempo, la misión era preservar el valor de la moneda, ¿no? Cuidar que los argentinos no estemos perdiendo poder adquisitivo vía inflación y que todas las herramientas que tenga el Banco Central apunten a la estabilidad de los precios.
11: Avanza una nueva misión espacial argentina.
8: El informe de Viviana Costanzo.
14: El satélite argentino Sabia Mar completó su fabricación e inició los ensayos finales previos a su lanzamiento. Fue desarrollado por la Comisión Nacional de Actividades Espaciales. Su puesta en órbita está prevista para el primer semestre de 2027. Sus aplicaciones prioritarias están orientadas al estudio del mar y de las zonas costeras. Generará información ambiental.
11: Actualizamos ahora el estado del tránsito con Romina Wiener.
15: De Catamarca en la ruta nacional 60 se debe transitar con precaución en el kilómetro 1134. En el lugar hay habilitado un desvío por obras y es en la quebrada de la Sévila. Además, el paso internacional San Francisco estará operativo hasta las 18 horas. Recordar que el último vehículo que cruza por el puesto de control migratorio es a las 16:30. Buena circulación en el complejo Zárate Brazo Largo, ruta nacional 12 del Mercosur y en la ruta nacional 14, zonas de Ceibas, Entre Ríos.
11: En la ciudad de San Miguel de Tucumán, donde nos escuchás por AM1190 y FM93.3, temperatura 10 grados 2 décimas, humedad 90%, cielo ligeramente nublado y la visibilidad reducida por humo a 8 kilómetros.
8: En Buenos Aires, la marca actual 13 grados, la humedad 78%, cielo parcialmente nublado.
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2: Arriba, arriba corazones, arriba, arriba, arriba que juega la selección. Ay, qué nervios, después de escuchar a Jove. Tengo los nervios de punta, tengo las tripas estrujadas. Me tomé un cafecito y ya lo empecé a repetir. Nos siguen de todos lados a través del YouTube. Nos siguen por el aire de la radio más grande de la Argentina. Nos ponemos a modo selección. Juega Argentina-Inglaterra.
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2: Y cómo no estar nervioso si estamos a dos partidos de volver a ser campeones del mundo. Solo dos. Y el cuco que no era tan cuco ya no estará en la final. Si ganamos, jugamos con España.
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2: Y vamos a evaluar a Inglaterra, el rival de turno. Y turno lo pongo en mayúscula. Ojalá que sea un turno fácil, rápido, express. Para meternos en la final. Arriba, corazones. 11-3-8-70-74-85. Te quiero escuchar, te quiero leer en todo el país.
1: Muchas gracias, arriba, gente. Quiero plan.
2: Rorro Ruiz estará con la información y con el detalle de la gente. Santi Lucía y Juani Minotti. Minotti y Lucía para analizar a Inglaterra, para evaluar el equipo que puede poner Scaloni, para empezar a profundizar, porque a esta altura de la jornada, a 6 horas del arranque del partido, todavía podemos ser un poco más aplomados. Por ahí tenemos algo de cordura como para hablar de Inglaterra y de la Argentina. ¿Qué conviene? ¿Está claro el lateral derecho? ¿Quién va a jugar? Hay algunas dudas en el centro de la cancha por la derecha. ¿Tiene que jugar De Paul? ¿Se lo puede tocar al amigo de Messi, al as de basto de Messi, en la previa de un partido como este? ¿Conviene que juegue Palacios, que es más dinámico? ¿Inglaterra tiene un equipo rápido? ¿Hace falta? Y cumpliendo con la cortina, abro el juego con mis compañeros. Ya escuchamos a Gustavo Jove. Saludo a todo el país a través del YouTube. Acá está Juani Minotti. Bienvenido, Juani.
3: ¿Cómo le va, Perazo? Queridos compañeros, es una mañana diferente, es una mañana distinta. A muchos de los que somos muy futboleros, el umbral de nervios lo tenemos muy alto. Y sin embargo, está llegando hasta esa zona. Es uno de los partidos más importantes de nuestras vidas, por lo menos para nuestra generación que no vivió la del 86. Me parece que tiene una carga particular. No le quiero atribuir cosas que no le corresponden. Tengo muchos conflictos respecto a qué le corresponde y qué no le corresponde a este partido. Y conflictos que no logro terminar de resolver internamente respecto de cuánto pesa el pasado, cuánto no pesa el pasado y cuánto corresponde que pese y cuánto corresponde que no pese. Pero evidentemente es un partido distinto, es un partido particular, todos lo estamos viviendo. Me parece que ayer el triunfo de España sobre Francia, si alguno estaba dormido, fue la alarma. Nos despertó y nos hizo empezar a pensar en lo que será hoy. Y es un partido trascendental y además de todo lo que significa, de toda la carga emocional que tiene, es el partido más difícil que va a enfrentar Argentina en este Mundial. Lo dijimos también con Suiza, porque los rivales anteriores eran más débiles, a mi entender por lo menos. Pero este es un salto de categoría decisivo y Argentina tiene que hacer mucho más futbolísticamente de lo que viene haciendo porque da la impresión de que más allá de que será un partido muy emocional, con lo emocional esta vez no va a alcanzar. Esta vez hay que jugar bien a la pelota, mejor que ellos, que son muy buenos. Así que si querés en un rato lo empezamos a charlar.
2: Bien, se presenta Juan Minotti, uno de los comentaristas del Fútbol Show, uno de los analistas principales como lo es Santi Lucía, compañero de Pasión Nacional, del Fútbol Show Nacional, también comentarista de esta radio. Estaremos jueves y viernes, ya nos ponemos en formato de transmisiones habituales, tradicionales, clásicas. Habrá cuatro partidos de Copa Argentina, cuatro.
4: ¿Otra vez?
2: Dos sábados, no, dos jueves y dos
3: viernes.
2: Viernes.
4: ¿Volvemos de 90.000 espectadores a tribunas vacías?
2: No, joven, volvemos al barro, joven. Volvemos a lo que vale, a lo que hace que podamos ser campeones del mundo.
4: Lucía. No me dejes solo.
5: No, porque el otro día estábamos comentando con Jove, ¿cómo te va, Martín? Buen día. Bien. Que mientras estábamos analizando lo que pasaba en la Copa del Mundo, teníamos de fondo Independiente Rivadavia Tigre, sin desmerecer a nadie, en la cancha de Belgrano, donde casi no había público. Entonces el contraste realmente es grande, pero por supuesto que sabemos del valor y del amor que todos nosotros le tenemos a nuestro fútbol.
2: Pero esto como todo, un asado todos los días, en algún momento te cansás, entonces ahí... Hay que picar otra cosa.
5: Está muy bien. ¿Eh? Sí, y ese también es el secreto del Mundial, pensando en esa idea recurrente que tiene la FIFA de meterlo cada dos años. Así funciona cuatro. Esa expectativa, esa emoción, esos sentimientos que nos están atravesando hoy por lo que vamos a vivir en un rato, tienen que tener su maduración también.
2: No rompamos más nada.
3: Claro, a la gallina de los huevos de oro no la hagamos puchero.
2: Claro, sí, porque ya... las entradas, el valor de las entradas para estos partidos ya son absolutamente prohibitivos y es donde nosotros nos empezamos a plantear si realmente es un deporte tan popular o termina siendo en estas circunstancias muy elitista, porque es muy difícil pagar $5,000 para ver un partido. Es para pocos en el mundo. Hay gente que los garpa, que los paga, evidentemente, porque las cosas valen lo que paga la gente. Entonces hay alguien que lo paga. Sí. Argentina-Inglaterra, ¿puede ser un partido de ese valor? Yo creo que ningún espectáculo deportivo puede costar eso.
5: Sí, cambia la composición también de lo que es el público en la Copa del Mundo, evidentemente, ¿no? Lo que estás marcando. En esta, puntualmente, también en la comparativa con las anteriores, porque se despegó de manera exponencial este Mundial, también con una nueva metodología en la venta de entradas, que de acuerdo a lo que dicen en la FIFA, están muy conformes, porque también potenció la recaudación de la FIFA, esto que tiene que ver con la reventa oficial, ¿no? Entre comillas.
3: Que es muy yankee, que tiene que ver también con la sede del Mundial. Ellos tienen mucho esos picos de precio de acuerdo al evento, que acá no estamos tan acostumbrados. Acá ir a ver un Boca-River en general sale más o menos parecido que ir a ver un Boca-Sarmiento. No cambia tanto. Bueno, allá pasan entradas de $50 a 4.000 de acuerdo a si juegan, no sé, LeBron James y Stephen Curry, o si juegan unos Knicks que no llegan a playoff contra los Mavericks que no están jugando por nada.
2: Se homologó la trampa en la reventa, y si quieren discutimos, pero en el bar también. Se homologó la trampa. Rorro Ruiz.
6: ¿Cómo estamos?
2: ¿Cómo le va? Lo vengo escuchando de temprano.
6: Bienvenidos.
2: Agarré la ruta, me vine a Mercedes, escuché a Jacob y a todas las chicas.
4: Es el madrugador.
6: Exactamente.
4: Va a correr y viene para acá.
6: Claro, por supuesto.
2: Y vos, que estás desde temprano al aire.
6: ¿Qué pasa?
2: ¿Qué percibís en la gente que está del otro lado en el 11-3870-7485 con Santi Lucía, pero desde temprano? La gente hoy tiene,
6: está reprendida.
2: ¿Tiene un día especial como nosotros?
6: En todo el país, sí, por supuesto. Hay mucho nervio.
2: Ajá.
6: Hay mucho nervio. Mucha, como decía Juani, hay un día especial. Sí, bueno. Sobre todo para los más de la década, lo que nacimos en el 70. Este es un partido que tiene mucha carga emocional.
2: ¿Saben qué tengo para la gente para que se alivie un poco? Muchos regalos.
6: Ah, mira.
5: Ah, está muy bien.
2: Tengo el kit de Tigre, tengo la pelota de Tigre por allá, en un rato la pateamos. Tengo la botellita como para tomar agua, esta que mantiene la temperatura. Tengo la camisa de Pura Sangre. Tengo un voucher para Antenor para ir a comer al mejor restaurante de campo de la Argentina.
6: Yo tengo estadísticas, tengo Elijo Creer. Tengo varias cosas para...
2: Bueno, todo eso lo vamos a ir desarrollando y también vamos a tocar con los corresponsales que tiene Nacional en todo el país.
6: ¿Puedo decir una chiquita?
2: Por favor.
6: ¿Cuándo fue la última vez que perdió Francia en un Mundial? En esta instancia. ¿Se acuerda?
5: ¿Perdió Francia?
6: Sí.
5: ¿En mundial? ¿Semifinales? Ah, sí, yo me acuerdo. Con Platini.
6: ¿En el 86? ¿Tan atrás? Sí, ¿y quién fue campeón en ese mundial? Bueno, historia.
7: Ah, mirá vos. Qué lindo equipo tenía.
3: Lo que jugó Platini aquel mundial es una cosa. Yo creo que si no hubiese existido Diego Armando Maradona, todavía estaríamos hablando de la actuación de Platini en el 86.
5: A ese mundial llegaron también en esta disputa individual que también plantea el fútbol, más allá de que es un deporte colectivo, llevaron Diego y Platini.
3: Sí, sí.
5: Como jugando ese mano a mano a ver quién era el rey del mundo del fútbol.
3: Total. Bueno, claro, incluso si para los que son más jóvenes y no lo vieron en vivo, si no pueden acceder o no tienen ganas de acceder a todos los partidos de aquel Mundial 86, película Héroes, siempre recomendación que corresponde. Sí. Ahí se ve un poquito de lo que jugaban. Ni hablar Diego, pero Platini, extraordinario también.
2: Pedazo de jugador. Bueno, pedazo de corresponsales, Juan y Gijón. El Lobo
4: Gijón. Todo terreno. ¿Ya está despierto?
2: Está despierto, Gijón, sí. Pasó una mala noche, pero producto de los nervios, nada más. Porque como nosotros está maquinando de hace rato,
5: sí.
2: Acá viene María Suárez Araujo, me dice, está Juan y Gijón. Estará, seguramente debe estar en una zona de bosque, porque a él le gusta andar mucho por el bosque.
5: Tiene una camiseta de Maradona que quiere mucho, Juan, y también.
2: Gijón, ¿cómo le va?
8: ¿Cómo te va, Martín? Controversial decir que andamos por una zona de bosque, ¿sí? No estamos precisamente en el Bosque de la Plata, donde siempre tenemos nuestro corazón ahí. Pero sí estamos en quizás una de las plazas más lindas que tiene La Plata, que es la Plaza San Martín, que es en donde se junta la gente a festejar. Es en donde el último fin de semana, después de que Argentina le gane a Suiza, estas calles, a 6 cuadras a lo largo, fueron totalmente tomadas por hinchas de la selección, banderas celestes y blancas, camisetas de Messi por todos lados, y lógicamente ya se empieza a trabajar en el vallado de las calles y del resguardo de algunos negocios, que es el mismo escenario que la última vez. Persianas a media asta, nadie te dice hasta qué hora están abiertos, generalmente van a cerrar casi todos a eso de las 3 de la tarde, los colectivos andan con frecuencia de domingo, las paradas de los colectivos, aunque ya falten no menos que 6 horas, ya están abarrotadas de gente esperando para volver a sus casas, algunos chiquitos con el uniforme que nunca entraron al colegio. Bueno, ese es el escenario, esa es la pintura acá en La Plata. Hay gente con camisetas celestes y blancas. A ver, gente que aprovecha para pasear a los animales. Estamos en vivo para Radio Nacional. ¿Esperando el partido?
9: Sí, ansioso, la verdad.
8: ¿Cómo se ve el partido hoy? ¿Con amigos, familia?
9: Con amigos, sí.
8: ¿Nervioso? ¿Durmió bien anoche?
9: Pude dormir bien, por suerte, sí. Tuve que hacer una rutina para poder dormir.
8: ¿Ah, sí?
9: Sí.
8: ¿Rutina de gimnasio o de estudiante?
9: De Boca,
8: mirá. Entonces, ¿costumbres hoy ahí?
9: No. La verdad que verlos con amigos, siempre lugares diferentes, esa es la única cábala.
8: ¿Siempre diferente?
9: Siempre lugares diferentes.
8: O sea, la cábala es romper las cábalas.
9: La cábala es romper la cábala.
8: Muy bien, está bueno eso. Y te tengo que preguntar, 4 de la tarde, ¿se almuerza, se merienda, se juntan antes con los amigos?
9: No, la idea es almorzar y quedarnos hasta las 4. Haciendo la previa, esperando, ansioso, la verdad.
8: Claro, ¿te animás a dar un resultado? Difícil.
9: No sé, para mí vamos a sufrir, pero vamos a terminar ganando. Yo creo que un 2-1 iría.
8: 2-1, sí. Me gusta.
9: 2-1.
8: ¿En los 90 o 120?
9: 120.
8: Te gusta sufrir a vos también, ¿eh?
9: Sí.
8: Muchas gracias. Bueno, Martín, gente que pasa con bandera, recién había gente tocando bubucelas, son las 10:20 de la mañana, gente ya con bubucelas a esta hora de la mañana, me parece un poco que pinta cómo lo vive la gente. A ver, ¿qué tal, amigo? Estamos en vivo para Radio Nacional, ¿yendo a ver el partido o todavía no?
9: No, todavía no, falta un rato todavía, lo vamos a ver con los pibes.
8: ¿Y cómo hicimos con el trabajo, con la facultad, con el colegio?
9: No, con la facultad, ahora terminé de promocionar de materia. Así que ahora estoy libre, el sábado rindo.
8: ¿Y si rendís el sábado?
9: Sí.
8: Hoy pausa de estudio, los libros no salen de la mochila hoy.
9: No, por supuesto que no, ni en pedo, los arcos ni en pedo.
8: ¿Dormiste bien anoche?
9: Sí, dormí bien, por suerte.
8: ¿Está confiado?
9: Y va a ser un partido lindo, va a ser complicado, pero va a estar bueno para verlo.
8: ¿Quién crees que podría ser el partido de?
9: Y yo lo veo de Argentina, por supuesto, si no tengo fe, no se va a lograr.
8: Muchas gracias, campeón.
9: No, por favor.
8: Bueno, gente que ya...
2: Está bien, Gijón, ¿eh? No es el bosque, la plaza. ¿Hay leones en la plaza también?
8: No hay. Difícil a esa hora del día. Quizás más cuando comience el torneo y le toque jugar, bueno, ahí bueno. Sí, pero hoy no, hoy por hoy no.
10: Ah, no.
4: Va por mirá, todo.
10: Mirá vos, bueno.
8: Pero dificulta.
10: Usted nunca ve leones, una cosa de loco. Es daltónico, no ve el rojo, no ve el blanco.
8: Y menos hoy. Hoy tres leones nunca.
10: Bueno, bueno. Mire que la historia de la selección argentina tiene más leones que lobos, ¿eh?
8: Bueno, pero hoy hay que enfrentarlos a los leones hoy.
10: Claro. Está bien. La verdad que la arregló bien por ese lado.
8: No. Hoy enemigo de los leones. Creo que todos los argentinos. Bueno, hoy hay que ganarle a los leones.
5: Estábamos hasta ahí bien.
10: Usted puede acompañar leones ingleses. Porque hay leones platenses.
8: Bueno, puede ser también, sí. Si uno busca.
10: Bueno, usted siga buscando ahí en los locales. Me parece que el de la bubucela está bien, porque la bubucela no tiene horario. Uno la toca cuando quiera, la bubucela.
8: Y está como el de Rey Momo ya, ¿no?
10: Yo ahora la voy a tocar, la de Rey Momo. Sí, dejé en el bolso.
8: Pero esa ya forma parte de nuestras costumbres.
10: Y no ha fallado casi nunca, le digo, en este Mundial, ¿eh?
8: Y esperemos que no falle hoy tampoco.
10: Sí, y lo que veo que la historia de Argentina e Inglaterra en Mundiales carece de empate, tiene uno solo.
8: Entonces, mira.
5: En el 98 como empate, más allá de que para la Argentina terminó con una sensación extraordinaria porque ganó la definición por penales.
10: Tiene un 3-1, un 1-0, un 2-1. El 1-0 se impone. El 1-0.
8: Nuestra última semifinal fue 2-2, ¿no? Que me corrija Juan y Minotti.
5: Nuestra última semifinal no, fue 3-0.
8: Claro.
5: Fue contra Croacia.
8: Es verdad. Es verdad, bueno, hay que confiar. Mira, ya la gente pasa tocando bocina, hay algunos que se reciben, y los que se reciben pasan con la camiseta de Argentina.
10: Bueno, le mandamos un abrazo, Gijón, pórtese bien, ¿eh?
8: Abrazo, Martín.
10: Vuelva al bosque. Juan y Gijón, corresponsal platense.

0: 10:23 en toda la Argentina, en sport.b.ar todo puede pasar. 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
1: En un rato repasamos el 1-1 de Inglaterra y de Argentina. ¿Dónde juegan? ¿Qué actualidad tienen? Si en esa comparación, si en este espejo de Argentina-Inglaterra previo tenemos ventaja o estamos más parejos o llegamos abajo del rival de turno de hoy. Ya vuelvo al obelisco, ya voy para la zona neurálgica de la Argentina, donde por ahí escuché que hay una seguridad especial, es un día especial por todos los sentidos.
2: Vengo de pasar por ahí, en el colectivo, todo, Vallado.
0: Todos venimos de ahí y yo insulté al Vallado.
3: Bueno, sí, ¿en serio?
0: Porque taparon la bicisenda.
2: Sí, hay como una reducción.
0: Los ciclistas tienen que...
1: Pero usted cuando
0: se complica
1: cuando la maniobra. Cuando putea al Vallado, aclara que es al Vallado, porque ahí está, claro. Miriam, por ejemplo, en otra compañera.
0: No. Al Vallado me parecía muy temprano todavía para Vallado.
2: Temprano y aparte, como que está armado raro. No parece tener mucho sentido el lugar donde está bloqueando.
1: A ver, Miriam Mariotto, si mis compañeros tienen la posta de esto, vos que estás ahí en el obelisco, bienvenida, Miriam, a la previa.
4: Bueno, yo estaba tranquila hasta que los empecé a escuchar a ustedes, la música, todo, ay, por favor, y estaba manejando la ansiedad, pero ahora se me está yendo a cualquier lado. El Vallado está como ahí, como presto a cerrar cuando sea necesario en 10 segundos. Está por Corrientes en Libertad, hay habilitado un carril solo por el medio, lo mismo en Suipacha y Corrientes, y después, bueno, las cuatro esquinas, la esquina del local de comidas rápidas y la de la cafetería de enfrente están muy valladas. Y es verdad que parece como que esperan que la gente venga del lado del río, o sea, o de la calle de Alem, por ejemplo, pero no sobre 9 de julio están preparados vallados. Y es raro, porque yo supongo que la gente viene toda más por 9 de julio, ¿no? No sé qué van a hacer en el momento, digamos, después de las 6, 7 de la tarde, que es donde se espera que haya gente en el obelisco, todos decíamos que festejando, y para lo que está previsto ese operativo de seguridad en la previa. Pero bueno, va a haber que esperar al horario a ver qué es lo que tenían pensado. Son cerca de 800 los efectivos policiales que van a estar asignados a este operativo. No se va a poder entrar, por ejemplo, con heladeritas que uno trae.

0: decir. Pero sí, la verdad que está tremenda la calle, está buenísimo también salir y empaparte un poco de la energía, la gente, todos gritando, vamos a Argentina. Está...
1: ¿Tienen cábalas particulares?
0: Las cábalas no se revelan, vamos para todas partes.
1: No, obvio, pero ¿las tienen?
0: Se podría decir que sí, nunca verlo en el mismo lugar. Siempre me busco un lugar distinto porque cada vez que lo veo en un lugar distinto siempre nos fue bien, así que esa es la
1: idea. ¿Y hoy dónde lo vas a ver?
0: Hoy lo voy a ver en mi casa, pero haciendo muchas cosas, muchas manualidades que tengo que hacer, entonces voy a estar haciendo cosas, voy a tratar de no verlo tanto, a ver, porque ya lo he visto en mi casa, así que bueno, para respetar la cábala no voy a ver tanto el partido.
1: ¿Y creen que tiene que salir con el mismo equipo, que va a haber cambios?
0: Para mí estaría bueno que salgan primero con el mismo equipo, pero que después, sí, o sea, bueno, lleva muchos partidos encima, de días bastante consecutivos, estaría bueno que metan algún cambio como para refrescar el equipo, pero sí me gustaría que salgan con el mismo.
1: A ver, a vos, en la balanza, ¿qué tenés más, fe o miedo?
2: No, tengo fe, espero que pase lo que todos queremos que pase.
1: Gracias, chicas. Bueno, ahí está, ¿no? Todo el mundo pensando en el partido esta tarde, todos preparándose. Las chicas estaban haciendo contenido, pero parece que están más manejadas que trabajando, igual que todos nosotros. Pero bueno, aquí en la zona del obelisco eso, ¿no? Lo más importante es prever que el operativo de seguridad es importante. Bueno, estamos en una semifinal del Mundial, ¿no? Si todo sale bien... obviamente que es importante que va a haber mucha gente aquí, así que el operativo está previsto. Vamos a ver qué es lo que pasa con esta valla, cómo se resuelve y bueno, que salga todo bien, ¿no?
3: Bien, bueno, Miriam, te mandamos un beso, volvemos en un rato. La idea es la de siempre, mantener esta costumbre de que salgan los cronistas a esta altura del día de jugar a la Argentina. Ojalá que sea con la mejor de la suerte, Miriam, te mandamos un beso.
0: Me encanta porque nadie quiere decir lo que todos queremos decir, así que así sea.
3: Así sea, beso, chau.
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0: y media de la mañana, estamos en la previa de Fútbol Show Mundial esperando por el gran partido de semifinales Argentina-Inglaterra. 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
1: Bueno, a ver, sáquese en la careta mis compañeros que saben de fútbol. Dejen bueno. De lado el corazón un segundo. Ya voy con Valverde. El uno por uno, arquero contra arquero, en esta actualidad, ahora, ¿cuál es mejor, el Dibu Martínez o el arquero del Everton?
2: Martínez.
3: No, el Dibu, por supuesto, pero sin duda sé que en ese puesto Argentina queda...

0: Creo que tiene una gran ventaja.
1: Bueno,
2: sí.
3: Digo, sí.
1: Ruiz dice lo mismo.
3: Sí, sí.
2: Ahora, now. Sí. No solo por Dibu, sino por Pickford. Pickford no es el arquero con más seguridad de la Premier.
1: ¿Qué punto débil tiene el arquero?
2: Varios. El tiro de afuera no sale tampoco muy bien a cortar. No es salidor. Sí.
0: Y que es un arquero que no saca las imposibles, ¿no? La que tienen que hacer gol, si está Pickford, van a hacer gol. No es un arquero que salve ni al Everton ni al seleccionado de Inglaterra. Uh-huh.
1: Bueno, eso está bueno.
0: Un arquero correcto.
1: Hay que pegar al arco, entonces.
0: Por supuesto que la rompe todo Pickford.
2: Puede pasar. Puede pasar que sea la reencarnación de Gordon Banks, pero uno en general tiene que tender a analizar con lo que viene sucediendo. Y la realidad es que pareciera ser uno de los puntos más flacos que tiene Inglaterra.
1: Bueno, estamos 1-0, entonces. Ya.
2: Bueno. Sí, después se complica. Pero
1: en el 1-1 estamos 1-0.
2: Sí.
4: Es capcioso usted.
1: No, es un juego periodístico, nada más. Ah,
4: pero dijo, estamos 1-0, suena como fuerte.
1: Y bueno, me dijeron que las que van adentro la deja pasar, prácticamente.
4: Que termine el partido ya.
1: Miren que me voy a acordar de ustedes en la primera tapada de Pickford hoy.
2: Es el arquero de Inglaterra igual.
0: Para que se acuerden nosotros.
1: Me voy a acordar de ustedes, de la bubucela de Ciro y de ustedes me voy a acordar, seguramente. Caro Valverde, con la costumbre de siempre, en la plaza... Con el Fan Fest, ¿estás en qué plaza, Caro? Contanos a todos.
5: ¿Qué tal, Martín? Buen día ahí a la mesa. Estoy en Plaza Ciber, Avenida Libertador y Avenida Sarmiento, acá en el barrio de Palermo. Las puertas del Fan Fest están armando algunas cosas acá, los chicos. Abren a las 12 del mediodía, pero quieras o no, ya hay gente que está haciendo la cola para luego obtener el mejor lugar frente a la pantalla de cara al partido. Hola, vos ya sos clásica acá, ¿no?
6: La verdad que es mi tabla venir acá a la plaza.
5: ¿A qué hora llegaste?
6: A las 9.
5: Y ya se transformó en cábala venir a ver los partidos acá.
6: Se transformó en cábala el primer asiento, así que nada.
5: ¿De dónde venís?
6: Vengo de Lanús.
5: Ah, te levantás tempranito para venir.
6: Sí, re temprano.
5: ¿Y qué te trajiste para amenizar el frío, mate?
6: Mantitas, galletitas, bueno, después trae mi hijo un cafecito y nada, traigo... las cábalas acá, la bufandita que me acompañó a los partidos, una camiseta... también Argentina, que con esta ganamos, me la puse en el Mundial pasado.
5: Okay.
6: Camiseta de Perú, porque de Perú apoyando siempre a muerte a Argentina.
5: Ah, me encantó eso, lo de la Unión Latinoamericana. No, te digo, Martín, que esta señora se trajo como dos bolsas completas con de todo. Se trajo ropa, cosas para tomar, etcétera. Acá el caballero... Sí, no, acá se respetan las cábalas a morir, ¿eh? Hoy ganamos o ganamos. Acá, caballero, ¿dónde viene?
7: De Ramos Mejía.
5: Ah, para también. ¿Tomamos el Sarmiento?
7: Sí. No, vine en auto. No.
5: Ah, muy bien. ¿Y es la primera vez en el Fanfest o es cábala?
7: La tercera. Okay. Es muy lindo, la verdad, es muy lindo. Se disfruta un montón.
5: Y llegamos temprano para tener un mejor lugar en la pantalla.
7: Exacto, sí. Sí, hoy va a ser un día que de loco va a estar lleno de gente. La verdad, se va a estar muy lindo.
5: Bueno, ¿y qué palpito tenemos para hoy?
7: Ya, yeah, nada más. 1-0 es lo mismo que 5-0, así que... con uno suficiente.
5: ¿Pasamos a penales o no? ¿Qué dice por acá?
6: No pasamos a penales. La ganamos de una.
5: La ganamos de una, dice por acá. ¿Goles de si tienen que arriesgar?
6: Julián, Messi, hoy convierte.
5: ¿Por acá?
7: Messi tiene que hacer el gol. Sí.
5: Messi tiene que hacer el gol por acá, dice Martín. Mira, no hay mucha más gente todavía. Falta para que llegue la gente. Me parece como que más cerca de las 12, cuando abran las puertas, va a haber todavía más gente, mucha seguridad para organizar el evento, que no pase nada. Recuerden que no se puede venir con reposteras, sillas, bebidas grandes, sí mate y sí mantita para tirarse del piso. Y si te parece, yo, Martín, me voy a buscar, porque no sé si hay usted... Yo me voy a buscar chipá. A ver dónde puedo llegar a conseguir chipá que no estoy viendo.
1: Bueno, mande para acá. No coma mucho que hoy el estómago... no tiene las mismas sensaciones que en cualquier día.
4: Puede ser traicionero.
5: Por supuesto. Te digo, ansiedad moderada, te diría, aún muy leve. Pero yo creo que a medida que avance la hora, ansiedad por mil.
1: Bueno, busque esos chipá y si no, cuando vuelve a la radio algo le vamos a dejar acá.
5: Ah, ¿qué? ¿Trajiste los churros de Mercedes y no me mandaste la moto?
1: No, traje al churro de Merlo, que es nuestro locutor.
4: Eso sí que no.
1: Un beso, Caro.
5: Un beso, hasta luego.
1: Chau.
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1: Los invito a un viaje al pasado. En un rato Minotti y el señor Lucía me dirán a quién eligen en el lateral derecho. O sea, James, ¿fue ahí?
2: Si juega él, sí.
1: O a Molina Montiel.
2: Ahí hay que ver porque James lleva con una molestia física. En principio jugaría, pero... podemos charlarlo.
1: Bueno, con sinceridad a ver quién está mejor. Pero los invito a un viaje al pasado. Las chicas en producción me dijeron, tenemos una nota color, linda, sentimental, porque hace cuánto que le ganamos a Inglaterra en el 86. 40 años.
4: 40 años.
1: Sí. 40. Hace 40 años la industria de las camisetas era otra.
4: Sí.
1: No era tan fácil, no había 30 juegos de camiseta por mundial, no. Imagino que las selecciones llevarían 1, 2/3. Bueno, pero qué mejor que Rubén Moschella, el director del predio Lionel Andrés Messi de la AFA, que estuvo en ese lugar, que recibió la encomienda del doctor Bilardo y que tuvo que correr a buscar unas camisetas que no sean iguales a las tradicionales, para jugar con Inglaterra, en aquel icónico partido. Ayer o anteayer la veía a Claudia Maradona con la remera que usó Diego en ese partido puesta, y solo la imagen ya nos provocaba una sensación tan grata y tan amena y tan linda, que seguramente Rubén Moschella del otro lado, contando esta historia, también nos va a entregar. Hola Rubén, Martín Perazzo, Lucía, Minotti, Jove, toda la muchachada del Fútbol Show en la radio más grande del país, te saludamos. ¿Qué tal, Rubén?
3: Hola, buen día. Muchas gracias por el llamado y un saludo para todos.
1: Bueno, ¿cómo se vive este día tan especial?
3: Sí, ese día se vive con tensión, nerviosismo y con ansias de poder pasar a la ronda final, que es la meta de todo seleccionado cuando juega un mundial, ¿no? Y nos toca de nuevo jugar contra alguien icónico en estos momentos que nos pasó hace ya 40 años.
1: Rubén, retrocede el cassette 40 años. A ver, llegamos a los cuartos de final, enfrentábamos a Inglaterra. ¿El doctor qué te dice? ¿Cómo fue todo? Contame la intimidad, bueno, de aquel momento.
3: Yo voy a contar la real historia. Siempre lo digo en todos los reportajes que me hicieron, porque hay muchas versiones y de gente que, mismos jugadores que ni sabían lo que estaba pasando en esos momentos nuestros. Bilardo era un obsesivo de programar todo, es obsesivo. Y bueno, nos tocó ir a México y él pensó que en la altura, en el Estadio México, el smog, la temperatura, 12 del mediodía, iba a ser bastante bastante caótico en el sentido del juego, la transpiración de los jugadores. Entonces se puso en campaña unos meses antes en que nosotros tuviéramos las camisetas caladas. Caladas eran unas pequeñas perforaciones minúsculas en la camiseta, que eso le permitía al jugador transpirar menos, o sea, tener una ventilación, digamos así, vulgarmente. Bueno, no lo podía conseguir hasta que al último momento con Le Cop, que era la firma que nos auspiciaba, lo consigue. Pero solo lo consigue en las celestes y blancas.
1: Claro.
3: Y como ustedes dijeron que yo escuché, nosotros nos llevamos 20 juegos como es ahora, 30, 40 juegos. Primero porque la reglamentación de FIFA en el indumentario no era la misma que la de ahora, y el marketing y todas esas cosas. Y llevamos 10 juegos, creo, de la celeste y blanca, y 4 juegos de la azul manga corta, que era una camiseta de algodón.
1: Pesada,
3: pero de manga corta. Bueno, nosotros fuimos a jugar el mundial, llegamos un mes antes por la aclimatación. jugamos el primer partido, que FIFA es el que te pone los colores de las camisetas con que tenés que jugar en las reuniones técnicas que se hacen previas a los partidos. Y bueno, y ahí nosotros jugamos con Uruguay, y en Puebla. En Puebla era otro clima, había, me acuerdo que hubo una tormenta, había llovido. Y bueno, todo pasó bien, jugamos ese partido y no pasó nada. Cada camiseta en ese momento, después del partido, la AFA la donaba al jugador. O sea, el jugador se la quedaba. De las dos juegos de camisetas azules nos quedaban uno. O sea, uno para un partido. Uh-huh. En el momento de que nos toca ir a la reunión técnica con el partido con Inglaterra, tres días antes, FIFA me dice, bueno, saqué las camisetas, sacamos las camisetas, damos equipo, como se hace. Dice, bueno, Argentina juega con azul, pantalón negro y medias blancas. Inglaterra con blanco, celeste y blanco. Bueno, no, estaba bien. Regreso al Distrito Federal, donde estaba el Club América. Y bueno, ahí él estaba entrenando, había terminado el entrenamiento, me llama un costadito con el utilero,
1: sí,
3: y me dice, ¿con qué jugamos? Le digo, azul, negro y blanco, Carlos. Me dice, a ver, tráeme las camisetas. Y el utilero, pobre, me dice, no, ¿qué quiere hacer? Y dice, no, tráeme las camisetas con que vamos a jugar el partido. Y claro, teníamos los únicos dos juegos que nos quedaban.
1: Sí.
3: En eso viene Pachamé, que siempre estaba ahí con nosotros, en el grupo, y dice, ¿qué pasa, Carlos? ¿Qué pasa? Y dice, no, necesitamos la camiseta, a ver con qué jugamos. Yo quiero las camisetas caladas. Digo, no, ya caladas no son. Son las que jugamos contra Uruguay. No hay caladas. Entonces, cuando la empieza a ver, se pone loco. Ya estaba a mil antes de ese partido.
1: Era un pijama de frisa, pesado.
3: No, no, eran... Sí, eran pesadas, es verdad, es verdad. Pero, bueno, él sabía eso. Pero, bueno, en ese momento, a mil por hora, como él vive los partidos previos, ya lo veía a mil, me dice, no, estas camisetas no sirven. A ver, tráeme dos camisetas. Le trajimos dos camisetas, las miraba y... La empezó a doblar y no sé, sacó la tijera, no me digas cómo fue, sacó una tijera, la dobló tanto que las cortó en pedacitos por los costaditos, así como si nosotros doblábamos un pedazo de trapo y lo cortábamos en las puntas.
1: Sí, le dio aire.
3: Sí. Bueno, cuando las abrió, lo que digo, era un queso gruyere, terrible ese agujero. Digo, entonces a mí me salió darme, hay dos jugadores que no juegan. ¿Cómo no van a jugar dos jugadores? Digo, si no tenemos camisetas, usted me rompió dos camisetas ya. Entonces me dice, no sé cómo haces, pero arreglame esto, yo juego con camiseta calada. Bueno, ahí nos empezamos a mirar todo, el utilero, salimos esa mañana a buscar camisetas por el Distrito Federal con la gente de la América, que nos ayudó mucho, pero no conseguimos nada. El utilero dice, Rubén, yo me tengo que quedar, porque tengo práctica, y yo seguí saliendo.
1: Sí.
3: Pero no conseguía una camiseta calada en el Distrito Federal y de COP. Porque tenían que ser la marca Lecom. Llamo a los dirigentes en ese momento, la verdad, me dicen, nosotros no te podemos ayudar. Llamo a Lecom.
1: Hacé lo que pueda.
3: Hacé lo que pueda, sí. No, nosotros sabés muy bien que te hicimos la celeste y blanca, y las azules nunca las tuvimos. Y ni las tenemos acá ni en México, ni una más tenemos en México, ni puedo pedirlas a Francia porque en Francia no hay. La respuesta fue así, terminante y cortante. Bueno, ya faltaban menos de 48 horas, hasta que vuelvo a la América y ahí Celada me dice, Celada estaba militando en México, cuando en México me dice, Rubén, andate a un lugar que se llama Tepito, con la gente de la América. Y ya, yo, como un angelito, fui para allá, no sabía lo que era Tepito.
1: Una especie de la Salada, ¿no?
3: Sí, pero uno de los lugares más, después me dijeron, después de tantos reportajes que me hicieron, mucho antes de este partido, mucho antes, años atrás, me dijeron, usted no sabe lo que es Tepito. Tepito era la parte más peligrosa, dice.
1: Ah, mira.
3: Digo, yo no sé. Yo entré a todo ese lugar, ese mundo, y recorrí casa por casa. No conseguía nada. Ya faltaban 24 horas para el partido. Y no conseguía camiseta, hasta que en un negocio muy pequeño, chiquito, que tenía estantería metálica, y me acuerdo que había dos piloncitos de camisetas azules, que yo entro y digo, ¿tienen camisetas de COP? Y me dice, ¿sí? Y yo me quedé, que me diga, sí, ya directo lo que tenía de COP. Digo, ¿y azules? Sí.
1: Mirá.
3: Y digo, no me diga que tiene azul. Y se da vuelta y me dice, son estas. Eran dos piloncitos, y no miento, de 20 camisetas cada pilón.
1: Bien, ahí tenía, digo, dos juegos.
3: Me la muestra. Claro, me dice, acá está. Siempre digo 20 porque lo demás era el arquero. Con los arqueros no teníamos problema con las camisetas.
1: Claro.
3: ¿Sí? Entonces, dice, ¿me la muestra? Bueno, una era parecida, muy parecida a la nuestra, la pesada. Y la otra era el manto que hoy seguimos sagrado, la camiseta icónica del mejor gol del Mundial. Pero era brillosa, era la que no quería Bilardo. Bueno, digo, me da una y una y yo se las ceño todas, pero por favor no las venda. Bueno, la gente de la América Inter se dio diciendo, miren, no quisimos decir que era Argentina, porque para mí, la verdad,
1: pero para,
3: me daba calor decir.
1: Hacemos un stop, Rubén. Estamos hablando, sí, con Rubén Moschella, el que consiguió la camiseta con la que Diego le hizo el gol a los ingleses. Te metes en un local, te atiende el señor. En aquel momento no había tarjeta. ¿Cómo la pagaste? Que sacaste los billetes del bolsillo y se los...
3: Exactamente, llevaba un efectivo y se la ceñé.
1: Sí.
3: Y bueno, ahí me dio una camiseta de cada una. Nos tomamos el coche que teníamos a disposición, que cruzar el Distrito Federal tardaba una hora.
1: Claro.
3: Bueno, llegamos a la América y estaba entrenando Bilardo. Y Bilardo se dio cuenta que yo llegaba, porque estaba... Él te miraba todo el entorno, estaba dirigiendo, sabía quién estaba parado al costado, todo era así. Y cuando termina la plática me dice, a ver, vení. Y me llamó, entonces Pachamé, yo le hice una seña, vino enseguida al lado mío y el utilero. Y ¿sabes qué trajiste? Entonces digo, acá está. Faltaban 24 horas, ya te lo digo.
1: Sí.
3: Me dice, no, ¿qué camiseta me trae? Mira lo que traemos, Chela. Mira las camisetas que traemos, Chela, para jugar. Mañana jugamos con los ingleses. Mira la camiseta. Así era la conversación.
1: Sí.
3: Bueno, ahí se subió un poquito de tono. Entonces le digo, si no juega con esta, no juega con nada. No, esto no sirve para nada. Y yo, la verdad, mientras Pachamelo también lo trataba de convencer, todo, yo levanté la vista al cielo, la verdad, lo dije en todos lados. Y dije, Dios, ayúdame, por favor, te pido una ayuda, una ayuda. Y en eso, no terminé de decir eso, bajé la vista y viene una persona de enojotas con pantalón corto caminando.
1: El Diego.
3: Y me dice, ¿qué hacen acá, en esta reunión? Siempre clandestina, pero riéndose.
1: Sí.
3: Y era Diego.
1: Con camiseta, vendiendo camiseta.
3: Digo, y entonces Bilardo le muestra, le abre las dos camisetas y dice, mirá, mañana jugamos con los ingleses y mirá lo que me trae Moschella. Claro, y Diego miró la camiseta sin saber todo este problema, ¿eh?
1: Sí, sí.
3: Y dijo, esta es linda, Carlos. Y era la brillosa, la que no quería Bilardo.
1: Sí.
3: Y entonces Bilardo me la abre y dice, esta. Y yo quería matarme, dije, pero sí. Me hiciste ir 20 lados. Bueno, en ese momento me quería matar, pero salí corriendo con la gente de la América. Me acuerdo que, no sé si llegaron a los $200 el precio del juego de camiseta esa que traje. Y bueno, ahí después tuvimos que hacerle los números, ponerle los números. Que
1: no, esa parte, contame, porque la camiseta estaba, pero no tenía ni escudo ni número.
3: Nada.
1: ¿El número lo compraste?
3: No. Todo eso tuve una suerte. La gente de la América era fabulosa y el director que tenía un hijo era un fanático del fútbol argentino. Me acuerdo que tenía pilas de gráficos apilados ahí en la oficina. Y me dice, tengo unos números de son de fútbol americano, grises, que se ponen con la plancha, se calientan. Y digo, ¿yo qué iba a decir si ya faltaban horas para el partido? Al otro día, al mediodía.
1: Que tenía la máquina esa, la plancha que bajaba con una palanca.
3: No. Era la plancha de planchar ropa.
1: Ah,
3: la plancha, agarramos la planchita y la chica le ponía en el calor y ahí se quedaba pegado el número. Era así.
1: No había que quemarla.
3: Todo artesanal. Entonces, digo, bueno, ponemos estos números. Y los escudos, digo, vamos a recortar los de camisetas que teníamos de entrenamiento viejas, que no tenían los escudos.
1: Sí.
3: Porque no podíamos romper las que nos quedaban, las últimas, que eran las celeste y blanca caladas.
1: Claro.
3: Bueno, se cortaron. Y las chicas, las mucamas de ahí, la tardecita, noche, antes del partido, estaban cosiendo los escudos. Hay un documental donde Burruchaga entra y ve la camiseta, y está en YouTube, y dice, mira, mañana jugamos contra los ingleses. Son las 7 de la tarde, 6 y media, 7, algo así. Mira, no tenemos camiseta. Y mostró la camiseta sin número y sin escudo, dice. Si salimos campeones nos tienen que hacer un monumento. Y se reía. Ahí algunos jugadores se enteraron de que no teníamos la camiseta.
1: Qué hermoso.
3: Bueno, 12 y media de la noche se terminó de confeccionar y yo me acuerdo que le dije al utilero, tomá, acá tenés las 20 camisetas, guardalas bajo llave en el baúl porque no tenemos más. Y así fue después verla, yo qué sé, al verla constantemente hasta el día de hoy, se me pasa todo por el corazón y la cabeza como loco esa historia.
1: ¿Te quedaste con alguna, Rubén, de esas azules?
3: No, porque cada jugador se llevó una. Y Diego, que nunca cambiaba la camiseta en el entretiempo, siempre la cambiaba por el 10. Diego, el problema fue que Diego cambió la camiseta en el entretiempo con los ingleses. Claro. Al inglés que después la subastó, la puso en el museo, después se subastó. Oh. Y cuando todos me preguntan, y sigo insistiendo, todos me dicen, ¿y vos qué pensaste cuando hizo el gol en la mano de Dios, el mejor gol de los mundiales? Digo, yo no pensé nada en eso. Le digo, yo sabía que teníamos esa sola camiseta del segundo tiempo, que es la que tiene Claudia.
2: No la abrace mucho.
3: Y, ¿hola?
2: Hola.
3: Ah, sí.
1: ¿Y?
3: Hola.
1: Sí,
3: Bueno, antes me escuchan, perdón, creí que se había cortado. Y cuando ustedes ven que hace el segundo gol, ¿qué hace Maradona? Va hasta el córner corriendo, como siempre hacía, se levantaba así en el aire con el puño en alto.
1: Sí, da la vueltita.
3: Y Burruchaga fue atrás agarrándole la camiseta. Mm. Y yo miraba la camiseta y digo, que no la rompa porque no tenemos para seguir jugando. Claro. Y todos se ríen, pero digo, sí, ahora nos reímos todos, pero había que estar en ese momento y ver lo que nos pasó. Y bueno, después de todo eso, el tiempo pasado.
1: Ahora, ¿qué ha adelantado Bilardo que hace 40 años el tipo aportó a la industria de la indumentaria deportiva? Que sabía que ahí la tela tenía que ser liviana, que tenía que ser intercalada.
3: Sí, no, Bilardo, yo no conocía a nadie. A mí me pusieron en selecciones en el año 1983. Estuve 33 años en selecciones hasta Sabela. Yo también pedí retirarme de selecciones fueron 33 años que uno no está ni con la familia, deja muchas cosas de lado. Mi primer técnico fue Bilardo. Me quedaron muchas cosas de Bilardo. Acá me carga, me dice Bilardito.
8: Rubén, ¿sí? No tenían el predio todavía, ¿no? En ese momento.
3: No, nosotros entrenábamos en canchas, en cualquier cancha. La última etapa fue en la Federación Empleado del Comercio, que teníamos dos canchas que cortábamos las canchas con los tractores que cortan las autopistas, vamos a decir.
2: Sí.
3: Y Bilardo, me acuerdo que me decía, 3 centímetros, mochelo, el pasto, 3 centímetros. Y digo, ¿cómo cortar 3 centímetros, Carlos? Y mira con qué estamos cortando, no tenemos ni máquina. Era así todo con Bilardo. Viajábamos en economy, dormíamos en los pisos de los aviones. Yo no lo digo por mí. Es una historia muy... todo distinto, y lógico que ahora todo evolucionó para mejor, y gracias a Dios, pero bueno, antes éramos muy distintos.
1: Pero el tipo, con las herramientas que había en ese momento, ya te dabas cuenta que tenía un plus, una diferencia, que tenía un poder logístico para organizar y para ver detalles que por ahí a otros se les pasaban.
3: Sí, él explicaba, nosotros teníamos una metodología, yo 12 años fui empleado solo de la selección. Solo, bajaba un avión, subía otro. Yo cómo hacía, no sé. Hasta el día de hoy lo digo, hasta en casa con mi señora a veces hablando, digo, ¿cómo hacíamos nosotros? Pero no se puede hacer ahora, lógico, la logística es totalmente distinto, es todo distinto.
1: Claro.
3: Pero él, por ejemplo, el empleado lo hacía estar en la cancha, en los entrenamientos. Bueno, yo te puedo escribir mi libro de Bilardo y nos sacó años de vida, pero todos lo amamos.
1: Y sí.
3: Lo amamos, y estamos en un grupo, en un WhatsApp, hace 40 años, debe ser la única selección campeona del mundo que todavía sigue en un grupo de WhatsApp.
1: Lo que deben ser las anécdotas, ¿no?
3: Sí, sí, sí, muy lindas.
1: Rubén, sí. Yo te agradezco este rato porque retroceder el VHS hasta ese momento con la intimidad, con ese momento que no conocíamos tan en detalle, dicho por vos, principalmente te lo agradecemos, y vamos a estar por vida contentos por esto que hiciste.
3: Bueno, yo te agradezco mucho que la gente conozca esta historia, porque mucha gente joven, lógico, no la conoce, no sabía cómo era, inclusive lo que se subastó, la plata que se subastó después esa camiseta, que fueron 9 millones y pico de dólares, creo. Uh-huh. Yo ni pensaba que una camiseta iba a llegar a eso.
1: Compraste todas a 200.
3: A 200 dólares, ¿eh? Exacto.
1: Hiciste el negocio más grande del mundo. No sé si te quedó algo, pero que lo hiciste, seguro.
3: Yo lo que digo todo serio, y esto lo digo así en chiste, y sí, entiéndanlo que es un chiste, porque el amor y lo que pasó con esa camiseta ya para mí es algo inmenso y millonario. Yo todo me pregunté, ¿y usted qué pensó cuando se vendió? Y que digo, me hubieran pagado el 10% por derecho de autor, por lo menos, le digo. Sí. Pero me reía porque nunca pensé que íbamos a llegar a esto. Hoy estoy hablando en el predio de Seiza y tengo puesta encima una réplica de esa camiseta, porque hoy voy a ver el partido aquí y la voy a ver con la camiseta esta.
1: Si yo fuera dueño de Lecop, la marca de esa camiseta, te doy un sueldo honorífico por siempre. Por siempre. No, un abrazo.
3: Ya me lo dieron los jugadores y haber salido campeones, quedate tranquilo.
1: Un abrazo, Rubén. Más. Gracias a vos y a las chicas en producción que te conectaron para esta previa de Argentina-Inglaterra.
3: Bueno, gracias. Muy amable,
1: Rubén Mochera, el que compró la remera porque Bilardo con una tijera las había roto porque eran muy pesadas, las consiguió, se las puso Diego, la eligió Diego, contó todo en Nacional.

0: difícil ponerse en ese lugar, ¿no? Retroceder 40 años y bueno, yo que tengo una edad más avanzada que alguno de ustedes, por ahí vivimos las dos eras, la analógica y la digital. Hoy a todos les resulta muy fácil agarrar, metete en Instagram que la están vendiendo. Pero acá no es así. En ese momento no era así. Pero bueno, después de las noticias en Nacional, cada vez falta menos, ¿eh? Cada vez falta menos. Contame dónde seguís Nacional, 11-38-70-74-85. Noticias.
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2: 11 de la mañana en la República Argentina. Nacional es mundial. El informe de Santiago Lucía.
3: En la previa del partido frente a Inglaterra, Rodrigo De Paul habló de la motivación que genera este tipo de partidos.
4: Todos saben que este tipo de partidos me encantan, me motivan, no sé, tienen un condimento especial en el cual me despierto un montón de cosas. Así que nada, viviéndolo sobre todo con mucha alegría. Es una selección que nunca enfrenté, así que estoy viviendo eso con mucha alegría, con mucha emoción.
2: En Entre Ríos, en tanto, los comercios adaptaron sus horarios al inicio del partido. El informe de Lidelmar Otman desde Radio Nacional Gualeguaychú.
5: La mayoría de los comercios de las ciudades principales, como Paraná, Concordia, Gualeguaychú y Concepción del Uruguay, adoptará horarios especiales. La mayoría adelantó la apertura para las 8:30 y trabajarán de corrido hasta las 15 o 16 horas para que todos puedan ver el partido entre Argentina e Inglaterra a partir de las 4 de la tarde. Además de los comercios, se adoptaron también horarios especiales en las industrias y en las distribuidoras. En Entre Ríos, los alumnos están de vacaciones, por lo tanto, no afectó el dictado de clases.
2: Mientras los hinchas ya se preparan para el partido de esta tarde. El informe de Mariel Ríos.
6: Con tal de ganar la cuarta, los argentinos agudizan el ingenio. Nadim, un tucumano dueño del local Buyanga Milanga, creó el Macumba. Y nosotros le preguntamos si no tiene miedo que esa energía nos vuelva en contra.
7: La idea nace porque hace 64 años que ningún equipo pudo salir campeón dos veces seguida. Nosotros comercializamos picada de milanesita y la picada estaba muy cerca con el pinchar y la picada viene con la espadita. Entonces, bueno, nosotros no hemos querido herir ninguna sensibilidad, sino simplemente jugar, divertirnos, tener un tono picante, bien argento. Claro que tenemos miedo que rebote y también viene con una cintita roja para que haga espejito, espejito. Y no nos rebote.
2: Hallan un cuerpo en Uruguay, se avanza si pertenece a uno de los pescadores desaparecidos. El informe de Fernanda Germañer desde La Plata.
8: Hallaron un cuerpo sin vida en la isla de Flores de Uruguay y las autoridades investigan si corresponde a uno de los pescadores argentinos desaparecidos desde el 14 de junio pasado, cuando salieron a navegar en el Río de la Plata a la altura de Hudson. Fue un navegante el que alertó a la Prefectura Naval Uruguaya. El cadáver se encontraba en estado avanzado de descomposición y no presentaba signos evidentes de violencia. Además, portaba documentación argentina. Hasta el momento hay que decir que fueron recuperados los cuerpos de tres de los cinco pescadores desaparecidos.
2: En la ciudad santacruceña de Perito Moreno, donde nos escuchás por AM860 y FM93.5, temperatura 0 grados, humedad 98%, cielo mayormente nublado con lluvia débil. En Buenos Aires la temperatura 14 grados, 2 décimas, la humedad 75%, cielo mayormente nublado.
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6: Buen día a todo el equipo y la audiencia de Radio Nacional. La Secretaría de Agricultura, Ganadería y Pesca del Ministerio de Economía de la Nación ha informado que la cosecha de soja 2025-2026 ha alcanzado las 49.700.000 toneladas de producción, lo que se ubica como la segunda mejor campaña de los últimos 5 años, de acuerdo a información correspondiente a la Dirección Nacional de Agricultura. La oleaginosa, indica este informe, se vio favorecida por los rendimientos por hectárea que superan los 3.000 kilos por encima de lo registrado en las 6 campañas previas. La superficie total sembrada en esta campaña fue de 16.300.000 hectáreas. Cabe destacar que las precipitaciones que comenzaron a ocurrir en forma continua y abundante desde finales del verano y hasta el mes de mayo han permitido la recuperación del cultivo que venía sufriendo las altas temperaturas y la ausencia de humedad. Muchos planteos de soja de primera en especial se vieron afectados, pero la buena performance de las hojas de segunda ha permitido la compensación. Y con respecto a la cosecha, el inicio se vio demorado por coincidir con una etapa lluviosa que afectó las condiciones de piso de los lotes. Sin embargo, esta situación no impactó de forma relevante en la calidad del material cosechado ni en la pérdida de lotes por inaccesibilidad. César Tapia, Radio Nacional.
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0: 11 de la mañana, 7 minutos en toda la República Argentina, esperando por Argentina e Inglaterra, semifinales de la Copa del Mundo. 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
1: Bien, estamos en Radio Nacional, hermosa nota tuvimos con Rubén Moschella. Hoy juega Argentina-Inglaterra, transmisión de la radio más grande del país. 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
1: 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Bueno, tiempo de análisis, tiempo de evaluación. Sáquense la careta ustedes. No quiero chauvinismos, no quiero camisetas. Quiero una evaluación periodística que no tenga costados nacionales. Ya me dijeron que al Dibu lo eligen sobre Pitford.
2: Sí.
1: ¿No?
2: Al también me imagino que lo eligen.
1: Yo también.
0: Ah, porque no se pronuncia.
1: ¿Al lateral derecho?
2: Si juega James.
1: Bueno, Giaminotti me elige al de Inglaterra.
3: Sí, porque si no juega James puede jugar Conza, o por lo menos es lo que vienen diciendo algunos periodistas ingleses, que es naturalmente marcador central, pero que es un marcador central que tiene mucha velocidad, por eso lo utilizan algunas veces como alternativa para marcar el lateral derecho. Lo que pasa es que tampoco tenemos certeza de quién va a jugar en Argentina
1: claro,
3: el lateral derecho.
1: Es el lado flaco argentino ese.
2: Sí, para mí, si juega James es más que cualquiera de los dos. Si llega a jugar Conza, Molina es más que Conza. Pero si juega James, es el mejor de cualquiera de los dos equipos.
1: ¿Ruiz en el costado neutral del día?
4: Molina.
1: Molina, bueno. Primer central.
4: ¿Jugará Molina?
1: El otro día jugó feo,
2: Sí, sí.
1: Muy vulnerables los laterales derechos de Argentina en el Mundial.
2: Sí, y lo necesitamos a los dos, defendiendo y atacando.
1: De haber tenido a Jai en la lista, termina jugando los partidos determinantes.
2: Puede ser.
3: Sí, en términos de la conformación de los 26, creo que termina siendo, y lo marcó la realidad, una necesidad que pudo haber sido cubierta y no fue.
1: Sí. Uh-huh. Bueno, ¿Cuti o quién? ¿Conza juega ahí?
3: Sí, sí. ¿Conza o Stones si Conza lo corren al lateral
1: derecho? ¿Y ahí a quién eligen?
2: Cuti.
1: Bien. Sí. ¿Mark Gay es?
2: Sí, está bien dicho.
1: ¿O Licha?
2: Licha.
1: Bueno, vienen eligiendo los argentinos, muy bien.
3: El carnicero.
1: Bien neutrales, mis compañeros.
2: No, pero lo digo en serio. Gay es un buen central, viene de ser transferido al Manchester City hace poquito tiempo. Para mí, Martínez es mejor.
4: ¿Licha de central o de lateral hoy? Ojo,
1: porque puede jugar Otamendi.
4: Hay una duda que se puede llegar a meter Otamendi de central.
1: Bueno, o O'Reilly o el lateral argentino, Tagliafico o el que sea.
4: Yo me quedo con O'Reilly.
2: O'Reilly, sí.
3: Ahí hay una diferencia, sí.
1: Bueno, viene pareja la historia atrás. El tema de la mitad para adelante.
3: Lindo ahí.
1: ¿Paredes o quién de cinco de ellos?
2: Rice.
3: Sí, ellos van con doble eje, ¿no? Sí, Anderson y Rice, ahí ya el dibujo es distinto, pero
1: Alexis
3: sí, lo puedes emparejar con cualquiera. Sí, está bien.
1: Y Paredes con Anderson y Rice.
2: Dale. Alexis McAllister por encima de Anderson, Rice por encima de Paredes.
3: Sí, yo con la dupla me quedo con la de inglés en ese sentido, y también por el desarrollo en esta Copa del Mundo, y porque también entiendo que en la cocina del juego, que es la mitad de la cancha, está por ahí el punto que Argentina todavía tiene que corregir y que empezar a generar en la producción del juego algo que no tuvo.
4: Hay un asterisco en Declan Rice, que yo lo veo en el Arsenal muy seguido, es un jugador box to box, esos jugadores que andan por todos lados, tiene un gran despliegue. Y en este Mundial ha tenido inconvenientes de la salud, no está pleno. Así que, bueno, yo voy y decir, si está bien Declan Rice, es un jugadorazo, a mí me encanta, y Paredes.
1: Atención que el equipo periodístico de Nacional viene anunciando vía interna que puede meterse Nico González también en el equipo.
2: Uh-huh. Sí.
1: Nico González y Otamendi. Es la duda que transita los pasillos de Atlanta. A mí Nico la verdad que me provoca ciertas sensaciones contradictorias porque creo que es un tipo que tiene un ritmo superior al de la media de los jugadores de la selección,
2: sí.
1: Tiene un rigor físico y una velocidad que es mejor que la del resto de los mediocampistas.
4: Tiene
1: pero
4: un juego aéreo también.
1: El tema es que cuando llega la pelota para meterla ahí en la sintonía fina, me deja dudas.
2: No, le cuesta el gol, le cuesta el gol. Creo que tiene mucha más llegada que gol. Y es una curiosidad porque es un tipo que genera muchísimo. Por estar donde tiene que estar, por aparecer al vacío, por la velocidad que vos marcabas. Pero le cuesta el gol. Le cuesta el gol fácil. Después termina capaz en sus clubes, sobre todo clavando algún golazo. Pero le cuesta eso de empujarla abajo del arco, de llegar a la carrera y a un toque definir. Eso sí, claramente le cuesta. Sí,
3: y pensar en Nico González tendrá que ver también con algo que dijimos anteriormente, que es en la debilidad de los laterales. Porque Nico sí. González es un pibe que si lo pones como mediocampista a la hora de intentar doblar marcas, que creo que en este Mundial lo que más se vio doblando marcas es contra Yamal, uh-huh. pero que hoy con Saka o con Madueke, que son wins que te van a jugar el mano a mano, que te van a jugar la individual. Y si ahí el lateral pierde, estás en un momento complejo del juego, por eso se suele doblar marcas. Creo que Nico González en ese sentido también
2: y
3: le puede
2: si
3: dar algo.
2: Llega a jugar James, mucho más necesario, nos porque estamos, ahí se arma la dupla.
1: Nos estamos sacando la camiseta y comparando en espejo los equipos a ver a quién elegimos en el uno contra uno. Volante diestro, Saka.
2: Sí,
1: o Madueke. De Paul.
2: Son muy otras funciones, claro. Sí, en el pan y queso, Saka.
3: Bien. Sí, a mí me cuesta creer que se vino hablando toda la semana de la salida de De Paul del equipo. Y de hecho, quizás el ingreso de Nico González tiene que ver con la salida también de Rodrigo De Paul, es que por lo que representa para este equipo emocionalmente, no lo ponga entre los titulares. A mí me extrañaría que no lo juegue De Paul
2: para mí,
3: este partido.
2: Para mí debería jugar por esto que pensamos también tácticamente, porque Gordon y O'Reilly son mucho para un solo lateral y la ayuda la puede dar De Paul más que ningún otro. Y me parece que si juega Nico González, la figura a salir es McAllister y que se cierre en todo caso Enzo Fernández.
1: Yo creo lo mismo desde la parte extrafutbolística que tiene que estar. Ahora, también entiendo que este Mundial, que ha ajetreado mucho físicamente a algunos jugadores treintañeros, encuentre ahora en esta etapa final a jugadores algo más gastados. El otro día De Paul pide el cambio, casi.
3: Sí, es que el Mundial de los Mediocampistas de Argentina, sacando a Leandro Paredes, que creo que entró muy bien en el equipo y le hizo bien, McAllister, Enzo y De Paul, todavía están en deuda los tres, desde su rendimiento.
2: Coincido, muy por debajo de lo esperable y muy por debajo de lo que asomaban incluso en los amistosos y en el primer partido ante Argelia. Argentina parecía que iba a ser ese equipo de mediocampistas, de McAllister, de Enzo, de Paul, y no lo terminó siendo.
1: Bueno, ya seguimos repasando el uno contra uno. Pero se siguen moviendo las chicas María Suárez Araujo, Inés Gordon y Mariana Grimaldi en producción. Tuvimos un notón con Rubén Moschella. ¿Y qué les parece hablar con quien está nucleando la red de argentinos en Inglaterra?
2: Dale.
1: Quien está organizando para que se junten todos en un teatro, nos va a contar en un segundo nada más, Sergio Schuchinski, creo que lo pronuncié bien, o va por ahí, S-H-U-Chinski, quien está Sergio arriba de todo esto. Hola Sergio, te saludamos, Martín Perazzo y la muchachada del Fútbol Show Mundial en Nacional, bienvenido.
5: Hola Martín, gracias, sí, lo pronunciaste bien. Acá en Argentina lo pronunciamos Schuchinski, en Europa es Schuchinski, pero está bien. Igual estoy acostumbrado, no te preocupes, es algo que vengo arrastrando desde la primaria.
1: ¿Qué pasa con esta patriada, Sergio, ahí en Inglaterra, en un partido tan especial, hoy vos argentino ahí?
5: No, bien, bien, la cosa está eléctrica en todo el país, para los dos, ¿no? Obviamente, y bueno, nosotros, ten en cuenta que estamos en la boca del lobo, pero bueno, estamos, como bien dijiste, lo estamos organizando en un teatro para 1.500 personas, todo el mundo sentado, pero no creo que se vayan a sentar con la con el estrés y la energía que va a haber ahí. Y bueno, va a estar a full eso. Tenemos una pantalla, tres pantallas gigantes.
1: Ah, mira.
5: Se vende comida, bebidas, es todo un evento. Y es el único lugar que organiza para toda la familia, porque por un tema de licencia, los bares y pubs no permiten que entre menores de 18. Por el tema del alcohol. Bueno, es un tema de licencia, pero esto como es un teatro, ajá, no pasa nada. Entonces, y en los teatros, vos sabés que en el Reino Unido, en todos los teatros hay bar, y cuando hay un intervalo la gente va al bar y toma un vasito de vino, una copita de vino, una cerveza. Entonces, por eso elegí ese lugar.
1: Bien, ¿y la gente de FIFA no te lo bloqueó para nada? Porque acá en la Argentina, en algunos bares hasta impiden que se pueda llegar a promocionar que se puede ver el partido ahí.
5: No, por suerte no. Bien. Esperemos que no pase nada. Bien. Pero no,
1: ¿Y Sergio, cómo es esto? Sí. ¿Tenés un grupo de WhatsApp, algún grupo de alguna red social donde la gente ya sabe que tiene que ir, se cobra una entrada para esto?
5: Bueno, yo vivo en Londres hace 24 años y claro. Apenas llegué, la primera página web para la comunidad argentina en Inglaterra, porque no había nada hasta ese momento. Y bueno, apenas, acordate que en esa época era Yahoo, el buscador más famoso era Yahoo, entonces la gente buscaba argentinos de los que iban llegando, 2002, post-crisis. Los que iban llegando buscaban en Yahoo argentinos en Londres, argentinos en Inglaterra, y encontraban mi página. Y ahí se iban suscribiendo, iban dejando sus datos, y ahí es como fui creando una base de datos y empecé a organizar eventos. Organicé unas fiestas, después una fiesta más grande, empezó a llegar gente no solo de Londres, sino de diferentes rincones del Reino Unido que vivían acá y se querían contactar con otros argentinos, porque era la novedad, y en esa época no había redes sociales, no había WhatsApp, no había nada, era todo a través de email, de grupos, de newsgroups o el boca a boca. Y así es como empecé a crear una red, organizar los eventos, empecé organizando conciertos, traer artistas, y luego Mundial 2006 fue el primero que organicé. Y desbordó. Y ahí, de ahí en adelante, desde 2006, vengo organizando todos los mundiales y las Copas América.
1: Decime, Sergio, ¿se ve el partido con qué narración? ¿Qué relato tiene?
5: La BBC, hoy lo transmite la BBC en inglés.
1: Ajá. O sea, ¿ustedes ven el partido como argentinos en Inglaterra con un narrador inglés?
5: Sí. Sí, el tema de utilizar una señal en español, el tema de streaming, vos sabés que hay un delay. Y siempre hay un vivo en el público que lo está chequeando por el teléfono y te canta el gol antes. Claro. Entonces, para que arruinen la fiesta, lo vemos todo las imágenes son las mismas. Y el ruido, el murmullo, los cantos tapan el relato, así que da exactamente lo mismo.
1: Para el mundial que viene lo organizamos bien, me voy para allá con Lucía, Minotti, con alguno lo hacemos en vivo.
5: ¿Y lo relatás vos ahí?
1: Claro, lo relatamos en el teatro.
5: Sí. Sí. Sí, claro que sí.
1: Se puede armar, se puede armar.
5: Muy fácil, sí.
1: Bueno, Sergio, te mando un abrazo y gracias por este ratito y ojalá que les vaya muy bien con entradas agotadas, no hay más localidades y con el alegrón para nosotros.
5: Para los que quieren chusmear, nuestro Instagram es arenin-oficial. Arenin significa argentinos en Inglaterra.
1: Ajá. Arenin-oficial.
5: Oficial, sí.
1: Bien, bueno, los vamos a empezar a seguir ahí con el Fútbol Show como para tener un vínculo directo también con ustedes y lo mejor para... El inglés es menos pasional que el argentino con la selección, ¿o no? ¿O es lo mismo?
5: Es lo mismo, pero con cuatro veces el nivel de alcohol.
1: Claro, claro.
5: Esa es la diferencia, porque... Ya ahora, en este preciso instante, están todos tomando, están en los pubs. Hay gente que salió antes de laburar. Están todos en los pubs haciendo la previa. Y antes del partido se deben bajar 7 pints cada uno y después lo que pase durante el partido, ¿no? Entonces...
1: Tienen otro aguante también con el alcohol.
5: Sí, pero igual, por más que tengan otro aguante...
1: Están chupados.
5: Les cambia un poco, a algunos les cambia un poco la percepción de la realidad.
1: Ajá.
5: Por así decirlo, ¿no? Entonces,
1: bueno, sí.
5: Mejor un día tan especial como hoy, mejor cuidarse. Y yo a todos les digo, chicos, cuando vengan o cuando se vayan, pónganse la ropa normal, la con la que fueron a laburar o con la que estuvieron todo el día. Total, vuelvan tranquilos a casa.
1: Sí.
5: Bueno, la gente es...
1: Si hoy ganamos, hagan un post de una hora y media, más o menos, y después
5: más
1: salgan imitando cara de traste. Y listo.
5: Sí, mira,
1: y vuelven tranquilos.
5: Un dato más. Cuando ganamos el Mundial en Qatar, nos fuimos todos a Trafalgar Square. Trafalgar es como ir al obelisco. Mm. se llenó toda la argentinada, estaba ahí y vino la policía a cuidarnos. Estaba toda la plaza rodeada con autos de policía, que los tipos miraban cómo la gente cantaba, revoleaba la bandera, cero problema, cero. La gente vino a la policía, sabe dónde estamos, sabe dónde vamos y nos cuidan.
1: Bien, me parece sí. Muy bien, un poco de normalidad sí. Para tanta sí. Locura. Sergio Suchinski, un argentino, uno de los nuestros en Inglaterra. Un abrazo grande.
5: Un abrazo, gracias. Vamos, Argentina.
1: Vamos.
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1: 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Qué linda previa tenemos. Ya hablamos con un argentino en Inglaterra, con ese teatro que va a estar rebosado de gente, con Rubén Moschela, que nos contó la historia de la remera de Diego ante los ingleses en el 86. ¿Qué dice el pueblo nacional?
2: Buen día, Radio Nacional. Hay que poner a Nico Paz, Lo Celso y Simeone. Ellos van para adelante y hacen pases para adelante y encaran siempre. Gran transmisión, manda saludos a todos. Antonio desde Godoy Cruz en Mendoza. Buenos días, la historia pesa contra...

0: Brasil, dice que es de La Roque, en Entre Ríos. Estoy muy contento que no somos la primera semifinal, ya que la primera semi se jugó y dio una enorme sorpresa. Genial para estar más despiertos, nos dice nuestro amigo Franco, que nos escucha desde Brasil. José Luis Gálvez, en la provincia de Santa Fe. Hoy es un día de esos claves históricos con la camiseta celeste y blanca. Nos escribe también Jorge, de la provincia de La Pampa, y dice, buen día. Tengo, voy a decir, la cola, como una tenaza de cortar clavos.
1: Bien.
0: Así estoy transitando la previa, dice
2: muy
0: Jorge.
2: Gráfico, ¿no?
0: Desde, si dice otra cosa, Jorge, bueno, lo traté de editar lo mejor que
1: gráfico,
0: pude.
1: Gráfico, sí. Jorge.
0: Mario de Berazategui, que está arriba del camión, que manda fotos con el camión, con la bandera argentina en la parte baja del parabrisas del camión. Y dice, no hay que dejar apagadas las cornetas hoy. Tienen que sonar todas las cornetas.
3: ¿Dónde están?
1: Ya la voy a buscar.
0: Exactamente, bueno. Está pidiendo corneta.
1: Ya le voy a mostrar a Martín Camburzano, que maneja los controles ahí de YouTube. Ya te voy a mostrar la trompeta de Rey Momo, Martín.
4: Ahí está.
1: Y va a sonar como nunca hoy. Tiene que sonar bien. ¿Cómo estamos, Martín? ¿Estamos bien? Bien. Bibiloni me dice perfecto siempre. Gritame perfecto de ahí.
5: Perfecto.
1: Listo, ya está. Es cábala también.
3: Sí, bueno.
1: Atención que el fútbol show tradicional
0: sí.
1: Tendrá jueves Racing Defensa y Justicia.
0: Sí, señor.
1: Jueves Boca Sarmiento.
4: Lindas propuestas.
1: Transmisiones que salen por el aire de la radio más grande del país y por el YouTube.
4: Muy bien.
1: También por streaming.
2: ¿Nos van a ver?
1: Nos van a ver. Nos van a escuchar. Y el viernes...
2: Sí.
1: San Lorenzo y Riestra y River Aldo Civi. Para River y para Boca, después de la pretemporada, no está tan fácil, ¿eh? Sarmiento y Aldo Civi. Bueno, está bien, pero te puede haber tocado, no sé, Independiente de Chivilcoy o el Club Mercedes.
2: Ya estamos en otra instancia.
4: Son equipos rocosos, ¿no?
6: Ya a esta altura no es... Y los cuatro equipos grandes tienen partidos difíciles. Quizás por cartel Racing es el que más difícil la tiene con defensa, pero todos tienen partidos difíciles.
1: Bueno, vamos llegando a las 11:30. Ustedes me siguen debiendo, a los tres les digo, que consumen el fútbol internacional.
4: Yo tengo un dato, Martín.
1: El mano a mano. Un dato.
4: Un dato. Argentina jugó 13 semifinales en escenarios neutrales.
1: 13 semifinales en escenarios neutrales. Sí. ¿Cuál es el dato?
4: Ganó las 13.
1: Ah, la pelota.
4: Juegos Olímpicos, Copa América y Mundiales.
1: Ah, ya no juguemos. No había agrandado.
4: No, pero es un dato para no dejar de...
1: No, pero fuera de joda,
4: te digo. Dejalo pasar, ¿eh?
0: Bueno, en semifinales de mundiales hay otro dato que...
6: Sí, claro, ya lo contamos la semana pasada, pero...
2: Me encanta la cara de Minotti cuando usted tira...
1: O sea, no jugamos para el tercer puesto.
2: No sabe si el número 13, si ponerse contento o preocuparse.
1: No jugamos para el tercer puesto nunca.
2: Nivel de ansias de Minotti.
6: Y del 1 al 10 estamos ya
2: 11.
6: En 8. No. Si estoy en 11 ahora, en el partido me muero. Y, insisto, y eso que el umbral de nervios está muy arriba, y sin embargo hoy estamos alcanzándolo. Hace bastante tiempo que no me pasaba algo así.
1: Bueno, me quedan los de arriba. Me quedan la comparación con los de arriba. De Saka y de Paul ya hablamos.
6: Sí.
1: Volante izquierdo de Inglaterra, ¿quién?
0: Gordon.
6: En principio Gordon, sí.
1: El argentino, Enzo.
6: Sí, sí, pongámosle, puede ser McAllister. McAllister ha jugado más por ahí, pero lo pusimos en el eje para no desordenar lo que ya armamos. Pongámosle Enzo contra Gordon.
1: ¿Y qué hacemos? ¿Flash, Gordon?
6: Enzo Fernández.
1: Enzo. Bien, otro para Argentina.
6: Yo por lo menos.
0: Sí, yo me quedo con el reciente futbolista del Barcelona, con Gordon. Me parece que tuvo un muy buen mundial.
1: Ajá.
0: Hasta acá, ¿no? Y que es un jugador al que hay que ponerle atención, obviamente con condiciones distintas, ¿no? A Enzo, pero...
1: ¿Va más? ¿Es más punzante?
0: Sí, claro. Sí,
6: Enzo es un volante central o que puede llegar a ser un enganche en todo caso, y Gordon es un wing, es un clásico wing izquierdo.
4: Exacto, totalmente diferente.
1: ¿Y dónde va? ¿Por dónde va?
4: No, por Enzo, pero igualmente que me quedé con Saka, que me quedó...
2: Pendiente.
4: Con una valoración, en el Arsenal no tuvo una buena temporada, sobre todo en los últimos partidos.
6: Uh-huh.
4: Tuvo lesionado y volvió... Con un nivel pobre, que todavía no ha demostrado lo bueno que es, porque es muy bueno. Sí. Sobre
0: no
4: todo
0: no
4: en
0: fue
4: el
0: titular
4: mano.
0: En todos los partidos. No, venía eso. Jugando Madueque mucho de los por partidos.
6: Tiene mucho que ver con eso que decía Rodri. Sí. Arrancó el Mundial y nos sorprendió un poquito a los futboleros que saca con el nombre que tiene, no fue a titular, claro. Pero es verdad que su rendimiento tampoco lo venía justificando.
1: Bueno, me quedan los dos de arriba, ya me los cuentan, porque está ahí.

0: Baraibar, Facundo, nuestro compañero de Radio Nacional Santa Rosa, para saber en La Pampa cómo se vive con los nervios que se transmiten por todo el país en Nacional. Facundo, bienvenido.
1: ¿Cómo andan, chicos? Sí. Buen día para todos.
0: Estamos como podemos. Sí. Cortando clavo con la tenaza.
1: Exacto. Con lo que sea, cortando clavo con todo lo que sea. Está bien. Es buena manera de encarar esta previa o la manera que te sale, ¿no? Frente al tamaño partido.
0: ¿Y ahí en Santa Rosa qué? ¿Qué onda?
1: Acá en Santa Rosa, bueno, recién ahora les digo, se está levantando una neblina que nos hacía acordar a Londres en este día también tan particular. Así que tenemos un día gris, un día fresco. Con un ritmo fuera de lo habitual, porque aquí estamos en la primera semana de vacaciones escolares, entonces hay mucho menos tráfico en lo que es la ciudad, y en esta hora particular el tráfico que tiene que ver con lo que está en pie, que es el horario de comercio, por ejemplo, corrido, que se aplica otra vez, como pasó ya con algún partido de la Argentina. Aquí los comercios van a estar abiertos hasta las 3 de la tarde. Esto fue una iniciativa que impulsó la Cámara Local para, a partir de las 4, estar todos en casita viendo lo que pase con Argentina e Inglaterra.
0: Bien, ahí no se corta el mediodía para cortar después del mediodía y ya tener el día libre.
1: Exacto, en este caso es así. Si no, habitualmente en la provincia de La Pampa la siesta es sagrada. O sea que comercio, actividad administrativa, todo lo que te imagines para una y media, dos, con mucho, y se retoma la tarde. Bueno, en este miércoles puntual eso no va a pasar. ¿Hay alguna posibilidad que después del partido, por ejemplo, los comercios reabran sus puertas? Pero habrá que ver eso dependiendo, por supuesto, de cuánto dure el partido. Si vos decís, bueno, entre las 4 y las 6, 90 minutos, se termina ahí, tenés una franjita. Si se va más tarde, ya va a ser más complicado, sobre todo porque lo que habrá después seguramente va a ser reunión de festejos, digo yo, o de, qué sé yo, sufrimiento compartido, si el resultado no es el mejor para la Argentina.
0: No me hable de sufrimiento a esta altura de la mañana. Le pido, por favor, falta un rato.
1: Para sufrir, sí. Lo que pasa que, bueno, después del partido se verá cuál es el estado de ánimo que nos invade. Bueno, que sea la alegría.
0: Lo despido con una opinión del equipo. ¿Quién tiene que jugar? ¿La derecha, Molina o Montiel?
1: Y yo creo que Molina ha demostrado estar mejor físicamente. Me parece igual que de ahí, si querés, en ese puesto es en donde Argentina ha mostrado más dudas. Pero bueno, yo le ratificaría la confianza al jugador del Atlético de Madrid, por lo menos en el arranque, ¿no?
0: ¿Lo volamos a De Paul o sigue?
1: No, De Paul tiene que seguir en estos partidos.
0: Tiene que seguir. Usted no mete nada ahí al medio raro, nada.
1: No, yo mantendría el esquema que ha venido utilizando Scaloni, sobre todo a partir de la inclusión de Paredes, ¿no? Que es Paredes, Enzo, McAllister, De Paul también haciendo ese rombo ahí en la mitad de la cancha, y bueno, después viendo cómo se ve el partido, apelar a alguna otra variante, pero en principio sí, yo mantengo lo que ha puesto Scaloni en estos partidos.
0: Baraibar, le mando un gran abrazo y ojalá que La Pampa, que Santa Rosa se vista de fiesta.
1: Ojalá, chicos, buena transmisión.
0: Chau. Facundo Baraibar por Radio Nacional.

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1: Mirá, Martín. Camburyano, mirá.
0: Ahí está, la Rey Momo.
2: Apareció
0: la Rey Momo.
1: Esta, para quienes siguen las transmisiones de Fútbol Show, ya la conocen. Aquellos que por ahí no están tan metidos en nuestras transmisiones, lo que haga sonar esta trompeta es como una musa inspiradora de emociones. De acuerdo al sonido, uno puede transferir qué va a haber hoy. Pero antes hay que cargarla de información.
3: Claro.
1: El partido es ¿dónde? En Atlanta.
3: En Atlanta, sí.
1: La cancha es cerrada, está climatizada.
3: Sí, cerrada,
1: bueno,
3: cerrada, sí.
1: Deme toda la info, está cerrada la cancha. Sí. ¿El árbitro quién es?
3: Ismail El Fat. Es nacido en Marruecos, pero es norteamericano. Ya dirigió algunos partidos.
1: ¿De pito celoso o no?
3: Países Bajos, Japón.
1: No.
3: Uruguay, España y Brasil, Noruega. Tiene un promedio de 4 tarjetas amarillas por partido. Fue el cuarto árbitro de la final de Argentina-Francia en el Mundial pasado. Y lo dirigió a Messi en la MLS. Final de la League Cup contra Nashville,
4: hecho,
3: campeón de Inter Miami.
4: Hay ya un llanto generalizado de varios medios ingleses, sí, en torno a que es un árbitro al que Messi conoce, y que lo dirige
0: Messi,
4: en el día.
0: Claro.
4: Sí,
0: uh-huh.
4: Sí.
0: Todo Messi, todo pro Messi.
1: Y bueno, Messi tiene 30 años jugando la pelota, conoce a todo. ¿Qué va a hacer?
4: Yo coincido, pero bueno, yo tengo que trasladar las lágrimas.
1: ¿De dónde se conocen? Dijo un relator en una transmisión televisiva, uno de los campos de juego estaba conmigo, y ¿sabe qué respondió?
4: No.
1: Le preguntó de dónde se conocen los entrenadores que se saludaron.
3: Del bien. Fútbol, dijo.
1: Del claro. Fútbol.
4: Bien.
0: Muy bien.
3: Es espectacular. Claro. Del fútbol.
1: Un genio. Abrazo, para,
3: igual
1: abrazo para Marcelo Schinke, un capo. 11:39, faltan 20 minutos.
0: Cada vez falta menos. ¿Eh?
1: Bueno, juega... ¿quién? ¿Ya se sabe? Porque la trompeta tiene que saberlo también, ¿eh?
3: No, todavía no es oficial. Una hora y cuarto antes del partido.
5: Hay un barra Molina Giuliano por ahí, que vi por ahí.
1: Molina Giuliano, me gustaría Giuliano.
3: Pero de cuatro.
4: No, de cuatro.
5: Y haciendo toda la banda.
4: Como... No, según lo que yo vi, sería Giuliano si juega con línea de tres. Giuliano,
1: claro.
4: Cuti Romero, Lisandro Otamendi y por izquierda Nico González.
0: Bueno, muchachos, no es un partido para improvisar hoy, ¿no?
3: No, y creo que hay un punto también, Juan, y que tiene que ver con lo que venimos hablando de la 10 de la mañana, que es mirar a Inglaterra.
4: Uh-huh.
3: Por cómo juega Inglaterra, ¿se justificaría una línea de tres, jugar con tres centrales?
4: Probablemente no, porque hay un solo 9 que tiende a salir del área.
3: Exactamente.
4: Sí, esa es la lógica futbolera clásica.
3: Bueno, yo mi cabeza la tenía puesta ahí, porque escuché mucho en la semana,
4: sí,
3: ¿no?
4: Sí,
3: tres
4: sí.
3: Centrales, el ingreso también. Pero, ¿para qué tres centrales? Hay que potenciar los costados, que es por donde alimentan a Kane.
4: Sí, porque aparte el tres centrales te obliga a jugar uno contra uno contra los extremos, o hasta a veces uno contra dos, si es que los laterales de ellos vienen mucho.
1: Bueno, Martín, ¿la tenés en la trompeta? Primer plano. Suena, Suena y ustedes dirán.
3: Bueno.
4: Bien. Sonó fuerte.
3: Bien.
1: Sonó fuerte, pero viste
3: con,
1: que el,
3: no, no, no.
1: El final fue como
3: no
1: una...
3: desaforada.
1: Tuvo como una garraspera en el final.
0: ¿1-0?
1: Una garraspera puede, sí. Puede traducirse a un gol que se grita mucho.
0: Sí. Ventaja mínima, parece.
1: Un gol que se grita mucho.
4: Acá el intérprete es Perazo, ¿no? No tratemos de darle vuelta.
1: Ay, Dios.
3: No convenció, me parece.
1: No, yo creo que hay poco, pero bueno.
4: Bien.
1: Hay poco, pero bueno.
4: Bien.
1: No, o sea, no hay más de dos. No hay menos de uno. Ahí está. Hay uno o dos goles. Uno o dos goles y se grita mucho.
0: Ah.
1: El si hay dos, el último se grita mucho.
0: Ese es un buen dato.
1: Y si hay uno, el uno se grita mucho.
4: Bien.
0: ¿Qué te parece?
1: Porque nos quedamos medio difónicos. Viste que al final hizo... Fue como la bocina del Topolino.
0: Si gana Argentina, mañana no me esperen.
4: No, sí, el relato, viernes, relatos el y comentarios de jueves y viernes, y si pasa lo que queremos. Sí.
1: Bueno, pero será festivo el relato y comentarios de jueves y viernes.
4: Sí, será sin voz.
0: El tema también es si hay voz o no.
1: Bueno, 11:41. Me tienen que decir con quién se quedan arriba. No se haga dolobo, ¿eh? No. Porque me queda Messi, Álvarez y me queda Bellingham y Kane. Ahí lo quiero ver. Quiero que se saquen la camiseta. Ahí los quiero ver. 11-38-70-74-85. ¿Tenés un par de oyentes antes de ir a Esquel?
2: Sí, claro, tenemos un montón de oyentes que se van comunicando con nosotros al 11-3870-7485 a través de nuestro número de WhatsApp. Ariel Guerrero, desde San Rafael, en la provincia de Mendoza, dice: muchas gracias por alegrarme la mañana. Algunos mensajes que siguen llegando de algunos amigos que están muy nerviosos también, y bueno, hay que
0: tranquilos,
2: hay que editarlos.
0: Hay que...
2: Dice Norberto, dice: qué buena la anécdota de la camiseta, estoy escuchando la previa desde Israel.
1: Qué lindo.
2: Norberto, desde allá nos está siguiendo. Hola, los estoy escuchando y manda una foto de la radio desde mi casa en Brooklyn, nos dice Perla. Lindo. Escuchando la previa de Argentina-Inglaterra desde los Estados Unidos. Hola, un saludo desde Santa Rosa, La Pampa, nos dice Nahuel. Los estoy escuchando desde la carpintería.
1: Mirá.
2: Un abrazo muy grande, Nahuel, también para nomás ustedes.
1: Me encanta.
2: Exactamente. Cuando... Estamos volviendo de Tierra del Fuego, somos camioneros. Darío, el Lorito y Pedrillo Antonio. Gana Argentina 2-0. Saludos nos manda Darío.
1: Bueno. Cuando en la radio se escuchan los talleres y en las carpinterías, que se escucha bien, que no tira ruido.
4: Bien.
1: Porque las máquinas, los tornos, el aserradero, lo que sea, provoca interferencia. Bueno, es porque esta radio se escucha bien. 11:43. Vamos a Esquel, vamos con Rubén Fernández, lo presentamos a Rubén.
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1: Vamos, Esquel, vamos. Rubén Fernández, te saludamos en la previa de Argentina-Inglaterra.
6: Hola, Martín, querido, ¿cómo están? El saludo a todo el equipo. Realmente viviendo esta previa, por supuesto, con ustedes desde las 10 de la mañana, aquí en el... la zona oeste, noroeste de la provincia del Chubut, en esta mañana con 6 grados, en una jornada que la mínima fue de 2, que se espera una máxima que no irá más allá de los 7 u 8 grados, una jornada con cielo parcialmente nublado. No tendremos precipitaciones hoy, pero bueno, con una ciudad y una región expectante, que obviamente escucha por AM560 de Nacional, toda la previa que están realizando ustedes de Buenos Aires y, por supuesto, quienes realizan la cobertura allí desde Atlanta.
1: Bien, ¿y vos qué opinás? ¿Qué sentís? ¿Cómo estás hoy?
6: Ansioso, por cierto, con esa cosa que da también por ahí haber vivido mucho de este proceso de la selección, pero también de aquel histórico Argentina 2, Inglaterra 1 del 86, ¿no? Es imposible abstraerse de aquel partido. Yo era muy jovencito, tengo 56 años, en aquel momento estaba en el colegio secundario, y es inolvidable cada momento de ese partido, con lo que significó para Argentina, ¿no? En un contexto distinto, en una situación particular, pero bueno, hoy confío en esta selección, porque me parece que es un proceso, para mí, el mejor en la historia de la selección argentina. Me ha tocado desde pibe, digamos, vivir lo que fue el título mundial del 78 y todo lo que vino. Entonces, nos ha hecho mal acostumbrar esta selección a ser protagonista, y lo ha ratificado en este mundial. Y me parece que hoy este aditamento, como lo dijo el técnico, un partido de fútbol, pero que para los jugadores, por lo que significa el rival y todo lo que está en juego, llegar al domingo a una final de un campeonato del mundo, será en positivo para el plantel argentino, y uno lo ve triunfador en esta jornada del 15 de julio, ¿no?
1: Bueno, Rubén, te agradecemos este ratito para dejar una semblanza sobre cómo vive Esquel y Radio Nacional de ese lugar, la transmisión, la previa y lo que puede llegar a pasar hoy con la Argentina para meternos o no en el partido definitorio del Mundial. Un gran abrazo, Fernández.
6: Dale, Martín, un abrazo para vos. Recordamos tu paso por aquí transmitiendo boxeo allá por el 2013. un combate de boxeo femenino. Estuviste por acá, en el gimnasio municipal, tenemos un muy lindo recuerdo.
0: No dejó deuda, y, ¿no?
6: Todo pago. Todo pago, está todo bien, muy buen recuerdo de su paso. Y bueno, decirte que en Esquela lo tradicional es 25 de mayo y Rivadavia, la esquina más céntrica de la ciudad. Allí es el momento de la juntada, fue increíble el sábado ya en la madrugada lo que sucedió luego del partido ante Suiza, y nos imaginamos un escenario muy similar, todavía mayor, porque ya a las 1:00 de la mañana, por ahí cuesta un poquito más, había muy baja temperatura ese día, se juntó una multitud, y bueno, esperamos algo similar para la tarde de hoy, así que un fuerte abrazo desde nuestra cordillera, de esta nacional que va a cumplir 65 años en noviembre, es una de las radios pioneras en Patagonia, así que desde aquí lo seguiremos escuchando en esta gran previa para lo que va a acontecer dentro de 4 horas, acá tengo un conteo, 12 minutos y 55 segundos cuando arranque el partido.
1: Y a disfrutar entonces, abrazo.
6: Un abrazo grande para ustedes y todo el equipo.
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0: Vamos, que nos metemos en la recta final. 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
0: Bueno, bajo el arado, empiezo a encarar la melga por el campo.
2: Como zorrino al tren. Como zorrino al tren.
0: Como zorrino al tren, encaro. Encaro los últimos dos protagonistas, donde espero que no se hagan los sotas mis compañeros.
1: Yo ya lo tengo definido.
0: Este es una evaluación, quiero decirle a la gente que está en el YouTube, neutral, neutral. Eso quiere decir que hay que dejar un rato de lado el escudo nacional, la ira que podamos llegar a tener contra Inglaterra, y estamos evaluando el 1-1 del equipo. Hasta ahora viene bastante parejo. Creo que han elegido más argentinos que a ingleses en el mano a mano. Pero quedan figuras del deporte en el recuerdo. Queda Lionel Messi y Álvarez, la araña, contra Kane y Bellingham. Dos jugadores que la vienen rompiendo tanto como los argentinos.
3: ¿Se analiza en bloque o uno contra uno?
2: Es una buena pregunta.
0: Claro. Y no, yo tengo que ir el 10 contra el 10 y el 9 contra el 9.
3: Bien.
0: 10, le solucioné todo, me parece.
2: Sí, totalmente.
3: Sí, pusiste más fácil.
1: Es muy fácil eso.
3: Así la pusiste más fácil.
0: Si no, voy con Néstor en bloque.
2: No, hacemos las dos si querés.
0: Vamos, ¿Messi o Bellingham?
2: Messi.
3: No, Messi.
1: Messi. Por supuesto. Igual Bellingham está teniendo un mundial extraordinario.
2: Está destrozando, pero Messi.
0: Bien, porque es Messi nomás.
3: Sí. No, claro.
2: No, y porque además también la está destrozando, pero Bellingham viene levantando además en los últimos partidos.
3: Bueno. Sí, por supuesto.
0: ¿Álvarez o el del pelo a dos aguas?
3: Y no, hoy en el pan y queso, y por lo que es este mundial, Harry Kane.
1: El más completo. ¿Y sabes qué? En la comparativa de los delanteros goleadores del mundial con Mbappé, con Haaland y con el propio Messi, es un dato muy importante que voy a dar. Es el delantero que más ha recorrido kilómetros, más de 11 kilómetros por partido. Y parece es un corredor, ¿sí? Pero sí, es un corredor de esos de fondo, No de corredor rápido, así que...
2: No, constante. Claro,
1: en los 100 metros Mbappé le gana todo, me parece.
0: Sensación visual, pero no es eso. Pero ¿viste? Mira vos.
2: Pero se mueve.
3: Y bueno,
2: se
3: mueve. Es el conductor. Ahora, de historias que corren.
1: De esos cuatro que nombré, ¿cuál es el que menos corrió? Y el que más rindió.
2: Messi.
0: Sí, claro. Sí. Bueno, pero ya tiene un estudio de la pelota general que puede...
2: Total.
0: Messi es el jugador veterano que mejor administró sus tiempos y su ritmo que yo conozca. Mm. Porque hay otros que fueron retrocediendo lugares en el campo. Lothar Matthäus, por ejemplo.
2: Claro.
0: Era 10, se fue a 5, terminó de 2.
1: Claro.
0: Jugó de veterano y la rompió igual. Mm. Ahora, este tipo juega donde juega casi siempre, o más cerca del arco rival, y rinde más.
2: Sí.
0: Entonces, eso es una virtud que Messi tiene por sobre casi todo. Ahora, me parece que, analizando el bloque, 19-9-10, Inglaterra nos gana.
2: Sí, pues para mí sí.
3: Y probablemente, sí.
2: Sí, porque funcionan como dupla.
3: Exactamente.
2: Bellingham y Kane. Se entienden bien, uno sale, el otro entra. Kane es un 9 con alma de 10. Y Bellingham es un 10 con alma de 9. Es un 10 llegador, es un 10 que tiene gol. Y por el contrario, el otro es un 9 con pie, que arma, que le pega de afuera, que se tira atrás, que genera espacios. Bueno, mucho se hablaba de eso en Inglaterra, de que la clave del partido, según ellos entiendan, es el retroceso de Kane sacando a Martínez o a Cuti Romero de la zona de confort de la saga y aprovechando las diagonales que puedan tirar desde los costados.
3: Aparte, Juan, y si mirás a los dos, el punto de partida de Bellingham no es convencional, digo, para un tipo que tiene tanto poder de gol, ¿no?
2: Sí.
3: Porque llega como mediocampista y rompiendo siempre en la calle interna. Y por eso hablamos insistentemente de la importancia de lo que pasa en los laterales. Porque por ahí, por el medio, lo tienen estacionado a Kane y es difícil controlar a un jugador cuando llega, no cuando permanece, como es el caso de Bellingham, que lo hace de manera extraordinaria.
2: Hay una reconversión en ese sentido de Bellingham. Bellingham era un jugador distinto en el Borussia Dortmund, la rompe jugando como mediocampista, más box to box, como decía hace un rato Rodri, más del medio, de no pisar las áreas, así llega al Real Madrid. En el Real Madrid tiene una primer periodo, primera mitad de temporada, jugando casi como falso 9 cuando todavía no estaba Mbappé, hace un montón de goles y no vuelve a esa versión de mediocampista jugando al lado del 5. Siempre se quedó en esa idea de ser casi un falso 9, arrancar como 10 y aparecer en el área.
0: Esperen que me falta evaluar al entrenador, al conductor. Esperen que ustedes me van a tener que elegir entre el nuestro, Lionel Scaloni, y el alemán.
1: Te abro un paréntesis de Scaloni. Con datos.
0: Ábralo.
1: ¿Cómo le fue con las elecciones europeas a Scaloni?
3: No, y bien. Le fue todo bien, así que le tuvo que haber ido muy bien.
1: No perdió nunca contra ninguna selección europea. Yo, por supuesto, estoy metiendo datos.
0: Es
1: que empató con Alemania, empató con Holanda y empató con Francia. A Holanda y a Francia les ganó por penales. Después le ganó a Italia, a Estonia, a Polonia, a Croacia, Islandia, Austria y Suiza.
2: Es que ¿cuántos partidos perdió Scaloni? Yo me acuerdo, Uruguay en la Bombonera, Paraguay en Asunción y no me acuerdo muchos más. En su momento, Brasil en la primera Copa América, claro.
0: No conoce perder.
5: Los números, cuando se dieron los números de los 100, partidos de Scaloni, los números eran terribles.
2: Por eso.
5: Casi 80% de efectividad.
0: Es la joyita, entonces, Scaloni, de Cabildo 2114. ¿Necesitas efectivo? 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
0: Y comiendo algo. Quedan 4 minutos para evaluar el Mundial de Scaloni y del entrenador inglés, que tuvo algún chisporrotazo interno con el plantel. Sí. Y vamos a ver esto qué papel juega también.
2: Y este no ha sido, me parece, en las decisiones y en lo fino, no ha sido la mejor versión de Scaloni. Me parece que se le exige haber tomado alguna decisión más fuerte antes, ya ahora ya está, y algunos cambios se le cuestionan, mucho esto de Molina por Montiel en los finales de partido. Tampoco fue el de Tuchel. La verdad es que me parece que tiene esas rispideces que vos decís con el plantel, porque también ha errado en algunas cosas, por trayectoria, por lo que nos ha dado y porque en las circunstancias más difíciles siempre apareció con buenas decisiones. Me voy a quedar con Scaloni.
3: Sí, yo también me quedo con Scaloni. A mí me gustó mucho una definición que creo que apareció en el método Scaloni de varios de los futbolistas, de a la hora de definirlo, de ponerle una etiqueta a Lionel Scaloni. Decidieron decir varios de ellos que era un entrenador emocional. Y después Scaloni de alguna manera también agarró esa definición.
2: La llorona.
3: Para, exactamente, ¿no? Y se autopercibió como llorona, por esto de emocionarse y a veces también desbandarse y que las emociones lo superen. Y también muchas veces sacarle al fútbol esto que tiene de estudio, sí, de excederse en lo táctico. Y decir, bueno, a veces el fútbol es lo que le pasó a Argentina con Egipto. Te das cuenta que el partido está ahí y tenés que ir para adelante y llevarte
5: foto al rival. Yo le digo sacarle el humo, maestro.
3: También.
0: Yo creo que el tipo se la jugó sin valor de reemplazo para un plantel que le dio mucho, se la jugó por el valor espiritual que tiene esta selección, que me parece que es superior a la de toda la historia de la selección argentina. No hay un equipo más ganador, con más espíritu, que estando mal te gana igual.
1: Que repite que nombre, Martín. Claro.
0: Entonces,
1: de un mundial a otro repitió.
0: El tipo, eso repite 17 jugadores, porque tampoco los que venían atrás, ni Mastantuono, que quedó afuera, ni el resto, venía con un bagaje, una actualidad, un presente como para reemplazar a los que le dieron todo.
2: De eso
0: todo
2: no hay ninguna duda. Sí. Pero yo creo que el propio Scaloni no está conforme con algunas cosas que ha hecho el equipo y con algunas decisiones que él mismo ha tomado en este Mundial. Sí. De hecho, él se define dentro de su cuerpo técnico, junto al analista de video, Matías Maná, como el más tacticista de su grupo. Y en ese sentido me parece que debe haber cosas que no lo convencen y cosas que tienen que salir hoy.
0: Seguramente.
1: Claro, hoy es un partido para la talla.
3: Y es una discusión en la que no entramos, pero es quizá la cabeza de la mejor selección argentina de todos los tiempos.
0: Sí, claro. Y hay que ver si le da, lo dirán estos dos partidos, y si le damos la mano y le decimos gracias por todo, o si en algún punto cuando se evalúe el Mundial diremos, bueno, por ahí en esto le erró. Como todo,
3: sí,
0: es humano,
3: claro,
0: le puede errar porque tiene rivales. Bueno, viene Álvarez y la muchachada, viene Domper, viene Pasión Nacional hasta la llegada de la transmisión de esta radio con Moyo Navarro Montoya desde Atlanta. Abrazo Minotti, mañana tenemos fútbol en continuado jueves y viernes.
2: Exactamente, nosotros nos reencontramos el viernes para River Aldo Civi, pero quédense siempre en Nacional.
0: Ruiz, un placer.
1: Como siempre, un abrazo.
0: Lucía.
3: Martín, yo
0: espero que tenga un muy buen día.
3: Te deseo lo mismo.
1: Que gane su equipo.
3: Sí.
0: Jove.
3: Que gane tu selección.
5: Gracias por invitarme.
0: Pase, Jove. Vienen las noticias.
5: Chao.
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7: 12 del mediodía en la República Argentina. Nacional es mundial. El informe de Nicolás Álvarez.
8: El técnico de la selección argentina, Lionel Scaloni, habló de esta semifinal frente a Inglaterra.
9: Intentaremos mejorar en los aspectos que no estuvimos bien. Lo hemos hablado, lo hemos analizado con los chicos. Y estamos bien, con unas ganas bárbaras, una semifinal de un mundial, con la ilusión intacta y con el agradecimiento eterno a estos jugadores que nos han llevado otra vez a jugar una semifinal del mundial, con todo lo que la dificultad que tiene llegar hasta acá. Así que estamos bien y enfrentaremos a un gran equipo, a un gran rival. Ojalá tengamos la posibilidad de pasar.
7: En tanto, los hinchas ya se preparan para el partido de esta tarde. El informe de Miriam Mariotto.
10: En la zona del obelisco todos manifiestan su ansiedad por el partido de semifinales de esta tarde.
11: Ay, estoy re ansiosa, quiero que ya sean las 4 de la tarde, pero bueno, con nervios, pero tengo fe, le tengo fe a esta selección.
12: Nosotros siempre estamos pensando en positivo, la Argentina es así, siempre tira para adelante y el equipo es igual, es nosotros, ellos van a hacer todo lo mejor.
7: En La Plata, por su parte, los comercios y el transporte modifican sus horarios.
13: La ciudad de La Plata se paraliza ante el partido de Argentina contra Inglaterra. Las empresas de colectivos locales informaron que podría haber una merma en los servicios y hay líneas que conectan La Plata con distintos puntos de la región y el AMBA que durante todo el día funcionan con frecuencia de verano. Los comercios también modifican sus horarios. Radio Nacional habló con Valentín Shilichensky, referente de la Asociación Comercial de Calle 8.
14: Alrededor del 80% de los comercios van a cerrar a las 15:30 y después seguramente no vuelvan a abrir porque ya el partido va a terminar casi de noche.
7: Los cambios en el Banco Central buscan poner límites al Estado. Lo afirmó por Radio Nacional el vocero presidencial Adrián Rabier en referencia a la propuesta de modificación de la Carta Orgánica del organismo.
15: Este es un gobierno liberal y lo que busca a veces es ponerle un control al Leviatán, ¿no? Un límite a la expansión del Estado. Y en este sentido, por supuesto, la Constitución juega un rol clave, la división de poderes, la propia democracia que nos permite votar y cambiar los gobiernos de manera pacífica cada 4 años en Argentina, son instrumentos claves. Bueno, no alcanza, hay que buscar más, hay que buscar límites en el tema monetario y este cambio en la Carta Orgánica busca esto. Y lo mismo, hay que buscar reglas fiscales, hay que buscar esto del shutdown que también se ha planteado con respecto al presupuesto.
7: Alerta naranja por nevada. Rige para la cordillera y precordillera del norte de Neuquén, donde se prevén nevadas fuertes que en las zonas más altas podrán estar acompañadas por viento blanco. En la ciudad pampeana de Santa Rosa, donde nos escuchás por AM860 y FM93.5, la temperatura es de 6 grados. Está invisible y la visibilidad está reducida a 100 metros por niebla. En la ciudad de Buenos Aires, temperatura 14 grados 4 décimas, humedad 75%, cielo mayormente nublado.
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0: Muy bien, en la continuidad de Radio Nacional, aquí les estamos dando los muy buenos días. En otra época tenemos este debate con el querido Antonio Carrizo, que decía, ¿qué decimos al mediodía? ¿Buen mediodía o buenas tardes? Bueno, Antonio decía buenas tardes, yo creo que a esta hora todavía es buen mediodía. Venimos de la muy buena previa que comandó Martín Perazo con Juan y Minotti, con la grata compañía de Santiago Lucía y de Rodrigo Ruiz, conectándonos con todo el país, esperando el relato de Daniel Moyo, el comentario del Mono Navarro Montoya, las notas de Sebastián Vera, precisamente. Así que vamos a estar desde el estadio en la ciudad de Atlanta a partir de las 2 de la tarde. Seguramente haremos un toque con Daniel palpitando lo que es este gran clásico del fútbol del mundo entre la Argentina e Inglaterra. Mi nombre es Nicolás Álvarez, nos vamos a quedar hasta las 8 de la noche esperando para que la selección argentina consiga un lugar en la final de la Copa del Mundo y tenga que enfrentar el próximo domingo a las 4 de la tarde justamente allí en New York a la selección española que aplastó este último martes a Francia. Fue la sorpresa de la Copa del Mundo. Francia, que venía siendo el mejor equipo de la competencia, fue superado ampliamente por España y la verdad que es inobjetable la victoria de España y esta clasificación del equipo de Luis de la Fuente a la final de la Copa del Mundo. Es la segunda final que llegan. Habían conseguido ese objetivo en el 2010 cuando le ganaron muy bien a Holanda. 1-0 con el gol de Iniesta, estábamos en ese momento en el aeropuerto de Río de Janeiro, volviendo del Mundial de Brasil a la hora que España le estaba ganando a Holanda 1-0 la final. Y hay una expectativa notable en toda España por este equipo de Luis de la Fuente que consiguió el objetivo máximo, jugar los 8 partidos y ahora quiere salir campeón del mundo. Bueno, y por ahí, viendo los medios españoles, muchos quieren jugar frente a la Argentina por el potencial que tiene el equipo de Lionel Scaloni. Saludo a mis amigos, a Santiago Lucía y a Agustín Domper en esta continuidad de la previa de Pasión Mundial.
1: ¿Cómo te va, Nico? Sí, desde las 10 con Martín Perazo al frente de esta transmisión que terminará ya entrando en la noche de este miércoles, que será histórico. Más allá de lo que suceda, para dónde caiga la moneda, de cómo termine emocionalmente, todos en el país, los futboleros, sabemos que estamos viviendo un día que será marcado con trazo grupal.

0: grueso en la historia del fútbol argentino, desde ese lugar, con esas emociones, con la responsabilidad de estar en la radio más grande de la Argentina, acompañando a nuestra selección para que ojalá tengamos en este miércoles el mejor desenlace que todos los futboleros esperamos de este clásico con Inglaterra.
1: Muy bien, en el día del cumpleaños de Mario Alberto Kempes, campeón del mundo con la selección argentina en 1978, saludamos a Agustín Domper en esta previa de Argentina-Inglaterra.
2: Hola Nico, un placer estar aquí en esta mesa palpitando este clásico entre Argentina e Inglaterra. Será el primero, Nico, de una generación, una generación de 20 años será su primer gran clásico. Recordemos que se han enfrentado allá por el 2002, ¿no? Pero pasaron 24 años y fue en fase de grupos. En el 98 hubo un encuentro donde Argentina lo elimina, el equipo de Pasarela, a Inglaterra por penales. Pero hoy será el gran clásico de una generación completa. La misma generación que disfrutó el campeonato de Qatar sin haber vivido, obviamente, México 86. Por eso es un día, como decía Santi, totalmente de acuerdo, inolvidable para el fútbol argentino. Y si querés dos títulos en cuanto a las noticias: Molina titular en el lateral derecho y Nico González titular, seguramente. Veremos si es una línea de tres lo que hoy planea Scaloni.
1: Bien, ahí está. ¿Se animará a sacar a De Paul del equipo o seguirá en la titularidad Rodrigo De Paul?
0: Sí, habrá que ver qué decisión toma. A mí me cuesta creer que en un partido como el de hoy salga Rodrigo De Paul. Uno de los referentes desde el punto de vista del carácter, de la personalidad del equipo. Y en términos de rendimiento, creo que esa zona de tres mediocampistas, más allá de Leandro Paredes, que evidentemente fue el punto más alto de los mediocampistas de Argentina en toda la competencia, tanto McAllister como Enzo Fernández como De Paul, con su rendimiento están en deuda, pero creo que en el carácter tiene algo a favor Rodrigo De Paul. Veremos qué decisión toma Scaloni.
1: Vamos a saludar a Sebastián Vera, que está en el estadio allí en los Estados Unidos esperando por la Argentina Inglaterra. Estás en el aire, Sebastián.
3: Un placer de saludarte, Nicolás. Saludos también a Agustín y a Santiago, que sé que está muy nervioso. Sí, estamos ya en el estadio de Atlanta, a la espera también, porque dentro de un ratito empieza a ingresar lentamente ambas parcialidades. Recordemos que hoy en el estadio van a tratar de dividir un poco, por lo menos, lo que son las parcialidades detrás de los arcos, para darle una a los hinchas de Argentina y otra a los ingleses. Lo que sí van a estar mezclados son las plateas, así que ahí no habrá con qué darle, así que esperemos que transcurra todo con total normalidad. Hasta ahora los alrededores del estadio están totalmente tranquilos, y en el día de ayer, más allá que un caso puntual entre argentinos, no hubo que lamentar ningún tipo de incidente.
1: Bien, es una buena noticia lo que contás, teniendo en cuenta que se van a mezclar argentinos e ingleses dentro del estadio y hay un fuerte operativo de seguridad, porque es uno de los clásicos del fútbol del mundo en esta Copa del Mundo, valga el juego de palabras.
3: Sí, lo que se ha respirado acá en las calles de Atlanta, con un centro que es realmente chico, así que no te queda otra que cruzarte con ingleses, es buena onda. Ayer, a la hora del partido entre Francia y España, los bares son contados, son muy poquitos, así que mientras llovía y estaban todos metidos tomando una cerveza, almorzando o merendando, se mezclaban ambas parcialidades y había muy buena onda entre los hinchas, se compartían cervezas. Incluso ayer, que estuvo el banderazo de los argentinos, que fueron aproximadamente entre 10.000 y 15.000 argentinos, como pasa en cada ciudad donde estuvo jugando la selección argentina en los Estados Unidos, no hubo ningún tipo de problema, más allá de esos enfrentamientos que vimos entre los propios hinchas argentinos, ¿no? Un poco ridículo todo, pero entre argentinos e ingleses no hay incidentes y obviamente esperemos que hoy se mantenga así.
1: Muy bien, quédate por ahí, ya vuelvo contigo. Lo vimos muy tranquilo, Santiago, a Lionel Scaloni en la conferencia de prensa en la previa de este partido.
0: Sí, como habitualmente lo hace el entrenador, ese día menos uno que la FIFA impone para los entrenadores de ir a dar la conferencia de prensa. Bueno, ayer lo tuvo a Lionel Scaloni, hablando, por supuesto, de la magnitud del partido, de la instancia en la que vuelve a estar Argentina. Y ya, por lo menos, también, y creo que es algo importante que dejó Scaloni también como mensaje, que la evaluación que tiene del Mundial, ya con Argentina en este lugar, en las semifinales, es evidentemente de una muy buena competencia y que está acorde a la expectativa que tenía el cuerpo técnico. Dijo en un pasaje de la conferencia de prensa: si a mí me daban para firmar llegar a semifinales, yo lo firmaba antes de la competencia. A cómo llegamos, por el cómo y por lo que puede pasar con el equipo. Y creo que eso también es un sentimiento compartido, que evidentemente estamos hablando hasta acá de un muy buen Mundial.
1: Por supuesto que es un éxito, Agustín, estar entre los cuatro mejores. Ahora queremos ser campeones del mundo.
2: Sí, sí, por lo menos queremos llegar a la final, igualar el récord de Carlos Bilardo en el 86 y el 90, esas dos finales consecutivas. Pero volviendo a lo que marca Santi, recordemos por qué Scaloni no quería jugar aquella finalísima frente a España. Porque Scaloni sabía que España era un equipo tremendo, que ayer lo bailó y lo barrió a Francia, el candidato para muchos. Entonces, ahora sí, es distinto en el camino este, como decía Scaloni en la previa, yo te firmo la semifinal. Ahora sí llego a la final, que venga España, lógicamente, porque ya el equipo tiene un rodaje que no tenía, Nico, recordemos, en la fecha que se hubiese jugado la finalísima.
1: Uno de los grandes momentos de la radio tiene que ver con lo que ocurrió hace 40 años, cuando la Argentina le ganó a Inglaterra 2-1 en el Estadio Azteca de México, con el gol, con el puño de Diego y con la jugada de todos los tiempos. Y la radio, que es un vehículo de emociones extraordinario, logró que Diego hablara con la madre. Y esa producción la generó José María Muñoz en Radio Río Ave. Escuchen con atención la emoción de Diego con Doña Tota saludando al hijo de todos, al hijo de Dios.
4: Diego, sí, saludá a tu mamá, saludá a vos primero y después ella te contesta. Saludá a tu mamá.
5: Hola, mamá.
6: Hola, mi amor.
5: ¿Cómo estás, Tota? Te amo, mamá.
6: Bonita.
5: No, yo hablar a mi mamá es muy difícil. Para mí es muy difícil, José María, porque hablarle por radio, yo no quisiera tener acá al lado mío en este momento, porque estamos viviendo momentos excepcionales realmente. Yo sé lo que ella sufre cuando le dicen que el nene juega mal, el nene esto, el nene el otro. Entonces, hoy el nene estoy seguro que la hizo feliz, entonces quiero que sepa que la adoro, que los goles que dice son para ella.
6: Hola, mamita.
5: ¿Cómo estás, mamá?
6: Mi vida.
5: Te quiero mucho, mamá.
6: También, mi amor. Anda a descansar, mi hijo, que me hiciste la madre más feliz del mundo hoy.
5: Yo juego para vos, mamá.
6: Sí, mi amor, sí, mi vidita.
5: Te llamo después, mamá. Te quiero mucho. Un beso grandote para todos. Dale. Dale un beso a Lalo Azúcar, si le quiero hablar con ella después, mamá.
6: Vamos.
4: Señora Maradona, muchas gracias. Gracias por todo. Muchas gracias, mamá Maradona.
1: Lo que es la radio, ¿no? Lo que logró José María Muñoz cuando Diego le dice hola, mamá. Y ahí estaba Doña Tota, que fue la madre de todos, pero fundamentalmente del 10 en esa jornada inolvidable con esa victoria Santiago frente a Inglaterra del 86.
0: Sí, por supuesto, es algo que está omnipresente en estos días porque tiene que ver con el partido más icónico de la historia de la selección argentina, aquel del 22 de junio del 86, donde Diego termina haciendo los dos goles más importantes de la historia de nuestro fútbol, el primero con la mano y el segundo mejor gol de todos los tiempos. Bueno, y a partir de ahí toda la mitología en torno a Diego tiene que ver exclusivamente con aquella tarde, por supuesto que inolvidable y que es un sello del fútbol argentino.
1: Después tuvo Maradona una presentación magnífica en la victoria frente a Bélgica, que lo claro, deposita la Argentina en la final con dos goles, fundamentalmente ese cuando define ante Paf y parece que va a perder el equilibrio y que se va a caer y que nunca lo pierde, con una actuación sobresaliente de Diego para poner a la selección,
0: sí,
1: en la
0: fíjate
1: final.
0: Fíjate que estamos recordando a Diego contra Inglaterra, a Diego contra Bélgica, y el propio Maradona dijo que el mejor partido que jugó en la Copa del Mundo del 86 fue contra Uruguay.
1: En los octavos de final con el gol de Pedro Pablo Pasculi, con quien charlamos ayer en Pasión Nacional. Estamos en Pasión Mundial, esta historia comenzó muy temprano a las 10 de la mañana con Martín Perazo, que dio el puntapié inicial. En la continuidad estamos con todos ustedes y por supuesto a las 2 de la tarde van a llegar Daniel Moyo y el Mono Navarro Montoya desde el estadio para transmitir la Argentina frente a Inglaterra.
2: A esa hora, Nico, cerca de las 2 de la tarde se va a conocer el 11 titular en la concentración argentina. Scaloni no se los dio a los jugadores, típico de un partido gigante como el de esta tarde. Pero hay un dato, en todos los entrenamientos que hizo pensando en el partido de hoy, de ayer y anteayer Scaloni, en las prácticas de fútbol, siempre se repitió un nombre en la defensa, y es el del jugador de River, Nicolás Otamendi. Estuvo cuando paró línea de tres y cuando paró línea de cuatro junto al Cuti Romero, Lisandro, el carnicero, se corrió hacia el lateral izquierdo.
1: Bien, estamos, la verdad, con mucha expectativa. Entonces, recién a las 14 vamos a conocer la confirmación del equipo titular de la selección argentina.
2: Tiene que ver también, Nico, me parece, es algo que siempre ha hecho Scaloni en estos 8 años de su ciclo, mirar el rival. ¿Qué tiene el rival? ¿Qué tiene Inglaterra? Tiene a Harry Kane, tiene a Bellingham, que llega y pisa mucho el área.
1: Sí, las dos figuras más importantes.
2: Y tiene muchos extremos. Entonces, creo que quiere sumar un central más para no quedar en desventaja en defensa.
1: No sé por qué en las apuestas Inglaterra estaba por encima de la Argentina. Para mí, Argentina, más allá de que no tuvo el ideal futbolístico a lo largo de la Copa del Mundo, pero tiene esa capacidad, esa entrega, ese corazón con el que juega el futbolista argentino, que tal vez no lo tengan ni España, ni Inglaterra, ni Francia.
0: Y es el punto en esta Copa del Mundo, creo que más destacable de nuestra selección, entre todas las virtudes que tiene el seleccionado de Lionel Scaloni. Evidentemente, en esta Copa del Mundo, el carácter, el factor emocional, la personalidad, la de creer siempre, la de resurgir en momentos donde parecía que no le iba a dar demasiado tiempo el fútbol, Argentina siempre se pudo reinventar. Por el empuje, por el corazón, por el entusiasmo. Y eso es algo que hay que tenerlo muy presente en este tipo de partidos, más allá de lo que vemos todos y el propio Scaloni, que también sabe que desde el funcionamiento este equipo puede rendir más de lo que dio hasta ahora en la Copa del Mundo.
2: Sí, hay un tema físico, Nico, también. Argentina viene sufriendo desde lo físico de los partidos, jugadores acalambrados. El otro día, en los primeros 20, hasta el cooling break o hasta la expulsión del delantero de Suizo, Argentina fue vapuleado físicamente por Suiza.
1: Bien, vamos a escuchar al técnico de la selección argentina, Lionel Scaloni. En la previa de este partido frente a Inglaterra, decía Scaloni:
7: la verdad que no me pongo a pensar si estoy como quería, porque un mes y medio atrás, llegar a una semifinal del Mundial yo lo hubiera firmado. Llegar como sea, me daba igual. Entonces, me da igual cómo estamos. No tengo ningún reproche, si estamos cansados o no estamos cansados, me da igual. Estamos en la semifinal del Mundial. Y hace un mes y medio, cuando empezó todo, lo hubiera firmado. Y ahora estoy súper ilusionado, estamos súper ilusionados, contentos. Y no miramos en el estado que llegamos. Estamos y vamos a jugarla. Y lo otro, yo creo que todo el mundo recuerda ese partido, recuerda la actuación de Diego, recuerda sobre todo el segundo gol, que quedará guardado en nuestros corazones por lo lindo del gol. Creo que fue un gol maravilloso y que cualquier amante del fútbol lo recuerda de la mejor manera. Fue contra Inglaterra, casualmente, pero yo creo que si hubiera sido contra otro rival hubiera sido igual de lindo. Esa es la realidad. Así que lo guardamos, y más con los relatos de esa época que son todavía aún más emotivos.
1: Muy bien, el técnico de la selección argentina, Lionel Scaloni. Vamos a escuchar ahora a Luis de la Fuente, el técnico español que logró que su equipo llegara a la final.
2: Y que siempre repite la misma frase, Nico: España es el mejor equipo del mundo, según él. Lo viene diciendo en la previa al Mundial y lo dijo ayer.
1: Bueno, lo tendrá que ratificar. De la Fuente habla de Argentina y después se pega Scaloni con una historia.
8: El partido Argentina-Inglaterra es otra final anticipada. No en vano nos encontramos, sabéis el detalle, conocéis, las 4 mejores selecciones del ranking FIFA. No ha pasado nunca eso en la historia. Demuestra el potencial futbolístico que hay en este Mundial. Y créeme, ahora mismo no estamos para preferencias. Nos da igual, cada uno con sus peculiaridades. Obviamente no es lo mismo el fútbol de Argentina que el fútbol de Inglaterra. No es lo mismo el fútbol europeo que el fútbol sudamericano. Yo tengo mucha ilusión por enfrentarnos a Argentina por la amistad que tengo con Lionel Scaloni. Pero respeto muchísimo el potencial futbolístico que tiene Inglaterra, que en mi opinión también, antes de venir aquí al Mundial, creo que cité a Inglaterra como una de las auténticas candidatas. Va a ser un partido muy disputado, de 2 grandes selecciones también, pero les esperamos a ambas a que le toque con los brazos abiertos.
9: Si según cómo salgamos, lo llamo a Luis. Si jugamos contra, no, pero si no nos va bien, lo llamo y intento darle una mano, si es posible, por lo que nos haya pasado a nosotros, eso es evidente. Pero vamos a pensar en positivo y vamos a pensar que a nosotros nos va a ir bien y que no va a haber llamada hasta después de la final, si es que se sucede.
1: Bueno, ojalá que Scaloni entonces no lo tenga que llamar ni se tenga que comunicar con Luis de la Fuente. Eso servirá como que Argentina está en la final de la Copa del Mundo.
2: Claro, Nico, y además es el partido que los dos querían jugar y que se viene picanteando desde aquella finalísima que no se pudo dar, que yo te contaba. España lo quería jugar más que Argentina, es cierto, pero ahora me parece que si se llega a dar la gran final, estamos todos en igualdad de condiciones. Y creo que Argentina está más para ganarle a esta España, más allá de que ayer fue una demostración del fútbol total en el primer tiempo, más que nada, que a Francia. Creo que con Francia Argentina podría haber sufrido más porque tiene delanteros muy picantes que ayer no aparecieron. Ayer me hizo acordar por momentos el partido de España-Francia, lo que fue la final de Argentina-Francia. Que cuando a Francia le tocas la pelota todo el tiempo y no se la dejas agarrar, se pierde y se desanima. Lo único que hoy la selección está lejos de ese nivel que tuvo España.
1: La verdad que sí. Bueno, la valoración de la fuente de su selección, definiéndola como la mejor del mundo, lo tendrá que ratificar entonces el próximo domingo. Desde lo personal, confieso que para mí fue una sorpresa. Yo pensé que Francia le iba a ganar con comodidad a la selección española. No pudo mostrar en la cancha el equipo de Didier Deschamps, que la verdad no jugó la semifinal.
0: Yo comparto con vos el análisis, creo que llegaba como de estos cuatro también como el máximo candidato.
2: Sí, fue una gran sorpresa, eso estábamos de acuerdo. Sí,
0: bueno, yo ahí es donde iba a disentir con Nico, esto de sorpresa. ¿Pero por qué? Porque España las últimas tres veces que se cruzó con Francia le había ganado.
1: Por eso marqué.
0: En el marco de la Eurocopa, claro, del Torneo de las Naciones, España le venía ganando, ¿no? Tenía el método. Ponerle fútbol a la mitad de la cancha a Francia, evidentemente lo incomodó. Juega solamente con dos mediocampistas, que son Tchouaméni y Konaté. Y eso, evidentemente, lo sintió ayer. Y ahí le manejó la pelota y le dominó el partido.
1: Por eso lo marqué este martes, que había que tener en cuenta el historial, los últimos partidos entre España, sí, y Francia. Ahora, desde lo personal, a mí me deslumbró, me gustó más Francia en el Mundial que España.
0: Pero bueno, lo que pasa es que ayer, por momento, sí, lo bailó España.
2: Lo que pasa es que Francia desfiló hasta ayer. No había, salvo por algún momento, Paraguay. Después no tuvo, sí, nadie que le haga frente. El otro día lo hablamos con Murúa. Nadie le pegó en la mandíbula a Francia. Y el primero que lo golpeó fue España. A mí lo que igual me sorprendió, Nico, fue el baile que le dio España. Uno imaginaba, sí, que España lo podía eliminar, pero más parejo.
0: Claro, ¿no? Pero seguro. No moverle la pelota, claro, tocarlo, pasearlo por distintos lados de la cancha, generarle situaciones. Sí,
1: Francia,
0: por momento lo apabulló.
1: Que va a jugar el próximo sábado el partido por el tercer puesto, que la verdad que es el partido que debiera suprimir la FIFA.
2: Nadie quiere jugar ese partido.
1: A nadie le interesa, sí, jugar por el tercer puesto. Vamos a saludar a Ivana Mitzkowski, qué difícil el apellido, periodista de Radio Nacional Rosario. Hola, Ivana, un beso grande.
10: ¿Cómo estás, Nico? Saludándote a vos, a todo el equipo, bueno, y a todo el país, ¿no? Una vez más aquí tomando contacto desde la ciudad natal de Lionel Messi, nada más y nada menos.
1: Por supuesto, ¿cómo palpita Rosario este clásico del fútbol del mundo frente a Inglaterra?
10: En este momento, bueno, la verdad es que la ciudad de Rosario ya hoy, en las primeras horas, arrancó totalmente diferente. Ya la gente salió con las camisetas, los buzos, las bubucelas, están sonando de fondo en este momento. La gente directamente salió pintada a la calle. Es otro ritmo el que se está viviendo en este momento en la ciudad, teniendo en cuenta también que estamos en la segunda semana de vacaciones, así que los más pequeños también allí con sus gorros, sus bubucelas. Y también, un dato no menor, en una jornada que tenemos una temperatura de 16 grados a esta hora, con un cielo totalmente cubierto, Nico, y que ya podemos observar, bueno, primero que nada estuvimos en la zona del monumento, porque es importante destacar que se ha vallado algunas partes de una forma preventiva, ¿no? Es un trabajo en conjunto entre nación, provincia y municipio para que, bueno, en caso de que haya una victoria argentina, los festejos tengan todo el protocolo activado en tiempo y forma y preservar sobre todo el Monumento Nacional a la Bandera, que es el punto donde, bueno, allí van todos los hinchas, ¿no? Eso, como un dato no menor, va a haber más de 120 efectivos de la Policía de Provincia de Santa Fe, más de 30 efectivos abocados en este circuito cerrado de policía de la Federal, y también 70 agentes de control urbano son los que van a estar monitoreando, así que eso como un dato no menor. En este momento ya podemos ver algunos puntos vallados. Por otro lado, doy vuelta a la página, Nico, y me preguntarás dónde estoy en este momento. Es el punto.
1: ¿Dónde estás? ¿Dónde estás ahora, Ivana?
10: Es el Complejo Cultural Fontana Rosa, emblema, corazón del microcentro de Rosario, Nico, porque aquí es la cábala, aquí viene siendo el punto de encuentro de muchos rosarinos, pantalla gigante, la mesa mundialista y también todos los emprendedores que están aquí, bueno, palpitando la previa, y le vamos a preguntar, bueno, ¿cómo está viviendo? Estamos en vivo para Nacional Buenos Aires y para todo el país.
11: Bueno, estamos bárbaro acá.

0: Muchas gracias. No, gracias a vos. Bien, tomando el pálpito de la gente, bueno, que está aguardando, por supuesto, Nico, y que le consultamos a ellos, bueno, cómo están aguardando la previa aquí. ¿Cómo estás? Estamos en vivo para Buenos Aires. Bueno,
1: para todo el país también.
0: Justamente el pálpito para la jornada de hoy. ¿Cómo van las ventas también?
2: Bien, la verdad que sí, bastante bien.
0: ¿Qué ofrecemos a la gente?
2: Mira, tengo escarapelas, colitas, vincha, hebilla, todo de Argentina para alentar a la selección.
0: La gente salió a la calle hoy vistiéndose.
2: Sí, sí.
0: Con los colores de
2: las todo a full. Ya palpitando que el partido, ya ansiosos.
0: Muchas gracias.
2: No, gracias a vos, hasta luego.
0: Bien, Nico.
1: Bien, Ivana.
0: Los emprendedores que están contentos porque hay ventas, un dato no menor, la gente ha salido, bueno, con las ganas más que nunca de alentar, de vestirse con nuestros colores. Y bueno, de esta manera acompañan todo este circuito que rodea el Complejo Cultural Fontana Rosa, que si nos adentramos en la planta baja, ya está la pantalla allí para, bueno, justamente desde las 13 horas comienza aquí el Punto Fan Mundial.
1: Muy bien, te mandamos un beso muy grande, Ivana Mitkowski, gracias.
0: Abrazo grande, besotes.
1: Bien, ahí Ivana desde Radio Nacional Rosario. Imaginamos, Santiago, que allá por las 7 de la tarde el Monumento a la Bandera lleno de hinchas rosarinos. Un saludo, como siempre, al querido Omar Sapienza.
3: Sí, ojalá que sea el final de un día que va a tener un montón de emociones y que el desenlace, por supuesto, sea con alegría en Rosario, en Buenos Aires y en cada uno de los puntos de Argentina.
1: Muy bien, 12:30 del mediodía. Estamos en la previa de Pasión Mundial del partido que va a relatar Daniel Moyo, que va a comentar el Mono Navarro Montoya, el clásico del fútbol del mundo entre la Argentina e Inglaterra. Vamos al obelisco de la ciudad de Buenos Aires. Tomamos contacto con Miriam Mariotto. Hola, Miriam.
4: Hola, ¿cómo están? Bueno, sí, aquí estamos en una de las galerías cercanas al obelisco. Te digo la verdad, es increíble la cantidad de tránsito de gente que está tratando de llegar a sus casas. Nos fuimos hasta, por ejemplo, la avenida Córdoba. Es increíble la cantidad de gente que está queriendo volver a sus casas. Pero no solamente eso, yo te digo una cosa, hemos visto cosas muy extrañas acá. Por un lado, avisarles que ya en cualquier momento van a cortar un poco más todavía la avenida 9 de Julio, van a achicar todavía más las vallas que están previstas desde mañana muy temprano aquí en la zona del obelisco. Pero hemos visto, por ejemplo, muchos turistas brasileros que están hinchando la Argentina. Si te parece, podemos escuchar alguna.
1: Sí, por supuesto, dale.
4: Una chica ya directamente con la camiseta argentina, un muchacho también con la camiseta, la nueva, la que van a usar hoy a la tarde, puesta abajo de la campera. Vamos a escucharlos, así también nos metemos un poco de mística encima.
1: Dale.
5: La verdad somos brasileños, vamos para ver el fuego aquí y por estar.
6: Y hinchan por Argentina.
5: Sí, sí, sí, Messi es mi amor, adoro él. Argentina me encanta mucho, mucho más que Brasil.
4: Bueno, mucho más que Brasil, uno no puede entenderlo. Vamos a escuchar a otro, porque realmente me llamó bastante la atención.
6: ¿Y estás luchando por la selección argentina?
7: Sí, mi papá desde 94 torce para la selección argentina, yo también. Yo soy un fútbol argentino.
6: ¿Por qué?
7: Para mí, Lionel Messi eres el mayor jugador de la historia del fútbol. Eres un ídolo para mi vida. Gracias a él, conseguí conocer el fútbol mundial.
4: Bueno, es Messi, ¿no? Es Messi. Son hinchas de Messi, les gusta Messi, lo quieren. Y quieren que les vaya bien. Y los brasileños, la verdad, es que más allá de la rivalidad, creo que muchos de ellos van a estar hoy hinchando por la Argentina, por el único equipo sudamericano que todavía está en carrera, así que vamos a poner unas fichas a eso. Mucho tránsito aquí, pero tranquilos para volver a sus casas, que seguramente están a tiempo, porque la gente está realmente ansiosa y eso puede tener algunas complicaciones, ¿no?
1: Muy bien, perfecto. Miriam, ya volvemos. Muchas gracias.
4: Hasta luego.
1: Miriam Mariotto del Obelisco. Vos sabés que hace un rato venía para la radio y vi en el andén del subte cómo la gente corría para volver a su hogar, porque quieren llegar temprano para ver a la Argentina.
3: Sí, obviamente hoy es un día distinto en cada una de las ciudades de nuestro país. Lo que pedimos es prudencia, que todos van a llegar, que se tomen su tiempo, porque también son días donde los índices viales en cuanto

0: accidentes y ese tipo de situaciones suele estar por encima del promedio por la desesperación de querer llegar. Así que tómense su tiempo, planifiquen el día, háganlo con tranquilidad, porque hay que llegar y tranquilo a cada uno de los lugares donde
1: vayamos.
0: Muy
1: bien, un agradecimiento muy especial al querido Fernando Ponte, el histórico operador de Omar Cerasuelo aquí en Radio Nacional. Para nosotros es un enorme gusto trabajar con él. Tenemos la pausa aquí en Pasión Mundial, esperando por la transmisión de la Argentina-Inglaterra.
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0: Es el Lionel el que conquistó todo con la camiseta argentina, la Copa América, la finalísima, la Copa del Mundo, justamente en el 2022 en Qatar. Vamos al encuentro de Carolina Valverde en el móvil de Radio Nacional en Palermo. Carito.
1: ¿Qué tal, Nico? Buen mediodía para todos. Exactamente, cierra el Panfest de Palermo, como siempre, Avenida Libertador y Avenida Sarmiento. Estoy acá en la puerta de entrada esperando que siga entrando más gente, porque te digo, por ahora no hay tanta gente, Nico. Yo creo que se debe a que la gente está trabajando hasta último momento para venir acá a disfrutar del partido. Estoy acá en la puerta con Barbie, que es la que te recibe con la bufanda, las banderitas, todo. ¿Qué tal, Barbie?
2: Hola, ¿cómo estás? ¿Todo bien? Bien, acá entregando bufandas y ahora a las 2 de la tarde vamos a repartir banderitas previo al partido de Argentina. Siempre viene mucha gente, ahora está tranquilo, pero ya en un rato va a explotar de gente.
1: Bueno, Barbie, me contaba, Nico, que ustedes tienen la posibilidad de ver el partido, ¿o más o menos?
2: No, muy, muy más o menos, porque la verdad que a mí me encantaría ver el partido, pero como estoy en la entrada full entregando banderita y la gente viene con todo a buscar, quiero banderita, bueno, entregamos y recién para el segundo tiempo podemos verlo tranquilos con mis compañeros.
1: Igual si surge alguna jugada, ves algo en el relato que te llama la atención, te das vuelta un poquitito.
2: Sí, sí. En el gol, ahí lo podemos disfrutar también.
1: Claro, ahí en el gol también, Nico. Te cuento, o sea, van apareciendo algunas personas. A ver, me voy acercando. Gracias, Barbie. Acá los chicos. Chicos, estamos en vivo para Radio Nacional. ¿De dónde vienen?
3: De Chivilcoy.
1: De Chivilcoy, bien. ¿Algún pálpito para hoy? Ah, se fueron. Bueno, Nico, si te parece, yo sigo buscando testimonios y gente acá en el FanFest de Palermo. Y volvemos cuando vos lo dispongas.
0: Dale, cuando vos quieras, estás en el aire nuevamente.
4: Es un clásico el móvil, claro. Carito, Nico, no puede faltar.
0: No, por supuesto.
4: El primer partido, hay que repetir la costumbre, los móviles.
0: Beber, comer y viajar. Y además, queremos una bufanda con los colores, claro, de la Argentina.
4: Que te traiga una bufanda, Caro, trae una bufanda, Nico.
0: Por favor, que hace mucho frío. Bien,
1: mira,
0: Carito,
1: que
0: y si querés...
1: Así que te la llevo.
0: Si querés pasar por una roticería y traer comida, también se acepta,
4: pará,
0: ¿eh?
4: Tampoco tanto, bueno. Pará, Caro, con la bufanda está.
1: Vos me tenés que traer los chipás.
0: ¿Qué le vas a hacer? No me gustan los chipás. Carito, listo, un abrazo, ya volvemos. Dale. Bueno, ¿se mete entonces Nico González en el equipo, Santiago, como titular?
5: Todavía no lo sabemos. Yo en ese sentido prefiero ser cauto. Esperar hasta que sea oficial, que anuncien quién va a jugar, cómo va a jugar la selección argentina. Sí. Por lo que vienen diciendo quienes están cerca de los entrenamientos, se vienen algunas modificaciones, pero hay que esperar al planillo oficial en este tipo de partido, me parece que más que nunca, ¿no? Para no incurrir tampoco en algo que no sabemos cómo lo va a terminar.
0: Bueno, lo Scaloni. Concreto es que en la previa del partido, en la conferencia, Leonel Scaloni dijo que algún cambio podría haber.
4: Como el otro día dijo que generalmente no iba a hacer cambios, y así fue.
0: Yo creo que tiene que hacer cambios igual, ¿eh?
4: No, está claro, yo también, pero digo, más allá de nuestras opiniones, el otro día Scaloni en la conferencia dijo, no creo que haga cambios frente a Suiza, y como vos marcás muy bien, ayer sí dio a entender que algún cambio va a haber.
5: Sí, a mí de todo lo que se habló, lo que más me llamó la atención, sobre todo por cómo juega Inglaterra, es esta idea de incorporar marcadores centrales. ¿Y por qué lo digo? Porque Inglaterra tiene en la construcción de juego, en la elaboración, mucho juego exterior. Hoy en principio va a partir por un extremo Saka y por el otro Gordon. El centro delantero es Harry Kane, que suele salir de la zona de 9 también para sumarse al juego, y Bellingham, que entra por la calle interior.
0: Claro.
5: También. Pero que no se posiciona como centro delantero. Por eso me parece que con dos centrales y los dos laterales siendo respaldados por De Paul en la derecha y sería por Nico González en la izquierda, creo que ahí lo defensivo estaría bien. Por eso no me imagino un esquema distinto al tradicional que viene usando Scaloni.
0: Pensaba en Harry Kane, el gran goleador que tiene Inglaterra, que es un delantero excepcional, la cátedra de fútbol que le dio Maradona hace un par de años cuando le dijo, no tenés que definir siempre arriba, a veces también hay que definir abajo, decía Diego.
5: Sí, es cierto, habló con Harry Kane, dándole algunos consejos también Maradona.
0: ¿Y sabes qué fue lo lindo de eso? Que Maradona le hablaba, por supuesto que en español, no sé si Harry Kane entendía, pero Diego le hacía el gesto. Diego con una admiración total, mirándolo a Harry Kane. Harry Kane, por supuesto que lo observaba con admiración también a Diego, como prestando atención al futbolista más importante del mundo, que fue Diego.
5: ¿Y qué te parece? Te habla Maradona, seas Harry Kane, Vinicio Junior o quien sea, te tenés que callar, escuchar y agradecer.
0: Bien, está Martín Cambursano con nosotros en el canal de YouTube de Radio Nacional, de esta transmisión que empezó muy temprano a las 10 de la mañana con Martín Perazo y todo el equipo. En un rato nos vamos a encontrar con Daniel Moyo y el Mono Navarro Montoya, allí desde el estadio en Atlanta, palpitando lo que es este clásico entre la Argentina e Inglaterra. Y si hay alguien que conoce, Agustín, muy bien el fútbol inglés, es el Dibu Martínez, porque juega allí en el Aston Villa.
4: Claro, sí, ahí estaba leyendo una nota en el diario The Sun, uno de los más importantes de Inglaterra, que hablaba de los trucos de Dibu, obviamente esto del papel de villano que le gusta hacer en los penales, de cómo provoca a los rivales, pero no solamente el Dibu, sino que vos tenés el triángulo de hierro defensivo con el Cuti y con Lisandro, los tres juegan allí, el Cuti en el Tottenham, se habla de que se va al Inter de Italia, no jugaría más en Inglaterra el Cuti, pero hasta acá ha jugado, y Lisandro ni hablar en el Manchester United. Eso a mí lo que me da confianza para este partido, más allá obviamente de la historia, más allá de este clásico gigante que es Argentina-Inglaterra, en el uno por uno en la actualidad se conoce mucho, y Argentina conoce mucho a los que nombrabas antes, a Harry Kane, a Bellingham y a todos estos grandes jugadores que tiene Inglaterra.
0: Bien, estaba mirando por las redes canales de Uruguay que le preguntaban a la gente en la calle quién quería, y me sorprendí para mal en este caso, como muchos uruguayos quieren que hoy gane Inglaterra. Si estuviera Uruguay jugando esta instancia semifinal frente a Inglaterra, estoy convencido que todos los argentinos querríamos que gane Uruguay.
5: No, pero hay una rivalidad futbolera, creo.
0: Bueno, pero si juegan Uruguay-Inglaterra no vas a hinchar por
5: Inglaterra.
0: Bueno,
5: pero, no, yo no, pero alguno quizás sí.
4: Pero también, si querés para
5: nosotros
4: contrastar...
5: Nosotros por Inglaterra justo no, pero...
4: Se hizo viral hinchas brasileños sacándose la de Brasil y tirando la de Argentina abajo. Porque también. Yo creo que el brasileño, que es el máximo ganador de Copas del Mundo, va por el sudamericano, en este caso por Argentina, realmente, genuinamente. El uruguayo tiene todavía que resolver esas historias del pasado, donde se quieren sumar estrellas por mundiales que no han sido mundiales. Entonces, están en conflictuados desde allí con todo el resto del fútbol.
5: No, y hay algo también de amor no correspondido con Uruguay, que creo que hay bastante más cariño de acá hacia allá que de allá hacia acá, ¿no? Y es algo
4: en
5: que pasa.
4: En el fútbol, porque después, creo que después en la vida normal no pasa, pero... yo creo que el origen de ese cariño que no tiene, como dice Santi, el uruguayo hacia nosotros en el fútbol, tiene que ver por esos mundiales que yo creo que ni ellos se creen que realmente son estrellas mundialistas.
0: Vamos a Puerto Iguazú, ahí está Noelia Villa, periodista de la radio. Noelia, qué gusto saludarte aquí desde Buenos Aires y en todo el país.
6: Buen mediodía, ¿qué tal? Bien por aquí, bien, con un solcito hermoso por el norte, en la zona de la Triple Frontera, en el norte misionero, preparándonos también para que arranque el partido. Estamos súper ansiosos, como en todo el país, ¿no? Y estaban comentando acerca del aliento que hacen los países latinoamericanos para nuestro país. Acá estamos en frontera, en Puerto Iguazú, estamos muy cerquita de Foz, y puedo confirmar que los brasileños están alentando por nuestra selección.
0: Muy bien, muy bien. Sí, está perfecto eso.
6: Es más, vienen a compartir aquí el epicentro de la celebración, como fue desde el primer partido, como lo es desde Qatar ya, se hizo tradicional juntarse, convocarse en las Siete Bocas para celebrar, que está sobre la Avenida Brasil, justamente, que es en pleno centro de Puerto Iguazú. Se ponen los bares, los pubs allí, es una zona de restaurantes justamente, ponen pantallas gigantes sobre la calle, se cierra la Avenida Brasil y allí, bueno, hay brasileños, paraguayos, argentinos, todos alentando por nuestra selección e incluso medios brasileños que vienen a cubrir también, porque ellos ya nos forman parte de este mundial. Así que puedo confirmar eso, sí.
0: Bueno, perfecto. Entonces, una gran expectativa, Noelia, allí en Puerto Iguazú, y sabiendo que los brasileños en este caso están del lado de la Argentina. ¿Cómo está el tiempo allí en Puerto Iguazú?
6: Ahora 15 grados, la temperatura fresco, pero con un sol radiante, totalmente despejado. Así que está muy, pero muy agradable. Se va a compartir esta tarde, además de la picada, con algo para merendar. En Cataratas, debo contar, estamos en plena temporada turística, en este receso invernal, se están instalando las pantallas ahora, se va a vivir este partido, la semifinal, en el Parque Nacional Iguazú, porque están, si entre 5.000 y 6.000 personas diariamente están recorriendo el área Cataratas, no van a quedar afuera de este partido, así que también se va a vivir y se va a latir allí, en el corazón de las Cataratas del Iguazú.
0: Perfecto, Noelia, con uno de los paisajes más lindos que tiene el planeta, con la tierra roja propia de Misiones. Te mandamos un beso muy grande aquí desde Buenos Aires. Muchas gracias.
6: vosotros. Será hasta pronto.
0: Noelia Villa desde la provincia de Misiones. Santiago, uniendo todo el país esperando por este clásico del fútbol del mundo y esperando que la selección argentina tenga una gran producción desde lo futbolístico, que gane su partido para después ir por España.
5: Absolutamente, Nico. Y recordar hasta ahora los 5 enfrentamientos en Copas del Mundo de Argentina con Inglaterra. El primero fue en la fase de grupos de Chile en 1962 con la victoria de Inglaterra, 3-1. El segundo, Inglaterra 66, cuartos de final. Inglaterra se impone 1-0 el día que se hizo un mito del fútbol argentino, el Rata. Que hace poco nos dejó Ratín. México 86, cuartos de final, gana la Argentina 2-1. Francia 98, octavos de final, empate 2-2 y gana Argentina en los penales. Y el último cruce mundialista, victoria para Inglaterra 1-0 en la fase de grupos de Corea y Japón con el gol de penal de David Beckham.
0: Muy bien, me da mucho gusto saludar a Eli del Mar Otman, así en la provincia de Entre Ríos. Hola, Eli del Mar.
7: Hola, Nico, ¿cómo andás? Muy buenos días para todo el país, muy buen mediodía. Acá en Gualeguaychú, muchísima expectativa. Todo el mundo trata de cerrar el comercio e irse rápido para la casa para escuchar y ver el partido, pero yo lo agarré a Dante. Dante, muy buenos días. ¿Cómo andás? Contame, ¿expectativas para esta tarde?
8: Y creo que vamos a ganar 2-1. Con 2-1 me conformo.
7: Ah, bueno, buenísimo. ¿Ya tenés hasta el resultado?
8: Sí, sin hablar.
7: Con gorrito en la calle, ¿hoy te tocó trabajar? ¿No te tocó trabajar?
8: No, hoy me tomé asueto porque no me dejaron ir a trabajar.
7: Bueno, pero ahora sí a mirar el partido.
8: A mirar el partido, ya voy para allá.
7: ¿Con quién? ¿Con familia? ¿Con amigos? Con
8: amigos en una estación de servicio de acá, al Gualeguaychú.
7: Bueno, vaya, tranquilo.
8: Bueno, muchas gracias, suerte.
7: Abrazo, Dante, gracias, gracias, en serio, gracias, Dante. Y así como Dante salen de la... acá de la a veterinaria que tenemos enfrente, sale la gente de trabajar de toda la ciudad y poco a poco el centro... Nico, de la ciudad de Gualeguaychú se está paralizando. ¿Por qué? Porque todo el mundo va a mirar el partido. Los comercios abren hasta las 15 horas y después todo el mundo a su casa.
0: Claro,
7: para
0: salvo
7: ese partido.
0: Salvo Eli del Mar, la gastronomía va a estar abierta porque si tienen la pantalla tienen la televisión con la imagen, ahí se quedan abiertas y tienen lleno el local. Pero después todo lo demás del comercio cierran absolutamente todos.
7: Absolutamente todos, y en la costanera después nos vamos a juntar, seguramente sea el resultado que sea, para los festejos. En los obeliscos de la costanera, como la semana pasada, como el sábado a la noche, hay cortes programados por Defensa Civil, se corta el tránsito, se festeja tranquilo, sin inconvenientes, acá en la ciudad de Gualeguaychú, todos nos juntamos ahí, sea el resultado que sea, para vivir esta tarde. 3 entrerrianos en ese estadio para defender los colores celestes y blancos. El Ratón Ayala en el cuerpo técnico, Nicho Martínez en la defensa y Marco Senesi en el banco, seguramente también en la defensa. Uno de Urquiza de Gualeguay, el otro de Salto Grande de Concordia, nuestros emblemas, nuestros jugadores emblemas de Entre Ríos.
0: Perfecto, y haces muy bien en nombrarlos. Vas a ver que va a ser una jornada gloriosa y que va a haber festejo en Gualeguaychú y en toda la provincia de Entre Ríos allá por las 7 de la tarde. Te mandamos
7: ojalá
0: un gran abrazo.
7: Ojalá sea como en el 86, después te la cuento.
0: Bueno, bárbaro, gracias, Eli.
5: Te quiero hacer una pregunta, Nico.
0: Dale, dale.
5: Porque venís hablando de las 7 de la tarde. ¿Imaginás un partido con prórroga?
0: Sí. Sí. Sí. Un partido largo hoy,
5: ¿eh? Por eso a las 7 de la tarde.
0: Por eso dije a las 7 de la tarde,
5: no,
0: claro.
5: Está bien, porque el partido empieza a las 4. Para los que somos por ahí más optimistas y no queremos sufrir tanto, decimos, bueno, por ahí a las 6 se resuelve ya. Pero no, vos imaginás.
0: Pero ojalá.
7: A las 6 se resuelve como en el 86. A las 6 como en el 86.
0: Bueno, bien, ojalá, bien ojalá que así sea.
5: Ojalá.
7: Y se grita en grupo. Se grita en grupo.
0: Bueno, perfecto. O en silencio. Te mandamos un abrazo, gracias.
7: Abrazo.
0: Bien, Eli del Mar Otman. Acuérdense cuando en la primera ronda yo dije, che, ¿no tendrá un lugar en este equipo Leandro Paredes? Y me asesinaron con la mirada. Paredes es suplente en esta selección. ¿Dónde está Paredes hoy?
4: Titular, sí,
0: bueno,
4: sí.
0: ¿Dónde está Paredes hoy?
5: Paredes es el mejor mediocampista de Argentina en el Mundial.
0: Bueno.
4: Dijeron
0: que estaba loco cuando hablé de Paredes.
4: Paredes, lo que pasa es que no estaba bien físicamente al principio
0: de
4: la Copa.
0: Claro, venía con el desgarro de Boca, claro.
4: Claro. Lo que yo creo hoy, con esto de... Yo creo que hoy terminamos la transmisión en el horario del partido, en el horario del programa de Radio Arregui, ¿eh? Para mí hay penales hoy.
0: Bueno.
4: Pasadita a las 7 de la tarde.
0: Bueno, viste, vos decís... Vos decís 90 minutos, yo digo alargue y él dice penales.
4: Mirá que te como, hermano, ¿eh? El Dibu en su terreno. En su terreno hoy nos va a dar
5: una alegría. Agustín, no me hagas eso, hermano.
0: Bien, vuelvo al estadio con Sebastián Vera. Nuevamente, Sebastián, vos protagonista ahí desde el lugar de los hechos.
9: Empiezan a ingresar los hinchas lentamente. Se empiezan a acomodar banderas, ¿eh? Y como bien dijimos hace un ratito, están divididos los arcos. De donde ustedes van a ver la transmisión del lado izquierdo, estarán la parcialidad de Inglaterra con sus banderas, y del lado derecho estarán los argentinos, que ya empiezan a colgar sus trapos, ¿no? Con características del fútbol.
0: Bueno, ahí retomaremos el contacto porque se dificulta la señal.
9: Hola, hola.
0: Sí, ahora sí. Dale.
9: Ahí va. Como decía, recién del lado izquierdo estarán los hinchas de Inglaterra, del lado derecho los argentinos, que ya empiezan a colgar lentamente sus trapos en la platea, en la zona media, donde se mezclarán las hinchadas. Así que parecería ser que tendrán estadio 50-50, ¿eh? Con ambas parcialidades veremos cómo se acomoda todo, pero por el lado de los ingresos se están mezclando, ningún tipo de problema, no está pasando nada que lamentar, así que lentamente empieza a llenarse este estadio y mientras tanto se está cepillando el pasto, que parece un billar. También tengo que decir un dato de color, ¿eh?
0: A ver.
9: Mientras estaban probando las pantallas pusieron un resultado, que esperemos que no sea, pero pusieron un resultado tentativo como para probar todas las gráficas, pusieron Argentina 1, Inglaterra 1, ¿eh?
0: Bueno, entonces, por ese resultado habría largue, entonces, veremos. Esperemos que no, esperemos que gane Argentina en los 90, como dice Santiago. Pero digo, más allá del deseo, también tenemos que ver la realidad. Es un partido muy parejo, Sebastián.
9: Sí, es muy parejo. Recién estaba charlando con un periodista de la BBC que va a transmitir también por radio y también me hablaba de que ellos estaban muy nerviosos y están realmente preocupados por cruzarse a esta selección campeona del mundo, que saben que no estamos viviendo quizás el mejor momento futbolístico, pero que tenemos al mejor de todos los tiempos y que tenemos un equipo con alma de campeón, así que también tienen miedo a pesar de tener unos jugadores espectaculares.
0: Muy bien, la firma de Sebastián Vera. Ya volvemos, Sebastián, contigo allí desde los Estados Unidos. Vos sabés que creo que España en la final prefiere Inglaterra y no la Argentina, porque Argentina tiene piel de campeón y, como dice el mono Navarro Montoya, tiene al único genio de esta Copa del Mundo, que es Lionel Messi.
5: Sí, y además un contexto al que están acostumbrados a tener enfrente en términos de competencia, ¿no? Siempre jugar contra los sudamericanos, para los seleccionados europeos que son potencia, termina siendo un lugar incómodo. Por eso, sí, viéndolo desde el lugar español, creo que sería más conveniente para España esperar por Inglaterra y no por la Argentina. Además, este equipo de Lionel Scaloni, que tiene ese aura de equipo ganador. Argentina, más allá de que en el funcionamiento, por ahí en la fluidez de juego, no esté en su mejor versión, es un equipo ganador. Y ningún otro seleccionado quiere tener enfrente ese espíritu triunfalista con el que juega la Argentina cada uno de sus partidos.
0: 12 del mediodía, 54 minutos en la continuidad de Pasión Mundial. Otra pausa que pone en el aire Fernando Ponte.
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0: Estamos en Pasión Mundial, 12 del mediodía, 57 minutos por AM870, con las 48 de Nacional en todo el país y con el canal de YouTube de la radio. Me da mucho gusto, mi nombre es Nicolás Álvarez, saludar a Martín Barizo, argentino que vive en Londres, Inglaterra. Hola Martín, qué gusto saludarte.
1: Muy buenas tardes, Nico. Acá son 16:57, casi las 5 de la tarde, 32 grados.
0: Bueno, ¿y hace mucho que vivís allí en Inglaterra, Martín?
1: Y desde el 2020. 7 años en España, 7 en Dinamarca y acá 6 años ya, 6 años y medio.
0: Bueno, conocés a la perfección lo que es estar lejos de la Argentina, entonces.
1: Sí, sí, sí, vuelvo todos los años, pero sí, conozco lo que es, vivimos acá el Mundial de Qatar.
0: Claro.
1: Cerramos una discoteca en exclusivo para los argentinos y salimos tipo 11:30, 12 de la noche, una noche rarísima porque los ingleses se habían olvidado ya del Mundial, habían quedado eliminados y fue muy raro festejar solos ahí en el medio del centro.
0: ¿Y a qué te...?
1: Pero sí. También vi... Sí.
0: Dime. ¿A qué te dedicas?
1: Yo estaba trabajando en cocina hasta hace poco, pero bueno, renuncié hace 2 meses, me fui de vacaciones y dije, bueno, el Mundial lo voy a ver entero, después vuelvo a trabajar. Así que empezaré a trabajar a partir de la semana que viene cuando termine el Mundial.
0: Muy bien. Martín, ¿y cómo se palpita el Mundial siendo argentino, viviendo en Londres, Inglaterra? Imagino que te habrás hecho en estos 6 años que llevas viviendo allí en esa ciudad, hermosa ciudad europea. Por cierto, ¿cómo sí, te llevas con sí. los ingleses?
1: Bueno, el inglés es muy apático muchas veces, es muy formal, uno nunca sabe realmente si le están hablando como en serio o no. Es difícil entrarle. Hay otros europeos mucho más amigables, digamos. Hoy es un día muy complicado para ser argentino.
0: Claro.
1: Es más, tenemos un protocolo de no sacar la camiseta, no sacar banderas, de no ir pintados por la calle. Incluso después del partido, se gana o se pierda, vamos a tratar de mantener, sobre todo para las chicas, tratar de acompañarlas y tratar de que vayamos todos juntos para que no haya problema y de no dar tampoco mucho el cante de que somos argentinos para que no haya conflictos en la calle. Hoy solamente, pero en general no hay problema. El inglés hoy queda eliminado y mañana va a trabajar y bueno, lleva 60 años sin ganar nada. No es que va a ser un... Obviamente va a estar enojado, va a estar triste, pero no está todo el país pendiente de la selección,
0: no,
1: es verdad.
0: Claro, eso... y ya se vienen a aclarar. Y además la única vez que ganaron el Mundial, esto es antipático decirlo, pero también es real, ganaron con un gol que no fue lícito en esa final con Alemania.
1: Sí, sí, sí, tal cual. Igual no puede quitarse, digamos, mérito a la pasión inglesa futbolística porque, para darte un ejemplo, están poniendo mucha atención, mucho dinero, mucha inversión en el fútbol femenino y me acuerdo haber ido a la final en Wembley de Brasil contra Inglaterra y lo llenaron completamente el estadio y era fútbol femenino. Y vos decís, ¿quién va a ver fútbol femenino? Bueno, acá se ve mucho fútbol femenino como en España. Se ve la Premier, se ve la Championship, se ve la segunda, la tercera división, la cuarta. Son fanáticos de sus clubes, pero saben perfectamente que como selección no ganan nada y es una mochila que les pesa psicológicamente, porque cuando llegan los momentos, las instancias finales, las piernas empiezan a flaquear y yo creo que por eso no querían enfrentarse a Argentina, preferían enfrentarse a cualquier otra selección menos Argentina porque les recuerda a todos esos demonios que ellos todavía no superan, nosotros sí.
0: Lógico. 1:00 p.m. en la República Argentina, para nosotros es un gusto. Estamos hablando con Martín Barizo, que es argentino que vive en la ciudad de Londres desde hace 6 años. Martín, ¿y de qué parte de la Argentina sos?
1: Yo soy de Mendoza, ya se me fue un poco también el acento, pero porque también viví en España y porque viví un poco en Dinamarca, pero sí de Guaymallén, Mendoza, de toda la vida, 27 años viviendo ahí. Y bueno, vuelvo todos los años, por supuesto, a visitar familia y amigos.
0: Bueno, estamos saludando a toda la gente de Mendoza a través de tu participación en esta transmisión de Pasión Mundial. Fíjate que allí nos escuchan por Radio Nacional, Mendoza, Radio Libertador, Malargüe y San Rafael. ¿Cómo se extraña el vino de Mendoza y el aceite de oliva, no?
1: Bueno, la parte buena es que los vinos se han trabajado bastante bien. Hoy en cualquier supermercado... en cualquier tienda que venda vinos, aquí en Londres, en París, en Madrid, se puede conseguir muy buen Malbec, muy buen vino de primeras marcas y a un muy buen precio. Compite con un buen vino italiano, un buen vino español, sin ningún problema, un buen vino francés. La verdad que en ese sentido no, no tenemos nada que... Y bueno, también entró el dulce de leche, las empanadas, poco a poco están entrando. La verdad que si es por productos argentinos, estamos bien abastecidos.
0: Bien, ¿y dónde ves el partido y con quién? ¿Lo ves solo? ¿Tenés grupo de amigos?
1: ¿Cómo
0: es la jornada?
1: Digamos, ya desde el Mundial pasado nos organizamos y digamos, se alquilan locales exclusivos para Argentina. Ahora se ha cerrado una discoteca en exclusiva para nosotros. Pensá que todos los locales que tengan capacidad para más de 50 personas están completamente reservados para gente de Inglaterra. Ha sido muy difícil la gestión. Hay solo dos lugares, digamos, hay un teatro y una discoteca, son los dos lugares donde se van en Londres pasar el partido de Argentina. Hay lugares donde directamente, justo está pasando un camión, perdón. Hay dos lugares donde se ha pedido exclusivamente que no vayan argentinos porque van a ir fanáticos, digamos, ingleses, pero en principio nos juntamos, somos más de 1,000 en esa locación y en el teatro también entran como 1,500, así que sí, son dos lugares donde vamos a reunirnos. Los demás lo verán en la casa, bueno, por internet, por la radio, pero en principio sí, es una discoteca que se cierra en exclusiva para nosotros y un teatro que también se cierra.
0: Martín, ¿no sabes qué gusto me dio esta charla contigo? Saber que hay un argentino que está viviendo en Londres, allí en Inglaterra, desde hace tanto tiempo. Y como dijiste, en la apertura es un día difícil para ser argentino. Te mandamos un gran abrazo y seguramente en la previa, tal vez de la final de la Copa del Mundo, te volvamos a convocar. Un cariño muy grande.
1: Que lo pasen bien. Muchas gracias por la comunicación. Hasta luego.
0: Bien, Martín Barizo, argentino que vive en Londres, como hincha argentino lo vamos a convocar, obviamente, esperando una final entre la Argentina y España. 1:03, me da mucho gusto saludar a Hernán Exmayer, nuestro locutor habitual en cada emisión de Pasión Nacional de lunes a viernes. Hoy estamos con Pasión Mundial.
2: Hola, ¿qué tal, Nicolás? Muy buenas tardes para todos. Vamos a recordar, si te parece, la vía de comunicación de nuestros oyentes en todo el país. 11-3870-7485.
0: Muy bien, la veo por allí a Julieta Lugo, la productora de Fútbol Pasión Mundial, la productora de Daniel Moyo. Daniel va a llegar al aire de la radio en un rato, pero a las 2:00 p.m. va a comandar la transmisión desde el estadio allí en Atlanta junto al Mono Navarro Montoya. Un agradecimiento muy especial a Fernando Ponte, que estuvo con nosotros de 10:00 a.m. hasta la 1:00 p.m. Toma los controles a partir de este momento justamente Natalia Lugaroff. Le agradecemos también a Martín Cambursano y llega nuestro amigo Martín Bibiloni para hacerse cargo del canal de YouTube de la radio. Repasamos los datos del tiempo, Hernán, en la Ciudad Autónoma de Buenos Aires.
2: Cielo cubierto, Nicolás, 15 grados la temperatura actual.
0: Muy bien, la producción de María Suárez Araujo, de Mariana Grimaldi, de Carla Cava Torta y de Cecilia Muscioli en esta edición de Pasión Mundial. En un rato va a confirmar el equipo argentino el Lionel Scaloni. Vamos a ver si se mete Nico González, Agustín, entre
3: Nico,
0: los titulares.
3: A esta hora, Nico, se viene en instantes la charla técnica de Scaloni con los jugadores antes de partir hacia el estadio de Atlanta. Reiteramos la noticia, Molina es titular en el lateral derecho, esto va quitando algunas dudas, y Nico González se metería en el equipo, y lo que te contaba, en todas las prácticas que realizó Scaloni, las últimas dos prácticas de fútbol y de pelota parada, probó con Otamendi como titular. Obviamente Julián va a mantener el puesto también arriba junto a Messi.
0: Muy bien, saludos para Sergio Zarratea, que lo veo por ahí. Santiago, entonces Molina le gana la pulseada a Montiel una vez más.
4: Partido también lo necesita individualmente Nahuel Molina en términos defensivos y también como un instrumento que todavía la Argentina no pudo usar demasiado, que es Molina pasando al ataque. Ojalá que hoy también desde ese lugar sea ese partido para Nahuel Molina.
0: Bien, a ver, de Inglaterra, ¿qué es lo que más tiene que temer el equipo argentino? Los goles de Harry Kane, el fútbol de Bellingham y un equipo bastante organizado desde el punto de vista táctico. No sé cuál es la mirada de ustedes.
3: Bueno, Nico, yo creo que más allá de Harry Kane, que como hablábamos antes lo conocen muy bien los defensores argentinos y que es un goleador de la vieja escuela, es un Batistuta inglés, ¿no? Es un lord del gol, es un jugador que le das un metro y te puede definir, algo que quizás hoy no tiene nuestra selección, porque tanto Lautaro como Julián son más jugadores completos de fútbol total. Harry Kane es un jugador que sale, que rebota, pero que tiene mucho gol. Yo creo que la clave hoy es marcarle a Bellingham. La gran figura de Inglaterra esta Copa del Mundo ha sido Bellingham, más allá de Harry Kane y más allá de los extremos, de Gordon, que se parece a Harry Potter, para que la gente lo vaya teniendo, o si no, de Saka, el moreno. Pero yo creo que si la Argentina logra neutralizar a Bellingham, ya sea con los mediocampistas o cuando él se suelta en ofensiva, que le tire un central directamente encima a Bellingham, yo creo que la selección va a reducir, Nico, la posibilidad de sufrir goles.
0: Bien, y Santiago, ¿cómo ves este partido también?
4: No, en relación a Inglaterra, también tener en cuenta que no ha sido un equipo que hasta ahora en la Copa del Mundo haya tenido un partido...
3: Ha sufrido, es cierto.
4: Absolutamente. En el partido con Congo, por ejemplo, Congo le hace un gol a los 5 minutos del primer tiempo y le va ganando durante todo el partido hasta los 30 del segundo tiempo. Sí. Y ahí recién lo rescata Harry Kane a Inglaterra en un partido donde no le había pasado bien. México lo dominó sostenidamente en el primer tiempo, pero la jerarquía individual, en este caso de Bellingham, lo termina rescatando en ese primer tiempo, sí, donde Inglaterra pisó dos veces el área con México y hizo dos goles.
3: Y un penal muy tonto de México en la defensiva, si no se partía a los penales México-Inglaterra. Nico, había sido en el trámite, como dice Santi, muy parejo, terminó resistiendo los últimos 10 minutos en el área.
4: En prórroga, o sea, los tres partidos de la fase eliminatoria le costaron a Inglaterra.
0: Bueno, el penal que hace el francés ayer, yo te digo, en mi equipo ese tipo no juega nunca más.
4: Sí, Digne.
3: No fue digno el penal de Digne, un penal muy tonto, pero volviendo a Inglaterra, Nico, cierro con esto. Le cuesta cuando no es un europeo. Fíjate lo que dijo Santi. Con Congo sufrió, con México era un empate, ese penal que terminó regalando México después fue la diferencia. Y con Noruega, si bien fue a la larga, lo ganó, si querés, más tranquilo. Yo creo que a Inglaterra le va a costar mucho enfrentarse hoy a la Argentina.
0: Bueno, están muy agrandados los europeos. Uno mira habitualmente el Chiringuito, el gran programa que conduce Pedrerol, que dice que quiere estar en la mesa de Mirtha Legrand, en la mesa centenaria. Claro, es una piedra en el zapato Argentina para los equipos europeos, porque si fuera por ellos, no le darían importancia al Mundial. Para ellos la Eurocopa está al mismo nivel del Mundial, no para nosotros, y Argentina termina siendo una incomodidad total en esta ronda final para los europeos.
3: Argentina es el outsider que se termina colando en esta mesa europea, como vos decís muy bien, Nico. Lo mismo pasó el Mundial pasado, y fue Marruecos el que también llegó a la semifinal. Este Mundial no pudo con Francia, pero es cierto, también lo dijo Cristiano Ronaldo, una vez que se quedó afuera de Portugal, dijo, yo estoy tranquilo porque gané una Eurocopa. Porque le preguntaron, ¿no ganaste un Mundial en tu carrera? Yo estoy tranquilo porque gané una Eurocopa. Ahora, los españoles del Chiringuito y demás, hoy me parece que están agrandados. Mejor no los critiquemos porque ayer España se clasificó.
0: No, claro, diga que está Jorge D'Alessandro ahí, que es argentino, que atajó en San Lorenzo Almagro. ¿Qué repercusión que tiene con su...
3: El de la Ferrari.
0: Sí, con su verborragia, con su... Lo estamos buscando, para sacarlo. En algún momento vamos a hablar con él. Saludos para Carlitos Ares, que va a venir como invitado un día de estos. Sí, Hernán, con las vías de comunicación.
2: 11-3870-7485.
0: Muy bien, seguimos recorriendo el país con Concepto Federal, esperando la transmisión de Daniel Moyo y el Mono Navarro Montoya. En un rato lo vamos a saludar a Daniel ahí en el estadio. Ahora le doy la bienvenida a un querido amigo desde Radio Nacional La Rioja. Está Carlos Vega. Carlitos, qué gusto saludarte.
5: ¿Cómo estás? Acá estamos con muchas expectativas, con muchas ganas de poder avanzar y de poder celebrar FanFest en la plaza principal en la ciudad de La Rioja, en la previa hasta las 4 de la tarde, y después sí ya con todas las instancias que deje esta segunda semifinal entre Argentina e Inglaterra. Mucha gente comprando camisetas a último momento. Tuve muchas ganas, pero dije, nunca me compré una camiseta durante el Mundial, no lo voy a hacer ahora. Espero no vaya a ser cosa que cambiemos el destino. No me la compré hasta ahora, vamos a esperar y aguantar un poquito más y después sí la podemos disfrutar. Nosotros por distintos lugares de la ciudad, ahora en Craft Bar, con amigos, con gente que está disfrutando y esperando este partido. David, acá está junto con nosotros, periodista David, colega. Expectativas para lo que se viene de Argentina, David.
6: Bueno, la verdad son altas las expectativas, se espera... Al menos toda la gente está ilusionada. Es un partido, además, muy especial o histórico, podemos decirlo, porque, bueno, cada vez que Argentina enfrenta a Inglaterra hay un poquito ahí dejando de lado lo futbolístico, lo que se vive actualmente, con lo que pasó hace mucho tiempo, después de las instancias de la guerra que se vivió en las Malvinas. Entonces se maneja de otra manera. Igualmente toda la gente quiere ganar. Hoy todos se ponen la celeste y blanca, todos esperan que el equipo de Lionel Scaloni pueda trabajar de la mejor manera en lo futbolístico, ganarle al equipo de Inglaterra y por supuesto instalarse en la final donde ya nos está esperando España. Digo, nos está esperando, veremos qué ocurre.
5: Ahí está, con las expectativas. A ver, ahí un poquito, señora, ¿qué tal? ¿Cómo esperamos a Argentina e Inglaterra?
7: Con toda la onda, con toda la actitud, y por supuesto que vamos a ganar. 2-1 vamos a ganar.
5: 2-1 ¿Goles?
7: 2-1 Va a ser de Messi, los dos de Messi.
5: Ah, para seguir aumentando y llegar a una posible final goleador.
7: Obviamente que sí, vamos a ganar y vamos a ganar esa copa también.
5: Gracias. ¿Tiene camiseta o es de las que no usa camisetas durante el Mundial?
7: No, sí tengo camiseta, tengo mis cábalas. El otro partido me corté el pelo, me hice un tatuaje y bueno, ya sí vamos.
5: ¿Y hoy? ¿Qué tenemos?
7: No sé, sorpresa. Ya veremos qué apostamos ahora.
5: Bien, Nico, de esta forma estamos viviendo lo que es la previa del partido. Mucha gente de celeste, mucha gente celeste y blanco, muchas con camisetas, muchos ya a esta hora de la mañana o ya de la tarde yendo a sus lugares para ver el partido entre amigos en la Fan Fest acá en la Plaza 25 de Mayo o en los lugares donde toque, ¿no? Para disfrutar de lo que va a ser esta semifinal y este partido con Inglaterra.
0: Perfecto, Carlos, te mandamos un gran abrazo. Muchas gracias.
5: Un saludo para todos.
0: Carlos Vega, desde Radio Nacional, La Rioja, Hernán.
2: Oscar, desde Neuquén, dice, buenas tardes, gente de Pasión Mundial. Vamos a Argentina. Manda un abrazo para todos.
0: Muchas gracias. Vamos al obelisco, pero ahora saludamos a Cristian Varela, que se incorpora al móvil de Radio Nacional. Hola, Cristian.
8: ¿Qué tal, Nico? Muy buenas tardes. Estamos en la Plaza de la República, mucha gente aquí, banderas argentinas, camisetas de la selección, todo lo que tenga que ver con la albiceleste está pasando por aquí. Autos que pasan por la Avenida Corrientes, por la Avenida 9 de Julio, todo el tiempo tocando bocina. La expectativa del partido, vamos a acercarnos a la gente. Perdóname, estamos en vivo para Radio Nacional. ¿Qué esperas del partido de hoy?
9: Que ganemos y nada más.
8: ¿Te arrojás algún resultado?
9: No, que ganemos. Todos los resultados van a sufrir. Ganar y listo.
8: ¿Pensás que hoy también va a ser sufrido?
9: Sí, seguramente.
8: ¿Y las palpitaciones cómo van?
9: Y alargue.
8: Bueno, acá vemos a un grupo de 6 personas, entre ellos tres chicos que están jugando la pelota en la Plaza de la República. Perdón, muchachos, estamos en vivo para Radio Nacional.
10: Un saludo para toda la nación. Vamos a Argentina hoy, ¿eh? La máquina viene de Mendoza, hermano. Se llama Franco Sosa, hermano.
8: ¿Cuántos jueguitos hiciste recién?
10: Hice 36 jueguitos, doble cabeza, 5 pechitos y 2 gambetas al aire.
8: Bueno, muchachos, ¿cómo sale hoy el partido?
11: 2-1 Ya se sabe que ganamos 2-1
10: También 2-1 2-0 Franco Sosa dice que ganamos 2-0 loco. Pues, ¿sabes por qué? Por el Diego, por la Malvina, por Mendoza y por Messi,
0: culiao. Y por Messi, bueno, claro.
8: A ver, acá la señora.
12: Hola.
8: ¿Cómo es el partido de hoy?
12: Y hoy es un partido que tiene mucho, porque no es nada más una pelota. Son esos desgraciados piratas malditos que roban todo y las Malvinas por siempre argentinas.
8: Bueno, Nico, acá, a ver, ¿vos hiciste jueguitos hoy o...?
12: Sí.
8: Bueno, ¿qué esperas? ¿Cuántos años tenés?
12: Tengo 12.
8: ¿Qué esperas del partido?
12: Que va a ser un partido peleado, pero vamos a ganar.
8: ¿Está Messi?
12: Sí, está Messi, están todos. Está el Diego, está.
8: Muchas gracias. Bueno, Nico, la expectativa acá, las pulsaciones a flor de piel, ya con la cuenta regresiva para el inicio del pitido oficial.
0: Bien, Cristian, volvemos en un rato. Muchas gracias.
8: Hasta luego.
0: Cristian Varela, desde el móvil de Nacional, tenemos la pausa.
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14: Con un paisaje imperdible que parece de otro planeta, la Reserva de Payuña es una reserva provincial al sur de la provincia de Mendoza y se accede desde la mítica Ruta Nacional 40. 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
1: Vamos entrando en calor. Salimos a la cancha con Nicolás Álvarez y palpitamos el mundial que se viene. 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

0: Muy bien, con la técnica de Natalia Lubarov sentimos toda la pasión por esta Copa del Mundo. Me da mucho gusto saludar a esta hora de la tarde, 1:00 p.m, 18 minutos, al querido Daniel Moyo, que a las 4:00 p.m. va a transmitir el clásico del fútbol del mundo entre la Argentina e Inglaterra. Dani, querido, un gran abrazo desde Buenos Aires.
1: Hola, Nico, ¿cómo te va? El placer enorme de saludarte a vos y a todos los oyentes de Radio Nacional. Estamos ya acá instalados en el pupitre 106. Qué lindo número, no lo había visto. Mira, 106, en el pupitre 106, para relatar la presentación de Argentina camino a Nueva York el próximo domingo, donde se va a jugar la final de la Copa del Mundo, donde ya hay un convidado que es España, y hoy se define quién es el otro, esperando, claro está, por la selección argentina y sus novedades.
0: No, y esperando que tanto vos como el Mono Navarro Montoya, Sebastián Vera y Chiquito Porfili estén en New York, el próximo domingo. Llega impecable el sonido, Dani, 5/5, y además, para los que nos siguen a través del canal de YouTube de la radio, ahí estamos con la imagen del estadio, gracias a la gestión de Martín Bibiloni. El sonido que llega es perfecto, Daniel, desde el estadio.
1: Hace 3 horas que llegamos acá a la cancha, así se debe trabajar. A las 9:00 a.m. nuestra, a las 10:00 a.m. de ustedes, ya estábamos instalados acá y había comenzado el Chiquito a tender los cables, las líneas, para que tengamos esta fidelidad que el oyente de Radio Nacional para toda la Argentina y el mundo se merece.
0: Imagínate cómo penetra este sonido en todo el país a través de las 48 radios. Bueno, esperando la confirmación oficial del equipo, sabiendo si Nico González se mete en el elenco titular.
1: Si se mete Nico desde el comienzo, si va Molina, como todo hace suponer, como marcador de punta. Llegamos acá creyendo que era Montiel, finalmente sería Molina. Tagliafico confirmado como marcador de punta por la izquierda. La noticia es quién sale, ¿no? ¿Quién sale? Tatán, ¿quién sale? Tenemos que saber si sale Enzo, si sale McAllister, si sale De Paul. ¿Quién sale entre los titulares?
0: Vos sabés que hablaba hace un par de minutos aquí en Nacional que el poderío que tiene el fútbol europeo con la UEFA y ellos que quieren tener su propio mundial o que quieren irse del ámbito de la FIFA, y por supuesto más allá del potencial de España, de Inglaterra, de Francia, que se quedó en el camino, la Argentina indudablemente es una piedra en el zapato para el fútbol europeo, por todo lo que genera este equipo de Scaloni con el genio de Lionel Messi adentro de la cancha.
1: Tal cual. Y el partido que todos estamos esperando de Lionel es hoy. Ya más no le podemos pedir a Messi. Nos entregó absolutamente todo lo que un ser humano puede entregar en un partido de fútbol. Le pedimos, Lionel, una más y no jodemos más. Una más y no jodemos más. Solamente una. Ganarle hoy a Inglaterra. Después le vamos a pedir ganar el domingo a España, ¿no? Pero bueno, hoy vamos por esta, Nico.
0: Daniel, contanos, estás desde muy temprano en la cancha, llegaste hace 3 horas. ¿Cómo fue el ingreso? ¿Cómo palpaste justamente cómo llegaban los hinchas argentinos por un lado e ingleses por el otro?
1: Con total normalidad. Es lo que hay que hacer en este tipo de partidos, venir con mucha anticipación. Los controles están todos tranquilos, están todos frescos. El calor todavía no pega porque era muy, pero muy temprano. Así que cuando llegamos lo hicimos con total normalidad y cada uno de los vallados que fuimos pasando sin ningún tipo de problema.
0: Bueno, ¿y qué partido crees que va a ser Inglaterra, sabiendo que del otro lado está el potencial del equipo argentino, siempre con la jerarquía de Messi, con los goles de Julián Álvarez y con ese plus que tiene el equipo de Scaloni, que si no aparece el fútbol está la garra, la enjundia y la piel de campeón, como me dijo en tantas oportunidades el Loco Gatti, que tiene el futbolista argentino?
1: Duro, complicado. Uno repasa los nombres de Inglaterra y dónde juegan, no dejan de sorprenderte e impactarte. Ahora, no de alarmarte. Un equipo, como toda estructura inglesa, que trata bien la pelota, con dos jugadores que son decisivos, como el caso de Bellingham y el goleador Harry Kane. Pero lo que te da tranquilidad es saber que lo conocen, y de memoria, a pesar que uno está en el Real Madrid, el otro en Alemania, en el Bayern, de memoria lo conocen los centrales argentinos, Romero y Lisandro Martínez, y ni que hablar que el arquero, el Dibu Martínez. Confianza hoy mucho más que la que tenía frente a Suiza, que la que tenía frente a Egipto, hoy mucho más.
0: Daniel, la pasión incontrolable que tenemos por la radio y por las transmisiones de fútbol, viajaron 1000 horas más o menos desde Kansas City hasta esa ciudad de Atlanta para estar presentes allí en el estadio para transmitir Argentina-Inglaterra.
1: 1200 kilómetros, 10 horas para estar acá y ya tenemos el bólido preparado para hacer 1400 e ir a Nueva York. Acá está Chiquito, intacto lo que maneja Chiquito, intacto lo que maneja Navarro Montoya, entero este equipo. Que entrega un esfuerzo físico tremendo en la cancha el equipo de Argentina. Nosotros no podemos ser menos y tenemos que entregar el mismo esfuerzo para hacer estos recorridos maratónicos a lo largo de Estados Unidos.
0: Bien, para los amigos que nos siguen a través del canal de YouTube, ahí está la imagen de Chiquito Profili, nuestro técnico operador, haciendo una labor realmente extraordinaria en esta Copa del Mundo. La imagen del ingeniero Daniel Moyo, que va a transmitir el partido, y no te podés perder, Daniel, en esta visita del próximo domingo a Nueva York, el Madison Square Garden. Tenés que ir a New Jersey, allí a Hoboken, donde nació Sinatra, porque hay una historia muy grande que tiene que ver con el arte y la cultura más allá de un partido de fútbol.
1: Donde nació, quien es para mí, vos sabés que a mí me tira y lo digo todo lo que tiene que ver con Italia. Por eso que en el comentario va Pavarotti. Pero la mejor voz del mundo es la de Sinatra.
0: Absolutamente, claro.
1: Es la de Sinatra. No, no hay con qué darle, no hay con qué darle.
0: Claro, que fue el mejor, yo... Dani. ¿Sabés por qué fue el mejor? Porque tuvo la técnica norteamericana y la pasión siciliana de Italia. Se combinó todo en una misma persona.
1: Viste que en algún momento en el fútbol dicen que la camiseta número 10 de Maradona no la tenía que usar nadie, que la 10 de Riquelme no la tenía que usar nadie, la 10 de Bochini nadie, la 10 de Alonso nadie. Las canciones que canta Sinatra no las tiene que cantar nadie. Hay algunos que la quieren arruinar, apenas algunos, pero las que canta Sinatra es descomunal, maravilloso, maravilloso.
0: Daniel, impecable.
1: Hay un New York, New York, en Las Vegas o en el Madison, no lo tengo presente, quizás ahí después los productores lo van a buscar, de Sinatra cantándolo con Liza Minnelli, que te puedo garantizar que puedes estar 8 horas escuchándolo y no te cansas.
0: No, por supuesto. ¿Sabés de qué año es ese tema que cantaron juntos? Fue de un espectáculo de Sinatra en el Madison Square Garden del año 88, cuando ya estaba algo grande, con más de 70 años, y estaba en primera fila Liza Minnelli, y él la invitó a subir al cuadrilátero, porque él fue el verdadero campeón de los pesos pesados, Sinatra por encima de Muhammad Ali.
1: Es tremendo. Búscalo en un ratito quizás. Se me ocurrió una cosa.
0: A ver.
1: No digamos nada. No, te la voy a pasar por privada. Tengámoslo en algún momento de la tarde, la podemos llegar
0: a pasar. Mientras tanto, viste, ya van entrando en gateras, ahí en Bambalinas, Serrat y Sabina ocupen su localidad. Vos ya la ocupaste, Daniel.
1: La localidad, 106, ¿qué número? 106, un número preferido mío. Un número extraordinario, 106, 106, para que se venga Colorado el 19, no, Colorado el 5, negro el 6, negro el 6, el pupitre que tiene Radio Nacional. ¿Todo bien, Chiquito?
2: Todo bárbaro, Dani, estamos listos.
1: ¿Estás bien? ¿Estás arriba? ¿Estás bien?
2: Estamos muy bien, estamos arriba.
1: ¿Comiste bien anoche?
2: Comimos muy bien anoche.
1: Decile a Nico los bafles, esas chanchadas que comen ustedes, o cantina italiana.
2: Siempre.
1: ¿Sabés lo que fue, Chiquito? Se volvía loco en la cantera italiana.
0: Sí, claro, imagínate. Necesitan un tipo así todos los días y salvan el pellejo. ¿Qué te parece?
1: Escúchame, cuando me trajeron acá la primera vez a Estados Unidos, me llevaban a comer los barbecue.
2: Los barbecue.
0: Sí, claro, barbecue. Entre Vera y el Mono, te digo que no, yo no voy por ese lado.
1: Escúchame, cuando me planté y dije, podemos ir a esto, y empezamos a ver la banderita italiana. No se quieren ir más.
0: Lo que puede la bandera italiana. Daniel, te mandamos un abrazo. La primera aproximación allí desde Atlanta. Y quédate tranquilo que llega todo impecable. 5/5, Dani.
1: Y sabiendo que tenemos un equipo que nos respalda allí en la radio. Maravilloso con tu trabajo y toda la gente. Ya está la producción, ya está Fernando Preti. Ya están todos. Diría el gordo Porcel, la mesa está servida.
0: La primera aproximación con el ingeniero, con Daniel Moyo, que a las 2 de la tarde se va a hacer cargo de la transmisión, esperando por la transmisión, justamente por el relato de Argentina-Inglaterra. Hernán.
3: Amigos que se comunican al 11-3870-7485 en este día tan especial, Osvaldo Vega, el papá de Sebastián.

0: Hola, buenas tardes. ¿Cómo están, chicos? ¿Todo bien?
1: Muy bien. Esperando el partido, esperando por la clasificación de la Argentina a la final.
0: Ay, sí, qué nervios. Yo ya estoy ubicada en la plaza principal, aquí 25 de mayo, frente a la catedral. Justo en este momento estaba partiendo un colectivo hacia la ciudad de Córdoba con 35 aspirantes a cadetes para gendarmería. Y una emoción de la familia, así que vivimos ese momento muy lindo. Aproximadamente 25 varones, 10 mujeres de la provincia de Catamarca que viajaban para Córdoba. Decía y hablaba con una de las personas que estaban despidiendo y decían, van a parar en algún lado el momento del partido para poder verlo, es lo que nos prometieron, así que bueno, con esa emoción también se vive aquí en Catamarca, justo cosas que pasan, ¿no?, en el centro de nuestra provincia. Y aquí está ubicada una pantalla en uno de los locales arriba, así que la gente seguramente en breve se va a estar colmando por aquí por la plaza principal. Si le parece, vamos a hablar con alguien que está por aquí cerquita para preguntarle, ¿no?, cómo se está preparando para el partido. Hola, ¿tu nombre?
2: Eugenia.
0: Euge, contame, ¿todo bien? ¿Cómo te preparás para esta tarde?
2: Bueno, yo acabo de salir de trabajar, me estoy corriendo al súper, compré para hacer una picada, porque es como que, no sé.
0: Vamos. Los nervios. ¿No vas a poder cocinar?
2: No hay forma que cocinemos hoy, el tensiómetro ya está a mano, los primeros del botiquín, al lado del televisor.
0: Pero yo calculo que para las 4 de la tarde la digestión la vas a hacer, para
2: Esperemos.
0: El matecito.
2: Sí, bueno, es que como que no me está funcionando el cerebro, ¿no? Hay mucha expectativa con esto, de a qué hora va a cerrar, de si van a cerrar el tráfico.
0: ¿Y cábala tenés alguna?
2: Verlo en casa con la familia.
0: Ahí está, sí. ¿No? Como, siempre venís haciendo
2: el
0: lo
2: sábado
0: mismo.
2: Tuve que cancelar, no cancelaron, ellos siguieron festejando, pero no fue un cumpleaños familiar porque justo tocaba el partido de la noche
0: y era
2: y teníamos que estar acá. Además, estamos viviendo muy cerca de la plaza, entonces la cábala es esperar el partido que termina, gracias a Dios, ojalá que sea como los anteriores, y venir a la plaza.
0: Bueno.
2: Que se vive una fiesta impresionante.
0: Qué lindo, ojalá que sea así.
2: Ojalá que hoy también vengamos a la plaza.
0: Gracias. ¿Algún número? No sé, ¿querés tirar? ¿Cómo puede salir el partido?
2: Y yo me encantaría decir un 2-1.
0: 2-1, bueno, sí. Ojalá.
2: Argentina, vamos Argentina, nos volvemos a ilusionar.
0: Ay, por favor, gracias, que estés muy bien. Bueno, Nico, ahí hablando con la gente de aquí de la provincia, que está también viviendo, ¿no?, lo que va a ser este partido esta tarde. Aquí está soleado, más de 20 grados de temperatura en este momento, más o menos 25 la máxima, y vivimos el Mundial también en Catamarca.
1: Muy bien, te mandamos un beso muy grande, Noelia Soria, allí desde Catamarca. Gracias.
0: Gracias a vos, hasta pronto.
1: Bien, Noelia, como decía el cantante español Nino Bravo, en otros tiempos, Noelia Soria. Tenemos la pausa que pone en el aire la señorita Natalia Liubarov.
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0: que la locura no la podemos entender. Un poquito de cumbia en la transmisión de Radio Nacional, esperando por el relato de Daniel Moyo, el comentario del Mono Navarro Montoya. Recordamos las vías de comunicación con nuestro locutor Hernán Exmayer.
1: 11-3870-7485.
0: Bien, mensajes, Hernán.
1: Miriam de Huanquero, Santa Fe, dice: hola chicos de Pasión Mundial, hoy gana nuestra selección argentina. Vamos a sufrir, pero vamos a triunfar. Hoy tranquilos. Lo que ha pasado con Inglaterra ya fue. Hoy es fútbol, a romperla, dice Miriam.
0: Muy bien, nos vamos a la hermosa ciudad de La Plata. Allí está nuestro amigo Juan Ignacio Gijón en el móvil de Nacional. Hola, Juani.
2: ¿Cómo te va, Nico? Realmente, te escuché hace un ratito. Esta locura nadie la puede entender. En la ciudad de La Plata es realmente, ya se está palpitando lo que va a ser este partido frente a Inglaterra. Los comercios, todos cerrados. Quien no está cerrado tiene la persiana hasta la mitad y te dice: miren que hasta las 15 vamos, a las 15 esta persiana termina de bajarse. Los colectivos funcionan como si fuese verano, es decir, bajaron todo su frecuencia. La gente que anda con la camiseta de Argentina colgando de los hombros, quien no tiene también, o el piluso de Argentina, o la bubucela, como es el caso del amigo, estamos en vivo para Radio Nacional. Bubucela, gorro de Argentina, pintura en los cachetes. ¿Listos para ver el partido? Aguanta Argentina.
3: Obvio, siempre, como siempre.
2: ¿Cómo lo van a ver? ¿Con amigos, con familia?
3: Yo tengo una cábala que con esta cábala, si gano, va a ser tres cábalas que gano.
2: Tres cábalas.
3: El mundial pasado, la Copa América, y con esta va a ser tres cábalas que va a ganar. Dos mundiales y una cábala.
2: No, ¿se dice o no se dice?
3: No lo miro.
2: ¿No lo mirás?
3: No lo estoy mirando desde que arrancó el partido.
2: ¿No mirás ni un solo partido?
3: El primer mundial lo miré toda la casa de un amigo, me peleé como estrella, lo miré. La Copa América lo miré en 7:32 afuera de IPF.
2: ¿Ni un solo partido? ¿Me estás diciendo en serio?
3: Y no lo miro.
2: Mirá vos, y después cuando termina el partido te cuentan.
3: Acá, termino acá siempre.
2: Acá en la plaza. Acá en la, o sea, vos ya estás listo para el festejo.
3: Exactamente, siempre.
2: ¿Cómo es tu nombre?
3: Nelson.
2: Nelson.
3: Nelson Paco, la 22.
2: Nelson, muchas gracias. Bueno, Nico, gente con cábalas extrañas e insólitas, no mirar los partidos. Para los partidos hay una cábala. ¿Qué no mirar el partido? Realmente insólito. Pero bueno, cada uno tiene sus costumbres, como diría el doctor, y se respetan, por supuesto. Pero como te digo, Nico, la ciudad está convulsionada, está paralizada. Los chiquitos con la camiseta de Argentina y la mochila que salen del colegio recién colgando de los hombros. Banderas argentinas. La gente pasa en los autos con banderas argentinas. Y no te hablo de esas banderas que se cuelgan en el vidrio de la parte de atrás. Te hablo de banderas que uno puede llevar a la cancha. Ese tipo de banderas. Así está la ciudad de La Plata en este momento, que ya se prepara para, bueno, este partido. Estamos en Plaza San Martín, que es 7:50. Es el punto en donde se suele festejar una vez que la selección avanza de fase, avanza de grupo, y así se vive. Bueno, en este momento hay una chica que está paseando en roles con la bandera argentina.
0: Bien.
2: Y con la camiseta de la selección argentina.
0: Muy bien, te mandamos un gran abrazo a esa ciudad hermosa que es La Plata. Siempre digo que queda más cerca ir a Pinamar que a La Plata. Gracias, Juani. Besos.
2: A ver, abrazo grande, Nico.
0: Bien, Juan Ignacio Gijón, allí desde la ciudad de La Plata. Santiago, se viene la hora de la verdad ante un partido muy importante que tiene la selección argentina, buscando una vez más la final de la Copa del Mundo.
4: Sí, esperando con mucha expectativa el equipo que se haga oficial, que aparezca en la página de la FIFA la confirmación de los 11 que elige Scaloni, y lo propio con Inglaterra, que también llegaba con una duda, lo hablábamos temprano con Martín Perazo, con Juani Minotti, que fundamentalmente está en el lateral derecho de Inglaterra, si va a jugar Reece James, el lateral del Chelsea, o si entra John Stones, lo que correría al lateral a Conza, el compañero del Dibu Martínez en el Aston Villa, que es marcador central, pero que es muy rápido, muy veloz, y que ha jugado algunos partidos como lateral por la derecha. Esa es la principal duda que hay a esta hora en Inglaterra.
0: Seguimos recorriendo el país con Concepto Federal en esta transmisión de Pasión Mundial. Me voy a Río Turbio, allí está nuestro amigo Pablo Ochi, periodista de Radio Nacional. Hola, Pablo.
5: Hola, Nicolás, ¿cómo estás? Muy buenas tardes para vos, para toda la radio del país. Estamos desde el sur del sur y realmente muy emocionados por lo que va a ser dentro de un ratito nada más, vivir tal vez aquel momento que muchos hemos ya palpitado en el año 1986, ¿te acordás? México 86, la misma rivalidad. Y vos sabés que hay algo particular. Nosotros no teníamos nieve en esta parte del planeta, que suele haber ya nieve más o menos desde abril, pero no caía nieve nunca, nunca, nunca. Y hace una semana o tres días más o menos comenzó a caer nieve abundante. En el 86 estábamos tapados de nieve literalmente, casi como que es una premonición o algo muy parecido. La cuestión es que estamos con un ánimo muy, muy bueno para recibir el partido dentro de un rato, amigos.
0: Perfecto. ¿Cómo está el tiempo, Pablo, allí en Río Turbio?
5: Y bueno, la temperatura es de 0 grados, pero la sensación térmica 2, 3 bajo cero, por ahí en eso se registra.
0: Bueno, ¿y cómo la vivís? ¿No? ¿Ya están acostumbrados a esa temperatura tan baja en el sur del país?
5: Sí, no, es más, en el transcurso de la semana va a llegar a 11 bajo cero la mínima, así que imagínate lo que nos espera.
0: Bueno, te mandamos un gran saludo. Esperemos que la selección argentina, sabemos que sí, le va a poner todo el calor popular a este partido frente a Inglaterra. Gracias, Pablo.
5: A ustedes, Nico. Abrazo.
0: Pablo Ochi con nosotros. Un beso muy grande para Carla Ruiz, la locutora de la transmisión de fútbol, que ya está con nosotros. En un rato se va a sumar a la previa junto a Daniel Moyo y el Mono Navarro Montoya. Ahora con Hernán Exmayer repasamos los mensajes de los amigos que se comunican al 11-3870-7485.
1: Hoy ganamos 2-1, dice Gustavo Castillo desde La Quiaca. Mi cábala es escuchar Radio Nacional.
0: Muy bien, me gustarían goles de Julián Álvarez hoy para la victoria argentina.
6: Y mirá, Nico, si algo nos llevó a sufrir tanto con Suiza fue para disfrutar de ese golazo de Julián y también después de un gol de Lautaro para la confianza y que apareció el Dibu cuando Suiza nos superó en los primeros 20 del segundo tiempo. Yo creo que hoy Julián tiene un partido importante para su carrera también, más allá de obviamente para la selección.
0: Un gol de media distancia de Leandro Paredes, ¿por qué no?
6: También. El otro día, hablando de Julián, Nico, nuestro amigo Roberto Antolín, que está feliz porque España clasificó.
0: Uy, lo agrandado que debe estar.
6: Me dijo que para él, atención a este dato, por eso lo cito, para él Julián Álvarez se queda en el Atlético de Madrid, porque él no se lo van a vender al Barcelona y a esta hora del mercado de pases es probable que siga en el equipo del Cholo.
0: Bien, es un anticipo que estamos dando en Radio Nacional con sí. La buena información que tiene Roberto Antolín allí desde España, pero lo concreto, tuvo una charla previa Julián en esta Copa del Mundo, en esos entrenamientos, gracias, donde reciben a los familiares precisamente, pero se va a quedar a disgusto más allá de la charla que tuvo con el Cholo Simeone.
6: Sí, lo que pasa es que en Barcelona, que lo quieren y que le han hecho una oferta al Atlético, el club no se lo vendió por ese precio y el Barcelona está dispuesto a pagar los 200 millones de euros.
0: Mariano Carabajal, nuestro amigo de Pasión Nacional, al que tenemos todos los días en este tramo horario, lo saludamos en esta transmisión desde Pasión Mundial, allí en Radio Nacional Tucumán, Mercedes Sosa. Hola, Mariano.
7: Nico, querido, el placer de saludarte con un clima espectacular. Primaveral en el Jardín de la República, el sol a pleno, con una mañana que se ha modificado en cuanto a horarios, llegando al mediodía para terminar con lo que puede ser el horario comercial y volver muy, pero muy después de lo que fue el partido y otros no van a volver. El horario corrido hasta las 15 horas y otro hasta las 13 le va a permitir a los tucumanos llegar a los hogares y ver el partido. Y aquellos que salen a las 15 y que están por cerca del microcentro, como lo estamos nosotros, podrán ir a la plaza temática de Casa Histórica y tener el punto de aliento y ver el partido desde ahí, porque se va a poner una pantalla gigante como se lo viene haciendo. El lugar del punto de aliento fue variando entre Parque Avellaneda y plaza temática de Casa Histórica. Hoy va a ser nuevamente Calle Congreso, el lugar de donde los tucumanos van a ir a alentar a la selección argentina. Así que bueno, con un ritmo de vida modificado y adaptado a la selección y con mucha expectativa los tucumanos están esperando este partido. ¿Sabes lo que es Tucumán con la expectativa y lo que se ha generado a través de la selección? Ya salió desde Egipto en adelante a los espacios públicos a festejar los pases, pero creo más allá de las instancias son las formas en las que va pasando la selección que te contagia y te invita a salir a los espacios públicos. Si queréis, tenemos tiempo, conversamos con algunos de los tucumanos que van pasando por acá, porque estamos en las calles de Tucumán, para preguntar a los tucumanos cómo están viviendo. Estamos en vivo para Radio Nacional, una consulta. ¿Cómo se ve el partido hoy? ¿En qué momento del día te agarra saliendo de trabajar? ¿O saliendo un ratito y tenés que volver?
8: Hola, ¿cómo están? Recién saliendo de trabajar, la verdad que muy nerviosa, ansiosa. Es un partido importante, nos refleja mucho lo que vivimos. Y la verdad que con mucha ansiedad.
7: Es un partido con muchas emociones, ¿no?
8: Y la verdad que sí, ya compramos el tilo, la vela, el sahumerio, las pelotitas de humo, todo.
7: Bueno,
8: cábalas.
7: Sí,
8: obvio.
7: Promesas. Por este partido y porque puede ser también, qué sé yo, una estrella más.
8: Una estrella más, por supuesto, el tatuaje. Y no sé, ya veremos. Primero, pasar esta y si salimos campeón, bueno. Vemos qué podemos prometer.
7: Arriesguemos el resultado para hoy.
8: Ay, Dios. Flojo. La verdad que me da un 3-2.
7: ¿3-2? Bueno, a sufrir de vuelta, entonces.
8: Exactamente.
7: Bueno, compañero, parece que... ¿Tu nombre, perdona?
8: María.
7: Bueno, acá María aparentemente quiere sufrir y va por la misma sintonía de los partidos de fases anteriores. Así que, bueno, el tucumano lo vive así, con mucha expectativa, y aparentemente vamos a necesitar, por el pronóstico que nos dijeron recién, un cardiólogo a la par para que esta selección nuevamente nos permita disfrutar de un partido.
0: Bien, Mariano, te mandamos un gran abrazo. Va a ser una de las pocas veces que estén juntos los hinchas de San Martín y de Atlético. Bueno, lo junta la selección argentina, en definitiva.
7: Exactamente. Y sabes que también lo une, Nico, en esta posibilidad, la casa histórica de todos los argentinos, que va a ser el lugar del punto de aliento. Así que vamos, selección, vamos la escaloneta, que hoy es el partido, y estamos un pasito de lograr tu objetivo deportivo.
0: Baro, Mariano, gran abrazo como siempre, qué gusto tenerte, gracias.
7: Abrazo grande.
0: Mariano Carabajal desde Tucumán. Se viene la hora de la verdad. ¿Sabes por qué digo goles de Julián Álvarez de Paredes? Porque Messi ya le dio al fútbol todo lo que le podía dar. Y me da cosa pedirle a Messi. Yo creo que Messi ya no le debe nada a la selección argentina. Si vienen goles de Lionel, por supuesto que bienvenido. Pero Lionel le ha dado todo al fútbol y todo a la selección.
4: No, por supuesto. Pero lo que sí todavía nunca vivió Lionel Messi es enfrentar a Inglaterra. Por eso también para él es un partido distinto, y lo ha dicho el propio Messi, que es una particularidad en la carrera de un futbolista descomunal, con un recorrido tan amplio vistiendo la camiseta argentina, que no haya jugado justamente ante otra potencia para Inglaterra. Por eso también para el capitán y para el 10 de la selección es un partido distinto.
6: Sí, Nico, ayer creo que fue anoche, Zlatan Ibrahimovic, una figura del fútbol mundial, dijo: Inglaterra ya conoce la mano de Dios, ahora va a conocer el pie izquierdo de Dios. No, basándolo en lo futbolístico, porque está claro que si bien Messi le ha dado mucho y es para la mayoría el mejor de toda la historia, para él mismo, que es un animal competitivo, este partido no es un partido más desde lo deportivo para Messi, porque es la primera vez que enfrenta a Inglaterra y él va a querer quedar en los registros, obviamente, con un buen partido. Después el equipo lo tiene que acompañar, claro está. Yo creo que estar a tan cerca, un pasito de una final, para Messi es muy motivante, tanto como el rival de hoy, que es Inglaterra.
0: La verdad que sí, a los 39 años y sabiendo que tiene el respaldo de un equipo. Y también el dato preocupante es que la selección en este Mundial ha sido Messi dependiente, más allá de los goles el otro día de Alexis, de Julián y de Lautaro.
4: Sí, hay un dato que creo que es interesante también para pensar a la selección en esta Copa del Mundo, y es cómo llega el gol Argentina. Con un partido muy particular, creo, en este sentido, que es el de Jordania, que Argentina lo gana con 3 goles de pelota detenida, el de Lo Celso, el de Messi y el penal de Lautaro. Pero además, contra Suiza, el gol de córner que termina convirtiendo Alexis McAllister. Contra Cabo Verde hubo 2 goles que también llegaron a través de la pelota parada, el de Lisandro Martínez y el de Cuti Romero. Esto lo marco como un valor agregado de la selección, que por ahí, cuando no le fluye tan fácil el juego, ahora le incorporó poder convertir con la pelota detenida. Ojalá que hoy se combine todo, que pueda tener fluidez en el juego, que en acciones colectivas genere situaciones y pueda convertir, y que siga en esta buena racha de llegar al gol en la pelota detenida.
6: Sí, Nico, y que aparezca el Dibu como apareció el otro día en esos 20 minutos frente a Suiza. Hoy es fundamental que cada uno esté en el nivel que supo estar en Qatar, empezando por la defensa. Lógicamente, Messi, como vos decís, Nico, ha demostrado en este Mundial que está en un gran nivel. Por momentos el equipo ha sido Messi dependiente, pero hoy necesitamos el granito de arena de cada uno, de todos los titulares. Todavía no está confirmado el equipo, pero se habla de algunos retoques, y si le toca a Nico González, que también sea el partido de él, porque se lo merece. Nico González todavía no ha tenido un partido como titular en este Mundial.
0: Muchos españoles que quieren una final europea, por lo menos lo que vimos en las redes a través de los hinchas, que quieren un España-Inglaterra en la final, porque creo que saben, se dan cuenta del potencial, del poderío, no solamente futbolístico, sino de la capacidad y de la garra que tiene el equipo argentino para hacerle frente a la adversidad.
4: Sí, yo escuché opiniones en esto de que hoy tenemos la posibilidad de entrar a las redes y ver distintos hinchas, periodistas, sí, analistas, exjugadores de España, y lo vi bastante variopinto. Algunos elegían a Inglaterra, otros prefieren que la final sea con Argentina. Ahí creo que va a estar bastante dividido. Y acá me parece que lo central es lo que dijo el entrenador, ¿no?, de La Fuente después del partido, que evidentemente tiene una relación de cariño, sí, muy fuerte con Lionel Scaloni, porque hasta casi que termina diciendo, bueno, ojalá que sea Argentina por Scaloni, porque los une un vínculo que de amistad, que el propio Scaloni también lo ha marcado a Us en las conferencias.
6: Sí, totalmente, Santi. Yo creo que además el campeón será el campeón, pero para España, mirando del lado español, legitimaría aún más el título si se lo saca el campeón, ¿no?
4: Sí, esto sí,
6: con,
4: claro.
6: Si en la batalla final...
4: Sí, le pones, con el boxeo, ¿no? Claro. El que llega con el cinturón se lo termina
6: si
4: sacando.
6: Si vos le das el nocao a Argentina el domingo, bueno, para la propia España será un título inolvidable, que ya está esperando rival entre Inglaterra y nuestra selección. Si es Inglaterra, será más un duelo europeo con otro tipo de condimentos como el que puede tener una Argentina-España,
0: ¿no? A ver cómo era la historia en 1986, ese 22 de junio, cuando la Argentina le ganaba a Inglaterra 2-1 y se metía entre los cuatro mejores de esa Copa del Mundo.
9: Fuchsiufo está siempre atento, sacando la pelota para Enrique. Enrique jugando la corta para Diego. A Diego lo marca el 2. Dale entre 2. Se lleva la pelota Maradona.

0: de todos los tiempos con esa emoción que supo ponerle José María Muñoz, que tenía dos corazones para transmitir a la selección argentina. El gol, Santiago, más importante de la historia de los mundiales con esa jugada. Es muy divertida la anécdota cuando el negro Enrique le dice: te dejé solo, Diego, contra todos los ingleses.
1: Sí, dice el negro Enrique que dio la mejor asistencia de la historia, ¿no? Pero bueno, sí, obviamente... un día, por algo también el 22 de junio es el día del futbolista, ¿no? Maradona construyó en esa tarde en México, desde el punto de vista de la narrativa, toda la épica que todavía lo sigue acompañando, obviamente, a Diego, pero en ese momento, en ese lugar, en ese contexto, y después con un equipo que termina consagrándose campeón.
0: Bien, y el 14 de mayo, por aquel gol también de Ernesto Grillo a los ingleses en 1953, un gol apoteótico en el Estadio Monumental, el día del futbolista, y después, años más tarde, se rebautizó como el 22 de junio. Pero yo no me quiero olvidar del 14 de mayo, que es una fecha también inolvidable, ¿no? De un futbolista que le dio mucho a la selección argentina como Ernesto Grillo.
1: También,
0: pero
1: sí.
0: Diego le dio todo.
2: Ya que están haciendo historia con grandes nombres que tuvo nuestra selección argentina, hoy, Nico, la jornada de hoy, 15 de julio, puede tranquilamente mandar directo a la historia grande a cualquiera de lo que estamos hablando. Sea un Nico González, que quizás entra, sea un Tagliafico si juega, Otamendi, que ya tiene un recorrido importante, pero si hoy, por ejemplo, un cabezazo Otamendi termina en gol, cualquiera de los que hoy salgan a la cancha son conscientes, me parece, ellos, y también tenemos que remarcarlo aquí, que van a quedar en la historia grande de nuestro fútbol.
0: La verdad que sí, veo mucho movimiento, la veo a Carla Ruiz, a Julieta Lugo, a Sergio Zarratea, a Pato Yulce. Me decía en otro tiempo Marcia Arazuelo, es muy bueno que un programa de radio, esta es una transmisión, tenga movimiento, significa que las cosas en definitiva se hacen bien. Tenemos un estudio hermoso aquí de Radio Nacional en Maipú 555 con los globos celestes y blancos, con las banderitas, con los colores, por supuesto, de la República Argentina. Más mensajes, Hernán, de los amigos que se comunican al 11-3870-7485.
3: José desde San Carlos Sur, Santa Fe, un saludo para Cardi que está tomándose un vinito en el campo esperando el partido. Hoy ganamos 4-0, dice.
0: Bien, ahí estamos con los mensajes de los amigos. Bien, José Luis Romero, el amigo Romero.
2: Qué grande Romería, la romería.
1: ¿Dónde estaba, negro? ¿Dónde estaba?
0: ¿Dónde estaba ese negro querido? Estás en el aire, negrito, vamos.
4: Hola, ¿cómo le va? Un fuerte abrazo acá, muy nervioso, capaz la voz temblorosa, ¿no? El susto es grande. Uno se pone más tranquilo cuando estás en el medio de una transmisión, ¿no? Porque estás preocupado por la línea, por la formación de los equipos, porque salga bien, ¿viste? Y por ahí te abstraes de la importancia del partido en sí. Así que bueno, como uno más, acá, expectante para que arranque el partido de una vez por todas.
0: Bien, fuiste la dupla central de esta radio en el Mundial del 2018 en Rusia con el amigo Carlos Ares, que lo vamos a tener de visita en estos días a Carlito. Así que vamos a reeditar la dupla al aire, negrito.
4: Sí, qué lindo, qué lindo tenerlo a Carlitos Ares. Sí, sí, bueno, a ver, mi primera experiencia fue en el 94 en Estados Unidos, ahí con Gustavo Vergara, con Pablo Ferrando, con el queridísimo Pepe Duto, Adrián Picato, obviamente, aquí desde Córdoba.
0: Gran abrazo para todos esos amigos que nombraste, fundamentalmente para Gustavo.
4: Sí, sí, sí, así que bueno, esperando, a ver, no sé, ¿ya está la alineación confirmada o no?
0: No, todavía no, esperando que se ponga, ver si aparece en el equipo titular Nico González.
2: Sí, exacto, Nero, te saludo, espero que no esté fumando mucho en esta previa, por los nervios, digo. Pero ¿quién te iba a decir, o quién se imaginaría, ya que Nico trae ese gran recuerdo del Mundial de Rusia, que también me tocó estar aquí desde Buenos Aires apoyándote allá, que iba a ser los cimientos de este ciclo con Scaloni, ¿no? Porque en ese Mundial estaba Scaloni, negro, como ayudante.
4: Sí, sí, y también estaba Becasese.
2: Es verdad.
4: Y digo, mirá, después, inyectado por mal desempeño de sus funciones, para decirlo en términos políticos, Sampaoli, y bueno, también muchos de los integrantes que hoy están, de la preparación física, muchos de los auxiliares.
2: Sí, Tocali, el entrenador de arqueros. A eso iba negro yo. Si no hubiese habido un mundial como el de Rusia para que Sampaoli salga inyectado, ¿no hubiese habido un ciclo como el de Scaloni?
4: No, sí, sí, tal cual. Y digo, me acuerdo de aquella experiencia fatídica, ¿no? De Argentina, digo, perdió ante una gran Francia, con un Mbappé esplendoroso, que después terminó coronándolo con el título, pero digo, seguramente ahí se generó esa empatía, sí, de Scaloni, impensado en ese momento, ni siquiera salía en la foto Scaloni, y mirá vos, ¿no? Recordarán todo lo que fue la interna, que fue Mascherano el técnico, o algo así, ¿no? Tratando de armar el equipo, los referentes de ese plantel, un tanto distanciados con el entrenador. Y digo, recordamos los otros días ese episodio, de esas personas que leen los labios, ¿viste? Sí. Las conversaciones, lo que charlaba Paredes
0: con Scaloni.
4: Y digo, a ver, Scaloni en una parte, supuestamente le decía, ¿no? En ese movimiento de labios, ¿qué necesitas? Sí. Y uno dice, quizás Scaloni se apoya en estos referentes, en quienes fueron campeones en Qatar. Sí.
0: Está saliendo la selección argentina desde el hotel en este momento para tomarse el micro y llegar al Estadio Negro. Estamos en el final porque tengo que entregar a las 2 de la tarde para darle a Daniel Moyo. Así que hace el cierre.
4: Bueno, no, simplemente digo, el técnico se apoya a los jugadores porque están adentro, tienen experiencia y saben manejar, no es por falta de autoridad. Les mando un fuerte abrazo.
0: Igualmente,
4: y,
0: qué lindo tenerte al aire.
4: Y vamos, Pasión Nacional, vamos, y vamos, Negro. Argentina.
0: Vamos. Con el Negro Romero, la participación especial del Negro, qué grata sorpresa. Fernando Ponte y Natalia Liubarov en la operación técnica, Martín Cambursano y Martín Bibiloni en el canal de YouTube de Radio Nacional, Hernán y Exmayer en la locución. Gracias, Hernán.
3: Por favor.
0: María Suárez Araujo, Mariana Grimaldi y Carla Cavatorta en la producción. Un agradecimiento muy especial para ellas tres. Esta historia, esta transmisión que comenzó muy temprano y se extiende hasta las 20. Martín Perazo y su equipo, Juan y Minotti. Por supuesto, a Santiago Lucía. Santiago, muchas gracias.
1: Pero por favor, Nicolás.
0: Agustín Domper, Agustín, nos quedamos con la transmisión.
2: Un placer, Nico.
0: Y a Rodrigo Ruiz. Señoras y señores, ahora viene lo mejor, la transmisión desde los Estados Unidos en este que es un solo programa, la continuidad de la radio a través de la M870, las 48 radios de Nacional en todo el país y, por supuesto, el canal de YouTube. Ya llega Fernando Presti, luego se va a sumar Sergio Zarratea, viene Carla Ruiz para la locución comercial. Mi nombre es Nicolás Álvarez. Ojalá que allá por las 7 de la tarde le estemos comunicando a través de todo el país y del mundo que la Argentina, claro que sí, va a jugar la final de la Copa del Mundo el próximo domingo frente a España. A las 2 de la tarde viene el top y viene Moyo.
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0: Mira qué encuentro bostero que estamos viendo acá. Encuentro bostero.
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0: A ver, vienen los bosteros para acá. Vienen un poquito. A ver si podemos llegar con el micrófono. Estamos en la apertura. Podemos llegar. Un saludito nomás. Un saludito. No, mira quién viene acá. Me pongo de pie. Qué encuentro bostero. Hola Carlito, ¿cómo estás? Bien, qué lindo abrir la transmisión con vos y con el Chicho. ¿Cómo andás, Chicho?
3: Todo bien, mirá lo que me encuentro. ¿A quién me encuentro?
0: Mirá qué lindo lo que tiene acá, mirá, lo estamos viendo por YouTube, mirá lo que tenemos acá. ¿Qué partido se espera, Carlito?
4: Partido difícil, yo creo que Inglaterra tiene muy buenos jugadores y también un gran equipo, que es lo que el entrenador hizo. Y nada, esperando que Argentina, creo que lo mejor que tiene son los momentos, manejar los partidos, y este es el partido para hacer eso. Para
0: hoy tenemos que despegar, ¿no?
4: A ver, estamos esperando todo, desde que empezamos estamos esperando eso, pero semifinal del mundo, creo que tiene que mostrar una grande muestra de carácter para poder sacar el partido adelante.
0: Chicho, ¿qué partido esperás?
3: Bueno, primero un partido muy difícil. Yo creo que Argentina tiene que mejorar. Tiene que mejorar para lo que ha venido presentando, porque los últimos partidos los ha sufrido. Se le ha notado físicamente un poquito caído, pero no deja de ser Argentina y no dejan de tener ese espíritu de siempre querer ganar.
0: Bien, bueno, te están esperando, lo están
5: abrazo,
0: esperando.
5: Abrazo a los dos.
0: Abrazo a los dos, te quiero.
5: Cuídense mucho.
0: Lo quiero, ¿eh? Gracias, chicos. A Tevez, ¿eh? Y a, gracias, ¿eh? Gracias a ustedes, gracias a la producción del canal que nos permiten, ¿eh? Gracias. Está el chiquito sacándose foto. Mirá qué apertura tuvimos, Nico. Mirá qué apertura.
5: Pero
0: con Tevez y con el Chicho.
5: Extraordinario con Carlito Tevez, ¿no? Con Chicho Serna, dos ídolos de Boca.
6: Con aquellos que hemos alguna vez jugado, compartido. La verdad, muy lindo.
0: Qué lujo, por el amor de Dios. A ver, subí la cortina, dale.
7: Un gran día.
0: Vamos, Jesús, vamos que arrancamos con el pie derecho.
7: El joven Martes de Sade actuará continuación.
0: Mira qué arranque tuvimos.
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0: Qué maravilla.
8: Más tarde alguna muñeca toda vestida de azul.
0: Chiquito sacaba la foto, mira qué linda foto, mira. Mira qué lujo, qué apertura que tuvimos. Apertura pleno.
9: También contamos con la inestimable participación de Monecaro y Jaquel Destripador.
0: Estamos en la previa de Argentina e Inglaterra.
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0: 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A full. En esta previa que además de tenerlo a Serra y a Tevez, te vamos prometiendo las voces de Rodrigo De Paul, de McAllister, de Gonzalo Montiel, de Scaloni, de El Negro Estrada, que prometió que iba a atendernos. Muchas más notas. Una previa con todo y con todo.
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0: Se levanta el telón en Pasión Mundial por AM870 Radio Nacional, que es de Cabernet Sauvignon. Hay tiro de esquina que tiene que pegarle Messi. Ahora desde la izquierda, mirá qué cerquita está De Paul para una china, Lo tienen a De Paul para una china. El centro que tiene que venir de Messi, y si cabecea Cuti. A ver, Mariscal, cabecee para el tercero. A ver, para el tercero viene el centro. ¡Gol!

0: el Colorado McAllister, el Colorado McAllister, Colorado el 20, el 20 es el Colorado, el 20 es McAllister, ahí está, un frentazo de McAllister cruzado para que Cobel la vea pasar. Todos se fueron con el Cuti, todos se fueron con los chapalotes argentinos, y el Colorado haciéndose el gil como aquel que no entiende nada, vino a buscar el golpe de cabeza y casi de emboquillada, como si fuese un globo del tenis, al mejor estilo de Federer, al mejor estilo de Federer. El banco lo aplaude a Samuel, lo abraza a Samuel, debe ser toda de Samuel, debe ser toda de Samuel. Un globo a los Federer, con la precisión suiza de los relojes y de Federer, el cabezazo de McAllister para poner el primero y que todos cantemos y que todos celebremos. ¡Apareció McAllister! ¡Apareció McAllister! Apareció el hijo de Carlos Javier y con un globo de tenis con la cabeza por el primero para la Argentina. McAllister adentro. ¡Qué feliz me hace cada vez que grito un gol de Argentina! ¡Qué feliz me hace saber que ya estamos ganando! ¡Qué feliz me hace gritar un gol de Argentina! Argentina 1, Suiza 0. Argentina andás 1, Suiza 0. McAllister, el de Boca, el de Argentina, el tuyo, el mío, el de todos nosotros. ¡Viva Argentina! ¡Carajo! Arrancamos con Serna y con Tevez. Le pegamos la apertura de Sabina y Serrat. Vino un gol. Y ahora, para cerrar esta apertura, la maravillosa voz de Carla Ruiz, que nos presenta a las empresas que respaldan esta transmisión. ¡Vamos, Carlita!
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0: Atlanta, esperando por el partido soñado. Ni bien terminaron los 16avos de final, la apertura de este Mundial, entramos a mirar y decíamos, en la semi tiene que ser Brasil o Inglaterra. Se cayó Brasil, es Inglaterra, es el partido que todos esperamos. Una apertura al estilo de Radio Nacional, al estilo de AM870, con Navarro Montoya, que es nuestro comentarista, con Tevez y con Chicho Serna, para ponerle todo el glamour que necesita esta transmisión. Avanzamos, Carlita, y vamos presentando.
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0: Estamos esperando por la confirmación de Argentina, que viene con variantes.
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0: Estamos aguardando también la confirmación de Inglaterra.
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0: Un saludo enorme para mi amigo Juan Locatelli, que ya está prendido en la radio. Dice, sin lugar a dudas, la mejor transmisión del Mundial. Gracias, Juan.
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0: Un saludo grande para la bostera de Vicente López, que ya está prendida la radio.
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0: Para el doctor Sergio Pilarche, que está prendido a la transmisión de Nacional. Un beso enorme, Sergio, y vamos en lo que se viene.
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0: Un saludo inmenso para Jorge D'Angelo. Ya está prendido a la radio para los amigos de Villa Boche. De Adrián, un beso grande para Adrián, Fuerza Argentina.
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0: 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Un beso para Cecilia, la hincha de River, que está escuchando.
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0: Vamos, Argentina, desde Atlanta en la apertura de la transmisión. Un beso grande para el querido Lucho, una de las personas que mejores trabajan en nuestra provincia de Buenos Aires. Lucho, querido, te quiero, ¿eh? Y vamos, Argentina, y vamos a seguir laburando.
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0: Y presentamos a Navarro Montoya.
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0: 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Señores, con esta cortina musical presentamos a Carlos Fernando Navarro Montoya. El uno.
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0: dice que en una foto, a una nota, que atiende al mundo con sonrisa, que debe ser de las personas más correctas que yo he conocido en el mundo del fútbol, que además es un comentarista, que es un amigo, merece esta presentación. Porque siempre tiene un sí para la gente. Es un verdadero matador, pero en el buen sentido, en que se puede ser figura estelar como lo es él y tener siempre una sonrisa y no negar una foto a un chico, al papá, al nieto. Che, para mi tía que está en Catamarca, para mi hermano que está en San Juan, y él está. ¡Subí la música!
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0: Carlos Fernando Navarro Montoya.
2: Hola Daniel, hola a todos los oyentes de Radio Nacional. Estamos en el escenario deseado, ese escenario que parecía lejano con todos los inconvenientes. Este mundial ha sido cuesta arriba para la selección argentina y sin embargo la jerarquía individual de sus futbolistas, la categoría de sus entrenadores, la fortuna, el destino de tener el único genio que juega este mundial y el mejor jugador de todos los tiempos, y ese enorme corazón que distingue a los futbolistas argentinos, son los argumentos, las razones para que Argentina esté en esta semifinal. Ya espera España, que le ganó, como casi es costumbre, a Francia. Esta Francia que parecía el enemigo de todos, o que era el enemigo de todos, porque la mayoría pensaba que era el finalista de este mundial, y con argumentos, y con razón, porque hasta ayer Francia había jugado muy bien. Argentina que llega a enfrentar a otro gran equipo, Inglaterra. La verdad que al final los equipos que la mayoría decía que iban a estar entre los mejores llegaron a esta instancia decisiva. Porque Inglaterra también, por ahí un escalón abajo de Francia, de Argentina, hasta de la misma España, estaba en todos los pronósticos. Pero después el camino ha sido difícil para todos, pero mucho más para Argentina. Una Argentina que llegó, como dijo su entrenador, disminuida, llegó con problemas. Un mes y medio atrás, como dijo ayer Scaloni en la conferencia de prensa, firmaba llegar a esta semifinal porque tenía muchos inconvenientes. Y llegó. Y aquí está. En este escenario magnífico aquí en Atlanta, contra un rival que es un muy buen rival. Es un equipo que se ha consolidado desde que llegó Tomás Tuchel, como un equipo de categoría. Clasificó al Mundial de forma contundente, ganando los 8 partidos, siendo el más goleador y el menos goleado, con futbolistas importantes en su columna vertebral, empezando por su arquero Jordan Pickford, con 2 buenos centrales como Stone y Wemi, los 2 del Manchester City, un mediocampo notable con Declan Rice, con Anderson, con Bellingham, Harry Kane, Gordon por un lado, y si verá si saca o Madueke. Un rival de fuste, un rival propio de la instancia que se está jugando. Y allí está Argentina, la campeona del mundo. Y aquí está Argentina, la de los jugadores de jerarquía, de prestigio, que tuvieron que sobreponerse e imponerse a las dificultades. El corazón argentino está en Atlanta y quiere llegar a la final.
0: La presentación de Navarro Montoya, cuando estamos adelantando que juega Simeone en el equipo argentino. Y que da toda la sensación que se produjo lo que todo el mundo pensaba que no se podía producir. La salida de De Paul. Simeone por De Paul sería el cambio argentino. Vamos avanzando, dale.
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0: Bien, vamos avanzando, dale.
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0: Hola, Nico, querido, ¿cómo está?
4: Hola, Daniel, un saludo enorme para vos, para Fernando, para todo el equipo de Nacional. Lionel Scaloni, ante un desafío extraordinario, uno más en su carrera, meter a la Argentina en la final de la Copa del Mundo. Se anima a las modificaciones y creo que es una decisión correcta porque el equipo venía cansado, necesita un refresh. ¿Se le puede pedir algo más a Messi? Ha sido hasta el momento el rey del Mundial con 20 goles en las historias de la Copa del Mundo. Vendrán otra vez los goles de Julián, aparecerá Lautaro Martínez en todo su esplendor para marcar un gol, para mandarle el centro en lo que fue ese cabezazo emocionante de Enzo Fernández justamente en el final en uno de los partidos de este Mundial. Un equipo de propuesta y de respuesta con algunos de los futbolistas que juegan en el fútbol inglés y que conocen a la selección inglesa a la perfección. Volvió el Dibu Martínez. Retornaron los goles de Julián y de Lautaro. Siempre presente Lionel. Paredes, el líder del mediocampo. Argentina está para ilusionarse, no solamente para hablar en español, sino para que sea una jornada excepcional, empezar a hablar en inglés y ponerse en la final de la Copa del Mundo, porque domina el español, el inglés y también quiere hablar en gallego.
0: Bien, señores, estamos esperando, claro está, por la selección Argentina-Inglaterra.
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0: Ya lo tuvimos a Tevez, ya lo tuvimos al Chicho Serna. Es lógico que venga uno de River. Viene el Negro Estrada en un par de minutos.
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0: Bien, estamos viendo cómo de a poco va tomando color la ubicación argentina con los colores celeste y blanco. Dale, vamos.
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0: Estamos demorando porque está llegando el equipo argentino. Ya está Inglaterra en el campo de juego. Ahí están los primeros ingleses ingresando al campo de juego. El micro que tiene que girar. A ver, para el punto muerto. Si el micro dobla, como dobla Chiquito, se va todo a parar contra el rincón, ¿no? Porque Chiquito viene a 80 y dobla a 70, Nico. Entonces bueno, vos vas a meter rompete.
4: Ya lo conocés muy bien.
0: Mamita. Llevamos más de 10.000 kilómetros, Chiquito, ¿no?
4: Y los que quedan, ¿no? Todavía.
0: Y los que quedan, 1.400 a Nueva York. Ahí viene el micro, floteado con los colores argentinos, con un auto policial que va adelante, otro blanco que va atrás, un micro. Disminuye la velocidad, jugamos con las imágenes. Jugamos con las imágenes, vamos, Carlita.
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0: Disminuye la velocidad, gira hacia la izquierda. Se va metiendo en el predio que contiene a este estadio. El recorrido es muy corto entre que estaciona el micro y llegar al vestuario. Vamos, Carlita, jugamos, dale.
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0: Ahí está ingresando el micro de la selección argentina y vienen los campeones del mundo.
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0: Ya viene el Negro Estrada en la previa de Argentina-Inglaterra. Ya lo tuvimos al Chicho Serna.

0: Dani? Muy bien. Acá ilusionado como todo el argentino.
1: Lo sé, Darío. Lo tengo al Mono Navarro Montoya acá al lado, que te saluda.
2: Hola, Dani. ¿Cómo estás? ¿Cómo estás, goleador?
0: Bien, Fer. ¿Vos cómo estás? ¿Todo tranquilo ahí?
2: Sí, todo muy bien, con mucha expectativa.
1: Escuchá, escuchá lo tranquilo que está. Le arrimo el micrófono al corazón. Tuc, tuc, tuc, tuc, tuc, tuc, tuc, tuc. Así está el corazón del Mono, ¿viste?
0: Está igual que el mío. En cualquier momento me voy a jabar oro yo.
1: Espera que estamos esperando. Cuando en todo el territorio de la República Argentina, 2:30 p.m, recién sabés, Darío, charlamos con el Mono Navarro Montoya, con Chicho Serna y con Tevez. ¿Qué te pareció la apertura?
0: Un lujo total, un lujo. Y le está saliendo muy lindo desde allá.
1: Gracias. Espera que estamos esperando que llegue el micro. Porque parece que juega Simeone de titular. ¿Qué va Simeone de titular? Lo tenemos a Darío Scotto. Hasta que llegue el micro, la primera pregunta de Fernando para Darío. Dale.
2: Darío, ¿qué partido imaginás? Porque claro, este rival tiene jugadores de jerarquía, jugadores que lastiman, que llegan. ¿Qué partido imaginás de Argentina?
0: Me imagino teniendo mucha posesión de balón. Me imagino que los dos laterales nuestros van a tener que jugar un mano a mano terrible contra tanto como con Saka como con Gordon, que creo que es la pieza fundamental que tienen los ingleses. Por adentro, no mucho, termina la jugada por dentro, pero arranca todo por los laterales. Entonces creo que Argentina va a tener que tener mucho cuidado en el retroceso por las dos bandas. Pero me imagino una Argentina tocando balón y de tres cuartos de cancha dándole la impronta que le da el equipo, que para mí es fundamental. Creo que Messi te da un cambio de ritmo rotundo que no lo tiene en otro equipo.
2: Si la inclusión de Simeone se confirma, esto también indica que va a doblar las puntas para cuidarse de lo que vos manifestaste, pero también tal vez sea para presionar un poco más arriba, ¿no, Darío? Porque Argentina en este Mundial jugó más en un bloque medio-bajo que presionando arriba.
0: Totalmente, totalmente. Pero creo que no va a variar mucho en eso. Yo lo que hace con Simeone, con Gio, es doblegar la marca de Gordon, que creo que es la pieza fundamental que tiene hoy Inglaterra. Lo hace salir un poquito más afuera, me da la impresión, a Molina, y lo hace meter un poquito más adentro.
1: Solito, Darío, espera que llegó el micro. Espera que te meto al equipo argentino en tu casa, donde vos estés, ahí está Barco. Espera que está bajando Montiel. Espera que ahí viene Paz. El estadio va a estallar cuando baje Messi, ¿eh? Cuando baje Messi te vas a dar cuenta. Yo no lo voy a decir. Yo no lo voy a decir. Ahí está bajando el flaco. Ahí viene Thiago. Ahí está bajando el plantel de la selección argentina. Ahí viene Julián. Ahí viene Enzo. Ahí van bajando cada uno de los jugadores nacionales. Viene el Dibu con el pelo pintado con la bandera argentina. Vienen descendiendo cada uno. Yo no voy a decir cuando baje Messi, ¿eh? Yo no lo voy a decir. Te vas a dar cuenta solo. Ahí baja Molina. Ahí baja el pichón de Pasarela. Ahí baja el Mariscal Romero. Con el pecho inflado el Mariscal Romero. El micro acaba de estacionar. Yo no digo nada. Se nota, Darío, quién bajó, ¿no? Se nota, Darío, quién bajó, ¿no?
0: Es impresionante, el 10 mueve montaña.
1: El 10 mueve montaña. A la izquierda viene De Paul. A la derecha viene Paredes. Esa trilogía caminando no se detiene, la puerta permanece abierta. Está el micro de los campeones del mundo. Ya descendieron todos, ya está el campeón del mundo. Ya está el campeón del mundo. La última, Darío, de Nicolás Álvarez, que nos está escuchando en los estudios centrales. Nico, ahí lo tenés a Darío.
3: Bueno, saludarte, Darío. ¿Cómo ves el Mundial de Julián Álvarez y de Lautaro Martínez?
0: Creo que Julián fue de menor a mayor. Espero que le haya terminado de dar la confianza el gol del último partido. Creo que es una de las figuras que tiene la Argentina, que necesitaba volverla a tener 10 puntos, y esperemos que hoy sea su partido. Y cuando entra el Toro es un animal, a mí me gusta muchísimo. Lástima que no es momento para poner los dos delanteros juntos, pero a mí me encantaría que jueguen los dos juntos.
3: ¿Cuál te gusta más de los dos?
0: Para el partido de hoy creo que Julián presiona distinto y tiene otra movilidad.

0: Yo al Toro lo veo más un jugador de área, un jugador más de los últimos 25 metros, y a Julián lo veo una persona que me puede presionar en los lugares que yo quiero.
1: Darío, te pido unas líneas sobre este gran centro delantero que es Harry Kane.
0: Y creo que es hoy en día, si no es el primero, es el segundo mejor delantero del mundo. Tiene todo, tiene juego, tiene cabezazo, tiene físico, es inteligente. Pero bueno, yo sé que los dos centrales nuestros están acostumbrados a marcarlo. Lo han jugado bastante contra él. Entonces creo que van a tener la posibilidad de agarrarlo bien. Yo lo que no haría con él, no iría al cuerpo a cuerpo. A lo mejor lo dejaría recibir un poquito más de espalda y después de ahí le iría. No le iría cuerpo a cuerpo porque tiene todo como para girarte, tiene todo como para ser ese delantero que potente, que te pueda hacer un gol en cualquier momento. Pero le tengo mucha confianza a los dos centrales argentinos hoy.
2: Aquí está la última pregunta de Fernando Presti. Estamos hablando con Darío Scotto. Fernando.
3: Fuerte abrazo, Darío. A ver, a minutos de confirmarse el ingreso de Giuliano Simeone por Rodrigo De Paul, ¿qué gana el equipo con la entrada de Simeone y qué pierde con la salida de Rodrigo De Paul, Darío?
0: Pierde el hablar adentro de la cancha, pierde a un jugador que se pide la pelota siempre, no tuvo un gran mundial. Pero yo siempre rescato a la persona que pide la pelota y que quiere jugar. Y con Giuliano lo que gana es a lo mejor velocidad por banda, retroceso por banda, ataque por banda. Creo que hizo un cambio de más de velocidad que de juego.
2: Darío, gracias por esperarnos, gracias por entreverarte con la entrada de la Argentina. Sos un lujo, sabés lo que te aprecio y te quiero. Gracias, Darío.
1: Abrazo, Darío.
0: Dani, Fer, abrazo grande, que sea con suerte, que podamos festejar después de estos 90 minutos y que Argentina llegue a una nueva final.
2: Abrazo. Así estamos con Darío Scotto, así estamos abriendo Radio Nacional. ¿Qué media hora metimos, Nico? ¿Qué media hora? ¿Vos estás loco? ¿Qué media hora, Nico?
4: Impresionante, Dani, con las voces, con Carlitos Tevez, con Chicho Serna. Aprovecho para decirles que gracias al material, nuestro amigo Martín Bibiloni, a través del canal de YouTube de la radio, está mostrando en este momento las imágenes, ya la mostró en otras oportunidades, de Carlos Tevez y de Chicho Serna conversando ahí en el puesto de transmisión contigo y con el Mono Navarro Montoya.
2: Hoy lo tenemos Agustín Domper. Agustín, querido, ¿cómo estás, amigo?
5: Hola, Dani, querido, abrazo enorme, esperando obviamente un buen partido del Cholito Simeone. Déjame darte un título importante de River. A esta hora se desgarró Driussi nuevamente en el gemelo derecho, preocupación total en el millonario. Y Boca, mañana para enfrentar Copa Argentina Sarmiento en Rosario, en el Coloso Marcelo Bielsa, 21-45, va a meter un cambio el Vasco Arruebarrena en relación al amistoso de la semana pasada frente a Paranaense. Vuelve el pibe Aranda, que estuvo allí con la selección hasta hace unos días, reemplaza al lesionado Belmonte, Dani.
2: La cábala no se pierde, acaba de ingresar De Paul con Paredes, mascando caramelos, saludando a la gente. 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Vamos a la tanda y volvemos. ¡Viva Argentina!
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Franco. Ya puede jugar para Thiago. La jugaron para Thiago. Ávila hacia la derecha. A la derecha para Messi. Pozo es el encargado. Leonel, dibuja Leonel, dibuja Leonel, dibuja Leonel. El arquero. Impresionante la pelota que saca el arquero. Impresionante lo que saca Cobel. La viene buscando para el Flaco. Maniobra el Flaco. Ahí está el Flaco. Dásela para Nico. La tiene el Flaco. El Flaco la jugó para Julián. Julián. ¡Gol! Gracias Jorge, gracias Lili, gracias.

Cup. Acabo de leer un mensaje, me lo decía mi hermano. Van a ver River, mi hermano me decía, lo va a hacer Julián. Ya habrá sido un mensaje de Lili, de Anto de Caro. Gol, gol, gol, gol, gol. Gol, gol de Julián. Nunca en mi vida pensé que iba a gritar un gol de un jugador de River de esta manera. Con esta fuerza, con esta energía. Nunca lo pensé. Gracias, Julián. La clavó Julián, hizo un golazo. A lo Messi lo hizo. A lo Messi lo hizo. La clavó en el ángulo. Y ahora que venga el Barcelona y ponga 150. Y que venga el Atlético y ponga 200. Que venga el mundo a poner la tarasca por Julián, Julián, Julián. Jamás en la vida, mirá lo que puede Argentina, mirá lo que puede el Mundial. Jamás en la vida pensé que iba a gritar tanto y tanto y tanto un gol de un hincha de River, un gol de un jugador de River. ¡Viva Argentina, carajo! ¡Apareció Juliani! ¡Apareció Juliani! Apareció Juliani adentro, adentro, adentro. ¡Adentro, carajo! ¡Viva Argentina! Lo hizo Julián, lo hizo Julián, Julián, Julián. Julián Álvarez para poner el gol de Argentina, para poner el 2-1, para que la semi esté cada vez más cerca. Qué lindo que es ser argentino. Así somos los argentinos. Nacimos para pelearla hasta el último minuto. Y la vamos a pelear con un equipo que quizás está cansado, con un equipo que está entregado desde lo físico, pero que tiene un corazón enorme, enorme, enorme, enorme. ¡Viva Argentina! ¡Carajo! Argentina, andás 2, Suiza 1, lo hizo Julián, el de River. Míralo a Mollito, míralo a Danito, gritando un gol desesperado de un hombre de River. Con Argentina todo vale. ¡Viva Julián! ¡Viva Argentina, carajo! Argentina 2, Suiza 1.

0: extraordinaria de Argentina e Inglaterra. Vamos, Carlita, que se viene. Vamos, Carlita, que se viene Astrada.
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0: Ya está el campeón del mundo en el estadio.
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0: Estamos esperando por el negro Astrada, en un minuto ya lo conectamos.
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0: Fernando, ¿a qué número pueden llamar nuestros oyentes?
2: Pueden llamarnos al 11-38-70-74-85. ¿No lo anotó? 11-38-70-74-85 es el WhatsApp de Radio Nacional, de la Pasión Nacional que te transmite Moyo y el Mono.
0: Bien, uno más y ya tenemos a Astrada, dale.
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3: Bien, y en la previa de Argentina, Inglaterra, el placer enorme de estar saludándolo desde Atlanta a Leo Astrada, ¿no? Un hombre que supo vestir la camiseta de la selección argentina y que tantas batallas tiene. Hola, Leo, ¿cómo te va? Dani Moyo con Carlos Fernando Navarro Montoyo, te estamos saludando desde Atlanta, ¿cómo estás?
4: Hola, Moyo, hola, Mono, ¿cómo están? ¿Todo bien?
3: Muy bien, acá con la expectativa de un partido que tiene una larga historia y que estamos esperando desde hace varias y varias horas. ¿Qué partido imaginás?
4: Y el típico clásico. Estos partidos creo que nadie trata de regalar absolutamente nada. Creo que son dos equipos totalmente diferentes. Argentina por ahí no tuvo su mejor rendimiento en cuanto a lo colectivo, pero individualmente creo que fue sacando en lo individual su gran jerarquía que tiene, y a partir de ahí se fue potenciando. Mientras que Inglaterra tuvo partidos con altibajos, con un Bellingham intratable, cumpliendo una función totalmente diferente a la que le hace en su equipo habitual, pero muy desequilibrante y goleador, ¿no? Yo creo que igualmente Argentina va a tratar de tomar la posesión de la pelota y a partir de ahí va a tratar de ser dominador del juego.
3: Hay un estadio que es cerrado, que tiene aire acondicionado, que no tenemos el sopor, el calor del aire libre. ¿Juega ese también su partido, estar en una cancha con una estabilidad térmica?
4: Sí, no tengas dudas, porque los calores de Estados Unidos se sienten ni mucho. Pues fíjate que los partidos que se han jugado por ahí a hora temprana, con 40 grados de calor, no fueron partidos tan intensos, sino que fueron partidos un poco más, más lentos, con posesión más de la pelota, pero creo que eso lo va a beneficiar a los dos equipos.
3: Estamos charlando con Leo Astrada en la previa de Argentina-Inglaterra por Radio Nacional. Se incorpora a la charla Carlos Fernando Navarro Montoya.
5: Hola, negro querido, ¿cómo estás? Qué gusto saludarte.
4: ¿Cómo estás? Bueno, ¿todo bien?
5: Todo bien, todo bien. Leo, vos que has tenido tantas batallas y que muchas veces has jugado con ese oficio propio del que conoce el puesto. A mí me dio la impresión que Argentina, a medida que transcurría el Mundial, que lo ha sufrido mucho, apelaba mucho a eso, ¿no? Al oficio, a manejar los tiempos y al corazón, obviamente, porque esta no es la versión que tantas veces nos deslumbró, sobre todo del mediocampo de Argentina.
4: No, vos fíjate que no llegó en las mejores condiciones. Creo que cuatro o cinco de los jugadores fundamentales que tenía de estructura este equipo llegaron, digamos, ahí con lo justo. No sabían si iban a poder estar recuperados para el inicio del torneo. Fueron agarrando ritmo en la medida que fueron compitiendo. Lo benefició el hecho de no haber enfrentado rivales por ahí tan poderosos, en el cual se fue acomodando. pero en la medida que fueron pasando los partidos, uno pensábamos de que la selección iba a retomar ese ritmo, digamos, de equipo, en el cual te sabía manejar los tiempos y a partir de ahí tenía una aceleración que te terminaba liquidando. Pero enfrentó dos equipos africanos que no tuvieron ningún inconveniente por ahí en replegarse para poder contragolpear, y a partir de ahí Argentina lo empezó a sufrir. Yo creo que con el corazón y con el desorden pudo llegar a un empate con Egipto, merecidamente, porque creo que fue el mejor partido en ofensiva de Argentina, donde había generado demasiado, le habían llegado muy poco y le habían convertido mucho. Pero ¿qué pasa? En estos partidos, cuando das esa mínima ventaja, si vos no estás al 100%, lo terminás pagando, que le terminó pasando a la Argentina.
5: Es por lo que vos marcás, Leo, que Argentina se lo vio jugando mucho en bloque bajo, que no tuvo esa recuperación tan rápida que tenía ante la pérdida. ¿Vos crees que es por eso también?
4: Es así, porque vos fijate que la selección lo que mejor hacía era la presión pospérdida.
5: Tal cual.
4: Enseguida te iba a presionar para recuperar la pelota en campo contrario y a partir de ahí atacarte. Encontrar los espacios con esas triangulaciones, con esa precisión en velocidad que siempre tuvo, y a partir de ahí ser profundo en ataque. Y el hecho de tener que recorrer tanto campo hacia atrás te hace tener un desgaste mayor. Y creo que a partir de ahí lo empezó a sentir.
5: Nosotros, Leo, que hemos sido futbolistas, nos seguimos sorprendiendo. A mí me sigue sorprendiendo Leo, a los 39 años, que es capaz de... En el último partido no, yo creo que el último partido le costó más. Pero lo vi con una aceleración, esos 3, 4 metros que te matan. Y para mí, sin duda, ha sido clave, porque creo que él ha maquillado mucho todos esos problemas que estamos señalando y todas esas complejidades que tuvo el equipo argentino.
4: Es que creo que fue el mejor mundial de Leo. En lo individual y lo que aportó en la parte colectiva, porque vos fíjate que por ahí, sin participar mucho, fíjate que estuvo en los momentos que tuvo que estar, y a partir de ahí fue tan desequilibrante que terminaba convirtiendo, es el goleador del torneo. Entonces eso le da la chance de sentirse cada vez mejor. Yo creo que a la medida que van pasando los años él se va sintiendo mucho mejor, porque por ahí no termina siendo tanto desgaste, y por ahí participando en menor cantidad tiene mejor calidad.
5: Leo, creo que conoces tan bien el puesto. Háblame de Declan Rice y de Bellingham, de los dos, que son para mí un dúo formidable en mitad de cancha de Inglaterra.
4: Mira, uno es el que está trabajando por atrás permanentemente haciendo relevos. Vos fijate que el que más se suelta es Bellingham. Que Bellingham, para mí no es un doble 5, es un doble 9. Porque él con Kane, lo que están haciendo permanentemente, Kane antes jugaba dentro del área, hoy fíjate que se asocia el juego con los volantes, y cuando él sale del área, Bellingham es el que entra en diagonales con espacio vacío. Es por eso que le ha tocado convertir tanto. Por eso tenemos que tener mucho cuidado nosotros de no salirlo a tomar lineal los dos centrales, porque a partir de ahí, uno de los dos, como tienen dos extremos, empiezan a aprovechar el espacio vacío para jugar uno contra uno dentro del área.
5: No, y le decimos a la gente qué difícil que es para los que defendemos, Leo, esos volantes que llegan, ¿no? Que rompen, qué difícil que es de defender, ¿no? El caso de lo que hace Bellingham también.
4: Es que son difícil de marcar, primero por el tranco que tienen, segundo porque tienen técnicamente, son muy buenos, y cuando ellos ya arrancaron, digamos, vos tenés que estar girando para poder llegar a la situación que están viviendo ellos. Entonces, es por eso que hay que tomarlos de arranque.
0: Leo, ayer pasó España. ¿Es bueno o es malo eso, viendo el nivel que tuvo España?
4: Mira, yo creo que ayer se enfrentaron dos potencias. España con un juego colectivo de mucha tenencia de balón, en el cual le sacó ritmo a Francia. Y Francia, vos fijate que nosotros pensábamos que con espacios, recuperando esta pelota, iba a tener las posibilidades de poder contragolpear y jugar ese uno contra uno que más le interesa, y no lo pudo hacer nunca. Creo que España fue el amplio dominador del partido.
0: Pero y está bien, en caso de que pasemos, ¿te gustaba más España o es por Francia?
4: Es que son dos rivales totalmente diferentes. Acá no es una cuestión de gusto. Yo creo que la selección, igualmente, para poder enfrentar a estas dos potencias, primero tenemos que eliminar a Inglaterra, que es un gran rival, y después tenemos que ponernos a pensar de aumentar el volumen y la condición de juego para poder competir a la par. Argentina, si esto se hubiera jugado hace dos meses atrás, previo a este Mundial, te digo que era candidatazo, jugando contra España, jugando contra Francia, Pasa que hoy el nivel te lleva a pensar de que no están los buenos momentos futbolísticos, pero sí en el anímico, en la corazonada, en que es un equipo que nunca se entrega y en que te aparecen esos jugadores y te ganan el partido.
6: Esperemos que esa finalísima que se suspendió en marzo se pueda jugar el domingo entonces, ¿no?
4: Esperemos que sí, porque son los dos equipos que mejor han rendido, digamos, en este último tiempo, junto con Francia. Si bien Francia quedó eliminado, nosotros a Francia ya nos tocó ganar el Mundial pasado. Esperemos ahora poder enfrentar a España y a partir de ahí poder vencerlo.
6: Leo Estrada, gracias por estar en esta previa, en Radio Nacional, en la previa de Argentina-Inglaterra. Muy, pero muy amable, ¿eh?
4: Bueno, un abrazo grande. Nos vemos.
5: Abrazo fuerte.
6: Leo Estrada, en la previa de Argentina-Inglaterra.
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0: Una previa que arrancó con Tevez, que arrancó con Chicho Serna, que siguió con Darío Escoto, acaba de hablar el Negro Estrada, y van a venir más voces, más protagonistas.
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0: Entonces Nico Álvarez con Medife dice lo siguiente.
7: Es una decisión muy fuerte la de Scaloni en un partido tan importante como es frente a Inglaterra, de sacar del equipo a Rodrigo De Paul, pero quiero decir que es una decisión con la que estoy completamente de acuerdo con el entrenador. No le tembló el pulso hace 3 años y medio cuando tuvo que sacar en pleno Mundial de Qatar a 2 emblemas de la selección argentina, a Leandro Paredes en el medio campo y a Lautaro Martínez, que venía siendo el goleador de la selección argentina. Le presto atención a lo que contó Darío Escoto charlando con nosotros. Habla, siempre quiere jugar y está muy bien desde ese punto de vista Rodrigo De Paul. También digo que hay que jugar y que necesita un refresh el equipo argentino, porque no lo veíamos bien a Rodrigo desde el punto de vista físico y futbolístico. Estoy de acuerdo con la decisión de Scaloni, independientemente del resultado final.
0: Avanzamos, dale.
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0: Y Fernando Presti dice...
2: Habrá que ver cómo será el partido de Julián Álvarez. Hoy todos los cartuchos los tiene él. Obviamente que el partido del 10 también será importante. El partido que todo el mundo está esperando y que el propio Messi ha dicho la primera vez que enfrenta a Inglaterra. La dupla que estará en la delantera debe ser determinante. Obviamente que el resto del equipo también. Pero en ellos dos se deposita gran parte de lo que puede ser este partido.
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0: Bien, entonces a las 13 en punto de la tarde vamos a presentar las formaciones, con esta presentación para Argentina.
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0: con el Dibu Martínez en el arco. El 26 para Molinas, el 13 para el Cuti, el 6 para el Pichón de Pasarela, Lisandro Martínez, el 3 Tagliafico, el 17 el Cholito Simeone, el 5 Paredes, 24 Enzo Fernández, el 20 McAllister, el 10 Messi y el 9 Julián.
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0: Cámbiame la música para presentar Inglaterra.
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2: Los 11 de Thomas Tuchel, el alemán. Con la número 1 será Pickford en el arco. 4 en el fondo con la 24 James. La 5 es para Stones. La número 6 para Guy. La 25 es Spence. En el medio doble 5 con la 4 Rice. La número 8 es para Anderson. 3 hombres más que se suman con la 17 Rogers. La 10 es para la joya Bellingham. Número 18 para Gordon. Y con la número 9 adelante el capitán, el temible Kane.
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0: Estamos a una hora del comienzo de Argentina-Inglaterra.
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0: Los nervios te comen.
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0: Un beso enorme para Claudia que nos está escuchando en San Fernando. Beso enorme, Clau.
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0: Un saludo enorme para Rafael Falvo, que nos está escuchando, y también para todos los compañeros de la Superintendencia de Seguros de la Nación que están prendidos con la radio.
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0: El saludo enorme para Ana, que está prendida la radio, dice, te invito a mi infarto número 4. No, Anita, tranquila, Anita, tranquila, dale, vamos.
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0: El saludo ay, enorme para Tito Garabal, el querido Tito. Tito, una oración, vamos Argentina.
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0: A ver, hoy va al banco de suplente Rodrigo De Paul. Ayer habló, y esta es la palabra de Rodrigo De Paul hablando del partido.
2: Para mí, nada, todos saben que este tipo de partidos me encantan, me motivan. No sé, tienen un condimento especial en el cual me despierto un montón de cosas. Así que, nada, viviéndolo con, sobre todo con mucha alegría. Es una selección que nunca enfrenté, así que lo estoy viviendo. Estoy viendo eso con mucha alegría, con mucha emoción, con mucha ansiedad. Tengo mucha ganas de que llegue el día de mañana. Y después, respecto a la otra, la verdad que no lo sé. El técnico no dio el equipo. Ustedes saben que no lo da hasta mañana. Así que, bueno, pero muy tranquilo.
0: Ahí estaba De Paul, no juega De Paul, no juega De Paul, va Simeone.
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0: Escuchamos ahora a Alexi McAllister, se viene McAllister, el Colo McAllister. Bienvenido McAllister.
3: Inspirarse sobre lo que hizo Diego es complicado, ¿no? Llevar a cabo las cosas que él hacía dentro de la cancha es prácticamente imposible, quizás solo Leo puede hacerlo. Obviamente, como dije antes, a veces en redes sociales aparecen diferentes cosas y estos días, no sé si fue casualidad o qué, pero empiezan a aparecer algunos videos del Diego, el partido en el 86 y demás cosas que a uno obviamente lo ayudan, intenta verlas y recordarlas, así que nada, desde ese lado sí, obviamente que para nosotros Diego es una bandera muy importante para el país y bueno, ojalá que podamos hacer algo parecido a lo que ellos hicieron.
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0: Orgullo de pertenecer con Ultra, orgullo de pertenecer, de haber escuchado a McAllister, cuando están entrando los arqueros suplentes. Saludos Dani, quiero escucho desde Crespo. Buena transmisión acá todos corriendo para ir a ver el partido. Los negocios de empresas cerrados en este momento. Un saludo enorme de Ricardo Gauna.
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0: El saludo enorme para Silvia que está escuchando allá en Villurquiza.
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0: El saludo enorme para mi amigo Sergio Rubín. Sergio querido, qué lindo que estás enganchado. Vos sos el talismán de la suerte. Vamos Sergio, carajo, vamos Sergio Rubén.
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0: El saludo para el querido Marco Espínola, que está trabajando en Córdoba, está trabajando dándole la seguridad que siempre necesitamos. Vamos, Marco, querido, un beso grande para vos y tu familia.
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0: El saludo enorme para Raúl Fernández, nos está escuchando el querido Raúl Fernández, una de las personas que más conoce del mundo de la radio y televisión. Beso gigante, Raúl.
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0: Es impresionante la cantidad de gente que nos escuchan a lo largo y a lo ancho de todo el país. Un saludo para Mónica Ponce, que nos está escuchando en Caseros. Los oyentes, ¿a qué número están escribiendo, Fernando? ¿Y qué dice?
4: 11-38-70-74-85. Hola, soy todo nacional, vamos Argentina, aguante Daniel Moyo, los saludamos. Y equipo de la radio desde Victoria, Entre Ríos, Máximo, Leo, Ricardo Almada, te queremos mucho. Hola, gente de Radio Nacional, vamos Argentina, que ganamos. Soy Pipi Ledesma, desde América, un abrazo grande para Daniel Moyo y el Mono Navarro Montoya. Excelente las transmisiones, saludos. Soy Elena, ¿sabe de dónde? De Santo Tomé Corriente, nos manda un abrazo enorme.
1: Vamos.
4: Al 11-38-70-74-85, los mensajes que llegan a la Pasión Nacional.
0: Increíble la gente que nos escucha a lo largo y a lo ancho de todo el país. Quiero mandarle un beso enorme al padre Ricardo, que nos está escuchando allá en San Nicolás. El padre Ricardo, que manda la bendición para esta transmisión. Gracias, padre querido. Siempre queremos la bendición del padre Ricardo allá en San Nicolás.
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0: El padre Ricardo, cuando vea la foto de Tevez, Chicho y el Mono, se infarta el padre. Vamos, dale.
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0: Aquí el saludo del querido Cris Castro, el saludo de Cris Castro, una de las personas que mejor trabaja por nuestro querido San Martín. Abrazo enorme, querido Cris, a seguir laburando.
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0: No, Roberto Lepore, ya está prendido la radio, ya está prendido Radio Nacional. Gracias, Lepore, por estar en Nacional.
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0: En el momento en que ingresa el Dibu Martínez para hacer el trabajo previo con los demás arqueros, nosotros estamos presentando por Radio Nacional a una persona que yo amo profundamente, al querido Beto Márcico. Beto, querido, desde Atlanta con Fernando Navarro Montoya, allá en Buenos Aires con Nico Álvarez y Fernando Presti. Te estamos saludando. Hola, Beto.
5: Dani, ¿cómo andás? ¿Cómo andás, Mono? ¿Cómo está esto?
6: Hola, Beto, ¿cómo estás? Un abrazo fuerte.
0: ¿Qué hago con el Mono? Dame algunas cosas para que se entretenga. Hace un mes que vivo con el Mono, Beto.
5: No tomate alcohol, loco. Tómate gaseosa, olvídate.
0: ¿Sabe que está feliz que estamos acá en Atlanta y está la fábrica, la empresa que fabrica la gaseosa más importante del mundo? Él es como que está en el Vaticano acá.
5: Claro, ¿viste? Te equivocaste, papá, tenía que ir yo, ¿sabés cómo te metíamos?
7: Es un crack, ¿eh?
0: Es un crack. Beto, ¿qué partido vamos a ver?
5: Y un partido parejo, me parece, Dani. Dani, la verdad que un partido, yo siempre apuesto a que si está bien el 10, si está bien Messi, yo creo que ahí Argentina saca una gran ventaja. El otro día contra la Suiza no tuvo Pino y eso lo paga Argentina, ¿viste? Entonces va a ser importante. No sé, creo que no juega De Paul, ¿no?
6: No juega De Paul, juega Simeone.
5: Simeone juega bueno, está bueno porque que lo pone por el medio.
6: No, va a jugar, yo creo que va a jugar por afuera, Beto, claro, para cubrir los laterales, viste que ellos con Gordon y con Rogers son buenos extremos, van bien por afuera y creo que va a doblar las puntas para prever ese ataque de Inglaterra. Esa es la sensación que me da a mí, va a ocupar el ancho de la cancha en el medio.
5: Sí, bueno, y tiene para hacerlo, porque De Paul tiene un ida y vuelta, tiene un físico, diría, está privilegiado por lo que corre, es terrible. Pero te digo de verdad, por el partido de ayer que jugó de Francia con España, ya Francia ya lo tiene un poquito, te diría, hasta dijo a Francia.
6: Pero sí, es verdad.
5: en caso de pasar, te digo de verdad, en caso de que nosotros salga bien, los padres que salgan todos buenos hoy, yo prefería a España y a no a Francia como rivales.
7: Lógico.
6: Sí, coincido también, porque el ritmo de Francia es otro con respecto a España. España tiene mucho la pelota, pero es más cadencioso, no tiene ese cambio de ritmo que sí tenía Francia.
5: Exacto, Mono. Exacto. Aparte, vos sabés que Francia, si vos le jugás como le juega a España, le sacás el ritmo un poquito. Igualmente, viste, son partidos, a ver, juegan ayer Francia tuvo el peor partido, no, viste, capaz que le jugaba sí. 3 o 4 veces más y es un partido diferente. Pero yo creo que Argentina depende mucho de cómo está Messi, viste.
6: Sí, claro.
5: Si él está bien, y yo creo que lo fue sufriendo estos cansancios, estos partidos que porque si no fuimos a todos a los alargues, menos de Orea, contra Egipto.
6: Correcto.
0: Charlando con el Beto Márcico, se incorpora a la charla, Beto querido, Nicolás Álvarez.
7: Beto, un abrazo como siempre a la distancia con la copita de Nieto Brut Nature para brindar con vos. ¿Estás de acuerdo con la decisión de Scaloni de haber sacado del equipo a Rodrigo De Paul?
5: La verdad que, yo no lo hubiese tocado, de verdad, no lo hubiese tocado. Yo creo que son jugadores importantes. Pero viste, el técnico es el que ve cómo está la situación, cómo están los jugadores, y entonces tiene que poner el mejor que está. Yo creo que hay un cansancio en el mediocampo, por eso Argentina no tiene el rendimiento que tuvo, porque el mediocampo era el motor de cualquier equipo, el mediocampo. Pero vamos a ver, yo creo que este partido va a ser un partido muy estudiado, viste, ninguno va a querer cometer ningún tipo de error que se pueda costar el partido. Tampoco es vertiginoso Inglaterra jugando, tiene la pelota también, depende de 3 o 4 jugadores muy importantes de él, ¿no? Pero yo tengo fe y ojalá que las cosas salgan como uno piensa, y que el 10 nuestro esté iluminado, porque es el que le da el plus a la Argentina.
0: Ahí está Fernando Presti.
4: Beto, abrazo enorme. Consulta y un poquito reflexión, porque te estoy escuchando que ya venís marcándolo, esperando por el partido del 10. Y el del 5, porque queda claro que Paredes también ha cambiado y mucho lo que es la fisonomía y lo que es el juego de Argentina. ¿Qué se espera hoy del partido de Paredes, Beto?
5: No, yo creo que Paredes yo no creo que lo salgan a marcar. No creo que lo salgan a marcar como salió a marcarlo quizás en Suiza. No creo que lo sacan a... Pero si vos no tenés recepción, viste, Paredes está haciendo un partido de barrio, yo creo que, te voy a decir algo, la avenida a Boca creo que le dio la titularidad en el equipo nacional. Mira lo que estoy diciendo. Creo que la avenida a Boca le dio la titularidad en el equipo nacional, pero sin ninguna duda que tiene que tener... lo que tiene que tener Paredes cuando tiene la pelota se siente que recepción, porque tiene una pegada. Y yo creo que es, yo no le doy tanta importancia a lo de Paredes, ¿sabes por qué? Porque yo sé que va a ser un muy buen partido. Sí, me interesa mucho Messi, porque Messi es la carta de triunfo de Argentina, es la carta de triunfo de Argentina.
0: Beto querido, es un placer inmenso tenerte acá en la previa. Si ganamos, ¿cómo se festeja, Beto?
6: Agua mineral, Beto, agua mineral, brinda una vez con agua mineral, te lo pido, por favor.
5: Ya está, escuché una cosa, ya está todo ahí, por más que ya arrancamos con una botellita, tranquilo. Ojalá que vayamos una larga, así metemos otra más.
6: Claro. Y penal, entonces, ¿querés penales vos también?
5: No, me hagas sufrir así. Escuché una cosa, lo que sí lo quiero felicitar por la transmisión, muchachos, una barbaridad.
6: Bueno, gracias, Beto, muchas gracias.
5: Bueno, te
6: gracias,
5: felicito, Betito. Sos un fenómeno, Gorila, la verdad que muy bien hablando de los partidos, exactamente, todo.
0: A ver si te vas preparando y hacemos el cambio y te venís con nosotros, Beto, ¿está bien?
5: Pero ahí terminamos todo en NACA, todo en pedo, manejando. Esos coches que no hay nadie manejando, ¿sabes? Que no me subo ni a paro.
6: No, yo manejo, Beto. Vos sabés que yo no tomo, manejo. Ustedes pónganse en pedo y yo manejo.
7: Qué bueno, Gorila, ¿eh?
5: Escuchá una cosa. Si hay este taxi que no maneja nadie, ¿dónde estamos? ¿Dónde está el hombre pichín acá?
0: Sí, acá están los ¿cómo que se llaman, chiqui? Los eléctricos. Autos que se manejan solos.
6: Los Uber que se manejan solos.
5: Sí, al auto. ¿Sabes cómo me lo choreo, pero traigo acá?
6: Los Tesla.
0: Beto, vamos a probar de subir. Una sola pregunta. La pelea de Halcones y Palones y Paloma, ¿quién ganó?
6: Terrible.
5: Éramos todo urraca éramos.
0: Te amamos, Beto. ¿Sabés cuánto te quiero? Te adoro, amigo.
5: Abrazo, gente. Un abrazo enorme.
6: Abrazo, Beto.
0: Qué linda previa. Por Dios, el Beto Márcico, Fernando, Nico. ¡Para de laburar, Nico! ¡Para de laburar, Nico!
7: No, pero además hoy me tantas voces calificadas con el Chicho Serna, con Carlitos Tevez en la apertura de la transmisión y ahora con el Beto Mágico, que jugó una barbaridad. Dicen que la mejor versión del Beto, lo dijo el Dani, lo sabe el Mono también, fue en el fútbol francés y no en Boca.
0: Yo tuve la suerte de estar en Toulouse una semana con el Beto Márcico, una semana. En el Mundial de Francia me dijo, te venís para mi casa. Estar con el Beto Márcico en Toulouse es como estar, que se entienda esto, ¿no? Como con Messi en Barcelona, como con Maradona en Napoli, como Batistuta en Florencia, es ídolo, es el dueño.
6: Sí, sí, tremendo. Pero el Beto siempre jugó bien. Yo lo enfrenté cuando él comenzó en Ferro, que yo comenzaba en Vélez. Un jugador extraordinario, el Beto.
0: Y además con este detalle, cuando el tipo se podía haber quedado ganando mucha guita en Francia, resignó plata para venir a Boca.
6: Él es hincha de Boca y que su sueño era jugar en Boca.
0: Y su sueño era jugar en Boca.
7: Jugó en una pierna y lo sacó campeón a Boca de un equipo, Fernando, en el que vos fuiste partícipe, aquel gran equipo que formó el maestro Tavares en el 92.
6: Sí, un gran equipo con grandes futbolistas y que nos dejó un recuerdo imborrable para todos los hinchas de Boca.
0: Felicitaciones a Patricio Julce, a Julieta Lugo, a María Suárez Araujo, por esta tremenda producción, por esta tremenda previa. Señores, mire que se viene, escuchen. Trabajo previo de Argentina. Vamos a cantar. Nico, dale, vamos, Nico.
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0: Así motivamos a la Argentina.
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0: Qué lindo sale.
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0: El domingo, que es el día final, sale impecable. Vamos, que vamos mejorando, dale.
8: 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Qué fe que te tenés.
0: Vamos, Argentina.

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0: Ahí anda Martínez Molina Romero, el pichón de pasarela y calificó.
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0: Ahí anda Simeone Paredes Enzo.

0: Leandro McAllister, Julián Álvarez y Messi. Argentina, salvo las medias, todo de azul. Vamos, Divo, romperla hoy. Una hora 20 a puro periodismo, a puro nota. La, la, la, la, la. La, la, la, la, la, la. Es el equipo argentino. La, la, la, la, la. Baila, baila, Nico.
1: La, la, la, la, la.
0: Baila, baila, Fernando.
1: La, la, la, la, la. Vamos. La, la, la, la, la.
0: El padre Ricardo escuchándonos desde el San Nicolás.
1: 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La, la, la, la, la.
0: Juan en Montehermoso. Nos escucha Juan en Montehermoso.

0: Sandra en Picar. ¡Vamos, Sandra!
1: ¡Ojo!
0: Sí.
1: ¿Qué número de cabina?
0: 106.
1: ¿Cuánto?
0: 106. Un beso para Betty. 106. Beso enorme, Betty. Nos está escuchando el querido Roberto en Olbia, en la isla de Cerdeña. Dice que toda Italia es tifosi de Argentina hoy. ¡Vamos, Robert!
1: ¡Vamos, tutti! ¡La, la, la! ¡La, la, la, la, la! ¡La, la, la, la, la!
0: Ahí está Jorgelina viendo cómo crece. Y crece la plantita. ¡Vamos, Jorgelina! ¡La, la, la, la!

0: Esto es enorme para Ale, que nos está escuchando muy nerviosa. Tranquila, Ale, tranquila, que funciona la cábala. Vamos, Ale, allá en Mar del Plata. La, la, la, la, la. La, la, la, la, la. La, la, la, la, la. Un beso enorme para Sandra, que nos escucha en Mar del Plata. Ahí está, con todas sus cámaras prendidas la radio. Beso enorme, Sandra. Las 3 y 23 de la tarde, jugamos con la hora. Tic-tac, tic-tac, tic-tac, tic-tac. Tanteamos la hora, tanteamos la hora. Faltan un poco más de media hora para que se venga Argentina e Inglaterra. Así te estamos insuflando con esta canción, Argentina querida. Beso enorme para Nico Galante. Nico querido, gracias por estar allí en Mar del Plata escuchando la radio.
1: La, la, la, la, la.
0: La, la, un beso gigante. Beso gigante para Estefano. Te amo, hijo, te amo. Prendido la radio, Estefano.
1: La, la, la, la, la.
0: Un saludo para Amalia. Y también saludo para Janito Campisi, fana de Messi, del Dibu y de la selección. Vamos, Campisi. Vamos, Amalia.

0: El Pato Giacometto nos está escuchando, uno de los mejores reporteros gráficos de la Argentina. ¡Vamos, Patito!
1: 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La, la, la, la, la.
0: ¡Vamos, Argentina! ¡Vamos, que se viene Inglaterra! ¿Sabes una cosa? No te tenemos miedo, tenemos que llegar a la final. ¡Vamos, Argentina!
1: La, la, la, la, la.
0: La, un saludo enorme para Luis Aniglia, es para la prestigiosa colega Luis Aniglia. Nos está escuchando Ruth Wolf, beso enorme, Ruth. Arriba, romperla con el restaurante, romperla con la Argentina. ¡Viva Ballester! ¡Viva San Martín! ¡Viva Argentina, Ruth! Está Isabel escuchándonos. ¡Vamos, Isabel! Aquí hoy viene con todo Argentina. Beso enorme para Isabel allí en Ballester. Ahí anda Andrea Karina de Campos escuchándonos, cerquita en Dallas, prendida la radio. La doctora María Laura, prendida la radio. Vamos, doctora, que gana Argentina. Vamos arriba. Beso gigante para Ariel, que va camino a casa saliendo del trabajo. Gracias, Ari, por estar en la radio. Tanda y volvemos, nos metemos de lleno en el partido.
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3: Viene Argentina, ahí está Julián, traba Julián, bravo Julián, la pone para Lautaro, dásela a Messi, dásela a Messi. Se la dieron, ahí está para Thiago, para pam pam pam pam pam pam pam pam pam pam pam pam pam pam pam pam pam pam pam pam pam pam pam pam pam pam pam pam pam pam pam pam pam pam pam pam pam pam pam pam 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

Lautaro, Lautaro. Después de una corrida extraordinaria de Thiago, la última intentona de Jovel. Y ahí estaba el Toro, enceguecido que quería su gol, enceguecido que buscaba el triunfo. Gracias Argentina, así estamos, para sufrir pero gozar, para sufrir y disfrutar al mismo tiempo. Todos estamos haciendo un examen del corazón en este mundial, todos los argentinos. La corrida de Thiago, la definición de Lautaro, pan comido, que venga el dulce, chocolate suizo, que venga el chocolate suizo ahora. Buscale un lindo chocolate para el mono, que le gusta el chocolate de la selección de Argentina, el chocolate son estos pibes, el chocolate es Almada, Lautaro, Julián, todos los argentinos, Argentina ya es semifinalista. Argentina es semifinalista, señores, va a jugar con Inglaterra el próximo miércoles. Aquí está el campeón del mundo. Tranquilo, tranquilo, no juega bien, tranquilo, está cansado, tranquilo, decí las boludeces y las pavadas que quiera. El campeón del mundo siempre está, el campeón del mundo siempre está. Este equipo hay que sacarse el sombrero. Este equipo hay que aplaudirlo, cualquiera fuese el resultado final. Este equipo es histórico. Argentina está ante los cuatro finales. Argentina se vuelve en la última semana, en el último fin de semana del Mundial. Nunca, nunca le tiré el bigote al León. El León es Argentina, que gana 3-1, que ya está entre los cuatro mejores. Y que ahora tendremos el compromiso histórico con Inglaterra. Argentina-Inglaterra, Francia-España, los mejores del mundo en un mundial, viene siempre a la Argentina. ¡Viva Argentina, carajo! Apareció Lautaro y... apareció Lautaro y... apareció Lautaro y adentro, adentro, adentro, adentro. Adentro Argentina, estamos empapados de alegría, estamos empapados de felicidad, estamos felices, señores. Argentina va a jugar la semifinal, señores, ganó Argentina, viva Argentina, carajo, viva Argentina. Argentina le ganó a Suiza 3-1, Argentina 3, Suiza 1, pasan y pasan los rivales.

0: pasan los apremios, pasan y pasan las circunstancias, pero Argentina siempre está presente. El campeón del mundo lo liquidó en el alargue, ganó 3-1, y a mí no me queda otra cosa que decirte: gracias Argentina, gracias selección, no parás de darnos alegría, de darnos satisfacción. Te amamos Argentina, te queremos. Argentina 3, Suiza 1, ¡viva Argentina! ¡Carajo! En el momento en que estalla el público argentino gritando vamos y vamos selección, en el momento en que todo esto es una fiesta, Carlita.
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0: Bien, ya lo vamos a escuchar también a Jorge Burruchaga. Que lo tenemos a Jorge Burruchaga, lo tenemos a Scaloni. Prepara Scaloni, prepara un toque de Scaloni, dale.
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0: Aquí está Scaloni, ¿qué dice?
2: Bueno, sí, vi un ratito de España, no pude ver mucho más porque veníamos para la rueda de prensa y me pareció justo ganador. La verdad que ha hecho un gran trabajo en el partido de hoy. Como venía diciendo, está yendo de menos a más, y creo que hoy fue el partido más completo del Mundial. Así que felicitaciones a ellos porque han ganado un partido en toda la ley.
0: Y está Scaloni, vamos Carlita.
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0: Acaban de anunciar en la formación argentina que juega Messi, se dieron cuenta por el clamor de la gente, dale.
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0: Lo escuchamos a Montiel, hoy no juega Montiel, hoy no juega Montiel, pero Montiel habló y dijo lo siguiente.
3: Sí, la lesión siempre está, como todos los argentinos, nos lesionamos. Obviamente que estamos en una semifinal, estamos a un paso de pasar a otra final, así que vamos a afrontarla de tal manera.
0: Ahí estaba Montiel, y no juega Montiel, y va Molina de titular.
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0: Ya viene Jorge Burruchaga.
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0: Una más y viene Burruchaga, Jorge.
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0: Aquí está Jorge Burruchaga.
4: Bien, estamos con Burruchaga, sí, sabrá él de ganarle a Inglaterra en semifinales de un Mundial. No hay nadie mejor que él para preguntarle en estos momentos en el estadio, porque él está transmitiendo aquí con una cadena de los Estados Unidos. Burro, bueno, preguntarte, vos sabés sobre semifinales contra Inglaterra. ¿Cómo pensás que la están viviendo acá los jugadores?
5: Sí, se da después de 40 años volver a jugar con ellos en un Mundial y en una fase de final de Mundial, semifinal para los dos. El que pasa juega la última final y creo que Argentina está bien, si bien está bien, está acostumbrada a jugar este tipo de partido. Hay que ver cómo lo hace Inglaterra, que sabemos bien que fue levantando de menor a mayor y nosotros por ahí fuimos decayendo de mayor a menor. Pero yo creo que este es un partido único, hay mucho en juego, ¿no? y lo más importante es que no piensen en lo periférico del partido, que se concentren en el mismo, que es un partido de fútbol, después se abrazan, como hicimos nosotros con los ingleses, pero no va a ser un partido sencillo, sin duda, no va a ser un partido donde Argentina tiene que estar a la altura y sobre todo mejorando desde el rendimiento colectivo principalmente.
4: Para vos, ¿cuál fue el punto más flojo de Argentina en estos partidos que hemos visto del Mundial?
5: No tener la pelota. O sea, la Argentina es muy fuerte teniendo la pelota, pausadamente, o sea, al ritmo que ellos se acostumbraron a jugar y hacían daño. Pero los últimos partidos fueron escasos los momentos donde estuvimos bien. Hubo los penales de Messi que erró, el equipo se contagiaba. Y de ahí los errores individuales de cada uno. Y sobre todo en el mediocampo, que el mediocampo que tenemos es fenómeno, pero estamos muy atados, estamos muy fijos en las posiciones. Y nuestra selección debería volar y cambiar posición entre McAllister, De Paul y Enzo Fernández, porque si no está muy estancado y eso no es bueno para la característica de ellos, al menos veo yo esto, ¿no?
4: y ya soñando con una final, imagino que viste ayer el partido entre España y Argentina. ¿Vos pensás que Argentina le puede ganar a la España que acaba de llegar a la final?
5: Primero tenemos que ganar eso.
4: Vamos, no nos anticipemos, ¿no?
5: No. Si pensás en el próximo, sonaste. Hay que pensar en este. Para mí este es decisivo porque sería la mejora del equipo para afrontar una posible final. Pero de hoy tenemos que ganar. No digo de cualquier manera, porque nos pasó en el último partido. Argentina tiene que poner la chapa de campeón del mundo, defensor. Ya llegó a una instancia muy, muy buena del Mundial. Estar en semifinales no es fácil repetir. Pero bueno, nos quedan dos partiditos. Vamos por este primero.
4: Bueno, muchísimas gracias, Burro. Sé que estás trabajando. Gracias por tu tiempo.
0: Ahí estaba Sebastián Vera. Nos trae a Jorge Burruchaga en esta previa, donde pasaron Rodrigo De Paul, Alexis McAllister, subí la música, Gonzalo Montiel, Scaloni, El Negro Estrada, Tevez, Chicho Serna, Darío Escoto, El Beto Márcico. Acaba de pasar Jorge Burruchaga. Completita, Nico, completita, Nico.
6: La verdad que sí, para quedarse en Nacional hasta altas horas de la noche, palpitando por la Argentina y esperando la victoria de nuestra selección, Dani.
0: Hay un dato importante que nos aporta Agustín.
7: Sí, Dani, te quería sumar porque cómo debe estar el Cholo, la familia Simeone, esta tarde que Giuliano, con 23 años, primer partido como titular en una Copa del Mundo. Hace 28 años, Dani, vos te vas a acordar, en Francia 98, su padre, el Cholo, fue protagonista, fue fundamental en aquella Argentina-Inglaterra. Le hicieron un penal y provocó la expulsión de David Beckham. ¿Sucederá algo similar hoy, 28 años después, con el Cholito?
0: Buen dato, buen dato. El Cholo Simeone y el Cholito. Esa dinastía futbolera, dale, cuando mirá, levanto la vista. La foto de Maradona y Messi juntos. Están mostrando a un simpatizante. Mostrar a Maradona y Messi juntos es mostrar el fútbol puro por excelencia. Es mostrar la esencia del fútbol. Es mostrar a los dos jugadores más grandes de la historia, Maradona y Messi. Hola, genios, aquí estamos.
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0: Estamos esperando para que Presti nos traiga la selección argentina. En un ratito viene Argentina.
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0: Y los oyentes, ¿a qué número están escribiendo, Fernando? Y dice:
9: al 11-38-70-74-85. Tome nota, 11-38-70-74-85. Como Mario de Villa Lanquín, Río Negro, junto a Kevin y Máximo. Estamos a la orilla del río Limay escuchándolos y ahora viajando hacia Catriel. Vamos, carajo, estoy haciendo la misma cábala del 2022, escuchando Radio Nacional. Marcelo desde Rosario. Hola, amigos de Radio Nacional, los escucho desde Las Lajas, provincia de Neuquén. Un fuerte abrazo y la mejor de las suertes para todos los argentinos. Bendiciones, nos dice también Ariel Guiara, desde Alcorta. Hoy 6-0, lo menos que merecemos. Vamos con esa, con ese optimismo tremendo. También nos escriben: aguante la Radio Nacional, somos Vane y Jonás de Río Negro, y aguante la selección argentina. 11-38-70-74-85, más pasión nacional que nunca.
0: Un saludo enorme para Franco, que está prendido la radio. Gracias, Franco.
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0: Son muchos los oyentes que nos están escribiendo, como Eduardo Blundi. Un beso gigante, Eduardo.
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0: Un saludo gigante, enorme, para Aldo Jadije, el querido Aldo Jadije, allá en Billinghurst, en mi querido Billinghurst, en San Martín. ¡Vamos, Billinghurst! ¡Vamos, Aldo!
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0: Entonces, Nico dice que
6: es un partido muy importante para Giuliano Simeone. Le da la responsabilidad de Scaloni de ser titular. La tiene que aprovechar, tiene que correr, pero fundamentalmente tiene que jugar, teniendo en cuenta que entra al equipo titular en lugar de un titán, de un consagrado como Rodrigo De Paul, Por eso digo que le da la chance Scaloni, la tiene que aprovechar Giuliano.
0: Entonces Fernando Navarro Montoya dice que...
10: Hay tres claves en este partido. Cerrar los pasillos interiores para la llegada de Bellingham. Cerrar por afuera para los desbordes de Gordon y de Rogers. Y tener la pelota. Si Argentina tiene la pelota, domina el juego.
0: Un beso enorme, enorme para Diego Valentino. Te amo, hijo. Vamos que se puede, vamos que se puede. Ahí está prendido la radio, Diego Valentino. Un beso enorme, gigante, mi amor.
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0: Entonces Fernando Presti dice que...
9: Con más mensajes que llegan al 11-38-70-74-85, como por ejemplo Marcelo de Burlingame, el camionero, los escucho desde el estrecho de Magallanes, Chile. Mirá, por favor, también, mirá este, Gabriel, Danielu de Neuquén, desde el campo de Vaca Muerta, escuchando Radio Nacional, sí, haciendo un gran país. Excelente transmisión, los escucho por FM 102.7. Oyente Héctor Osvaldo Vargas, de Barrio Tres Cerritos, de la provincia de Salta, La Linda. Vamos, Argentina, mi querido país. Saludos desde Chile, de parte de los camioneros argentinos, que vamos camino a Ushuaia. Saludos al mono, dicen. Saludos, hermano Rodolfo, desde Chuquicarretea Subterránea, también del país hermano de Chile, trabajando y escuchando el Mundial por Radio Nacional. Abrazo y buena transmisión, nos dice Ramón. De banda del medio Río Negro, 11-38-70-74-85.
0: Aquí estamos esperando por Argentina, Inglaterra. Un beso enorme para Cande, que está también ansiosa esperando el triunfo de Argentina.
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0: Impresionante los mensajes que estamos recibiendo en mi Instagram, @DanitoMoyo.
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0: Un saludo enorme para Carolina Berna, que nos está escuchando prendido a la radio. ¡Vamos a Argentina!
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0: ¡Es un master, dale!
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0: Entonces, dice el querido Agustín que...
7: Ahí está la selección argentina, la confianza es total a esta hora de la tarde, querido Dani. Esperemos que tenga un gran partido Julián Álvarez.
0: Exactamente, esperando aquí en los Estados Unidos. Un beso enorme para Ramón, que está prendido la radio. Grande Ramón, prendido la radio. Grande siguiendo la transmisión. Vamos, Ramón, que se llega, vamos.
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0: Señores, quedan apenas 12 minutos. Comienzan a desplegarse las banderas en el campo de juego. Está todo preparado para que se vengan Martínez, Molina, Romero, Martínez, Lisandro, Tagliafico, Simeone, Paredes, juega Simeone, Paredes, McAllister, Enzo Fernández, el hombre de Billinghurst, de San Martín, Messi, Julián Álvarez.
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0: Ahí comienza a desplegarse la bandera de Inglaterra, a nuestra izquierda, la bandera de Argentina, a la derecha, dos más y Presti te trae Argentina. Vamos, Carlita, con dos.
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0: Señores, Michel Pfeiffer, el hombre que presenta las mejores peleas internacionales en el mundo del boxeo. Lo vemos siempre en Las Vegas, anunciando a los grandes campeones del mundo. Obviamente que él tiene que anunciar al campeón del mundo, a la selección argentina. Escuchen. Esa voz es inconfundible, Fernando Presti, solo vos y únicamente vos. ¿Sabes cómo traer a la selección al campo de juego? Fernando en este momento estelar de la radio de tres de la selección argentina.
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9: Porque las emociones en esta tarde llegan desde Atlanta, pero el país ha cambiado su fisonomía desde hace rato. Las calles vacías, algunas oficinas abarrotadas, los pueblos que no se escucha absolutamente nada, porque está cada uno con su familia, con amigos, en esta previa escuchando Radio Nacional, con los relatos del ingeniero Daniel Moyo, los comentarios de Carlos Fernando Navarro Montoya y todo el equipo de Pasión Nacional, desde Ushuaia a La Quiaca y a todo el mundo, esperando por este partido en donde se mezclan miles de emociones. Una Argentina-Inglaterra otra vez, que vuelva a surgir en un mundial y que nosotros lo palpitamos desde muy temprano y te llevamos toda la pasión, todo el amor por la celeste y blanca, esperando por el equipo de Scaloni, pero también por el del 10, por el de Messi, en donde seguramente ya estará tocado por la mano de Dios, esperando porque sea su partido, el partido de todos los que jugamos desde muy temprano con Radio Nacional, con 870, ahí aparecen los jugadores, ya se lo ven a Enzo Fernández, a Nahuel Molina, a Alexis McAllister, los gladiadores que esta tarde estarán defendiendo la celeste y blanca. Ya se vienen los equipos esperando por el ok de la televisión para que esa marcha lenta, para que esa marcha en donde seguramente pasarán un montón de emociones de los jugadores, de Scaloni, del cuerpo técnico, de vos, de yo y de todo el mundo argentino, de la celeste y blanca que más que nunca tiene que estar ahí arriba. Dan el ok para que empiecen esos pasos eternos hacia el verde césped. Una Atlanta que reciba al campeón del mundo.
6: Ingeniero.
9: Ahí está Argentina.
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0: Aquí lo tenés al campeón del mundo. Aquí está Argentina. Aquí está uno de los cuatro mejores equipos de este mundial. Aquí está Martínez, Molina, Cuti Romero, Lisandro y Tagliafico. Acá está Simeone, Paredes, Enzo y McAllister. Acá está Messi y Julián Álvarez. Acá está el equipo que va por la final. Acá está el equipo en el que confiamos plenamente. El equipo que entregó absolutamente todo, todo, todo. Que todavía le queda un cachito, un resto más para entregarlo esta tarde y poder soñar con la final del próximo domingo. El himno de Inglaterra. Avanzamos con la carpeta, Carlita.
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0: Ahora vendrá el himno argentino. La mayoría del público argentino aquí. El himno argentino.

0: Impresionante, impresionante. No hay palabras para describir tanta emoción. Ese cosquilleo que recorre todo nuestro cuerpo. Un momento inolvidable. Un momento para guardar. Un momento que nos sirve para soñar y para ilusionarnos. Llegan o llega un partido formidable, porque no sabemos si va a durar 90, va a haber alargue, va a haber penales. Pero es un encuentro, un partido fantástico, fantástico. Una emoción que nos embarga a todos, un himno cantado con el alma y con el corazón.
1: Bien, señores. Ahí está el equipo argentino posando para los fotógrafos. Vestido de azul la selección argentina. Con la mítica camiseta del 86. Vestido de blanco Inglaterra. El primero que va corriendo es el centro del campo, es Paredes. También lo vemos a Molina que se mueve por allá y a Julián Álvarez. Ahí se incorpora la carrera Simeone. Y así cada uno de los jugadores de la selección nacional. Viene el sorteo entre Harry Kane y Lionel Messi, los dos capitanes. Ahí está con un rosa flúor los árbitros. El equipo nacional, muy pero muy concentrado. Emocionante verlo como cantaban el himno. ¿Cómo lo vivís ahí, Nicolás, querido?
2: Con una expectativa notable, sabiendo que la Argentina tiene la columna vertebral. Dibu Martínez, el Cuti Romero, Paredes y Lionel.
1: ¿Cómo lo vivís ahí, Fernando?
3: Con emociones que se mezclan con una Argentina que está parada, que está directamente escuchando los relatos del ingeniero Daniel Moyo.
1: ¿Cómo lo vivís, Agustín?
4: Una expectativa enorme, Dani, te agrego este dato. Un abrazo afectuoso entre Scaloni y Tuchel, el técnico alemán.
1: Vos, Carlita, ¿cómo lo vivís?
5: Con unos nervios, una ansiedad y una emoción que ni te explico.
1: Acá estamos todos iguales. A esta altura de mi vida tengo que decir que es el partido más emotivo de mi vida. Que tengo ganas de tirar todo y meterme y abrazar a cada uno de los jugadores. Suerte, muchachos, a romperla. Todo lo que ustedes hicieron está perfecto. Todo lo que ustedes hicieron está bien. Estamos tremendamente agradecidos. Les pedimos un esfuerzo más. Hoy y el próximo domingo presentamos el partido por Nacional. El partido se vive por Radio Nacional.
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1: El saludo para el Chiqui Profil, el saludo para Fernando, para Sebastián. El arranque por Radio Nacional, por AM870 para todo el país. Estamos con AM870, con Radio Nacional. Vamos a ver Messi. Vamos, Lionel. Cachete derecho para Messi, cachete izquierdo para Inglaterra. Va a comenzar la cuenta regresiva. Tenemos tiempo para uno, Carlita.
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1: Ahí está Messi. Se acomoda la banda del capitán Lionel. El top anuncia que en todo el territorio de la República Argentina a las 4 de la tarde. Ahí empieza, señores. El conteo regresivo. Mueve Messi, vamos Argentina. Vamos Lionel. Controla la pelota el Cuti, la tiene el Mariscal. El Mariscal puede jugar hacia atrás, se la da para el Dibu, que cambió el buzo. Tiene un verde más oscuro. La juega a la derecha para Romero. Romero la abre para Molina. Se equivoca Molina en la primera salida. Tranquilo Molly. Sale jugando hacia la izquierda. La viene buscando Stones. Ahí está Stones. Me parece que los Rollins o algunos integrantes de los Rollins están acá. Que lo tomó la imagen. La juega para Guay. Guay la puede abrir hacia la izquierda. Ahí se viene Inglaterra. Argentina intenta entregarle la pelota a Inglaterra en el arranque. La controla, viene buscando Stone. Ese es Wayne. Wayne la juega para Stone. Sale jugando desde el sector izquierdo. La ponen por bajo, la juegan para Declan Rice. La tiene Rice. Ahí está jugando Rice. Toca y toca el equipo inglés. Viene para marcar McAllister. Para interrumpir McAllister. La controla Stone. Cachete izquierdo para la selección de Inglaterra, que se hizo de la pelota en el arranque. Ahí está Wayne. La juega hacia la izquierda, se la está dando para Spence. Spence que puede perderla. La recupera el zaguero central, el Moreno número 6 al Inglaterra.
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1: La primera infracción es para Inglaterra. Hay infracción, la cometió Paredes, tiro libre para Inglaterra.
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1: 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Sale el hombre vestido de amarillo.
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1: Controla la pelota Pickford. Le pega fuerte y alto para que venga la carrera de Gordon. No llega Gordon. La viene buscando el Cholito. El Cholito la juega hacia atrás. Se la dio para el Mariscal. La tiene el Cuti. El Cuti juega para Enzo. Enzo la juega para Paredes. Paredes sale jugando hacia la izquierda para que le venga a buscar el pichón de pasarela. Sale la selección argentina.
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1: El lateral desde la izquierda lo va a hacer Tagliafico.
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1: ¿Cómo está tu corazón, querido Nico?
2: La verdad que por el momento bastante bien.
1: Bien, me pone contento. El tuyo, Presti.
3: Un poco preocupado porque me parece que Inglaterra sale a presionar, a asfixiar a una Argentina que por ahora respira.
1: Ahí controla la pelota, la viene buscando Messi. Le cometen infracción al número 10, el árbitro es Palofa. El árbitro la vio pasar. Estaba al lado y era evidente cómo lo tomaban a Messi. Controla la pelota Stone, sale Stone.
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1: ¿Qué fue lo que pasó, Fernando? ¿Qué fue lo que viste, Fernando?
0: Hay un golpe ahí sobre el jugador de Inglaterra. Yo creo que fue Enzo Fernández. Y después, bueno, Bellingham que quiso increparlo y ahí se juntaron todos a discutir.
2: Paredes le dijo de todo al inglés.
3: Sí, se está formando una parejita ahí, entre Paredes y Bellingham, que arrancó con ese empujón al minuto de Paredes.
2: Se picó el partido, Dani.
1: Sí,
0: es un golpe, perdón. De Enzo. Sí. Sí, hay un golpe de Enzo sobre Anderson. Cuando la pelota ya había salido, perdón, Dani.
1: Esto es una pica del fútbol inglés, me parece.
0: Sí,
1: ¿no?
0: Claro, el jugador del Nottingham Forest con Enzo, ¿no?
1: Que juega allá en Inglaterra. Hay algo pendiente. Hay salida que tiene que hacer desde el fondo de Inglaterra.
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1: Ahí controla la pelota Anderson, la tiene Anderson. Sale jugando por el sector izquierdo. El número 8 de Inglaterra. La abre para la proyección de Spence. Se viene Spence, la toca para Anderson, que tiene un gran despliegue. La juega para Wayne. La controla Wayne. Hoy la tiene Wayne. Wayne sale jugando para Pickford, que está jugando mucho afuera del arco, Fer. Afuera del área.
0: Sí, sí, porque lo utilizan como último hombre. Abriéndose tanto Stone como Wemmy para afuera. Y en el medio queda Pickford.
1: Ahí controla la pelota Rice. La viene buscando Rice. La juega a la izquierda para Wayne. Resale Wayne por el sector izquierdo. Debe ser uno de los jugadores que más nombre se viene Spence. La corrida de Spence con la marca del Cholito. El Cholito que no lo puede contener, se viene Spencer. Bien, a trabar el Cuti. Es rápido este morenito Spence. Ahí salida para la Argentina.
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1: Ahí viene Wey, la juega hacia atrás, se la está dando para Pickford.
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1: Son los primeros 5 minutos de este primer tiempo. La Argentina anda 0, Inglaterra 0. Agarró la pelota McAllister. McAllister que la pone para Julián. Julián que quería ponerla para Messi. Se equivoca Julián, sale desde el fondo de Inglaterra.
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1: Es importante que salga la Argentina, Fernando.
0: Sí, pero Argentina, a diferencia de otros partidos, está presionando más alto, Dani.
1: Hay salida para el Dibu Martínez, que la juega para Paredes. Paredes sale jugando para el Mariscal. Controla la pelota el Mariscal. La puede abrir hacia la derecha. La abre para Molina. La viene buscando Molina. Impreciso Molina. La juega para el Cholito. El Cholito que tiene que ganar. No puede ganar el Cholito. Se va al piso. Está ansioso el Cholito corriendo absolutamente a todos. Cometió infracción. Ahora tiro libre para Inglaterra.
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1: Dice Carlos Fernando Navarro Montoya que...
0: Eso buscaba Scaloni con el ingreso de Simeone, ¿no? Ese vértigo, esos bríos para ir a presionar. Argentina está plantada. Cuando la pelota tiene Pickford, va un poco más arriba de lo normal, de lo que estaba habituado a hacer.
1: Hay salida, salida para Inglaterra en 6 minutos. Entre Piquet y Pacote, 6 minutos del primer tiempo, 0 para la Argentina. Argentina 0, Inglaterra 0.
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1: Ahí va a venir el centro, viene el centro. Viene para cortar Justito McAllister. Un centro peligroso que venía de Roger. McAllister manda la pelota al tiro de esquina para ellos, que es complicado. Saben de este expediente. Ahí vienen todos los chafalotes, todos los grandotes. Hay que tener cuidado. Se vino Stone mirando para abajo, como aquel que se hace el tonto, que no entiende de qué estamos hablando, pero anda merodeando por el punto del penal. Anda Wade también por ahí. Queda un solo hombre en posición defensiva de Inglaterra. El resto todo en posición ofensiva. Vamos Dibu, ordenando en el fondo. Es peligroso este tiro de esquina. El centro que viene muy abierto. Salta para cerrar el Cuti Romero. Ahí está el Cholito que se la pone para... ¡Epa, lufa! Le entraron fuerte a Messi. Ahora le entraron fuerte a Juliana y tiro libre para la Argentina. Lo tiene que hacer McAllister.
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1: Se tiene que hacer de vuelta el tiro libre.
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1: Ahí controla la pelota Paredes, la tiene Paredes. Paredes juega hacia atrás, se la está dando para Romero. La viene buscando Romero. Romero la juega para McAllister. McAllister que la abre para Molina. Molina que se la da para el Dibu. Vamos Dibu. Dibu la juega hacia el costado izquierdo. La viene buscando para el Mariscal. El Mariscal la toca para la salida de Tagliafico. Tagliafico va al piso, le comete la infracción. Hay tiro libre para la Argentina.
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1: ¿Qué te parece, Fer?
0: Argentina está teniendo la pelota más que otros partidos. Aún ante la presión de Inglaterra, se siente confiado. Siempre tiene un hombre de más para la circulación y eso es bueno.
1: Controla la pelota Enzo Fernández. Pardo como un último hombre en la línea de fondo. La toca para el Mariscal. El Mariscal que la juega para Molina. Molina para el Mariscal que es Romero. Romero la juega para el hombre de Billinghurst, el hombre de San Martín. Ahí está Enzo. Se la da nuevamente para Romero. Mete pausa. Calma, calma, calma. Que no panda el cúnico, dice. La toca para Julián. Julián que la quiere poner rápido para el Cholo. Lo veo como ansioso al Cholo, Fernando.
0: No, es su juego, es su juego. Él suele chocar mucho. Es muy impetuoso. Pero era lo que estaba buscando Argentina.
1: Hay salida, salida para Inglaterra entre Piquet y Pacate, 9. Ya pasaron 9 del primero, 0-0.
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1: Ahí se viene McAllister. Lo atendieron a Enzo.
0: Anderson se la devolvió.
1: Se la devolvió, sí, sí, había sí. Algo pendiente, Fer.
0: En la anterior jugada Enzo fue el que golpeó a Anderson, ahora fue al revés.
1: La imagen está Infantino al lado del Chiqui Tapia. Infantino y a la derecha lo tiene el Chiqui Tapia. Con traje azul, camisa blanca y corbata azul. Hay salida, salida para Inglaterra en 10 minutos.
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1: La salida es para Inglaterra. La pelota larga que viene para la corrida de Gordon. Gordon que va a llegar al fondo, mete el centro, la controla y la tiene el Dibu Martínez.
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1: Salida para la Argentina.
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1: Ahí controla la pelota, la tiene el pichón de pasarela, la juega para el Dibu. A la derecha lo tiene el Mariscal, los tres juegan en el fútbol de Inglaterra. El Dibu abre los brazos, exclama como diciendo, ¿qué pasa? Que no se muestra nadie. Ahí se la da para Julián. Julián que cabecea, llega primero para la marca Stone, manda la pelota al lateral. Lateral que tiene que hacer la Argentina, lateral por la zona de Tagliafico.
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1: Ahí controla la pelota, la viene buscando, la tiene el Cuti. El mariscal Romero. El Cuti se equivocó, guarda que se viene Inglaterra. Lo tocó McAllister. El árbitro dice que no pasó absolutamente nada. Hay que aprovechar la contra. Ahora le cometen infracción a Paredes. Tiro libre para la Argentina.
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1: Comienzo recorrida, dice Nico, ¿qué?
2: Que Inglaterra presiona demasiado arriba. No es bueno el comienzo de Nahuel Molina para el equipo argentino.
1: Dice Fernando Prestique.
3: Un partido donde prevalecen las infracciones, donde lo físico parece superar a lo que es técnico, a lo que es futbolística. Un partido que se pelea más que se juega.
1: Dice Agustín Don Perqué.
4: Ojo con Rogers, Dani, el 17, que agredió a un argentino. Es una jugada peligrosa para el equipo inglés. Esperemos que Argentina no entre en eso de golpear sin balón.
1: Dice Carlos Fernando Navarro Montoya que...
0: El partido se está jugando en el límite emocional y físico. Los dos van con toda la pelota, por ahora legal. Están todos en la cornisa, en la zona de gestación, en la salida, tanto Argentina como Inglaterra. Ante la presión del rival, sigue intentando jugar.
1: Hay un pica y un balón a tierra. Reanudamos, Carlita.
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1: Ahí controla la pelota, la viene buscando, la tiene el Pichón. El Pichón se la está dando para Paredes, maniobra Paredes. Paredes por bajo se la da para Enzo. Vamos, Enzo. Vamos, Enzo, que los conoces a estos muchachos. La juegan para la derecha, para Messi, que se cayó. Menos mal que estaba atento Molina. La puede jugar por bajo para Enzo. Enzo la puede abrir hacia la derecha, la abre a la derecha, la recibe el Cuti. La tiene el Cuti Romero, toca y toca Argentina en posición defensiva. La juega para Paredes. Paredes se la devuelve para el mariscal. Entre Piquet y Pacate estamos en 13 minutos de este que es el primer tiempo. Argentina. Argentina anda 0. Inglaterra 0. La viene buscando, la tiene el Cuti. El Cuti la puede abrir hacia la derecha. La abre a la derecha para Messi. Messi que la pone en profundidad para el Cholo. Estaba adelantado. El Cholito estaba adelantado y tiro libre para Inglaterra.
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1: Ahí el árbitro lo va a advertir a Pickford, que fue intempestivamente sobre el Cholo Simeone. Hay tiro libre para Inglaterra.
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1: Hay salida que tiene que hacer Stone.
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1: Controla la pelota Anderson, la tiene Anderson. Anderson puede salir jugando por abajo. La juega Anderson. La abre hacia la derecha para Gordon, que estaba en posición defensiva. Se adelanta un par de metros, con pasos quedó la Argentina, intenta adelantarse. Lo limpiaron como un palo a Molina, se viene Inglaterra. Se viene Inglaterra. Mala la marca de Molina, se viene Inglaterra. Alguien que lo saque. Ahí lo termina sacando McAllister. Flojito lo de Molina, Fernando.
0: Sí, le hicieron el 2 contra 1. Es muy rápido el lateral.
1: Ahí se viene McAllister, dásela para... Ahí está, la juegan para Simeone. Simeone se viene para el pase largo para Julián. Julián que no puede llegar. Ahora gana Julián, ganó la pelota. La juegan hacia la derecha, viene el centro, la tiene que agarrar Julián. Viene para buscar a Lionel. La tiene Lionel. Tagliafico. La recibe Tagliafico. Tagliafico se la dio para Paredes. No vemos nada acá abajo. Es una pena que hayan pensado así este estadio. La juegan para Paredes. Recibe la pelota Paredes. No se ve el banco del suplente ni la línea de este sector, Fernando.
0: Nada.
1: Nada.
0: Hay que incorporarse, hay que pararse, si no, no se ve.
1: Ahí la juegan hacia la derecha. La controla, la viene buscando por el sector derecho. La tiene ahora Paredes. Recibe Paredes, parado Paredes. Paredes la controla. Tiene la pelota Paredes, la juegan para McAllister. McAllister que la picó para Messi. Llega primero para marcar Wey. Wey que manda la pelota al lateral ofensivo para la Argentina.
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1: Hay saque lateral, el saque lateral que lo tiene que hacer la selección nacional. Ahí se viene Argentina con todo y con todos. Buscando el arranque, buscando el comienzo del marcador. Para la pelota, hace la clásica paradita Paredes. Paredes la jugó para Simeone, Simeone para Messi. Messi para Simeone, muy exigido el pase. Ahí viene para trabar Paredes, bien Paredes, por el amor de Dios, Paredes, Paredes, que corte hizo Paredes.
0: Tremendo, tremendo. Es un duelo especial que tiene ahí con Bellingham.
1: Ahí se viene McAllister, se le dieron para Messi. Cobralo, por Dios, cobralo. Le pegaron al delantero argentino. Qué lindo tiro libre iba a ser ese. Ahora es de la cobra, tiro libre para Inglaterra.
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1: La salida tiene que ser para Inglaterra. Entre Piquet y Pacate estamos en 15 minutos. Están empatando 0-0 la Argentina e Inglaterra. Y Carlos Fernando Navarro Montoya dice:
0: ninguno de los dos equipos deja progresar al rival. Cuando se ven superados, apelan a la infracción. Importante no se encontrarse en inferioridad numérica.
1: Ahí viene buscando la pelota Roger. La tiene Roger. Roger la juega para James. James se la puede dar hacia el medio. La controla y la tiene Anderson. Ahí para Anderson, abre hacia la derecha. La controla para Stone. La viene buscando Stone por el sector del número 8. Con él la marca de dos jugadores de Argentina. Viene McAllister para trabar. Sale jugando desde el fondo Anderson, el hombre del Nottingham. La juega hacia la izquierda para el hombre del City, para Way. Way la puede jugar hacia la izquierda para Spence. La tiene Spence, sale Inglaterra.
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1: 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Abajo viene buscando la pelota el hombre de Inglaterra. Al fondo que tiene que llegar, qué rápido que es este morocho, por Dios. Todo lo que viene de aquel sector se complica, Fernando.
0: Sí, es que Spence tiene una gran proyección. El jugador de Tottenham hace una dupla muy peligrosa con Gordon. Es ahí donde la Argentina tiene que reforzar. Por eso Scaloni incluyó ahí a Simeone.
1: Hay salida, salida que tiene que hacer. Salida para la Argentina, la viene buscando McAllister.
2: Dani.
1: La juega a la izquierda para Tagliafico, cínico.
2: Mick Jagger en el estadio, en uno de los palcos.
1: Ahí está, me había parecido haberlo visto. Por eso decía que estaba, había presencia de los Rolling Stones. Ahí está Mick Jagger en uno de los palcos para seguir a la selección de Inglaterra. Hoy salida para Inglaterra.
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1: Abajo va Tagliafico. Me parece que se están respetando de los dos, ¿no, Fer?
0: Bueno, lo que pasa es que toman sus precauciones, porque vuelvo a repetir, por eso no dejan progresar. Hay muchas faltas, porque nadie quiere llegar a la zona de definición, a la zona de las áreas de cada uno, en inferioridad numérica.
1: Hay salida, salida para Anderson. A pesar del aire acondicionado, yo estoy transpirando, che. ¿Serán los nervios, Fer, o...?
0: No tengo dudas.
1: Ah, vos tenés suéter, mirá vos.
0: Yo tengo frío, pero son los nervios.
1: Son los nervios.
0: Claro.
1: Yo estoy transpirando un montón. Estoy en remerita, lo veo a Fer que está con suéter, Chiqui está con remerita.
3: Estás empapado.
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1: Lo preocupado que está Chiqui con el partido. Ese está preocupadísimo el Chiqui con el partido. Hay salida, salida que viene buscando la pelota Inglaterra. Ahí viene para trabar, voy a empezar a pararme. Me da lástima por los colegas de atrás, que cada vez que me paro no dejan ver, no dejo ver.
3: ¿Por qué
1: será? Pero lo que pasa es que se pierden 15, 20... centímetros de proyección, me parece, es muchísimo lo que se pierde, ¿no?
0: Sí, sí, claro.
1: Hay salida, salida. El que hizo esto no pasó diseño 2 en la facultad, ¿eh? Guarda que se viene Inglaterra, guarda que la vienen buscando por el sector derecho. El remate peligroso de Reis. La controla el Dibu, quizá la más peligrosa del partido.
0: Sí, ellos llegan bien por los costados, con John Reis, y por el otro lado, con Spence.
1: Hay salida, salida que tiene que hacer el Dibu.
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1: Estamos disfrutando de estar en Radio Nacional, en AM870. Estamos disfrutando de Argentina 0, Inglaterra 0. Nos gustaría disfrutar aquí de los budines y pan dulce siendo educados. Se equivocó Messi. La pierde Lionel, pide disculpas. Vamos, Lionel, que te necesitamos, Vamos que te necesitamos. Salida, salida que tiene que hacer desde el fondo la Argentina.
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1: Con Aberturas Ruta 8 se tiene que abrir el arco de Inglaterra. Quizás se abre ahora. La juega Tagliafico. Tagliafico la pone hacia la izquierda. Para la corrida de Julián. Se viene Julián. Pegale Julián. Encaró Julián. Julián que metió el centro. Ahí está, la paró Messi. Pegale, pegale, pegale. Leonel, era para que le pegue vos. Quiso hacer un golazo, se la dan a Messi, que me parece que está adelantado. Está adelantado. La paró con el pecho, pero era para pararla con el pecho y pegarle, no hacer pecho y pase, ¿no?
0: No tenía para pegarle, Dani. Tenía muy encima al jugador inglés, buscó la habilitación con el pecho. Argentina, cuando llega por afuera, también hace daño, en este caso con Julián. Argentina tiene que tener la pelota y a partir de allí progresar. porque la presión alta de Inglaterra ahora es menor.
1: Comienza a salir la selección argentina, ya no está tanto en la Troya. Hay salida que tiene que hacer desde el fondo. Sale desde el fondo Inglaterra.
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1: Los oyentes, ¿a qué número están llamando, querido Fer?
3: Al 11-38-70-74-85. 11-38-70-74-85.
1: ¿Y qué dicen?
3: Y por ejemplo, como Daniel, vamos Argentina. Acá firme Radio Nacional en el estéreo del camión. Nos dice desde Neuquén, Daniel.
1: Gracias, Daniel, allá en Neuquén. Gracias a todos los que están prendidos a Radio Nacional. Gracias a Johnny, el querido Johnny Rosario, que nos están escuchando a través de globaradio.com. A todos, muchas gracias. Ahí la viene buscando control. La pelota la tiene McAllister. McAllister la puede jugar hacia la izquierda. La dan hacia la izquierda, la tiene McAllister. La juegan para Paredes. Paredes recibe. Me gusta esta actitud de Paredes, hacerse el dueño de la pelota. La puede jugar en proyección. A ver, dale el pase mágico, Paredes. El pase mágico de Paredes, a frotar la lámpara, Paredes. Ahí viene el pase mágico de Paredes para Julián. Pégale, Julián. Pégale, qué golazo, Julián, como el otro día. Ahí le pegó Julián con un hombre de ellos encima. Pelota que se va a ir al lateral. Eso es lo que necesita la Argentina, el pase mágico de Paredes, Fernando.
0: Sí, por supuesto, ante un muy buen toque de Messi. Y Julián Álvarez se está colocando en un lugar indetectable para los ingleses, que es por afuera,
1: claro,
0: no por adentro.
1: Ahí la viene buscando, casi recostado sobre el sector izquierdo. Ahí la recibe Tagliafico. Se la está dando Tagliafico, la juega para Lisandro. Lisandro se la dio para Paredes. Paredes sale jugando para el Mariscal. Ahí controla la pelota el Mariscal, la juega para McAllister. McAllister la puede poner por abajo, le pega. Palofa. Qué fuerte le fueron a McAllister, viejo. Durísimo, ¿cómo le fue?
0: Bellingham.
1: No, Bellingham, vos sabés mucho, no hace falta que hagas esto.
0: Lo pisó, sí.
1: No sé si para echarlo, viejo.
0: En la búsqueda de la pelota. La inercia hace que el pie lo pise. El pie derecho de Bellingham lo pisó a McAllister.
1: Ni lo amonestó el árbitro. Hay tiro libre para la Argentina. Es tanto lo que estamos transpirando que apoyo el codo sobre el pupitre y se desliza. La Argentina comienza a alentar. En cualquier momento viene el break. A ver, Messi, si mojamos ahora. El centro que viene, la juega para Julián, para el Cholito. Encaró el Cholito, va a llegar al fondo, metió el centro, gana un tiro de esquina. Viene el Cholito que gana un tiro de esquina. Tiene la mano derecha vendada al mejor estilo de JJ López. La imagen de la televisión se queda con Agüero. Le da vergüenza y baja la cabeza a Agüero. Un hombre que supo triunfar en la Argentina y en el fútbol inglés. Tiro de esquina para la Argentina. Ahí va Lionel para meter el centro a la cabeza del Cuti. A la cabeza de Martínez. Ahí tiene que venir el gol de Argentina. Quizás a la cabeza de McAllister. Ahora puede ser contener el aire, contener la respiración. Me sembra que viene el gol de Argentina. Me sembra que viene el gol de Argentina. En este tiro de esquina tiene que venir. El centro que tiene que venir. Me sembra que tiene que venir bien el centro cerrado. Lo cargaron al arquero. Qué rápido pinta el arquero, ¿no? El árbitro.
0: Es que lo había advertido a Simeone. Claro, Simeone le está impidiendo, es correcta la sanción del árbitro, porque le está impidiendo la salida. Por eso le erra al puñetazo Pickford.
1: Hay salida cuando llega el momento del refrigerio.
3: Dani.
1: Avancí,
3: no, vos sabés que Pickford, el arquero inglés, viste como en el barrio cuando jugamos pidiendo la hora. Che, no es tiempo de hidratarse, le dice al árbitro.
2: Lo agarraban a McAllister. Lo agarraban a McAllister recién.
1: Ajá.
3: Bien. Claro, ¿eh?
1: Hay momento de refrigerio. Avanzamos con
5: sí,
1: la carpeta, Carla.
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1: Así es. Un saludo enorme para mi amigo Gastón Sachs, que nos está escuchando en Roma. Abrazo enorme, querido Gastón, que nos estás escuchando allá en Roma. Te queremos, te amamos, la familia Moyo. Te queremos todo. Un saludo enorme para Fernando Veroz. Dice Fernando Navarro Montoya.
0: Los dos equipos se han neutralizado. Es verdad, como también es verdad que es otra Argentina esta. Diferente a lo que hemos visto en los últimos partidos.
1: Necesitamos que este equipo tenga la seguridad que le da mi amigo Gonzalo de SPS, que nos está escuchando, que está prendido a la radio. ¡Avanzamos!
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1: 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Está preparando el contador para contar los goles de Argentina.
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1: Hay salida que tiene que hacer en cualquier momento.
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1: Ahí anda Gaby, escuchándonos. Abrazo enorme, querido Gaby.
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1: Hay una línea cortita de Nico.
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1: 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El saludo enorme para el querido José, que nos está escuchando. 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
1: Hay salida para Inglaterra. Se equivocó en la salida. Vino el Cuti y la controla. Ahí se le escapó Enzo. La recibe Enzo. Se la dio para Julián. Ahí la tocó mal. Qué lástima. Qué lástima. Hay que decir que se equivocó Messi. Porque la tocó Messi. Justo a espalda de Messi venía un jugador argentino.
0: Sí, tal cual. No pudo visualizar Messi la llegada de Enzo Fernández. El pase de Julián no era para Messi, para Enzo.
1: Claro, ese es el tema. Era para Enzo Fernández. Bien la presión de Argentina, no lo deja salir a Inglaterra.
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1: Estamos esperando por el triunfo de Argentina. Controla la pelota a Paredes. El corte Paredes, el más caro. Como dice mi amigo Nico, el de mejor calidad. Está el corte de Paredes, sale Paredes.
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1: Sale jugando el Dibu Martínez. Entre Piquet y Pacate, 28 minutos del primer tiempo. Argentina anda 0, Inglaterra 0.
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1: Ahí la viene buscando Enzo. Enzo la abre a la derecha para Molina. Molina se la dio para el Cholo. A mí no me gusta estos minutos del Cholo, Fernando. A vos sí, a mí no me gusta.
0: Bueno, yo creo que está siendo eficaz en la tarea sin pelota. Por ahí con pelota todavía tampoco le ha llegado mucho juego. En este caso lo agarró mal perfilado mirando a la tribuna. Difícil esa posición.
1: Hay salida para Inglaterra. La corrida que la viene haciendo Tagliafico para mandar la pelota al lateral que tiene que hacer Inglaterra, lateral ofensivo, a la altura del área chica, por la derecha.
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1: Ahí controla la pelota, la juegan hacia la izquierda. 4:30 en todo el territorio de la República Argentina. Ahí viene buscando la pelota.

0: selección argentina que la juega para Messi. Messi que la tiene que picar. La pica Messi, se la dio para Tagliafico. Tagliafico la juega por bajo. Atrás para el pichón de Pasarela. Ahí la tiene Paredes. Paredes la cruzó en esos pases mágicos de Paredes. No lo interpretó Molina. Se pierde fuera de juego. Tiene que reponer. Repone Argentina.
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0: El que repone es Inglaterra. Ahí sale jugando Pickford. Me distraje viendo la imagen de Capello.
2: De Fabio Capello, claro.
0: No le pasa la vida a Capello, no le pasa los años, está siempre igual, ¿viste?
2: Buen peluquero,
0: Ahí se viene. ¡Ay, qué tiro libre! ¡Qué tiro libre tiene Inglaterra ahora! Un tiro libre que me escumete la cocha.
3: ¡Que me escumete la cocha!
0: Sí, Laurita, está pegando mucho Enzo. Lo vino a buscar de atrás Enzo, cometió la falta. ¡Ay, por Dios, qué tiro libre tiene! Queremos al Dibu en su verdadera dimensión, Fernando.
4: Sí, bueno, es un tiro libre lejano. Yo creo que no va a ir directo al arco, Dani.
0: ¿No?
4: Yo creo que van a buscar el centro, que también son peligrosos, tienen altura, tienen buenos cabeceadores. Es un partido de dientes apretados, nadie quiere dejar progresar al rival. Aquí Bellingham, que corría con la pelota y fue interceptado por tres argentinos. Finalmente la infracción es de Enzo Fernández.
0: Hay tiro libre. Cuando la imagen se queda con Bellingham y su señora... Hay tiro libre, un derecho. Atento Dibu. Fernando dice que va a ser centro. Le puede pegar derecho al arco. Corta carrera. Viene el centro. Por algo es Fernando Navarro Montoya. No, centro. El cabezazo de Stone. No prosperó Fer.
4: Sí, pero Stone que le gana en la lucha a Licha Martínez. Es una lucha despareja en cuanto a centímetros, pero tiene oficio Licha. Buscaron a los altos, ¿no? Buscaron a las torres, que tienen y muchas.
0: Hay salida para la Argentina. Entre Piquet y Pacate, 32. No arriesguemos tanto ahí en el fondo, chicos. Salida del Cuti. El Cuti la juega para Molina. La viene buscando Molina. Molina que lo compromete a Enzo Fernández. El fastidio con el que le pegó Enzo, ¿no? Ahí se viene el Cholo. Dale, Cholito. Comete infracción el Cholito. Insisto, está muy ansioso, comete falta, tiro libre para la Inglaterra.
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0: La salida que tiene que hacer Wade desde el fondo.
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0: Ahí tiene que salir el defensor de Inglaterra.
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0: Salida que hace el defensor de Inglaterra.
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0: La viene buscando Stone, la tiene Stone. Ahí se para el número 5 Stone. Stone juega hacia atrás para Pickford. Sale jugando Pickford.
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0: Ahí le pega fuerte Pickford. La pelota que vuela por los cielos de Atlanta. Se viene Inglaterra. Rechazó el pichón de Pasarela, distracción defensiva a espalda de Romero. No desaparece el peligro, un nuevo centro. La viene buscando Simeone, la tiene que dejar salir. Traba Simeone, gana Simeone. No la pierdas ahí, Cholito, por el amor de Dios. Sale jugando desde el fondo el Cholito, la perdió. Viene para recuperar la Molina. Se traban mucho ahí en el fondo. Guarda que no desaparece el peligro. No cometamos infracción ahí. No cometamos infracción ahí. Qué tiro libre le regala a la Argentina. ¿Por qué Molina pega ahí? Qué primer tiempo de Molina, por Dios. Este sí va al arco, ¿no? Fernando.
4: Veremos, Dani. Vamos a ver quién se coloca. Ellos tienen mucha gente alta. Va a ejecutar James.
0: Hay tiro libre. Viene James, el número 24, que marca la punta por derecha. Es derecho. Hay dos hombres en la barrera, uno nomás ahora. El Dibu le está diciendo a Julián que se vaya. Quedó Messi en la barrera.

0: Sí, Laurita, se comete la cocha, es un tiro libre peligroso. Me da cosas de solo verlo. No quiero verlo el remate. Sacó el Dibu. En dos tiempos quedó en el piso el Dibu. Hay que sacarla, sacala. Una pelota peligrosísima. Porque no sé si iba al arco o era centro. Era una mezcla de las dos. Ahí se equivocaron ellos. La contra para Argentina. Se viene Leonel, encare Leonel, encare Leonel. Se viene Leonel, la tiene Leonel. Ganó Leonel, bien Leonel. Limpió tres. Se viene Leonel, cuatro. Hay que echarlo. Hay que echarlo. Ahí estaba el genio del fútbol mundial. Había encarado, agarrado. Para empezar a limpiar ingleses. Ya había limpiado cuatro. Y lo habían... No había forma de contenerlo. Y lo tuvieron que bajar a las patadas limpias, Fernando.
1: Impresionante el slalom de Messi. Y esa es la consigna. No hay que dejar avanzar al rival. Bueno, lo voltearon, lo cortaron. Hay amarilla. Ahora nos ayudarán en los estudios para quién. Mucha discusión. Partido de dientes apretados. Como debe ser para un lado y para otro.
0: Impresionante la corrida. La corrida de Messi. Había limpiado cuatro. El árbitro que está llamando el número 8, amarilla. A uno solo, amonestó, mirá.
2: Sí.
0: Está moviendo la repetición.
2: Parece ser uno solo porque después se iba armando camino. El árbitro con la amarilla en la mano no sabía si le empeoría o no. Termina siendo para el 8, Anderson.
0: Increíble. No quieren saber nada los ingleses que un 10 de Argentina le agarre la pelota en el mediocampo y empiece a eludir, ¿no?
1: No, lo que pasa es que Messi había dejado cuatro en el camino, iba directamente en la búsqueda de Stone o de Guenny, que eran los centrales. No deja progresar Inglaterra, como tampoco Argentina, cuando en la anterior jugada Bellingham fuera el que encaraba.
0: Hay tiro libre para la Argentina. Entre Piquet y Paca hasta 37 minutos. Ahí está Messi para pegarle. La pelota que tiene que caer en el punto del penal. Messi la juega para Paredes, la abrieron para Paredes. Esa es una jugada preparada. Controla Messi, se viene Messi, no lo puede parar. La agarró Messi, pegale. Ahí está, Enzo. Por el amor de Dios, no fue gol de milagro. No fue gol de milagro. El remate de Enzo. Pedía gol, iba al ángulo. Era extraordinario el remate de Enzo desde afuera. Por centímetro, no fue gol, Fer.
1: Cerquita, muy cerquita. Primero Messi, lo tapan, después Enzo. Es una de las variantes del remate.
0: Hay salida, salida que tiene que hacer Pickford. Me gusta este momento de la Argentina en 38 minutos. Ahí ganó Molina, bien Molina, si te queremos. La juegan hacia la izquierda, la viene buscando el pichón de pasarela. La tiene Lisandro Martínez. Recibe Lisandro, la juega para Paredes. La viene buscando Paredes, Paredes la puede jugar por bajo. La abre hacia el medio. Se la están dando para que le agarre Romero, la controla Romero. Ahí la tiene Romero. Romero puede jugar por bajo, la juega para Paredes. Ahí sale jugando Paredes, la contiene Martínez. ¿Cómo estás, Nico? ¿Cómo estás, Nico, querido?
3: La verdad que ilusionado con lo que hace el equipo argentino. Le pegó con la de palo Fernández.
0: Se fue cerquita del travesaño. ¿Cómo está Fernandito vos?
2: Es que este es el momento de Argentina. La única llegada del partido la tuvo Enzo Fernández desde afuera del área.
0: Bien, ¿cómo lo estás viviendo ahí, querido Agustín?
4: Muy bien, Dani. Creo que es el mejor momento de Argentina en el primer tiempo.
0: Ahí viene buscando la pelota. Julián ganó, Julián. Son grandotes ellos atrás. No le dan altura, Julián. Viene para ganar Paredes de a poco. Paredes comienza a ser la figura de Argentina. La juega para Messi, un cara Messi. Messi la pone hacia la derecha, viene la corrida para Molina. Viene Argentina, vamos Argentina. Vamos Argentina, que me gusta Fernando, vamos Argentina.
1: Muy bien Argentina, adormeció ya Inglaterra esa presión inicial y ahora es la que manda en el partido.
0: Hay salida, salida para el equipo nacional. La tiene Paredes. El de los pases mágicos. Paredes la puede jugar hacia la derecha. La abrió a la derecha. Ahora la viene buscando Lisandro Martínez. Recibe Lisandro. Controla la pelota Lisandro, se viene Lisandro. Lisandro la pone por bajo. La abre para Julián. La tiene Julián recostado como un volante por la izquierda. La puede poner por bajo para el Cuti Romero. El Cuti sale jugando desde el fondo. Ahí la recibe Leonel. Encara Leonel. Encara Leonel, la tiene Leonel. Se viene Leonel. Leonel la puede jugar hacia el medio. La recibe, le tocaron para que la tome Tagliafico. La tiene Tagliafico. Tagliafico la puede jugar para Julián. Recibe la pelota Julián. Estamos en 40 minutos entre Piquet y Pácate. La Argentina se hizo de la pelota. Argentina andás. La juegan hacia el medio. Ahí la están jugando por bajo. Se la están dando para el Cuti Romero. Recibe el Cuti. El Cuti puede jugar, la abre para que la tome el de los pases mágicos. Tocaron para Messi. Messi la abrió hacia la derecha. Ahí la viene buscando el Cholito. El Cholito se la da para Messi. Recibe Messi ahora. Ahí la tiene Messi. Messi que busca por bajo. Se equivocó Messi. Viene la contra de Inglaterra. Guarda que viene la contra de Inglaterra. Hay que pararlo ahí. Ahí viene para pararlo. Y amarilla. Amarilla para Lisandro. Cuando se venía Inglaterra de contra, Fer.
1: Sí, la consigna es esa. Ante la pérdida hay que recuperar rápido. Y si no se recupera hay que cortar. Porque son rápidos los dos equipos en el contragolpe.
0: Hay salida, salida para Inglaterra. Están indicando la amarilla para Lisandro Martínez. Hay tiro libre para Inglaterra. Avanzamos con la carpeta, Carla.
5: Hay partido, hay nuggets bien crocantes. ¡Nah, tremendo! Son granjis.
0: Ahí se viene por el sector izquierdo Spence. La tiene Spence, que sabe mucho con la pelota. La puede jugar hacia atrás, la juega para el volante Gay y se la termina. Wade se la termina dando a Stone. Stone la abre para James. La juega para Jay. Bien, ganó Tagliafico. Este es el Tagliafico que nos gusta, Nico. Espera que se viene Argentina. Espera que se viene la contra. Espera que sale la Argentina de contra. Este aparato que va y que viene te confunde un montón a veces. La juegan hacia el medio. La tiene Enzo. Hoy maniobra Enzo para Messi. ¡Encara Messi! Hizo limpiar a dos. Comete falta. Tan ceguecido Messi que tiene que eludir, ¿eh? Ahí se viene Inglaterra. Viene el Cuti para agarrarlo. Salió del tiempo a la traba y gana el Cuti. Viene el Cuti. Qué pedazo de jugador el Cuti. El Mariscal Romero sale jugando para la Argentina.
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0: Ahí Julián. Julián se la dio. 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Es el crédito que tiene Argentina para ganar este partido. La abren hacia la derecha. La viene buscando Lionel. Encara Lionel para la corrida del Cholito. Ahí va a llegar el Cholito. Dale Cholito. Encara el Cholito. Le cometen infracción. El árbitro dice que no. Que hay saque lateral que la pierde el Cholo. La saque lateral, lateral para Inglaterra. Lateral defensivo.
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0: Ahí saque lateral, el lateral lo tiene que hacer Spence desde la izquierda.
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0: El saque lateral. La termina bajando. Hay salida. El aliento es ensordecedor del público argentino. La viene buscando Pickford. Pickford la abre hacia la derecha. Hay salida para Inglaterra que empata 0-0 con la Argentina.
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0: Ahí la controla Anderson. Anderson la abre hacia la izquierda. Se viene Inglaterra. Pelota larga que no tiene que gravitar. Viene para buscar las paredes. Manda la pelota al lateral, lateral ofensivo para Inglaterra en el terreno argentino.
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0: Para la pelota la tiene Anderson. Anderson que la cruza hacia la derecha. Para la corrida de Jane. Ahí viene Jane. La termina perdiendo. No llega. Ahí saque lateral, lateral para la Argentina, que hizo un buen primer tiempo, Fernando, ¿eh?
1: Muy buen primer tiempo. Sobre todo porque supo neutralizar a Inglaterra cuando Inglaterra salió desde el principio a presionar alto y después lo fue adormeciendo y al final termina dominando los últimos minutos del primer tiempo.
0: Hay salida, salida para la selección nacional.
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0: Ahí se recupera una pelota en posición defensiva Julián. Julián que se la dio para Molina. Julián la juega hacia atrás para Paredes. Paredes puede jugar para Molina, dásela de vuelta a Paredes. El de los pases mágicos. La tiene Paredes, Paredes la termina perdiendo, va al piso. Traba y gana Enzo. Ahí viene para ganar el Cuti. Pelota que se va a ir al lateral, guarda que la viene buscando, la controla Rice. La tiene Rice, Rice la juega hacia la derecha. Ahora la puede poner hacia el medio para que la venga a buscar Anderson.
3: Tres minutos más.
0: La juega para Stone. Se van a jugar tres minutos más. La tiene Stone. Stone la juega para Wade. Ahí la tiene Wade. Güey que maniobra. Se viene el Moreno, defensor de Inglaterra que juega en el City. La puede poner por bajo. La abre para Rice. Rice la puede abrir hacia la derecha. La abre para Rice. La controla Rice. El marcador de punta por la derecha. No tenemos que apoyar en la televisión. Traba. Ahí viene el argentino para ganar. Ganó Julián, pelota que se va a ir al lateral. 3 minutos más, ya pasó uno.
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0: Hay salida, salida que tiene que hacer la selección de Inglaterra. Controla la pelota Anderson. Recibe Anderson, Anderson la juega por bajo para Rice. La tiene Rice. Rice puede jugar para Rice. Controla James Rice. La pone para el medio, toca y toca Inglaterra. El público argentino que no quiere que prospere. La ponen por bajo. La viene buscando Stone. Argentina tiene que abroquelarse bien. Queda 1 minuto y medio. Se hizo de la pelota en esta jugada Inglaterra. La viene manejando. La tiene el número 17, Roger. La juegan hacia atrás. Se la están dando para Stone. Maniobra Stone. Stone se la quiere dar al arquero. Se la da al arquero Pickford. Ahí silbatina ante esta jugada del público argentino. La recupera Anderson. Lo tiene Anderson. Anderson que la pone larga para la corrida. Se cayó. Solito.
1: Fuera de juego.
0: El número 17, Roger, estaba en posición adelantada. Hay tiro libre para la Argentina que empata 0-0.
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0: Hay tiro desde el fondo para la Argentina. Lo tiene que hacer Paredes, el de los pases mágicos.
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0: Ahí la pelota que viene hacia la izquierda. La termina parándola para Tagliafico. Tagliafico se la da a Lisandro Martínez. Lisandro que la juega por bajo. Finalmente se la dieron para Enzo. Enzo se le viene buscando por ahí. Mire la corrida. Falta de vuelta. Pegan y pegan. Pegan y pegan. Le pegan a Enzo. Hay alguna cuenta pendiente que tiene Enzo, me parece, con alguno. Porque le pegan y le pegan, ¿eh? Ahí la viene buscando Paredes. Ganó Paredes. No es falta eso. Llegó Paredes primero en la pelota, no es falta. Quedan 20 segundos para que expire este primer tiempo, donde la Argentina está empatando 0-0 con Inglaterra.
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0: La última va a ser de Inglaterra. Hay que contenerlo ahora. Entre Piquet y Pácate, tiempo cumplido. La Argentina empata 0-0 con Inglaterra, hay que contenerlo ahora. Pelota que se va a ir al tiro de esquina, no. Terminó. El árbitro dice que terminó. Terminó el primer tiempo. Aquí en Atlanta están empatando 0-0 la Argentina e Inglaterra.
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2: Ahí se van retirando los jugadores en medio de un reclamo de los ingleses porque decían que debían patear el córner, esperaba patear el córner. También está Messi hablando con el árbitro norteamericano. Muchas quejas por parte de los jugadores en un tiempo, primer tiempo friccionado, de muchos golpes, de muchos fules, pero que hizo prevalecer a Argentina el juego. Por eso el conformismo que se ve en algunos de los jugadores argentinos y de un técnico que ya está esperando en el vestuario para la charla que será importante, interesante, porque hay que empezar a construir del medio hacia arriba ahora Argentina, que tiene un solo amonestado. El número 6, Lisandro Martínez, la misma situación se vive en el equipo inglés. Quien es amonestado es el número 8, Anderson.
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0: Un saludo enorme para mi gran amigo Fabio Cugini, que está prendido la radio, que está prendido Nacional. Me dice Cugini que en los locales, Cugini, a pleno, a pleno está Radio Nacional como tiene que ser. Abrazo inmenso, querido Fabio.
6: Ale, let's go, bye bye, Ico.
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0: Vamos a la tanda y volvemos para que comente el mono.
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0: Nosotros estamos enamorados de la selección argentina. Beso a beso, vamos. Si venimos, Carlita.
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0: Me dice mi hermano Jorge, que tuvo el pálpito de Julián, que Paredes está haciendo un partidazo, que puede mojar Paredes y que también puede mojar Julián. A ver si se le da, Jorge, dale.
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0: Un beso enorme para Gonzalo, que está con nosotros acá. Dale, Gonza.
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0: Ahí anda mi amigo Gabriel Gómez contando los goles que tiene que venir de Argentina.
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0: 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Quiero mandar un saludo a Alfredo Moviglia, mi hermano, mi querido al amigo Alfredo, que está prendido en la radio.
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0: 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Ignacio Zuleta Puseiro, prendido a la radio.
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0: Ahí anda Ruth, tomándose un descanso, preparando las tareas del restaurante, pero dice, pegado a Radio Nacional, ¡vamos!
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0: Un saludo enorme para mi amigo Octavio Peralta, prendido la radio. Gracias, Octavio, por tu deseo.
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0: Un saludo grande para Adrián, que nos está escuchando. Abrazo enorme, Adrián.
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0: Señores, cambiame la música, pone Pavarotti.

0: Qué lindo, en el Hospital Castex, ahí en San Martín. Estamos acompañando a muchos profesionales y a muchos pacientes. Esto me emociona, de saber que en el Castex hay una sola radio que se escucha, que es Radio Nacional. Abrazo enorme para los profesionales, atentos a sus tareas, y para aquellos que son pacientes y están esperando la pronta recuperación. Ahora se van a deleitar con el comentario de Carlos Fernando Navarro Montoya, el uno del empate en cero de Argentina e Inglaterra.
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2: Partido jugado con el corazón, con la cabeza, con el cuerpo, con todos los sentidos. Un partido que hace justicia a los dos adversarios. Un partido de semifinal del Mundial. Fantástico partido. Jugado al límite. Al límite en los pensamientos, al límite en los sentimientos y al límite en lo físico. Sabiendo los dos que no le pueden dar ni un centímetro al rival. Por eso, cada vez que alguno desequilibraba, desnivelaba, se iba de algún rival, inmediatamente llegaban las ayudas, y si esto no era exitoso, inmediatamente llegaba la infracción. Así le pasó a Bellingham en Inglaterra y a Messi en Argentina. Un partido que comenzó con una Inglaterra con un ritmo muy alto, presionando arriba, tratando de incomodar a la Argentina y de generarle zozobra a un equipo que venía con muchas dificultades, con un equipo que venía sorteando los escollos, pero siempre con un Mundial cuesta arriba. Y se encontró con una Argentina diferente, con una Argentina que dejó de jugar en el bloque bajo para ir a jugar al bloque medio, con una Argentina que poco a poco fue adormeciendo a Inglaterra, la fue neutralizando y empezó a manejar la pelota. Y Argentina, como dijo Scaloni en una conferencia de prensa, Argentina controla el juego cuando tiene la pelota y le gusta tener la pelota. Entonces, a partir de la capacidad de Paredes para llevar la pelota al mejor lugar, para ubicar el espacio necesario para hacerse eje del juego, Argentina comenzó a imponerse. Es cierto que Inglaterra neutralizó los ataques argentinos, porque a ese control del juego que tuvo Argentina no tuvo profundidad. Recordamos tal vez solo un remate de Enzo Fernández, alguna aparición que no terminó fructificando porque faltó ese toque previo al gol con eficacia. Pero es otra Argentina, una Argentina que se impone, una Argentina que no sufre y una Argentina que empezó a sentirse cómodo. Son buenas noticias. Ahora, lo que viene obliga a los dos equipos a sostener lo que han hecho, porque estamos en una semifinal extraordinaria. Desde los arqueros, que son capaces de un lanzamiento largo, colocar mano a mano algún delantero de ese equipo, pasando por la muy buena intención que siempre tienen los centrales y los laterales de ambos equipos de proyectarse, de buscar al mediocampista mejor ubicado, al delantero que baja a recibir. Se intenta cuidar la pelota, se intenta ser prolijo y por sobre todas las cosas se intenta desequilibrar al rival. No lo han conseguido, se han neutralizado, pero todavía queda mucho partido, tanto para Argentina como para Inglaterra. La sensación para un futbolista argentino que venía sufriendo tanto y que venía, le venía costando tanto todo, es que este es el mejor partido de Argentina. Y eso genera una estimulación y un incentivo que ojalá alcance para alcanzar el triunfo. Se nos viene la continuidad de un partido fantástico.
0: Te lo comentó a través de AM870 de Radio Nacional Carlos Fernando Navarro Montoya. El 1, Argentina 0, Inglaterra 0.

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0: Estamos esperando por la vuelta de los protagonistas.
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2: Como Angueto, Moyo, ¿se acuerda?
1: Angueto, claro. Quédate quieto.
2: Angueto, quédate quieto.
0: Angueto, quédate quieto. Que te propongo un rico manjar.
1: ¡Ay, sí!
0: Un terroncito de azúcar y un paseíto por la ciudad. Angueto de color café. No entiendo por qué la gente dice que no lo ve. Los oyentes, querido Fer.
2: 11-38-70-74-85. Me estaba acordando el chupetómetro. 11-38-70-74-85. Fuerza, muchachos de la Radio Pública y Nacional, la mejor del país. Bendecida transmisión, Sergio Vallejo desde Corrientes. ¿Qué anda pescando el hombre? Mirá vos, Soledad de Castelar. Hola, buen miércoles para todos. Recién llego a casa del trabajo, el partido muy tenso todo, Tienen que controlarse. Ya pongo la pava con la compañía de Radio Nacional. Hola, mire, Moyo, ¿desde dónde viene este hola? Desde Australia. Paola, Sofía, Steffi, Fabián. Vamos, Argentina, equipo de Radio Nacional. Muchachos de la selección argentina, abrazo para todos. Soy Inés de Yerba Buena, Tucumán. Los mensajes que llegan al 11-38-70-74-85.
0: Mientras tanto, todos que nos están escuchando, un beso enorme para Maru, que está prendido a la radio, que está ansiosa. La más linda de zona norte y está escuchando.
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0: Uno más vale.
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0: Bien, anda por aquí Catrina. Un beso grande para Catrina.
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0: Un saludo grande para Gastón y para Giuliano. Los hijos de Gabriel que están escuchando en La Plata la transmisión.
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0: En la pista pura adrenalina. Ahí ahora el doctor Fernando Berot, escuchando la transmisión con Marcel y toda la familia. Vamos, Fer.
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0: Ahí están volviendo los jugadores.
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0: Ya están retirándose los suplentes.
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0: Está todo listo para que vaya acomodándose la gente y arranque el segundo tiempo.
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0: Está todo listo, gracias. Por Nacional arranca el segundo tiempo. Por la radio del país, AM870. ¿Hay cambios, Fernando? Me parece que no.
2: No se observan cambios, pero estamos mirando bien cómo Scaloni le dice al preparador físico 5 nombres para que empiecen a hacer la entrada en calor.
0: Bien. Va a mover Inglaterra. Ahí está todo listo. Va a venir el movimiento de Inglaterra. Comienza el segundo tiempo. Vamos, Argentina, carajo. El pase se lo dan para Pickford. ¿Qué pasó? ¿Qué pasó? ¿Qué fue lo que pasó? El árbitro Vos lo viste, Fer, lo que pasó, yo estaba acomodando el reloj.
4: Pasaron la línea los jugadores de Inglaterra antes de que se hiciera el saque.
0: Ah, caramba. Caramba, qué detalle. Mirá, el reloj sigue caminando. El reloj del estadio sigue caminando. Y para el árbitro no empezó el segundo tiempo todavía. Ahora sí. Son rapiditos, ¿eh? Ah, porque es una jugada preparada. Se la dan al arquero para que el arquero meta el pelotazo. Para que la venga a buscar Kane. Para que la pelota la termine sacando el Cuti. Para que se la den para Messi. Messi que juega hacia el medio. Se viene Julián. Encara Julián. No lo pueden parar. La juegan hacia el medio. La juegan para McAllister. McAllister se la dio para Paredes. Paredes la juega para McAllister. Dásela de vuelta al de los pases mágicos. Viste que estaban las manos mágicas. Estas son los pases mágicos. La juegan para Paredes.
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0: Ahí está. Estos son los pases mágicos. Te dirán cosas. Los pases mágicos que da Paredes. La juega Paredes. No se ríe Navarro Montoya, Fernando. No le gusta. No le gusta, me parece.
1: Bueno. No cantamos,
0: no le
1: más.
0: No cantamos. No le gusta. No se ríe. Está serio. Hay salida que viene buscando Romero. Ahí controla la pelota Romero. La tiene Romero. Romero la está jugando para el Dibu Martínez. Sale el Dibu Martínez.
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0: Ahí sale el arquero de la Selección Nacional. Entre Piquete y Pacote 20. No. Un minuto 30 de este segundo tiempo, 0-0. La viene buscando Simeone, la paró Simeone. Simeone que se la tiene. Ganó Julián. Ahí se viene Julián. Le pegó. Sacó el arquero extraordinario. La controla Messi. Ahí la controla Messi. Con pelota le sacó el arquero a Julián. Recibió Julián de vuelta. Dale Julián, qué gol. Dale, qué gol. Le pegó. Sacó el arquero de vuelta. 2 de Julián. Maravilloso, Fer.
4: Logró encontrar a Argentina el desnivel, el desequilibrio. Pickford por 2 veces impidió el gol. Buena jugada Argentina. Empezó en el Dibu Martínez. Alargó, estiró a Inglaterra. Cuando Inglaterra fue a presionar, lanzó. Y a partir de allí se insertaron Simeone y Julián. Le quedó la pelota a Julián y definió.
0: Ahí va a venir el tiro de esquina que tiene que hacer Messi. Para la cabeza del Cuti. Vamos, Mariscal. Para la cabeza de McAllister. Vamos, Colorado, de vuelta. Repetí Colorado. El Colorado, el Cuti. Jugada preparada. Se la dan para Paredes para Messi. Messi que tiene que encare Messi. Metió el centro, el cabezazo. Ahí viene, la sacaron justa. La viene buscando Enzo. Enzo que se interpone con un compañero. Chocaron entre ellos. Una jugada preparada. Viene de vuelta. El de los cortes mágicos. Extraordinario. Se la dio para Messi. Se viene Messi. Se le tiró encima el inglés a Messi. Lo de Paredes es superlativo ya, Fernando.
4: Extraordinario Paredes en la recuperación, ocupando perfectamente el espacio para relevar. Después Messi no pudo con Bellingham.
0: Hay salida para Inglaterra. En 3 minutos de este segundo tiempo, 0-0. La Argentina 0, Inglaterra 0.
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0: La salida es para Inglaterra. Ahí la viene buscando Bellingham. La abre a la derecha para Rice. Sale Rice.
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0: La controla Anderson. Anderson que la puede perder, la juega para Rice. Rice la abre a la derecha para Rice. Sale Inglaterra, que empata 0-0.
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0: Ahí la viene parando Enzo, que no tiene un buen partido, lamentablemente. Traba y gana el Cuti. El Cuti que salió a destiempo. Guarda que está desarmado el fondo argentino. Se viene Inglaterra, está desarmado el fondo argentino. Saca Lisandro. No está teniendo un buen partido Enzo, me parece. Fue
4: impreciso en esta oportunidad. Acá la clave por el momento es tapar los laterales. Porque tanto Spence como James son muy buenos en la progresión.
0: Ahí saque lateral que tiene que hacer Inglaterra. Por el sector izquierdo el número 25, Spence. Ahí la juega Spence. Buscando el goleador de eso, el temible goleador de eso. La controla el Cholo, la tiene el Cholo. El Cholo que pasa un pase equivocado. Se viene Inglaterra, que se hizo de la pelota en este minuto. La juega para Anderson. Anderson más atrás para Stone. Stone la puede poner para Way. Ahí le recibe el Moreno Way. La juega para Stone. La tiene el número 5, el Colorado Stone. La puede abrir a la derecha para Rhys. La abre para Rhys. Se viene Inglaterra. Pay attention, please. Cuidado, por favor. Que se viene Inglaterra. El centro que viene la termina sacando Lisandro. Comienzan a caer los centros de Inglaterra. Comienza a agrandarse la figura de Lisandro.
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0: Ahí la tiene Paredes. Paredes se la dio para Romero. Javier, Romero, el Cuti. Salió jugando como el Mariscal Perfume. El Cuti, qué extraordinario. Ahí la juegan para Enzo. Enzo se la dio para McAllister. Bien McAllister. Hacela correr McAllister. La jugaron para Messi. Messi que la pone larga para la corrida de Simeone. No va a llegar Simeone. Viene para parearlo. Para meter presión, para correr. Ahí lo tiene que salir a buscar Romero. Lo van a molestar a Romero. No. Yo sabía que pensé que no se dio cuenta. Romero salió de tiempo. Pero que todavía tenía un compañero atrás, ¿eh? Guarda que se cargó con dos amarillas los dos centrales argentinos, Fer.
4: Sí, sí. La pelota... Con el efecto sale de su zona. Yo creo que tenía a Paredes atrás, pero claro, él no lo ve. Hay que tener cuidado. Ahora están los dos centrales con amarilla.
0: Hay salida para la Argentina. Para Inglaterra, digo. Anderson juega para Bellingham. La tiene Bellingham, que la puede jugar hacia la derecha. La viene jugando hacia la derecha. Al medio se la están dando para que la reciba Anderson. Anderson la puede abrir para Gordon. Se viene Gordon. Maniobra Gordon. Gordon que la pone por bajo. La termina perdiendo. Ahí viene para la marca el equipo argentino. Ahí salida para el equipo nacional. Está la Argentina empatando 0-0 con Inglaterra. Gracias, Chiqui. Son los primeros minutos de este segundo tiempo. La tiene Stone. Stone la puede jugar para Way. Ahí recibe Wayne, se la tiene que dar para Pickford. Sale Inglaterra desde el fondo.
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0: Pelota que se va a ir al lateral. El árbitro dice que hubo infracción del hombre de la Argentina, muy cerquita donde está el Cholo Simeone. Bueno, Argentina 0, Inglaterra 0, Cifer.
4: No, cobró una infracción aquí en el ataque de Inglaterra al Cuti Romero.
0: Ahí la viene buscando al Cuti. ¿Es para Argentina o para Inglaterra?
4: No, para Argentina. Es una infracción de un jugador inglés, me parece que fue Kane. Al Cuti.
0: Ahí la agarra McAllister, la tiene McAllister. McAllister puede jugar hacia atrás. La juega hacia atrás McAllister. La tocaron para Enzo. Enzo se la da para el de los pases mágicos, para Paredes. Recibe Paredes, la juega para Lisandro Martínez. Martínez la jugó para Julián Sevilla. Julián en cara, Julián dale play. La puede abrir hacia la izquierda, la abre hacia la izquierda para Tagliafico. La recibe Tagliafico, se la dieron para McAllister. McAllister que abre para que la venga a buscar Molina. Molina que la abre hacia la derecha para el Cholito. El Cholito se la dio para el genio del fútbol mundial, para el 10. Ahí la viene buscando, la abre a la derecha. La controla, la viene buscando nuevamente el centro que viene, quedó para el picando. Viene el buscapié de Molina. Me gustó ese buscapié de Molina porque cualquiera que la toque iba adentro. La recupera, se viene la presión de Argentina, que más que Inglaterra. La juegan hacia el medio, se la están dando para Paredes. Paredes la juega para Enzo. Enzo la puede abrir para Molina, encara Molina, dale play. Se la dan para Enzo. Busca el centro, Enzo buscó el centro. El remate de Enzo fue al arco. La terminaron perdiendo, fue Paredes. Pelota que se pierde fuera de juego, tiene que reponer. ¡Repone Inglaterra!
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4: Recobró el control del partido de Argentina. Se está jugando en la cancha, en el campo de Inglaterra, cerca del área. Tenencia de pelota y a esperar que aparezca el espacio o el desequilibrio de una gambeta o un pase filtrado.
0: Hay salida que tiene que hacer Pickford. Salida para Inglaterra.
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0: Ahí la viene buscando, controla la pelota, la viene buscando Kane que pone el pase largo para la corrida de Bellingham. Ahí se viene Inglaterra, guarda que es peligroso, 3 contra 3, guarda que es peligroso, 3 contra 3. El centro que vino, apareció Gordon. pelota en el área chica, decíamos guarda que era complicado porque la contra era letal. 3 contra 3, la corrida de Gordon, que le gana la espalda a un defensor argentino. Y Gordon, que le ganó con suma facilidad la espalda a Molina ante la salida incierta del Dibu. Durmió Molina, el arquero no salió, y a espalda de Molina, totalmente dormido, Gordon pone el gol para Inglaterra. Se me escumete la coche. Inglaterra 1, Argentina 0.
4: Encontraron el espacio después de un despeje defectuoso. A partir de allí se inicia la jugada por un lado y se termina por el otro. Gordon, que le gana la posición a Nahuel Molina, que Nahuel Molina se distrae con la pelota. El mal de todos los defensores y los arqueros, que solo miran la pelota, no ven la llegada de Gordon, que lo anticipa y determina que Inglaterra, cuando no pasaba absolutamente nada del partido y que inclusive Argentina estaba mejor, ahora está en ventaja.
0: Está ganando. Sí, Laurita, se me escomete la cocha. Está ganando la Argentina. La Argentina, mira cuánto fue sido. Está ganando Inglaterra por 1-0. Cuando recién van 11 minutos del segundo tiempo.
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0: Nico, querido.
6: La verdad que queda un balde de agua fría en un buen momento del partido para la Argentina. Este error de Molina lo aprovechó Gordon y Dibu quedó a mitad de camino.
0: Ahí la perdió, está distraído Argentina, la perdió Lisandro. Guarda que se puede venir el segundo. Qué distracción la de Lisandro, ¿eh? Esos son nervios, no sabemos lo que es. Ahí la pone. La corrida se viene, Argentina la juega, ahí está. La corrida para el Cholito, es el gol de tu vida, Cholito, el gol de tu vida, Cholito. El árbitro dice que hay tiro de esquina. Llegó justo para cortar el zaguero central de Inglaterra, Spencer. Algunos pedían penal. El árbitro fue clarito que fue a la pelota, no fue penal, ¿no?
4: Gran corte de Spencer, pero grandísimo corte. Una pelota que inicia muy bien Messi, dándosela vacío a Julián. Julián abre hacia Simeone y Simeone hace todo bien hasta el final. Llegó muy bien Spence.
0: El centro que viene para la Argentina, el tiro de esquina. La controla Messi, mete el centro. Despeja en posición defensiva Kane. Marcando hasta Kane en el área chica. Se abroque la Inglaterra, es el momento que tiene que aprovechar la Argentina. Guarda con la contra, lo único. Ahí la controla, viene buscando Enzo Fernández. Se la dio para McAllister. Va a venir el centro y está maniobrando Messi. La tiene Messi. Messi la termina jugando, se la está dando para que la controle Lisandro Martínez. La tiene Lisandro Martínez, Lisandro Martínez. La juega por bajo. Ahí la tiene Messi, cara Messi. Se viene Messi. La pueden abrir hacia la derecha, la abren hacia la derecha, vamos Argentina. La juega para Enzo, el centro y está, la tiene que bajar, sale el arquero primero. Se cae el arquero, chocaban los dos jugadores argentinos que venían. En cualquier momento tiene que venir Lautaro para levantar a la Argentina y buscar el gol decisivo. Tiene que venir Lautaro para el gol decisivo. Tiene que venir Lautaro para el gol decisivo. ¡Sale Inglaterra!
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0: Hay salida para... Salida del fondo para Inglaterra.
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0: Ahí sale jugando Pickford. Se entretiene demasiado Pickford. Ganó Simeone, Simeone para Messi, encaró Messi, encaró Messi. Vamos, vamos Messi. Ay Dios, no la deja maniobrar. Ahí la viene buscando Paredes. Paredes para McAllister, se viene McAllister, que lo toque ni es falta. La jugaron para allí, para Messi. Están todos abroquelados, no se la podemos sacar, Están todos abroquelados, presión Argentina. Presión Argentina, tiene que venir el empate en cualquier momento. Ahí la tiene Messi, encara Leonel, Leonel la dio hacia el medio. La juegan para Julián. Julián la está jugando para Paredes. Paredes la abre hacia la izquierda. se la dieron para Tagliafico, Tagliafico para Paredes, Paredes para Enzo, la controla Enzo, la puede abrir para el Cholito, encara el Cholito, levantó el pase, queda la pelota allí, la viene buscando Tagliafico, recibe el número 3 de la Argentina en el área grande, se la dieron para Paredes a 10 metros del área grande, la juegan para Enzo, maniobra el hombre de San Martín, la tiene Enzo, Enzo la puede poner por abajo, se la dieron para Molina, Molina la está jugando para que la venga a buscar Paredes, no la perdamos ahí, la tiene Romero, Romero la juega para Molina, maniobra para Molina, es el Cholito, el Cholito la puede jugar atrás de vuelta para Romero, totalmente abroquelado Inglaterra, Argentina está buscando el empate, lo merece, ahí por bajo se la dieron para Enzo, pega a Enzo, que gol le pegó, cualquier lado. El remate de Enzo por arriba del travesaño tiene que reponer Inglaterra.
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0: Hay salida, salida que tiene que ser para Inglaterra. Entre Piquet y Pácate, estamos en 15 minutos del segundo tiempo. Están empatando, ¿qué van a empatar, Dani? Está ganando Inglaterra 1-0.
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0: Ahí es salida, salida para la selección nacional.
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0: Hay salida, salida que tiene que hacer Argentina. Salida que la viene buscando, la tiene por el fondo Paredes. Paredes la está jugando para Enzo. Enzo se la dio para McAllister. McAllister abre la derecha para Molina, lo tiene Messi. La juega para Messi. Controla la pelota Messi. Se viene Messi. Messi la jugó para Simeone. Simeone para Messi. Ahí se viene el número 10 de la selección nacional. Encara Messi. No lo pueden parar. Se viene Messi. La tiene Messi. Messi la jugaron. Viene para Messi. Está. Le quedó allí. Pegale que gol. Pegale que gol. La juegan para Enzo. Enzo se la dio para Tagliafico. Tagliafico la pone para el Pichón. El Pichón se le da para McAllister. Se viene McAllister. McAllister para el Pichón. El Pichón es Martínez. La tiene Lisandro. La jugaron para Julián. Pegale Paredes. Pegale Paredes. Paredes para Messi. Se la dieron para McAllister. Traba McAllister. Demasiado toque del equipo argentino. No tiene quien le pegue. La recupera Romero. La viene buscando McAllister. Se la dan a McAllister. McAllister para Romero. Romero se la puede dar para Messi. Dale para adelante. Dale para adelante McAllister. La jugaron para que la reciba Molina. La tiene Molina. Molina la jugó por abajo. Ahí está para Paredes. Recibe Paredes. Paredes la juega hacia la izquierda. Se la dieron para el Pichón. El Pichón que la está jugando para que encare Julián. Encara Julián. Julián que la termina perdiendo, dominio absoluto de la Argentina.
4: Me da la impresión que Argentina lo encajona a Inglaterra. Inglaterra ha elegido resistir, todos atrás y esperar alguna contra.
0: Ahí se viene Argentina, perdóname Carlita. La controla, la tiene Messi, maniobra Messi, uno adentro. Al tercero lo para. Ahí viene para buscarla, dásela a Messi. Julián que se la quiso dar a Messi. Al piso va Julián, viene para atrás. No nos desarmemos, por Dios, la contra de ellos es tremenda. Viene Lisandro Martínez. Se la da para el Dibu. El Dibu sale jugando para Romero en el fondo de Argentina.
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0: La para la pelota. Messi, le cometen infracción a Messi. El árbitro dice que no, que hay tiro lateral, lateral para la Argentina. Viene rápido Simeone, encaró Simeone. El árbitro lo está parando. Va a haber una variante, me parece, o la pelota estaba en camino. Estaba moviéndose la pelota. Está Simeone discutiendo con el árbitro.
6: Muy nervioso Dani Scaloni en el banco argentino.
0: Scaloni. Y variante, presentamos la variante en Argentina.
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2: Bueno, a ver, sorpresa me parece, ¿no? A la cancha número 15, Nico González se retira con las 5 Paredes. Se ve que no ha resistido. Recordemos que no había terminado bien frente a Suiza el volante de Boca.
0: Qué locura este cambio. Inexorablemente, ¿con qué número Nico González?
2: La 15, la niña bonita.
0: No debe estar bien desde lo físico, si no nos entiende. Con el partidazo que estaba haciendo.
6: Era el mejor.
0: Ahí la contiene, preocupante esto, ¿no? Ahí la tiene. Se viene Lisandro. La tiene Lisandro. A ver cómo quedó armado el medio de la Argentina. De 5 está parado ahora Enzo. La tiene Enzo. Enzo se la dio para Messi que la picó, viene Nico, cabezazo para adentro y gol, la terminaron de sacar del buche la sacaron cuando el cabezazo de Nico era para adentro, Fernando.
4: Gran pelota de Messi, la llegada de Nico, después hay una disputa ahí en el aire de Julián, Stone, a ver, estamos viendo la repetición, con Tagliafico, no, ganó limpio Stone, le gana Tagliafico que llegaba a zona de definición.
0: Hay salida que tiene que hacer Inglaterra. Estamos en 20 minutos del segundo tiempo. A remontar el barrilete. Argentina está perdiendo por 1-0. No merece. Está jugando bien. Viene Simeone. Traba y gana Simeone. Tenemos que estar atentos. A ver cómo se arma el medio de Argentina, Fernando, con la salida de Paredes. Quedó McAllister parado como número 5.
4: McAllister y Enzo Fernández por adentro. Por afuera Nico.
0: Hay dos variantes, guarda que se viene Inglaterra. Por aquel sector está descubierto la Argentina, digo, por aquel sector, por el de Tagliafico. El remate de Rastrón. Deben saber los ingleses. ¡Ay, qué pelota perdió Julio! Enzo. ¡Qué pelota perdió Enzo, tonta! Guarda que le puede pegar. Decía que deben saber los ingleses que le cuesta por la altura, por el aparato. Con la contextura al arquero argentino ir abajo, ¿no? Porque todos lo buscan por abajo, ¿viste?
4: Bueno, pero son los remates más difíciles, Dani.
0: Claro. Hay salida. Salida que viene buscando Enzo Fernández, que recién perdió una pelota tonta. Ahí se viene Messi parado como número 8. El día de la Argentina encara a Messi, no lo pueden parar. Ahí se viene Messi, no lo pueden parar. Encara a Messi, no lo pueden parar. La puso a la izquierda para Nico, vale Nico. La pone hacia adentro. Yo pensé que le tenía fe Messi que iba a seguir, Fernando.
4: No, pero lo abrió muy bien. Está teniendo protagonismo Messi. Ya la segunda pelota que coloca, para mí era remate de Nico González directo al arco. No se animó, buscó el centro.
0: Ahí viene Messi para hacer el tiro de esquina. Alguien que tiene que sacar esa pelota rápido, no perdamos tiempo. Viene Messi para hacer el tiro de esquina. Acá todos se ponen de pie. El tiro de esquina de Messi para la cabeza del Cuti. Vamos que el Cuti empata. Vamos que McAllister empata. El Cuti McAllister viene el centro. Quedó la pelota allí picando. La terminan rechazando. La viene buscando Molina. No la pierda Molina, por el amor de Dios. Ahí la jugaron para que la venga a buscar Enzo. Enzo la puede abrir a la derecha para Simeone. El Cholito mete el centro. El Cholito que la pone para la entrada de Tagliafico. Un nuevo tiro de esquina. Un nuevo tiro de esquina que va a ser desde la derecha ahora. Viene Messi que cruza de un lado al otro. Está arrinconado Inglaterra.
4: Bellingham que se toma la pierna. Está muy cansado Inglaterra. Cerca del calambre Bellingham. Veremos, Argentina está bien, está dominando, tiene la pelota. Ahora lo difícil es entrar porque la zona baja de Inglaterra es con todos sus jugadores.
0: Ahí va Messi para meter el tiro de esquina. Vamos Messi, me sembra que es el gol. Viene el centro. Quedó la pelota allí picando. La terminan rechazando a cualquier lado. Es total el dominio de Argentina. Ahora tiene que venir el gol de Argentina. La pasta está al dente. ¡Qué pelota sacó, por el amor de Dios! Impresionante la pelota que acaba de sacar Pickford desde el cabezazo de Nico. Tremendo. La pelota que acaba de sacar el arquero de Inglaterra en el gol. Sacó una pelota de gol.
4: Atajó un gol, Dani. Decíamos que Pickford es uno de los puntos altos de Inglaterra. Y esta pelota, por más que va cercana a su cuerpo, pica antes y está en una posición la pelota cerca del pie, lo que siempre dificulta. Gran reacción, orienta el rebote hacia afuera. Todo bien hizo Pickford. Llegada de Argentina, la más clara del partido.
0: Un cabezazo tremendo de Nico González, que sacó el arquero. ¿Cómo lo viste? ¿Lo gritaste ahí, querido Nico?
6: La verdad que lo gritamos todos aquí. Parece mentira que en el mejor momento de la Argentina vino el gol de Inglaterra. Gran aparición de Messi. Hay que buscarlo a Julián Álvarez también.
0: Vamos a ver si entra Lautaro para darle mayor peso ofensivo a la Argentina, que pierde 1-0.
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0: Necesitamos con Aberturas Ruta 8 que se abra el arco de Inglaterra.
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0: Ahí me lo imagino, el querido Hernán Iradi esperando por el empate de Argentina.
1: Esta pausa.

0: matarlo en este tramo que queda.
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0: Todos estamos muy nerviosos, todos estamos ansiosos. Esperando, claro, está el triunfo de Argentina, el empate primero y el triunfo después.
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0: Queda todavía un par de segundos para la hidratación.
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0: Ahí se va a reanudar el partido, ya está Argentina en el campo de juego.
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0: Vamos, que el arte del sabor te lo tiene que dar el empate a Argentina.
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0: Ahí se va a reanudar el partido.
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0: Vamos, que Argentina lo tiene que empatar. Vamos, Argentina.
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0: Se vienen los cambios en Argentina, los presentáramos.
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2: Se van a venir De Paul con la 7, Otamendi con la 19, con la 4 Montiel. Se retiran con la 17 Giuliano Simeone. Se retira también con la 6 Lisandro Martínez. Y uno imagina que la otra variante lo tiene como protagonista el 26 Molina.
0: Otamendi por Lisandro. Por el 19, Montiel por Molina.
2: Sí.
0: Nico ya estaba y De Paul por Simeone.
2: Exactamente. Y hay un cambio en el equipo inglés también.
0: Dale, lo presentamos.
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2: Se retiró con la 18 el autor del gol, Gordon. Ingresó con la número 2 el hombre de Aston Villa, Conza.
0: Conza con el número 2.
2: Sí.
0: Bien. Bien defensivo el cambio, ¿no, Fernando? Para defender. Línea de 5, dijo Fernando.
3: Sí, perdón, línea de 5 me parece que va a armar Inglaterra. Con Conza.
0: Veremos. Los cambios de Argentina obedecen un tema físico, si no mucho no se entiende, Fernando.
3: La amarilla de Lisandro Martínez. Paredes, evidentemente, un tema físico. Y después, bueno, piernas nuevas.
0: Tres cambios, le queda uno a la Argentina, que tiene que ser Lautaro. Por favor, Lautaro. Necesitamos que vuelvan a jugar juntos, perdón, Chiqui. O nosotros estamos más grosos, o estamos más gordos, o los espacios son más chicos acá.
4: Un poco,
0: que nos están
4: Dani, un poco de cada cosa.
2: Ah, bueno.
0: Ahí se viene Julián, encara Julián. La tiene Julián. Maneja Julián, Julián la puede poner por bajo. La pone por bajo para Enzo. Enzo se la dio para De Paul. De Paul la puede abrir a la derecha. La jugó para Messi. Messi viene para Montiel. Montiel que metió el centro. Viene el cabezazo. Pasó de largo McAllister. Ay, qué lástima. Pasó de largo McAllister. Bien Montiel que puso un centro perfecto. A ver si tiene más salida la Argentina por ahí. Van a quedar 16 minutos más el descuento. Argentina está perdiendo por 1-0. Necesita empatar urgente.
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0: Ahí controla la pelota, Julián la tiene, Julián la juega hacia atrás. Abajo para McAllister, McAllister la puede abrir a la derecha para Montiel. Ahí se viene Montiel, Montiel se la dio para De Paul, vamos De Paul, que está fresquito. La abrió hacia el medio. La está jugando para Otamendi, mirá dónde está jugando Otamendi. Otro que está fresquito. Se viene Otamendi. Otamendi la puso por bajo para Enzo. Enzo para Montiel. La tiene Montiel. Montiel se la dio para Messi. Encara Messi. Messi la juega para Enzo. Enzo se la pone a la izquierda. Ahí se viene la Argentina. La tiene Otamendi. Otamendi la puede jugar por bajo. Juega por bajo. Se la dan para De Paul. De Paul que mete el centro. Cabezazo. ¡Gol! ¡Pegó en el palo! ¡No puede ser! ¡No puede ser! Era gol argentino. El cabezazo de McAllister. Se salvaron. ¡Qué cabezazo tremendo de McAllister a gol argentino! La tiene Enzo, vamos Enzo. Vamos que no desaparece. Vamos De Paul, la tiene De Paul. De Paul la juega para Montiel, está arrinconado. Ahí viene el empate, tiene que venir. Cabecea McAllister, qué cabezazo ha metido McAllister. Por el

0: Amor de Dios, qué cabezazo metió Macalester Kefer.
1: Tremenda la jugada de Argentina. Buena triangulación, buen centro. Argentina lo rodea.
0: Ahí se viene Julián. Julián la juega para De Paul. Viene la entrada de De Paul. Me encantó el centro que tiene que venir. La controla De Paul. De Paul, un nuevo centro. Cabezazo. De vuelta Macalester. De vuelta el arquero. Dos cabezazos de Macalester. Uno reventó el palo. Ahora el arquero. Argentina merece el empate.
1: Hace rato que Argentina lo tiene sitiado. Inglaterra resiste. No tiene opción de contragolpe. Y ahora otra vez Pickford. Esta vez más fácil porque la pelota le fue a donde estaba él ubicado.
0: Hay salida para la Argentina. Nico, no me digas que no lo gritaste, Nico querido.
2: Lo gritamos, el mejor de Inglaterra es el arquero Pickford, que sacó dos pelotas de gol.
0: Y el palo que lo ayuda también, no fue cabezazo de Macalester. Impresionante. El aliento empieza para la Argentina. Me encanta el ingreso de Paul, fresquito. Se lo tiene que comer a todos como chico crudo. La tiene Messi para De Paul. Ahí la para De Paul, De Paul la juega por bajo. Se la dan para Otamendi, se viene Otamendi. Controla la pelota Otamendi. Otamendi se la juega por bajo. Se la dan para Messi. Ahí la viene buscando a Messi, recibe Messi. Pelota que se va a ir al lateral, no. La agarra Montiel. Montiel la juega nuevamente para De Paul. De Paul que la puede jugar. La tiene para Enzo. Enzo que la puede jugar hacia atrás, la juega hacia atrás. La picaron, ahí viene Nico, cabezazo, ¡gol! ¡No! ¡No! ¡No! ¡No! ¡No! ¡No! ¡No! ¡No! ¡Por Dios! ¡No! ¡No! ¡Por Dios! ¡Qué cerquita estuvo Nico!
1: Otra brillante pelota de Messi. Messi se está haciendo eje del equipo. Y ahora las diagonales y los movimientos de ruptura le hacen daño a Inglaterra. Otra vez Nico González, esta vez le faltó precisión, quiso cruzar al segundo palo de Pickford.
0: ¡Qué bárbaro! Si la ponía hacia adentro, no podés, yo pido cosas porque estoy acá, ¿no? Pero Julián venía de punta, si la ponía Julián, cabeceaba Julián y era gol, Fernando, ¿no?
1: Bueno, yo creo que la opción que hizo Nico fue la mejor, porque llegaba de frente, si bien en diagonal, pero de frente al arco a Pickford.
0: Es mucho mejor Argentina que Inglaterra. Bajo ningún punto de vista merece estar perdiendo la Argentina. Está haciendo un muy buen partido, merece el empate, la tiene Enzo. Enzo para Nico, al piso va para marcar y sacar Conza, que se quedó definitivamente como marcador de punta por la derecha. El hombre que recién ingresó. Ahí viene buscando a Lionel, recibe Lionel. La tiene Messi, le cometen infracción, el árbitro dice que no. La perdió Messi de contraguarda. La perdió Messi de contraguarda. Guarda, guarda, guarda. Acaba de salvar Otamendi. Enmendó Otamendi una falla de Messi.
1: Era falta, era foul para Argentina.
0: Sí. Hay salida para... Sí, Laurita. Se me escomete la cocha entre Piquiti y Paca. Te quedan 12 más el descuento.
3: Se viene Lautaro.
0: Eso, eso. Se viene Lautaro que va a mojar. Se viene Lautaro que va a mojar, no lo saques a Julián, ¿eh? No lo saques a Julián. Encara Messi, la tiene Messi. Messi juega hacia atrás. Se la dieron para Enzo, Enzo para Messi. Messi la termina jugando hacia el medio. Recibe Enzo, Enzo la juega para Messi. Ahí se viene Argentina, toca y toca el equipo nacional, se metió en el partido. Messi le tiene que pegar, encara Messi. Vamos Leonel en cara, vamos Leonel en cara, se viene Messi. No le cobró un solo tiro libre a la Argentina. Ahí cerquita. Pelota desde muy, pero muy lejos. Para el Dibu. El Dibu se la tiene que dar, se la da ya. Donde la viene buscando Tagliafico. Tagliafico se la da para Otamendi, Otamendi para Macalester. Que hizo un buen partido Macalester. Macalester la juega para Julián, en cara Julián, en cara Julián. Encara Julián. Julián la puede poner por bajo. La abre a la derecha para Montiel. Montiel se la da para De Paul. De Paul lo tiene cerquita para que le venga a buscar y que le pegue Enzo. La picó Enzo. Tócalo ahí que falta. Tócalo ahí que falta Messi. Le tienen que pegar a Messi. Ahí se viene Otamendi. Viene Ota. El remate que viene al centro. Viene el cabezazo. Pasó de largo. La pelota queda ahí. Vamos que le tiene que pegar. Quedó la pelota así picando. Una media chilena que no salió. Y ahora la falta de la Argentina. Y ahora la falta del argentino. ¿Cuántas situaciones tuvimos, Mono? ¿Cuántas?
1: Lo tiene rodeado, Dani, lo tiene rodeado. Es difícil penetrar, es difícil entrar, mucha gente atrás. Pero inteligentemente abre hacia afuera y después, claro, hay que definir adentro. Pero los caminos están abiertos por afuera. Ojalá haya precisión en el último toque.
0: Ahí se fue. Se fue Tagliafico y entró Lautaro. Uy, mirá qué cambio metió.
3: Sí. Así nomás. Adentro el 22, Lautaro Martínez. Afuera el 3, Tagliafico.
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0: ¿Cómo marcamos ahora, Fernando? ¿Cómo marcamos?
1: Bueno, veremos cómo se arma porque, claro, ahora sobran todos porque Inglaterra decididamente se ha refugiado en su área, no deja a nadie arriba, entonces están sobrando defensores. Hay que tener cuidado con el repliegue cuando se pierda la pelota y ocupar racionalmente los espacios en defensa.
0: El hombre de Inglaterra que permanece en el piso celebra el público inglés este triunfo parcial que está ganando por 1-0.
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2: El árbitro fue elocuente, hizo gestos que va a adicionar bastante.
0: No se puede creer el tiempo que estuvo parado. Hay salida para... salida para la selección de Inglaterra que está ganando por 1-0. Van a venir los cambios ya en Inglaterra. Entró el 15. Y ahora entra el 3, dale, lo presentamos.
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3: A la cancha el 3 O'Reilly. El número 15 es Burns. Se retiraron con la número 4 Wright. Y creo que el otro cambio lo tiene como protagonista el 24 James.
0: Uno es O'Reilly que entró y el otro
3: Burns, sí.
2: Señor Burns.
0: ¿Con qué número, Burns?
3: 15.
0: Hay salida para Inglaterra. Tanteamos la hora. Entre Piquet y Paca te quedan 7 minutos. La Argentina está perdiendo por 1-0 inmerecidamente. Ahí se viene Enzo. Dale, Enzo, por favor. La juegan para Julián para Enzo. Ahí la tiene Enzo. Enzo que la está abriendo. La abre para Messi. La para Messi. Messi la puede jugar para De Paul. Lo tiene que empatar Argentina. Sueño que lo va a empatar Argentina. Ahí se viene Ota. Era Enzo. La maneja Enzo, la tiene Enzo. Enzo la puede jugar para De Paul. Dale De Paul. Con el hombre encima, pateó De Paul. Viene Messi para evitar la contra y generar un saque lateral en favor de la Argentina. No se fue finalmente la pelota, la agarró Tamendi. Otamendi se la da para De Paul, dale De Paul. De Paul la pone por bajo, la juega para Enzo. Enzo para Julián que la deja pasar para que venga Nico. La controla Julián, dale play. Julián para De Paul. La recibe De Paul. De Paul que la puede abrir para Messi. Mateo Messi. Cerca del palo derecho. El remate de Messi no llevaba potencia, llevaba dirección, pero salió cerca del palo derecho.
1: Yo creo que buscó el centro y le salió demasiado cerrado. Por eso no fue ni una cosa ni la otra.
0: Hay salida que va a ser Pickford. Jugamos con la hora, tanteamos la hora entre Piquet y Pacate. Quedan 6 minutos. 6 minutos quedan para que la Argentina llegue al milagro del empate. Se lo recontra Remil merece. Es muy superior a la selección de Inglaterra. Viene jugando Otamendi. Otamendi controla la pelota. La abre hacia la izquierda. Ahí se viene Nico. Nico la puede poner por bajo. La pone por bajo. La controla el hombre de San Martín. Le pegó golazo. ¡Ay, qué pelota que sacó! Es recontra figura este arquero ya. El remate de Fernández iba al ángulo. ¡Qué pelota sacó el arquero inglés! ¡Espectacular, Fer!
1: La pelota que va fuerte es uno de los argumentos. El remate de afuera del área esta vez fue centrado, Dani. Más fácil para el arquero.
0: Ahí se viene Argentina. Merece el empate, controla la pelota, dibújeme, dibuja a Lionel, dibuja a Miguel, pégale de ahora, le pegó. sacó un pelotazo descomunal, como solo los grandes le pueden pegar. Apareció Enzo, el 24, para clavarla bien, desde lejos, y meter el gol merecido, el gol soñado, el gol que recontra merecíamos, el gol que nos da alegría, satisfacción. ¡Viva Argentina, carajo! ¡Viva mi San Martín maravilloso! ¡Enzo, te amamos! ¡Te amamos, Enzo! ¡Te amamos, Enzo! ¡Te vamos a hacer un monumento! ¡Enzo, querido! ¡Qué gol metiste! ¡Único, estelar! ¡El gol de Enzo! ¡Apareció Enzo! ¡Y! ¡Apareció Enzo Fernández! ¡Y! ¡Apareció Enzo Fernández! ¡Y adentro, adentro, adentro! ¡Golazo de Enzo! ¡Descomunal de Enzo! ¡Bajó Diego para decirle, pegale de esta manera! ¡Diego le dio la indicación en la anterior que había sacado Pickford! ¡Diego le habló en el oído! ¡Diego le dijo, pegale a media altura que le cuesta! ¡Le cuesta! ¡Y le pegó a media altura! ¡A la derecha! ¡Mensaje del 10! ¡Mensaje de Diego! Para Enzo, para clavarla y poner Argentina 1, Inglaterra 1. ¡Qué feliz me hace! ¡Qué feliz me hace cada vez que grito un gol de Argentina! ¡Qué feliz me hace gritar de vuelta un gol de uno de River! Y bueno, bienvenido de Enzo de San Martín de Argentina. ¡Qué feliz me hace gritar un gol de Argentina! ¡Viva Argentina, carajo! ¡Argentina 1, Argentina 1, Inglaterra 1!
1: Argentina, acabamos de decir.
0: Se viene Messi, espérame que se viene Messi.
1: Sí. A ver, hay un golpe, cuidado, hay un golpe al jugador inglés que rechazó el centro de Messi. Inglaterra la está pasando mal, creo que está sintiendo el trajín. Decíamos unos instantes antes del gol que uno de los argumentos para vulnerar el bloqueo de Inglaterra, que había decidido resistir el partido, que había decidido jugar en zona baja, es el remate de media distancia. Y vaya que Enzo Fernández metió un remate, un impacto, que desde aquí donde estamos nosotros se sintió el golpe, el impacto de pie sobre la pelota. Argentina ha mejorado, empezó a tener la pelota Messi, empezó a manejar los hilos Messi, y a partir de allí, con el repliegue de Inglaterra, Argentina necesitaba precisión. Le faltó en las tres o cuatro ocasiones que ya había tenido. Argentina, en su mejor partido, ¿cómo es el fútbol? Qué paradójico, ¿no? Estaba perdiendo. Y no era acorde a lo que habíamos visto en este partido, en estos minutos que lleva esta excepcional semifinal de Mundial. Enzo Fernández coloca la pelota en el ángulo, hace estéril el fantástico vuelo de Pickford, la figura de Inglaterra, y empata el partido. La sensación es que Argentina está más entera, que Argentina está mejor. Veremos, esto es fútbol, pero ya consiguió lo que merecía, el empate.
0: Están empatando 1-1. Inglaterra está haciendo tiempo, pidió minuto como en el básquetbol. El mejor momento de Argentina, empate 1-1.
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0: Una obra de Fenomix, el empate de Argentina.
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2: 9 minutos más,
0: ¿cómo lo viviste, Nico querido?
2: Con una emoción total, otro gol para el infarto de Enzo Fernández.
0: Tremendo, ya había avisado en la pelota que había sacado el arquero que mandó la pelota al tiro de esquina. Ahí se viene Argentina buscando la heroica. Vamos Argentina, carajo, Se viene Argentina buscando la heroica. Tenemos que terminarlo y ganarlo ahora, no tenemos que ir a la largue. La controla Leonel, dibuja Leonel, la tiene Leonel. Ahí se viene Leonel. Leonel se la dieron para que la venga a buscar Montiel. Bien Montiel. No haga falta Montiel, guarda la contra de Inglaterra. Ahí se viene Bellingham. se viene la corrida de Inglaterra, viene para trabar, para ganar. Impecable partido de Argentina, por el amor de Dios. Maravilloso partido de Argentina, por el amor de Dios. La controla Julián, la tiene Julián. Julián la pone para Nico. Ahí la viene buscando Nico. Recibe Nico. Nico se la dio para Julián. Julián la juega para Enzo. Enzo se la da para Nico. Nico para McAllister. Pegale, le pegó. Pegó en el palo. Pegó en el palo, por el amor de Dios. Era gol de Argentina, era el gol de McAllister. Era el gol de McAllister. Se viene Messi. Ahora Leonel metió el centro de cabezazo. ¡Gol! ¡Gol! ¡Gol! Emotivo, que relato de Argentina, la jugada de Messi, el centro, y apareció Lautaro, lo iba a hacer Lautaro, te lo dije en el relato que lo hacía Lautaro, que lo hacía Lautaro, me tenía una fe tremenda. Te amo Argentina, por el amor de Dios, gracias vieja, gracias viejo, que elegiste la Argentina cuando viniste de Calabria, carajo. ¡Viva Argentina! ¡Gol! ¡Gol! ¡Gol! ¡Gol de Argentina! ¡Llorá, llorá, llorá! ¡Sí, llorá! ¡Festejalo, celebralo! ¡Todo se permite! ¡Todo se permite! ¡Celebrar y festejar! ¡Porque está ganando Argentina! ¡Porque fue muy superior a Inglaterra! Porque Argentina es lo más grande que hay, carajo. Gol. Gol de Lautaro. Gol de Martínez. Cabezazo extraordinario. Después de la jugada de Messi. Para que aparezca Lautaro. Para que aparezca Lautaro. Aparezca Lautaro y adentro, adentro Argentina, te amo con toda mi vida Argentina, te amo con toda mi vida Argentina, qué pedazo de gol hiciste Lautaro, qué pedazo de gol Argentina, Argentina le está ganando a Inglaterra, Argentina se está metiendo en la final de la Copa del Mundo, vos tenés idea lo que es eso, vos tenés idea lo que significa, apareció la magia de Lionel Messi para meter el centro. Apareció el genio del fútbol mundial. Apareció Messi. Apareció Messi. Metió el centro. Y Lautaro, que lo pedíamos, metió el frentazo para poner el 2-1. ¡Qué feliz me hace! Por el amor de Dios y de la Virgen, ¡qué feliz me hace! Gritar cada gol de Argentina. Gritar un gol de Argentina. ¡Viva Argentina, carajo! Lo hizo Lautaro, Argentina 2, Argentina 2, Inglaterra 1, no te pido más Argentina, no te pido más, te lo juro que no te pido más, solo más lindo que me pasa con mi familia, ¡viva Argentina carajo! ¡Vivan los argentinos! ¡Disfruten de este gol histórico! ¡Gana Argentina 2-1!
1: Maravilloso gol de Argentina. Maravilloso gol de Argentina. El genio de Messi para desbordar y tirar un centro de derecha, que no fue un centro, fue un pase a Lautaro Martínez entre tres rivales y el arquero. Los genios son así. Y Lautaro, que vive del gol, estuvo donde tenía que estar. Seguí, Dani.
0: Ahí viene el centro. Ahora hay que cuidarlo. El centro que va a venir, tiene que venir el centro. La termina rechazando Nico. Tremendo partido de Nico. Tremendo partido de lo más fresquito. quedan 3 minutos. Decíamos que no teníamos que ir al alargue. España no fue al alargue. Ya tienen un día más de descanso. No teníamos que darle la posibilidad del alargue. Estoy totalmente emocionado. Estoy relatando el partido más emotivo de mi vida, quizás. El centro que viene. Aquel que va a quedar grabado en la retina por toda mi vida. Viene buscando, salió con todo y con todos Inglaterra. Hay que cuidarlo ahora. Despeja Romero. Pelota que va a ir al lateral. Quedan 2 minutos. Controla la pelota, la viene buscando Pickford. Ahí la tiene Pickford. Vuela la pelota por los aires. Se cae el jugador inglés. La rechaza Julián. Jugamos con la hora, quedan 2 minutos. La Argentina le está ganando a Inglaterra por 2-1. Ahí le viene buscando Gracie Chiquito. No puedo parar. El centro que viene tiene que salir el Divo. Sale el Divo. Ole, ole, hola. 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Oh, argentino. Es un sentimiento. No puedo parar. Vamos, Argentina. Vamos, que queda 1 minuto y medio. Pelota que se va a ir al lateral. Argentina le está ganando a Inglaterra por 2-1. Se va a meter en la final de un nuevo mundial. España está esperando. España está esperando. Ahí le pegan fuerte y alto. La saca Romero. Romero la juega hacia la derecha. La viene buscando De Paul. Qué bueno que ingresó De Paul. Qué bueno que jugó De Paul. Qué bueno que jugó De Paul. La controla Kane. Kane que la pone larga. Nico tiene que venir a marcar. Pelota que se va. Jugamos con la hora. Queda 1 minuto 10. Queda 1 minuto 10, señores. Argentina se está metiendo. Argentina se está metiendo en la final de la Copa del Mundo. Una nueva final. Una nueva final. El centro. El saque lateral. Lateral para la Argentina. No hay que dejarlo venir. Sale Romero. No hay que dejarlo venir. Bien, Otamendi, por Dios. Saca Otamendi. Ahí viene para marcar Montiel. No cometa falta Montiel. No cometa falta Montiel, por el amor de Dios. No cometa falta. Saca Romero. El mariscal Romero la rompió. Se la dan para Messi. Encara Messi. Ahí se viene el genio del fútbol mundial. Deja uno en el camino. Deja dos en el camino. Se viene Messi. Le pegaron. Falta, falta, falta. Falta, falta, falta. Le pegaron a Messi. Queda tendido en el piso Messi. Ya pasaron los 9 minutos. Ahí se va a levantar Messi. Ahí se va a levantar Messi. Ahí se va a levantar Messi. Señores, estamos ante el resultado más deseado, más celebrado. Argentina está a un pasito de jugar la final de la Copa del Mundo. Este es el campeón del mundo. ¿Se preguntaban ustedes por el campeón del mundo? Acá lo tienen. ¿Se preguntaban por el campeón del mundo? Acá lo tienen. Hay salida para la Argentina, tiempo cumplido. Están mirando la hora todo el mundo. Todo el mundo está mirando la hora. Va a acomodar la pelota al Dibu. Terminalo por el amor de Dios. Terminalo por el amor de Dios. Señores, Argentina. Gracias Radio Nacional. Gracias Radio Nacional. Argentina está ganando por 2-1. Pelota que se va a ir al lateral. Ya pasaron 30 segundos de los 9. Agarra la pelota. El árbitro se va a llevar el pito a la boca. La juega para Pickford. Ahí va a ser presión Argentina para que no se venga Inglaterra. Viene para clavar. Ganó Nico. Ganó Nico. Se viene el tercero. Lo tiene Messi. La pera Messi. La lleva en un rincón Messi. Gran partido de Nico. Gran partido de todo. La tiene Viso. Messi. Le cometen infracción. El árbitro dice que no.
2: ¿Hasta cuándo lo va a jugar?
0: ¿Hasta cuándo? ¿Hasta cuándo? Ahí se la dan para el Dibu. Reventala Dibu. Reventala Dibu. Pelota que la viene buscando Lautaro. ¡Qué golazo metiste, Lautaro! Te pedíamos, Lautaro, por el gol. Más de 1 minuto y medio. El árbitro se lleva el pito a la boca. ¿Hasta cuándo lo va a jugar? Terminalo, terminalo. Terminalo. Ahí la viene buscando Enzo. La revienta Enzo. Pelota que se va a ir. Saque lateral. El árbitro está mirando la hora. El árbitro que pita. Le dice que pare. Ya pasaron 1 minuto y medio más de los 9. Ahí va De Paul a decirle hasta cuándo al árbitro. Pelota que la termina sacando. Kane. Kane que no puede. La agarra Messi. La viene buscando Messi. pelota que se va a ir al lateral. Se la dan, señores, terminalo. Una más le dice, terminalo. Por el amor de Dios, terminalo. ¿Qué te pasa? Un nuevo centro, tiene que salir el Dibu. Sale el Dibu, lo cargaron al Dibu. Falta, falta contra el Dibu, señores. Soy feliz, señores. Soy feliz, señores. Soy feliz, por eso soy feliz. Argentina va a ser finalista. Argentina va a ser finalista. Soy feliz, estamos tremendamente felices. Vamos. 2 minutos y medio ya pasaron. ¿Cuánto más? El Dibu le está diciendo al árbitro, basta. Basta, basta, basta. Le dice el árbitro. Ahí está el Dibu para pegarle. El partido más épico. El partido más descomunal que nos tocó vivir, señores. ¡Jugamos la final! ¡Señores! ¡Argentina es finalista! ¡Argentina es finalista, señores! ¡Por el amor de Dios! ¡Argentina es finalista! ¡Le ganó a Inglaterra 2-1! ¡La final lo tiene el campeón del mundo! ¡La final lo tiene el campeón del mundo! ¡La final lo tiene el campeón del mundo! ¡La final lo tiene Argentina! ¡Señores, viva Argentina, carajo! ¡Viva Argentina, carajo! ¡Viva Argentina, carajo! ¡Viva Argentina! ¡La final lo tiene Argentina! ¡Al campeón del mundo! ¡Ustedes lo querían, el campeón del mundo! ¡Que no lo habían visto todavía! ¡Acá está! ¡Acá está el campeón del mundo! ¡Acá está Argentina! ¡Acá está Argentina! ¡Viva Argentina, carajo! ¡Argentina le ganó a Inglaterra por 2-1! ¡Lo pasó por arriba en el segundo tiempo! ¡Le dio una lección de fútbol! ¡Acá apareció el verdadero campeón del mundo! ¡Aquí está Argentina! ¡Le ganó 2-1! ¡Se abrazan los jugadores, celebran, festejan! ¡El corazón explota de alegría! ¡El sentimiento es único! ¡La pasión es estelar! ¡Hay una sola cosa por decir! ¡Gracias, jugadores! ¡Gracias, Argentina! ¡Gracias a todos, a todos, a todos los que nos dan esta nueva satisfacción de saber que Argentina va a jugar una nueva final de la Copa del Mundo, que va por la segunda y todo es posible! ¡Con este equipo todo es posible! Yo me voy caminando a la luna con este equipo. Yo me voy al fin del mundo con este equipo. Todo es posible con esta selección. La campeona del mundo. ¡Viva Argentina, carajo! Y escucha, escucha a quien nos espera por él.
5: Terminó el partido. Lo relató Daniel Moyo.
0: Pone la música de quien nos espera.
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0: Ahí vamos, escucha dónde vamos.
6: 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New York, New York.
0: New York espera el campeón del mundo.
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0: New York espera el campeón del mundo. ¡Viva Argentina! ¡Viva los campeones del mundo! ¡Viva Radio Nacional que nos da esta posibilidad! ¡La final lo tiene la Argentina! ¡La final tiene el campeón del mundo! ¡Aquí está el campeón del mundo! ¡Había que tirarle el bigote al león! ¡Se lo tiraron! ¡Ustedes querían ver el campeón! ¡Acá está el campeón! ¡Se los presento al campeón del mundo! ¡Hizo un partido descomunal! ¡Único! ¡Brillante! ¡Viva Argentina! ¡Festejen, festejen, festejen! ¡Es sin lugar a duda el partido que sueña cualquier periodista, cualquier relator, cualquier jugador, cualquier simpatizante, cualquiera quería estar en este partido. Estuvimos y estamos asistiendo a una nueva fiesta épica, titánica, única. Argentina es finalista de la Copa del Mundo. Sí, Frank. Va el campeón del mundo, Frank. Sí, Laisa. Va el campeón del mundo. We're gone.

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1: 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New York. A New York. La ciudad de las luces, de la luminaria, se ilumina más que nunca el domingo con el campeón.

0: herido, contá, Nico.
1: El león herido sacudió la melena. Por las calles de San Martín, ahí anda caminando Enzo Fernández. Por las de Bahía Blanca, Lautaro Martínez. Por las de Rosario y las de Barcelona, Lionel. Y por las de Nueva York te espera Franca, Argentina. Te espera Pujato, Scaloni. Argentina en la final. Qué preocupación debe haber en Madrid y en toda España a esta hora de la noche.
0: Aquí apareció el campeón del mundo. Fer, querido, vos que tuviste una y mil batallas. Esto es único, Fer, esto es único.
2: Esto es increíble, esto es fantástico. Infinita felicidad, infinita alegría, infinito orgullo por estos futbolistas, por este cuerpo técnico. Un equipo que cuando parecía que llegaba gastado a la cita más importante, con el rival de más jerarquía, sacó a relucir su casta, sacó a relucir su calidad. Su corazón no lo sacó a relucir, porque fue lo que lo trajo hasta aquí. Un partido memorable. Tal vez el partido más emotivo en un mundial, previo a una final, que haya jugado una selección argentina. Realmente, este equipo es un orgullo para todos los argentinos. Cuando parecía todo cuesta arriba, como fue todo el mundial, Argentina se volvió a recomponer, pero esta vez desde el buen juego, desde el buen hacer, superando al rival. Y cuando parecía que todo terminaba, el genio de todos los tiempos, el ídolo universal, el mejor futbolista que yo he visto jugar a la pelota, inició una carrera memorable por la derecha. Y aunque ustedes no lo crean, con una derecha que seguramente no es tan mágica como la izquierda, pero que es un pincel en la noche de Atlanta, colocó un centro que no fue un centro, fue un pase. Detectó al Toro Martínez ahí en el medio de todos ingleses, el arquero, los defensores, los volantes, pero por eso es el mejor de todos. Lautaro, que estaba donde tienen que estar los nueve, solo tuvo que poner la cabeza y escribieron un capítulo más de esta fantástica historia. Esta película llega a su fin en Nueva Jersey. Pero como en las grandes películas, cuando llegue el fin, no importa cómo termina la película, no importa cómo va a terminar esta película. Cuando se vea el fin, cuando se escriba el fin, solamente habrá aplausos.
0: Señores, ganó la Argentina. Argentina acaba de vivir uno de los momentos más épicos de nuestra rica historia. Estoy viendo el abrazo interminable de esa sociedad maravillosa que forman Scaloni y Messi. La fiesta enloquece, el público enloquece. No hay nada más alegre que vivir este triunfo de Argentina. Ustedes querían al campeón del mundo. Aquí está el campeón del mundo. Se tomó su tiempo para aparecer, pero hoy lo pasó por arriba Inglaterra. Le dio una lección de fútbol extraordinaria. Le ganó con contundencia, con compacidad. Le ganó de una manera maravillosa, épica, apoteótica. Todo el mundo quiere abrazar a Messi. Todo el mundo quiere saludar a Messi, que acaba de ser designado como el mejor jugador de la cancha. Gracias, Argentina. Gracias, Messi. Gracias, selección nacional. Gracias al hombre de San Martín y Enzo Fernández, que hizo un golazo. Gracias, Toro. Te amo, Argentina. 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

0: Ahí están Liza Minnelli, Frank Sinatra. Ahí está la ciudad que no duerme, en Nueva York, sabiendo que las luces llegan el domingo, que llega el campeón del mundo, Nico.
1: Es emocionante, Daniel, seguir transmitiendo desde ahí, desde acá. El abrazo que se dieron recién Lionel Messi con Lionel Scaloni. Yo no sé qué le habrá dicho Scaloni, le debe estar agradeciendo todavía, como ahora Rodrigo De Paul. Todos queremos estar adentro de la cancha para darle un abrazo a Lionel Messi y decirle, como dijo desde la tapa de un libro Roberto Fontana Rosa, el negro, con ese histrionismo total, y decía: no te vayas, campeón, no te vayas nunca, Lionel.
0: Ahí está. Gracias, Fernando Veró, por tus palabras. Te adoro, Fer. Estos momentos hay que disfrutarlos hasta el llanto. Cómo se emociona Nico, cómo nos emocionamos nosotros. Y cómo se emociona toda la Argentina. Gracias, gracias, gracias. Gracias a todo lo que en esto están escribiendo. Es un parlante Radio Nacional. Gracias, Vero. Vero Morilla. Todos los medios, todos los colegas. Vero, una de las mejores profesionales que tiene este medio, escribiendo y escuchando Nacional. Gracias, Vero. Tenemos una alegría inconmensurable. Gracias, José querido. Gracias, José querido. La gente comienza a bailar. Ahí está Enzo llevando el anda a Messi. Gracias a todos los que nos están escribiendo. Quiero leerlos a todos. Gracias, querido Tito Garabal, porque en el medio del festejo el que se toma el trabajo para felicitarnos, y más cuando son colegas, nos llena de orgullo. Vamos a estar con el festejo de Argentina. Vamos a estar con el festejo de Argentina. Gracias, querido Gonzalo. Vamos, carajo, vamos, Argentina. El resultado que todos estábamos esperando. Gracias, tía. La tía Dora. Te amo, tía. Te amo con toda mi vida, tía. Gracias por estar prendida la radio, mi amor. A todos, a todos, a todos. Abel Lagama, que nos está escribiendo desde Mar del Plata, muchas gracias. Es de lo que más uno ha podido. Gracias, Aro, querido. Gracias, Ari. Gracias, mi amor, te quiero, Ariel. Te quiero con toda mi vida. Un beso grande para la familia. Messi está mirando, mira y mira. Algunos lo querían retirar, por el amor de Dios. Tiene cuerda y para rato. Gracias, Rolo, allá en San Nicolás. En San Nicolás, donde la Virgen de San Nicolás está siempre con nosotros. Es tremendo esto que estamos viviendo. Diego querido, un millón de gracias al doctor Diego Serra, que nos está escuchando. Gracias, Diego, por estar con nosotros. A todos, a todos, a los amigos que están allí en la guardia de la ruta 27. Vamos, Argentina, carajo. A todos los que están ahí haciendo la guardia, gracias por estar con Radio Nacional. Es un parlante Radio Nacional a lo largo y a lo ancho del país. Gracias a Fernando Subirá, gracias a Fernanda, a todos aquellos que confían en este equipo periodístico. Gracias, querido Eduardo Rapapor, que está celebrando y que está festejando. Todo escriben. Gracias, Eduardo Blundi. A todos estoy saludando. Gracias a Rosario, a Mendoza, a Mar del Plata, a Bariloche. A todos que nos están escuchando a lo largo del país. Es impresionante. Es impresionante. Gracias. Allí en Mar del Plata, Jorgelina, que nos escucha. A pesar del frío, todo el mundo a la calle a celebrar. Con medida, con cautela, con cuidado. A celebrar que Argentina va a jugar la final de la Copa del Mundo.
1: Dani.
0: Sí.
1: ¿Lo podemos escuchar a Lautaro Martínez?
0: Dale, vamos.
2: Dale. Perdón, Está mirando, Mario, está mirando Bahía, está mirando a tu familia.
1: No puede hablar Lautaro de la emoción que tiene en este momento. Le preguntan por la ciudad de Bahía Blanca y responde:
3: del día también que yo me fui a Racing, jamás dejo de tender mi cama. Y eso para mí vale más que un gol, que una final. Tengo a mis dos hijos ahí que me han cambiado la vida desde que han llegado. Bajé un cambio. Disfruto de todo esto. Disfruto, mi hija me hizo bajar un cambio. mi hijo tres cambios y hoy soy un hombre, disfruto de la vida.
2: Bueno, hiciste disfrutar a 47 millones de argentinos hoy con ese cabezazo, como nunca.
3: Lo soñé, te lo juro, se lo dije. A Alexis que iba a hacer un gol, se lo dije. A Facu Medina en el banco que iba a entrar y no iba a ganar. Y muy difícil hoy. Me quedó a mí. Enzo hizo un golazo también y al final, ahora que estoy más tranquilo, te digo que este equipo sigue demostrando de que está hecho.
2: Te aprovecho ahora que estás tranquilo. Este equipo, le preguntaba a Scaloni recién, que cuando nos estábamos quedando afuera, cuando ellos obviamente de contra tenían espacios, afloró el talento, afloró el mejor juego, afloraron las situaciones de gol, porque además de corazón, garra y cabeza, ustedes tienen mucho fútbol.
3: Sí, eso es verdad, ellos se cansaron. Han presionado 60 minutos, después ya no daban más. Empezaron, cuando encontraron el gol, después se metieron atrás y eso a nosotros nos generó más tranquilidad a la hora de mover la pelota. Hicimos ancha la cancha y al final conseguimos los dos goles y después de 3 años y medio volvemos a jugar una final del mundo.
2: Andá a descansar que hay un
4: bien,
2: partido.
4: Ahí está Lautaro, emocionado por sus hijos, por la madre. Me cuentan que hay mucha gente en José León Suárez. San Martín está explotado, en Caballito explota, a Coite y Rivadavia. En el Obelisco ya está llegando muchísima gente. Ushuaia y Río Grande en Tierra del Fuego, la gente ya está en la calle. Me llegan mensajes del barrio de Belgrano que ya está cortado Cabildo y Juramento, que es la intersección más importante del barrio de Belgrano, Dani, en la ciudad de Buenos Aires.
0: ¡Qué maravilla! ¡Qué maravilla! Me acota mi amigo Sergio Rubín. Gracias, Sergio. Prendido la radio, Sergio. Que Messi acaba de rezar y agradecerle a Dios, claro, por el triunfo, por la mejoría de papá, por la familia, por todo. Vamos. Vamos a todos. Es imposible decirle todo lo que estamos recibiendo. Gracias a Graciela Aldeco y a Adriana, todos, muchas, pero muchas gracias. Impresionante. Vamos, Carlita, un poquitito con vos. Dale, Carla.
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4: Vamos a escuchar a Scaloni, al técnico argentino.
6: Sin palabra, sin palabra. Una alegría a nuestro país, a nuestra gente. El otro día dije que este grupo no deja de sorprenderme, la verdad. Y te digo la verdad, vamos a intentar ganar, vamos a dejar todo, pero ya después de esto es muy difícil intentar que la gente entienda lo que demuestran los jugadores. Es impresionante.
7: Mirá lo que es esto. ¿Cómo nos vamos a entender?
6: Somos únicos, de verdad, y no es arrogancia, es corazón, somos únicos. Esto es, esta gente hoy nos llevó a ganar el partido, así que agradecido.
7: Te felicito por todo, gracias por esta selección, gracias por ser como sos. Gracias porque cuando estábamos perdiendo y nos íbamos a casa, el equipo afloró en todo su talento, en todo su potencial.
6: Es lo que se intenta. La camiseta lo amerita, dar todo hasta el final, no guardarse nada. Y han demostrado una vez más que lo sienten como uno más, así que contentísimo.
7: Gracias, gringo.
4: Ahí está Lionel Scaloni, el gringo, el técnico de la selección argentina, el hombre de Pujato en la provincia de Santa Fe, el transmisor de emociones.
0: Exactamente, exactamente. Está Seba Vera enganchado, está por ahí Seba, está Seba. Está Seba.
4: Sebastián, vamos al aire. Bueno, ya lo vamos a tener a Sebastián Vera.
0: Aprovechamos para meter una tanda, nos recuperamos todo. Argentina, Argentina es finalista del Mundial.
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3: Estamos en todo el país. 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

0: Allá vamos, en algún rincón encontraremos esta imagen del más grande, de Frank Sinatra. Y terminaremos con vos, Frank, que estamos en New York. Te vas a dar el lujo de verlo a Messi de vuelta, vos y el mundo. Ahí está Liza. Ríe, Liza, ríe. Lo pediste, Nico, que teníamos que estar allá el domingo. Y lo que vos pedís es una orden, amigo.
1: Sí, pero claro, Dani, con Argentina-España, el gran partido del Mundial. Pero fue emocionante lo de hoy, esta victoria frente a Inglaterra en el mejor partido, no solamente del Mundial, sino me animaría a decir del ciclo Scaloni al frente de la selección argentina. Con capacidad, con personalidad, a lo argentino ganó nuestra selección.
2: Y para aquellos que decían, che, ¿y la finalísima se juega o no se juega? Mira, se juega. La vas a tener en Nueva York.
0: Se juega. Increíble. El Enzo, el mejor momento de Enzo cuando pasó del 5, cuando salió Paredes. Las variantes que tiene este equipo.
3: Sí.
0: Las variantes que tiene este equipo.
3: Sí, porque además Messi empezó a tener más contacto con la pelota. Se lo buscaba, se estacionó nuevamente en esta zona por derecha que lo hace indetectable. Y a partir de allí, más la decisión para mí equivocada de Tuchel de mandar muy atrás a Inglaterra. No sé si también había un motivo físico. Y eso hizo que Argentina tuviera la pelota, lo cercó, lo arrinconó, lo sitió. Y a partir de allí había que buscar las variantes. Y las encontró, las que tanto mencionábamos en el partido. El remate de media distancia, llegar por afuera y ser preciso adentro. Bueno, encontró todo eso. Y Argentina está en una nueva final, Dani, una final de un campeonato del mundo que es una película fantástica, una película emocionante y que nos hace sentir a todos orgullosos. En este pedacito de Argentina aquí en Atlanta, a lo largo y a lo ancho de nuestro país, a todos los argentinos que viven en diferentes países del mundo, todos unidos por Radio Nacional, todos unidos por la Celeste y Blanca y todos disfrutando de este momento, orgullosos de esta selección.
0: A ver, Seba, ¿dónde anda Seba Vera? ¿Dónde anda Seba Vera?
4: Acá estoy debajo de las tribunas, espero que me estén escuchando muy bien. Me encontré a un amigo muy, muy emocionado. ¿Querés decirme tu nombre, dónde sos?
5: Guillermo de Córdoba. No, terrible, todo el esfuerzo que hicimos para venir acá y vemos esto, una locura. Dale.
4: ¿Y cómo viviste el partido? Si...
0: Ahí lo perdimos nosotros, Seba, ustedes lo tienen, Nico.
1: Sí, lo perdimos también con la voz robotizada como consecuencia de, bueno, tantos teléfonos que están circulando allí en los alrededores del estadio en Atlanta mientras esperamos, Dani, por más repercusiones. No sabés la cara de David Beckham, el propietario del Inter de Miami, impecablemente vestido, pero con la cara transfigurada después de lo que fue la derrota de Inglaterra.
0: Bien, todavía los jugadores están en el campo de juego, quiero que sepan. Y el grueso de la hinchada de Argentina no se mueve. Ahí recién ahora seguramente van a ir, ya se despidieron de un sector los jugadores. Van a ir hacia el otro sector donde llegaron los dos goles de Argentina, que ya vamos a escuchar. Tenemos la palabra de Lautaro, habló Lautaro, tenemos la palabra de Lautaro, Nico.
1: Sí, ya lo escuchamos a Lautaro y en un rato lo vamos a volver a tener.
0: Tenemos de vuelta a Lautaro. Estoy totalmente desvaliado, Nico, créemelo.
1: No, claro, es un cúmulo de emociones en la noche de

0: todos muertos y resucitamos. Resucitamos, feliz, feliz, la verdad que feliz.
1: Con un clásico.
0: Sí, obvio, es hermoso romper el norte de Inglaterra.
1: ¿Y ahora la final?
0: Y ya está, ya está. Vamos a salir campeones, pero ya está.
1: Chicos, estamos en vivo para Radio Nacional, ¿cómo viste el partido?
0: La verdad, lo sufrí bastante. Y nada, una emoción para que otra vez jugamos la final. Ah, eso.
1: Gracias. Perdóname, estamos en vivo para Radio Nacional, ¿cómo viviste el partido?
2: Como loco, no se puede creer lo que pasó.
1: Tremenda cábala, con mucha cábala.
2: Todas las cábalas.
1: Todas las cábalas, sí. El segundo tiempo no lo pude ver, con eso te digo todo. No lo pude ver, o sea, me tengo que ir. El segundo tiempo me voy y se quedan viendo ellas. Y así ganamos.
2: Bueno,
1: y sufro de afuera.
2: Funcionó.
1: Sí, funcionó. Funcionó, suerte. Perdóname, estamos en vivo para Radio Nacional, ¿cómo viste el partido?
3: No hablo mucho
1: ¿De dónde sos?
3: Soy de Estados Unidos.
1: Sí. ¿Primera vez?
3: Primera vez, sí.
1: ¿Y cómo lo ves?
3: Mi vez segundo, obelisco. Yo vi a sábado.
1: Sí. Bueno, perdóname, estamos en vivo para Radio Nacional, ¿cómo viste el partido?
0: Muy emocionado, va, emocionado después de los goles, la pasé como el orto. Pero bueno, hasta el día de hoy, antes del partido de hoy, el gol que más había gritado fue el de Merentiel a Dyer. Como hincha de Boca debo decir que el gol que más grité en mi vida es un gol de Enzo Fernández. Pero bueno, viva la patria, carajo.
1: Bueno, así está la situación, todos los caminos conducen al obelisco, bocinazos, las patrullas de los carros policiales, todas encendidas. Y la Ciudad de Buenos Aires hoy es una fiesta.
4: Perfecto, Cristian Varela en el obelisco de la Ciudad de Buenos Aires, con todas las emociones, con toda la gente que se está acercando a esta hora de la noche. Explota toda la Argentina, Daniel, con el epicentro del obelisco de la Ciudad de Buenos Aires.
5: Y todo empezó con este empate, con este golazo que hizo Enzo Fernández de esta manera. Ahí se viene Argentina, merece el empate, controla la pelota, dibújeme, dibuja a Lionel, dibuja a Miguel, pégale de ahora, le pegó. ¡Gol! ¡Gol!

sacó un pelotazo descomunal, como solo los grandes le pueden pegar. Apareció Enzo, el 24, para clavarlo bien, bien, bien, desde lejos y meter el gol merecido, el gol soñado, el gol que recontra merecíamos, el gol que nos da alegría, satisfacción. ¡Viva Argentina, carajo! ¡Viva mi San Martín maravilloso! ¡Enzo, te amamos! ¡Te amamos, Enzo! ¡Te amamos, Enzo! ¡Te vamos a hacer un monumento! ¡Enzo, querido! ¡Qué gol metiste! ¡Único! ¡Estelar! ¡El gol de Enzo! ¡Apareció Enzo! ¡Y... apareció Enzo Fernández! ¡Y... apareció Enzo Fernández y adentro, adentro, adentro! ¡Golazo de Enzo! ¡Descomunal de Enzo! Bajó Diego para decirle, pegale de esta manera. Diego le dio la indicación en la anterior que había sacado Pickford. Diego le habló en el oído. Diego le dijo, pegale a media altura que le cuesta. Le cuesta y le pegó a media altura. A la derecha, mensaje del 10. Mensaje de Diego para Enzo, para clavarla y poner Argentina 1, Inglaterra 1. ¡Qué feliz me hace! ¡Qué feliz me hace cada vez que grito un gol de Argentina! ¡Qué feliz me hace gritar de vuelta un gol de uno de River! Y bueno, bienvenido de Enzo de San Martín de Argentina. ¡Qué feliz me hace!

Hola, Fran. ¿Sabes qué van a andar los campeones del mundo por tu pueblo? I'm leaving today. ¿Qué va a estar más iluminado que nunca Nueva York? New York. Que los rascacielos van a

que estará invadido de argentinos. Que va el campeón del mundo. Estás al tanto. Estás contento, ¿no? ¿Cómo no vas a estar contento si lo vas a tener a estos gladiadores? ¿Cómo no vas a estar contento si van a tener a estos que no se

0: Romero, Otamendi, Martínez, Tagliafico, Nico González, uno de Billinghurst, Enzo Fernández, Paredes, McAllister, Andrade, Poli, Simeone, Julián Álvarez, Lautaro. ¿Lo tenés, Fran, a Lautaro? Anduvo haciendo barullo, Lautaro. Escuchá lo que hizo Lautaro, Fran, escuchalo. Impecable partido de Argentina, por el amor de Dios. Maravilloso partido de Argentina, por el amor de Dios. La controla Julián, la tiene Julián. Julián la pone para Nico. Ahí la viene buscando Nico. Recibe Nico. Nico se la dio para Julián. Julián la juega para Enzo. Enzo se la da para Nico. Nico para McAllister. Pegale, le pegó. Pegó en el palo. Pegó en el palo, por el amor de Dios. Era gol de Argentina, era el gol de McAllister. Era el gol de McAllister. Se viene Messi. Ahora Leonel metió el centro, cabezazo, gol.
1: Maravilloso gol de Argentina.
0: esto, a ver, ahí tienen el corte de Lautaro, a ver qué dijo Lautaro.
1: No sé, la verdad.
2: ¿Valió la pena Qatar para esto que generaste?
1: Es muy fuerte esto. Es muy fuerte, de verdad. La primera vez que mi viejo me compró un par de botines, siempre soñé con hacer este gol. Perdón,
2: Está mirando, Mario, está mirando Bahía, está mirando tu familia. Es una locura Argentina, es una locura este equipo.
1: Para mi vieja, que del día también que yo me fui a Racing, jamás dejó de tender mi cama. Y eso para mí vale más que un gol, que una final. Tengo a mis dos hijos ahí que me han cambiado la vida desde que han llegado. Bajé un cambio. Disfruto de todo esto. Disfruto, mi hija me hizo bajar un cambio. Mi hijo tres cambios y hoy soy un hombre, disfruto de la vida.
2: Bueno, hiciste disfrutar a 47 millones de argentinos hoy con ese cabezazo. Como nunca.
1: Lo soñé, te lo juro, se lo dije. Alexi que iba a hacer un gol, se lo dije. A Facu Medina en el banco que iba a entrar y no iba a ganar y... Muy difícil hoy. Me quedó a mí. Enzo hizo un golazo también y... Al final, ahora que estoy más tranquilo, te digo que este equipo sigue demostrando de qué está hecho.
2: Y aprovecho ahora que estás tranquilo. Este equipo, le preguntaba a Scaloni recién, que cuando nos estábamos quedando afuera, cuando ellos obviamente de contra tenían espacios, afloró el talento, afloró el mejor juego, afloraron las situaciones de gol, porque además de corazón, garra y cabeza, ustedes tienen mucho fútbol.
1: Sí, eso es verdad, ellos se cansaron. Han presionado 60 minutos, después ya no daba más. Empezaron, cuando encontraron el gol, después se metieron atrás y eso a nosotros nos generó más tranquilidad a la hora de mover la pelota. Hicimos ancha la cancha y al final conseguimos los dos goles y después de 3 años y medio volvemos a jugar una final del mundo.
2: Andá a descansar que hay un partidito el domingo.
1: Ya, disfruten, gracias.
0: Impresionante, emotivo. Hasta las lágrimas, Lautaro, nos conmueve a nosotros. Y siempre, Lautaro, no olvidé lo de la vieja. No va a haber gol que supere a la vieja que te tiende la cama. Maravilloso, Lautaro. Maravilloso, Lautaro. Te adoro, amigo. Qué pedazo de declaración, qué conmovedor. Genial, Lautaro, gracias. Gracias por esto, por el gol y por todo lo que nos hace vivir. Impresionante, Lautaro. Una maravilla. Después la vamos a repetir. Conmovedora divina, Nico, ¿eh? Qué palabras, Nico querido.
3: ¿Qué te parece acordarse de la mama, como decía Maradona cuando saludó a Doña Tota después de ganar el Mundial 86? Hace 40 años, acordarse de la madre del tendido de la cama y de las hijas de Lautaro Martínez, oriundo de Bahía Blanca. Lautaro Martínez, que inició el camino de la recuperación definitiva para darle la victoria a la selección argentina y depositar al equipo de Scaloni una vez más en la final de la Copa del Mundo, Daniel.
0: Impecable. Vamos con dos, Carlita. Y ya comenta Carlos Fernando Navarro Montoya.
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3: Daniel, ¿podemos escuchar más declaraciones de Lautaro Martínez, te parece?
0: A ver, dale.
3: Dale, ahí vamos.
5: Por la victoria y después por el gol, obviamente, que lo soñé hoy. Le había dicho a Facu Medina, le había dicho al Colo McAllister también que iba a entrar y iba a hacer un gol y bueno, se dio así, pero muy feliz porque volvemos a jugar otra final del mundo, que no es poca cosa.
2: ¿En quién pensaste cuando te emocionaste, cuando te abrazaste con Leo?
5: Mi familia, mis hijos que estaban ahí justo arriba mío. Como lo dije en el campo también, por mi vieja, por mi viejo que me transmitió este amor por este deporte y bueno, como dije antes, por mi vieja que es la que siempre estuvo ahí en los momentos difíciles, junto a mis hijos que han llegado acá a cambiarme la vida y a mi mujer que es de fierro.
6: Siempre supieron que no era un partido más, pero ¿por cómo lo vivía la gente? Usted le llegaron los mensajes de la gente y se notó del minuto cero.
5: Sí, no. Obviamente nosotros tratamos de bajar esa ansiedad, esa adrenalina, pero esto no era un partido más. Para nosotros era algo especial. Tratamos de mostrarlo, tratamos de dejar a Argentina siempre lo más alto posible y más allá de que en el primer tiempo no pudimos hacer nuestro juego, en el segundo tiempo ellos se metieron atrás, pudimos manejar la pelota y ahí sí pudimos conseguir los dos goles y la verdad que la cosa más importante era llegar a otra final.
6: Te está mirando todo el pueblo argentino, hay gente en el obelisco festejando. Estamos en otra final del mundo. ¿Qué quiere decirle, Lautaro? Por lo que se viene y por lo que ya lograron.
5: No, agradecerles, como decimos siempre, el apoyo, sea donde sea, siempre están presentes, nos hacen sentir como si estuviésemos en casa. Y bueno, un saludo a mi familia que también está ahí, a mi mamá, a mi papá, a mi abuela, y a todos mis amigos y a toda la gente de Bahía Blanca.
6: Hoy hiciste historia, gracias Lautaro, disfrútenlo.
3: Bien, hasta ahí Lautaro Martínez, dedicándole la victoria a todo el pueblo argentino y fundamentalmente, Daniel, Fernando, a la gente de Bahía Blanca, de donde él es oriundo.
7: Bien, ponelo a Pavarotti, pone a Pavarotti.

0: señores, ganó la Argentina 2-1 sobre Inglaterra. Y a través de AM870 Radio Nacional y para todo el país y todas las repetidoras de Radio Nacional en la República Argentina, te lo va a comentar el triunfo de Argentina Carlos Fernando Navarro Montoya, el 1. Te va a contar cómo Argentina le ganó 2-1 a Inglaterra, presentado por
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2: Qué difícil es en este comentario despojarme de lo que soy, un futbolista. Qué difícil es no comprender la emoción de todos nosotros, de Lautaro, de cada uno de estos futbolistas y cuerpo técnico que, por más que ocupen el rol de entrenador, siguen siendo futbolistas. Y como bien dijo Lautaro, cuando soñamos, todos tenemos la ilusión de ser protagonista de un partido como este. Lo primero que me genera a mí todo esto es orgullo. Orgullo de los futbolistas, de todos. De los que nos hicieron sentir orgullosos. Todos estos chicos que visten la camiseta celeste y blanca. De todos los futbolistas. Desde Jujuy a Ushuaia. Desde Misiones a Mendoza, en nuestras Islas Malvinas, en la Antártida, todos aquellos que alguna vez soñamos con ser futbolistas y todos aquellos que sin soñarlo amamos al fútbol. Y hoy fue eso. Fue una noche en Argentina, pero una tarde aquí en Estados Unidos soñada. Como si el libreto lo hubiera escrito el guionista más argentino que existe en el mundo. Porque qué placer nos ha dado ganar este partido. Por cómo se ganó y a quién se le ganó. Y como dijo Scaloni ayer, hablo de fútbol. Un rival de jerarquía. Pero Argentina, con las piernas cansadas, con el cuerpo dolorido, con la cabeza agotada, sacó lo mejor de sí. En un partido de trámite, en el primer tiempo equilibrado, donde se neutralizaron los dos, pero es donde Argentina ya mostraba una superación con respecto a los partidos anteriores. Y más allá del gol de Inglaterra, Argentina jugó un segundo tiempo fantástico, notable, como si hubiera sido necesario, como fue en todo el Mundial, que todo se pusiera cuesta arriba. Gol en contra, gol del rival, por supuesto, no gol en contra, gol del rival. Los minutos que empiezan a correr, el cansancio que empieza a sentirse, pero este equipo tiene un corazón que nos hace sentir a todos orgullosos. Pero además del corazón, fue un equipo que hoy jugó mucho más tiempo en el campo rival, fue un equipo que tuvo la pelota, y como dice Scaloni, este equipo cuando tiene la pelota juega bien. Y vaya si jugó bien. Era difícil porque Inglaterra, después del gol, un poco por cansancio, otro poco porque se encontró que le estaba ganando al campeón del mundo y estaba a un paso de la final, se replegó, retrocedió, se colocó delante de Pickford con todos sus hombres, desdeñó el contragolpe, desdeñó el ataque y solo se ocupó de resistir, solo se ocupó de defender. Y Argentina, con la pelota en los pies, fue pensante, fue paciente y empezó a encontrar las variantes para penetrar el cerco defensivo de Inglaterra, con remate de media distancia, con llegadas por afuera, con los pases siempre brillantes de Messi, que encontró una y otra vez a futbolistas dentro del área. Solo Pickford y los palos hacían que el empate de Argentina tardara. Llegó con un remate formidable, esa igualdad de Enzo Fernández desde afuera del área, uno de los argumentos que eran necesarios para batir a Inglaterra y vencer a ese muy buen arquero que es Pickford. Y después tenía que aparecer él, tenía que aparecer el mejor futbolista de todos los tiempos, con un desborde entre dos rivales ingleses, jóvenes, veloces, fuertes, y a sus 39 años, y ese corazón enorme que le hace siempre intentarlo todo, los desborda, y con la pierna derecha, sí, me escuchó bien, con la pierna derecha, impacta la pelota, coloca un pase aéreo, porque eso no fue un centro, fue un pase aéreo para Lautaro Martínez, que estaba donde tienen que estar todos los nueve, allí, rodeado del arquero, los defensores, los volantes. Pero con Messi todo es posible. La pelota le cae ahí para que Lautaro coloque la cabeza y marque el segundo gol de Argentina y el triunfo más que merecido de la mejor selección del mundo, que apareció en este escenario, en este lugar donde tenía que enfrentar a su mejor rival. Argentina nos volvió a dar una inmensa felicidad, nos volvió a dar una inmensa alegría, nos hizo sentir orgullosos nuevamente. Pero esto va más allá del triunfo, que por suerte cayó para este lado, y por méritos de Argentina, porque si tenía que haber un ganador, era Argentina. Pero nos hizo sentir orgullosos porque este equipo desde hace mucho tiempo nos representa cabalmente, adentro de la cancha y, lo que no es menos importante, afuera. Desde su líder, este ídolo universal, este genio de todos los tiempos que es Messi, desde su jefe, Scaloni, con su mensaje claro, transparente y docente, y desde este grupo maravilloso de futbolistas. Argentina está en la final, llega al final de la película, pero como en todas las grandes películas que hicieron historia, como lo ha hecho Argentina, cuando en la pantalla aparezca la palabra fin, no importe cómo termine esta película, solo habrá aplausos, agradecimiento y ovación.
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3: Muy bien, vamos a escuchar a las 7 de la tarde al Dibu Martínez, el arquero argentino, después de la victoria frente a Inglaterra y de esta clasificación a la final del Mundial.
4: Mucho se hablaba de que los rivales que no habían tocado después de la fase de grupo, pero ahí te das cuenta lo difícil que es el Mundial. Si las otras selecciones no ganan, es difícil enfrentarse a las mejores. Hoy nos enfrentamos a una selección que tenían 2/3 equipos, los conozco de hace años y la verdad lo dominamos.
5: Hablando solo de lo futbolístico, ustedes sabían que no era un partido más, pero por cómo lo vivía la gente, vamos al fútbol, digo, lo que la gente les hacía llegar, se notó el minuto cero que ustedes no lo jugaron como un partido más, más allá de que juegan así los partidos del Mundial.
4: No, jugamos como una semifinal. Nos pasó con Croacia la vez pasada, pero nos pusimos de frente y metimos 3 y lo pudimos controlar. pero jugamos con cuchillo entre los dientes, más allá de lo que había pasado en el pasado o lo que es la gente. Sabía que era un partido especial para la gente, pero para nosotros no, una semifinal.
5: Perfecto. ¿Y ahora para qué estamos?
4: No, ahora queda disfrutar, amigos, queda disfrutar. Recién lo dije, es muy difícil llegar a ser campeón del mundo, casi imposible. Y volver a estar en una final del mundo, la verdad es meritorio para todo el país, para toda mi familia, para todos los compañeros. Queda disfrutar estos días y después prepararnos.
5: ¿Qué se dijeron con el capitán recién festejando?
4: No, con todo, que no nos vamos a caer ahora.
5: Vamos, falta un pasito más.
4: Un pasito más.
5: Gracias, Dibu.
3: Bien, Emiliano. Ahí está el Dibu Martínez hablando con la transmisión oficial de la televisión. Daniel.
0: Bien, señores. Ahí estaba la parte final. Te voy a dejar el comando de la transmisión a vos, Nico. Acá ya se está retirando Fernando. Chiquito también bajó. Está Sebastián por allí. El público se está yendo. La fiesta está afuera. Te voy a dejar el cierre a vos con Fernando Presti, con Carla Ruiz, con Agustín Domper. Fernando, tres o cuatro mensajes que quieras leer, querido Fer.
6: A ver, que llegaron al 11-38-70-74-85 con la emoción que se traslada en las teclas, en las letras, ¿no? Como por ejemplo, hola, la radio más grande del país. Hola, querida Radio Nacional, soy Mauricio de Esquel, Chubut. Hoy estoy con mi hijo Lucianito, siguiendo todas las alternativas de Argentina, grande Argentina, y abrazo igual para Moyo.
3: Daniel, sí. Podemos escuchar a Giuliano Simeone, que está hablando en conferencia de prensa en este momento, ¿te parece?
0: Dale, vamos.
3: Vamos.
7: El equipo en todo el partido, los cinco cambios que entraron de una manera espectacular, y la verdad que eso me pone muy contento. Yo estoy hace muy poquito en la selección, y que los más grandes manden ese mensaje de siempre seguir, de siempre luchar, la verdad que me pone muy, muy feliz. Y bueno, la verdad que ahora tenemos que ir el domingo a jugar.
8: Juliano, ¿qué hace que disculpa, a tu derecha, ¿qué hace que este Argentina siga siendo capaz de sufrir y adaptar a cada situación que se enfrenta? ¿Tú piensas que esto es una muestra de lo que ha mejorado este equipo bajo la mano de Lionel Scaloni?
7: La verdad, lo que yo pienso que es un conjunto de muchas cosas, pero lo principal, que el grupo siempre está por encima de todo. Ese es el mensaje que nos bajan, y la verdad que estamos muy, muy contentos, porque el grupo siempre te da confianza en los entrenamientos, en los partidos, en charlas, y la verdad que eso nos pone muy, muy feliz. Gracias.
3: Bien, hasta ahí Giuliano Simeone. Daniel, para tu despedida y la del Mono Navarro Montoya, con la técnica impecable de Chiquito Profili a lo largo de toda la tarde.
0: Bien, nos estamos yendo entonces. Queda un puñado de simpatizantes de argentinos aquí. Obviamente ninguno de los ingleses. Vos te vas a quedar al frente. Fernando, decías entonces cuando te apareció Simeone. ¿Qué decías?
6: No, mensaje de todo el país y de los alrededores también. Por ejemplo, nos escribe Marcelo de Rosario, orgulloso de este plantel que ganamos limpiamente, bien, bien deportivamente. Así que abrazo también a los amigos de San Martín de los Andes, a Raúl, a Alejandra, a Daniel. Hola, soy Tere de Rosario, mi querida Nacional, profundamente emocionada, aunque sabía que esto iba a pasar. Tere de Rosario, también abrazos para todos. Hermosa transmisión, nos dice Fermín desde Córdoba. Gracias, madrecita, por este milagro tan grande, y gracias, Radio Nacional, porque estamos todos llorando. Mirá lo que logramos yo. Soy Inés de Salta. Bendiciones, los mensajes que llegan al 11-38-70-74-85. Alegría, emoción infinita en esta nueva página que escribe el fútbol argentino, Dani.
0: Impecable. Un saludo le quiero mandar a mi amigo Sebastián, que nos está escuchando ya en Roma, allí en la heladería donde iba el Papa a comprar su cuarto kilo de helado todas las noches. Y allí está Sebastián escuchándonos. Un beso grande para vos, Sebi. Obviamente que la heladería está cerrada ahora porque las 12 de la noche, no sé, mucho calor en Roma, y Roma está disfrutando porque Roma alentaba a la selección argentina. Un beso grande para vos y para toda tu familia. A ver si me queda para por lo menos cumplir con alguno de los tantos y tantos saludos que tengo, que es impresionante para Mónica Mariana. Gracias, Mónica Mariana, por el saludo que nos estás enviando. Feliz con el triunfo de Argentina. Muchos que están escribiendo para el gran Adrián Ibasca. Adrián, querido, un abrazo enorme. Gracias por estar. El querido Adrián, que está siempre con nosotros. El Colo allá en Miami. Colo, querido, nos estás escuchando en Miami. Gracias, Colo, por estar prendidos a la radio. A todos, muchísimas gracias. Nos estamos despidiendo. Quédate vos al comando de la transmisión. Carlita, impecable como siempre, una maravilla. ¿Eh?
1: Gracias, Dani, beso grande.
0: Querido Agustín Domper, maravilloso lo tuyo, fantástico, muchísimas gracias.
9: Gracias a vos, Dani, un placer, y a seguir el domingo con todo, que se viene la finalísima, pero en este caso en el MetLife de New Jersey.
0: Un saludo enorme para la producción que trabajó, metió una previa descomunal, y en el final también. Para Patricio Yulce, para Julieta Lugo, para María Suárez Araujo, un abrazo enorme. Para la operación técnica de Natalia, de José, y para el streaming de Martín Bibiloni. A todos, muchísimas gracias. Se quedan un rato más largo con Nicolás y con todo el equipo. Nosotros seguramente volveremos mañana por Radio Nacional y a lo largo de toda la programación de la radio y de todas las radios que toman nuestra transmisión, a lo largo de lo que queda de esta semana, para esperar el compromiso del próximo domingo entre la Argentina y España. En cuanto aparezca, aquí es muy temprano todavía, 6:30 de la tarde, 6:10 de la tarde, digo, en cuanto aparezca, veré esa sonrisa encantadora de la estrella que ilumina cada uno de los momentos de mi vida. La estrella de mi querida vieja, que eligió a la Argentina cuando tuvo que venirse de Italia, de Calabria, con el viejo, y yo no tengo más que agradecerle porque eligió al mejor país del mundo. Que Dios los bendiga. Chau.
3: Muy bien, ahí está el cierre de Daniel Moyo con el Mono Navarro Montoya desde los Estados Unidos. Voy al móvil de Nacional, voy a las calles del barrio de Caballito. Allí está nuestra amiga Miriam Mariotto. Miriam, estás en el aire.
10: Perdón, estoy en el aire, perdón. Estaba enfervorizada con aquí en Acolte y Rivadavia. Realmente la gente, obviamente, salió a la calle, pueden escuchar todos saltando en ese momento, a ver si podemos hablar y si me escucha alguien, ¿no? ¿Qué tal? Estamos en vivo para Radio Nacional. ¿Cómo sufriste? Contame.
11: Mucho, mucho. Ojalá que esto nos sirva a los argentinos para unirnos en, también con la bandera en el corazón, y luchemos más por otras cosas también. Que
10: ¿Qué te esperás para el domingo?
11: Oh, todo. Amor, mucho amor de la gente y felicidad. Ojalá que esto contagia.
10: Argentina, vamos Argentina, vamos a ganar. Bueno, todos re contentos acá, salieron a festejar por la avenida Rivadavia desde el oeste, viene marchando la gente, todo para nuclearse aquí en esta esquina tradicional de Caballito, en Acolte y Rivadavia, como en cada festejo, ¿no? Así que la alegría en Buenos Aires a pleno.
3: Muy bien, Miriam, ya volvemos contigo. Impecable lo que llega desde el barrio de Caballito. Antes de saludar a Eladio Arregui y a Sergio Zarratea, vamos a darle la despedida a nuestro amigo Fernando Presti. Te nos vas para Rosario porque juega mañana Boca por Copa Argentina.
6: Exactamente, ya nos estamos preparando, cambiando el chip de manera rápida y momentánea, porque después volveremos a ponernos el de Argentina pensando en la final del domingo. Pero bueno, otra vez, como dije, ¿no? Otra vez la historia argentina escribe una de las páginas más gloriosas que, recordemos, era el partido que estábamos esperando y se dio el partido que deseábamos, con autoridad, con fútbol, con presencia, con garra, con todo. Así ganó Argentina hoy a Inglaterra y por eso el orgullo y la emoción que hay en todo el pueblo.
3: Muy bien, Fernando Presti, muchas gracias.
6: Abrazo.
3: Vamos a escuchar a Lautaro Martínez, el goleador que le dio la victoria a la selección argentina, habla en conferencia.
12: Como decía ahí adentro, recién la acabo de llamar y está trabajando. Entonces, todas estas cosas son las que siento hoy por ellos más que nada, porque cuando entro a la cancha yo solamente pienso en ellos, en mis hijos, en mi mujer, en toda mi familia y bueno, y en mi viejo, que fue el principal responsable de que yo hoy siga compitiendo, porque es muy difícil en la situación que me toca estar, más allá de que uno siempre aporte y trate de tirar para adelante, uno siempre quiere jugar, esa es la realidad. y toca agachar la cabeza, trabajar, correr, trabajar, tener humildad y sacrificarse por lo que toca hacer en el momento. Y bueno, estos son los premios que uno espera siempre por todo lo que te dije antes, por todo el trabajo que uno hizo desde chiquito. Y nada, hoy es todo felicidad y es todo mérito a este grupo que ante la adversidad sigue y sigue y va y no se cansa. Y tenemos como ejemplo al mejor del mundo.
13: Lautaro, acá. ¿Qué tal? Felicitaciones. Gracias. May Robarela para Equipo 10 de Salta. Bueno, consultarte porque Argentina nunca perdió una semifinal y ahora va a jugar una final ante España. ¿Se va a redituar la finalísima que no pudieron jugar en su momento? Parece increíble.
12: Sí. Bueno, la verdad que vamos a enfrentar a un rival de muchísima jerarquía, un rival que no pierde hace 37 partidos, un rival que tiene grandísimos jugadores, así que ahora toca descansar, toca recuperar la mayor energía posible para preparar la final de la mejor manera y toca disfrutar también porque lo que estamos logrando es muy difícil, llegar a una final después de 3 años y medio siendo los últimos campeones no es menos, así que disfrutar al máximo todo esto.
3: Bien, hasta ahí Lautaro Martínez, ya empiezo a recorrer el país, pero antes quiero saludar a Eladio Arregui, que a esta hora habitualmente conduce la segunda edición de Pasión Nacional. Eladio Arregui, con las primeras sensaciones de lo que fue la gran victoria argentina.
14: Qué orgullo, qué privilegio ser argentino y ver esta selección, ¿no? Que ha ganado el partido más importante de toda la historia entre Argentina e Inglaterra porque lo deposita directamente una nueva final y la verdad que es un momento histórico. La gente que hay en las calles de la ciudad de Buenos Aires, como en todo el país, en este momento festejando ya este partido, cómo se dio y lo que obtuvo la selección argentina, para ponerse de pie y aplaudir hasta que uno termine pisando este suelo.
3: La verdad que sí, en el mejor partido del ciclo Scaloni, pero mejor todavía que en el Mundial que ganó hace 3 años y medio. Desde muy temprano colaborando con nosotros, Sergio Zarratea, a quien le doy la bienvenida.
15: Álvarez, la personalidad que tiene este equipo para, en ciertos momentos de esta Copa del Mundo, que lo ha demostrado desde que estamos en la etapa de definición, aparecer con personalidad, con carácter, dando vuelta a partidos. El de hoy era un partido que tal vez debe ser de lo mejor que ha jugado en el torneo, pero lo estaba perdiendo. Era un partido que por ahí en una pelota se cambiaba la historia del juego y lo había convertido en Inglaterra. Y este equipo sacó la personalidad. Inglaterra se asustó en el final y Argentina lo entendió así, lo fue a buscar y lo termina ganando a puro coraje, sacando la chapa del verdadero campeón del mundo.
3: Muy bien, le pido a Andrea Miranda que me espere un minuto más, pero escuchemos a Lionel Scaloni, que está hablando en conferencia de prensa, el técnico de la selección argentina, luego de la victoria frente a Inglaterra.
16: Que tienen que entrenar cuando los demás descansan. Y los que entraron desde el banco creo que hoy han sido fundamentales. Al final, el fútbol, la vida es un poco esto, dar todo hasta el final y irte a tu casa sabiendo que has dado el máximo. Y estos chicos hoy han demostrado que es lo que han hecho y es lo que llevan adentro.
17: Lionel, acá, Matías Palacios para Radio La Red. Estamos todos emocionados realmente. Estamos todos con lágrimas en los ojos. Hace 40 días que estamos todos fuera de nuestras casas. Y te voy a decir algo que creo que pasó. Nosotros somos campeones del mundo después de ganar a Francia en un momento con baile. Y hoy fue una demostración de garra, de fuerza, de entrega y de fútbol también en estos últimos 40 minutos después del gol de Gordon. Vos lo viste así también, o sea, yo sentí que lo pasamos por arriba Inglaterra en un momento que es una semifinal del mundo. Y ante tantas cosas que se dijeron antes, que alguien ayudaba a Argentina y eso, quería decírtelo realmente.
16: Bueno, esto de la ayuda va a seguir existiendo, a mí no me molesta. Hoy con el VAR es muy difícil que te ayuden, es muy difícil. Tiene que ser demasiado evidente para que... Muy difícil. Nosotros sabíamos que no había ayuda, sabíamos que... Pero bueno, sacando eso y hablando del partido, yo creo que este equipo cuando mejor juega es cuando está en dificultad, sinceramente. Y cuando estamos en dificultad y el rival duda un poquito, ahí... ahí vemos sangre y vamos hasta donde sea. Creo que es eso la sensación que me da, la sensación que me dio de ellos también. Y nada, después los cambios, es lo que yo decía el otro día, cuando te das cuenta que hay una aspiradora en el arco y que te llama al gol, ¿viste? Te chupa la pelota, bueno. Pero pegó en el palo, salió afuera, y si no entraba, ¿qué hacíamos? Perdíamos 1-0 con 7 situaciones de gol, ¿qué haces? Contento igual, porque el equipo ha demostrado que ha luchado hasta el final, y para mí eso es fundamental. Nos hubiéramos ido triste a casa, pero sabiendo que habíamos dejado todo y que habíamos hecho el partido que tocaba. Pero sí, coincido que fue a partir del gol de ellos una demostración de un poco de todo lo que resume de lo que queremos para el fútbol nosotros. El fútbol no es solo la táctica, la estrategia, jugar lindo. El fútbol es todo lo que se resumió en esos 40 minutos. Y cuando hicimos el 2-1, había que atrincherarse y también lo hicimos al final. Es una demostración de todo lo que nos enseña de lo que es el fútbol cuando sos chiquito.
18: Hola, Leonel. Néstor Clivati, lo traje a Diego otra vez. Esta historia comenzó hace 40 años, se abrió un paréntesis, y se cierra hoy, se está cerrando. Con todo lo que pasó en perspectiva, el tiempo va a poner lo que pasó hoy. Lo va a poner en perspectiva como una de las grandes victorias en la historia del fútbol argentino. ¿Tuviste o tenés ahora, Leonel, las mismas sensaciones que cuando terminó la semifinal en Qatar? ¿Qué pasa por tu cabeza? Porque vamos rumbo a coronar otra hazaña.
16: No me acuerdo cómo estaba ese día después de la final con la semifinal con Croacia. No me acuerdo. Lo del partido de hoy, yo no puedo compararlo con ese porque yo era muy chiquito y no sabría decirte. Yo lo de hoy no lo voy a comparar, pero lo de hoy es pensamos que con Egipto era lo máximo. ¿Se acuerdan que dijimos con Egipto no lo vimos nunca? Y claro, yo creo que esto lo superó, y más allá del rival, de la entidad del rival, es una semifinal, y de la manera que fue, no sé si ha pasado alguna vez. El gol de Diego, creo que el segundo ha sido magnífico, y por lo que fue, ha quedado en la historia, pero al nivel de juego hoy yo creo que, no es por comparar, pero al nivel de juego creo que fue increíble. Pero lo de la semi no me acuerdo cómo estaba en ese momento. Imagino que preocupado por lo que viene, porque preocupado ya estoy, que tienen que ir a descansar, ya vieron las imágenes el otro día, que acá no puede hacer nada, que te prenden fuego con los teléfonos. Pero por mí ya tendríamos que ir a descansar y preparar el partido. Pero bueno, es justo también de que festejen, es justo al final. Son los únicos momentos que tenemos de plena felicidad, estos que están acá, porque ya mañana a la mañana ya empieza otra vez la acidez, como decimos nosotros.
19: Leonel, ¿cómo te va? Aquí, Nacho Genovar, estamos en vivo para Carnaval y para Doble Amarilla. Después de Cabo Verde, en una sala similar a esta, nos dijiste, fue el partido que más me marcó como técnico. ¿Este es el partido que más los marcó como grupo?
16: No, hemos tenido un montón de dificultades a lo largo del Mundial, y uno piensa a lo mejor que uno pone excusa, ¿viste? Cuando yo decía, y pasamos momentos difíciles, un mes y medio atrás era complicado entender que podíamos estar en una semifinal. Yo creo que el peor momento, sin duda, fue los días anteriores a dar la lista. Estábamos en una situación difícil, y esto para nosotros es lo que nos gusta, un partido de fútbol, dirigir, la sensación de esa de estar atento, bueno, lo que hicimos toda la vida al final, pero todo lo otro, lo ajeno al fútbol, la lesión y todo eso, creo que, y como grupo también nos hizo más fuerte, porque al final tenés que confiar en ellos, tenés que confiar en que ellos te dicen que van a llegar, que van a estar bien. Entonces yo creo que una vez que cerramos la lista y le dimos la derecha a ellos, que confiar en que iban a estar bien, yo creo que ese fue el quiebre de todo, porque al final ellos salen a la cancha y dicen, yo no puedo no dar todo por mi compañero si yo vine acá y me subieron a este barco, no estando al, no sé, alguno al 60, 70, alguno al 90, alguno al 50. Pero entonces yo creo que el quiebre como grupo fue cuando cerramos la lista y dijimos, somos esto y vamos a lo que sea.
20: Acá, Leonel, Diego Macías de Olé. El otro día también, cuando hablabas de Egipto, que parecía que podía ser irrepetible, hablaste y nos ayudaste a poner títulos, dijiste épica. Se empiezan a acabar los adjetivos. ¿Qué encontrás para decirnos de este partido?
16: Parecido, épico 2, qué sé yo, no sé.
20: Vamos a buscar un poco más.
16: Me decías una palabra que yo no, tampoco es que soy... ¿Qué le pondría vos? Histórico. Iba a ver, histórico, pero histórico es fácil. No, imagino que todos tienen algo... Epopeya, ahí lo tenés.
20: Bueno, vamos buscando.
16: Pero lo dijo Néstor, no lo digo. Poné lo que lo dijo él. Pero yo creo que pensamos que no iba a haber más, pero yo los conozco a ellos, yo sé cómo son, yo sé que son indios, pero en el buen sentido de la palabra, se han criado en ambientes donde no tenían miedo a nada, donde eran los mejores en todos lados, de chiquito competían y todos esperaban mucho de ellos, no le pesa la responsabilidad, esa es el que no me salía la palabra, no le pesa. Hoy Messi, los últimos 15, 20, 25, ya no sé porque soy muy malo para los números, cuando él podía, agarró la pelota y Messi entró de Paul y Montiel entró pensando que no había un nunca más. Entonces, cuando vos ves eso, ves esa demostración de los jugadores, es porque están jugando como si tuvieran 7, 8 años. No están pensando en decir, uy, si fallo, uy, estamos quedando afuera de una semifinal, de una final. No están pensando en jugar al fútbol, que es lo que hicieron toda la vida. Y por suerte lo han entendido. Porque después cuando termina el partido, ganás, perdés o empatar, ya no hay más tiempo para nada. Entonces, hacelo mientras dure el partido. Termina el partido, diste todo y lógicamente si ganás te vas más tranquilo, te vas más contento. Pero si no salen las cosas bien, te vas con la sensación de que hiciste lo que vos sabías hacer. Y eso es lo que a mí me genera mucho orgullo. Y perdón por lo indio, pero lo digo de bien, ¿eh? Lo digo en el buen sentido de la palabra. Se han criado en situaciones extremas.
2: Lionel, acá.
16: Estoy... Me mandé, ¿no? No. Está allá, mi esposa me mira, ¿viste? Sí, seguido.
2: Acá, Gregor Rosselló para Telefe, soy medio petizo, perdón. Quiero hacerte una pregunta que tiene que ver con que siento que estás en una cruzada espectacular en contra del exitismo. Cada vez que te escuchamos responder acerca de valorar las cosas que están pasando, más allá de lo que vaya a pasar el domingo o no, pero en el medio, paradójicamente, tenés mucho éxito. No para ganar esta selección. Dijiste el otro día que si tocaba perder, como estábamos jugando contra Egipto, era una buena manera de perder. Hoy siento que pensás lo mismo, habían llegado muchas veces. ¿Qué querés que quede de recuerdo el día que vos no estés más en la selección argentina?
16: Bueno, es que de verdad te lo digo de corazón, no es que me mueva a mí ganar, me encantaría salir campeón del mundo, me encantaría, ¿cómo que no? Pero no me va a mover eso. He pasado un montón de cosas en estos últimos años para preocuparme si gano o no gano, si soy exitoso por si gano o somos exitosos por si ganamos. Yo creo que lo más importante es cómo afrontar las situaciones y cómo lo hemos afrontado este último tiempo. A mí me parece una demostración increíble. No me preocupa cómo qué piense la gente de mí, ojalá que piense algo bueno, pero no nunca me preocupó, como el otro día me preguntaron de las críticas y todo eso. No me preocupa. Me encantaría que no habría, claro, pero siendo entrenador de la selección, ¿cómo no te van a criticar? Seguro que sí, porque es normal, todo el mundo habla, opina, pero no me mueve, sinceramente, no me mueve. Me muevo de preocuparme en lo mío, que los chicos salgan bien a la cancha y que entiendan que siempre hay un mañana, o sea, que al final, ¿qué problema hay? Y te digo más, si salimos campeón del mundo el lunes, hay que seguir otra vez. Es que al final es esto, y si no salimos también. Es un poco la historia que nunca va a acabar. Pensar en hacerlo lo mejor posible. Eso yo creo que es algo increíble que tiene este equipo y que todos se van sabiendo que han dado el máximo.
21: Bueno, Leo, acá primero felicitaciones y gracias. Fede Russo del Stream Room de la Televisión Pública. Bueno, increíble el destino que no se dio la finalísima con España y ahora vamos a jugar con España. Quería saber qué pensabas de España como rival en esta final.
16: Un gran equipo. Para mí, creo, podría decir que fue un justo ganador en la semifinal. Le ganó muy bien a una selección que todo el mundo... pensaba, y yo también lo pensaba, que era difícil de ganar y le ganó muy bien. Así que ya tenemos oportunidad de analizarlo. ya lo, por suerte lo habíamos analizado en marzo, que posiblemente sea un rival. Y ahora, bueno, ya lo tenemos analizado, han cambiado algo, pero sigue siendo un gran equipo y ya todos saben cómo juega. Así que bueno, estamos preparados para afrontarlo y sobre todo va a ser un partido para que la gente lo disfrute. Pero bueno, ahora disfrutemos esto.
4: Leo, aquí Alejandro Magdaleno de Radio Dimensión y el diario Todo un País de San Luis. Primero quisiera abrazarte y no preguntarte, porque es lo que quieren hacer todos los
3: argentinos.
4: Estamos
3: escuchando en Radio Nacional al técnico de la selección argentina, Lionel Scaloni, luego de la enorme victoria de Argentina frente a Inglaterra y esta clasificación a la Copa del Mundo. Estamos por Radio Nacional y nos quedamos hasta las 20. Sigue hablando Lionel Scaloni.
4: Uno de tus referentes de siempre, Rodrigo De Paul. Y Simeone hoy fue determinante para impedir juego. Y los cambios que hiciste en el segundo tiempo, en el promedio, fueron determinantes. Entonces, no hable de vos, habla de tu cuerpo técnico, porque hoy al partido lo ganó Lionel Scaloni. Y su cuerpo técnico.
16: Mirá, a mí cómo no me va a doler dejar a Rodrigo en el banco. Me duele porque aparte de ser un chico que a nosotros nos dio un montón... Yo me siento identificado muchísimo con él, con su manera de jugar. Yo era un poco él adentro de la cancha, corría, ¿no? Pero hacemos lo que creemos que el partido necesita. Y nos podemos equivocar. Yo siempre lo dije, capaz que nos equivocamos. Pero esa historia de que pensaban que no ponía o sacaba jugadores porque nos habían dado, no existe. Paredes fue suplente en el Mundial anterior, ¿eh? En la final no jugó, entró después. Otamendi está en el banco. Di María fue suplente conmigo cuando tocó. Pero es que no va por ese lado, va por otro lado. Va porque el entrenador dejarle hacer su trabajo y que el entrenador quiere sacar lo mejor del equipo. Y por suerte ellos lo entienden. Lógicamente que le gustaría jugar, pero lo entiende porque sabe que el entrenador lo que quiere es preparar el partido lo mejor posible. Después pasa lo que pasa, que el partido se complica y tenés que buscar otro plan. Ahora, si no tenés eso que tenés en el banco, por más mago que sea, no hace nada. O sea, está Lautaro Martínez, tercera o cuarta vez que entra y es la figura del equipo, hace goles, no da una por perdida. Rodrigo entró bien, el caballo también entró bien, Nico González entró bien, sí, que se enoja, Ota también. Si no tenés eso, yo me puedo poner acá a decir un montón de cosas, pero si no, sin jugadores no vamos a ningún lado. Yo no soy ningún mago, lo digo de corazón, acá son los jugadores los que juegan y nosotros intentamos hacer lo mejor posible con nuestros errores, nuestras virtudes, y creo que eso es el mérito de todos, que cada uno cumple su rol. El jugador es jugador y quiere jugar, y cuando el entrenador toma una decisión, bueno, aunque no les guste, ellos saben que el entrenador la toma por el bien del equipo, por delante siempre el equipo.
5: Última pregunta.
22: Sí, muy buenas, José Félix Díaz del diario AS. Te quería primero dar la enhorabuena por la final y segundo por cómo eres como entrenador y por el mensaje que transmites. Te quería preguntar tu relación con De La Fuente. Es un poquito especial, ¿no? Cuéntanos un poquito.
16: Bueno, Luis, además de haber sido mi profe en el curso de entrenador, yo tenía una particular relación con él, porque la verdad que me gusta su cercanía y casualmente hoy nos encontramos en una final y recuerdo en Qatar, después de un foro de entrenadores, cuando nosotros ya éramos campeones del mundo, yo tuve una linda charla con él. Hablamos de cosas que yo creo que a él le ha servido, y no es por ser arrogante, sino en el buen sentido lo digo, y que ha llevado a cabo su selección de una manera brillante. Me pone contento, la verdad, por él, y aparte todos saben que yo vivo en España, tengo familia española, pero el domingo, lo siento, vamos a intentar ganarles. Para, déjeme terminar. Pero el respeto máximo, y le doy la enhorabuena porque pues no solo cómo juega, sino el comportamiento que tienen. La verdad que va a ser un lindo partido de fútbol y ojalá los españoles estén contentos que Argentina está en la final, que tantas alegrías le ha dado Leo Messi a ese país jugando tanto tiempo. Espero que sepan entender la gran diferencia de este jugador, que para mí, ¿qué más tiene que hacer para ser el mejor futbolista de la historia? Ya no hay ningún tipo de dudas. Así que España también lo disfrute, porque yo sé que lo quieren, no todos los españoles, pero gran parte de España lo quieren. Así que nada, saludo grande.
5: Gracias, entrenador. Gracias.
3: Hasta ahí entonces, Lionel Scaloni, qué respuesta a la última del técnico de la selección argentina. Ya vuelvo con mis compañeros, pero antes vamos a saludar a Andrea Miranda en Radio Nacional Comodoro Rivadavia, repercusiones en el sur de la Argentina. Andrea, estás en el aire, bienvenida.
5: Muchas gracias, compañeros. Tremenda transmisión. Felicitaciones para todos. Y qué decirles, en Comodoro Rivadavia se respira felicidad, se respira alegría, fútbol, y con lo que significa ganarle a los ingleses, con lo que significa Malvinas para nuestro pueblo, no les puedo explicar lo que se está viviendo. Me di una vuelta por el centro del festejo, la calle San Martín, nuestra calle principal de punta a punta, podrán escuchar de fondo las bombas de estruendo, las bubucelas, bueno, la gente cantando, uno que pasaba con un parlante gigante con la marcha de Malvinas. La verdad que es increíble lo que se vive.
3: Perfecto, una expectativa notable después de este gran triunfo argentino. Andrea, mucho frío ahí en Comodoro Rivadavia a esta hora de la noche.
5: Está fresquito, pero la verdad que el festejo no se siente.
3: Lógico.
5: Hemos cantado, festejado, saltado la típica canción que acompaña esta victoria. Así que, bueno, qué decir, hermoso, la verdad que hermoso. Es un partido que se sufrió un montón. El segundo tiempo lo vi en el hotel que tenemos aquí al lado de la radio con la gente que estaba, fui a compartir, y la verdad que fue una verdadera

0: la zona noroeste, aquí entre Muniz y San Miguel, de una plaza a la otra. Hay 8 cuadras, te imaginás que todo está colmado, que todo está colapsado por autos, por motos, por bicicletas, por banderas, por cientos y cientos de hinchas de la selección argentina que siguen festejando todavía desde hace un rato largo con los goles de la selección contra Inglaterra. Me voy a acercar a algunos hinchas que están acá, hinchas de la selección argentina. ¿Cómo te llamas?
1: Hola, me llamo Paula.
0: ¿Y el primero o el segundo?
1: No, el primero, el gol de Enzo fue impresionante, no podía creer, fue tremendo, tremendo.
0: ¿Y ahora viene España?
1: No, hoy se festeja y no importa, llegamos a la final, eso es lo más importante de todo.
0: Bueno, gracias, ¿y vos cómo te llamás?
1: Evelyn.
0: Y ahora viene de España, pero primero el festejo, ¿cuál gritaste más vos, el de Enzo o el segundo de Lautaro?
2: No, el de Enzo me pareció un gol increíble y aparte lo estábamos esperando, íbamos abajo, entonces yo creo que ese se gritó más.
0: ¿Y este dice chiquito? ¿Vos cómo te llamás?
3: Gilan.
0: ¿Estás
3: contento? ¿Gritaste
0: mucho? Ahí está, bueno, hinchas argentinos. Hoy acá otro hincha más, argentino. ¿Cómo viviste el partido hoy contra Inglaterra? ¿Cómo te llamás?
4: Bien, Agustín, me llamo con mucha emoción. Sabíamos que se podía llegar a dar vuelta porque este equipo es así. Tiene mucho huevo y hasta el final hay que alentarlo. Así que una emoción terrible.
0: Sí, ¿vos cuál gritaste más? ¿El primero o el segundo?
4: No, el empate, el primero. El primero fue agónico y bueno, el segundo se veía venir porque Argentina atacó mucho más, así que...
0: ¿Es un partido así de Argentina?
4: Y los últimos 2 partidos, te diría que 3, se sufrió, así que sí, obvio, se sufre. El que viene esperemos estar más relajado y poder ganarlo más fácil, ¿no?
0: Gracias. Bueno, ahí está. Bueno, Nico, hay 2 hinchas argentinos, hinchas de la selección, hinchas de Messi, hinchas de la Escaloneta que siguen festejando aquí en esta zona noroeste de Gran Buenos Aires, como en todo el país, como en cada rincón de la geografía celeste y blanca. Nico, Argentina hoy es fiesta.
5: Jorge, ¿por qué ganó Argentina hoy, para vos?
0: Por personalidad, porque jugó un partido especial como la historia lo indicaba, el audio lo veníamos hablando en la semana en Pasión Nacional también, decíamos que era un partido histórico y que hoy Argentina iba a poner ese plus de personalidad, que se vio desde la primera pelota del partido, ¿viste? Cuando fueron a pechar, cuando fueron a empujar, cuando fueron a poner la piernita para decir, acá estamos nosotros, hasta la última bola de la noche, Argentina tuvo esa personalidad, esa presencia en el partido, además de la cuota de fútbol que hasta aquí no se le había visto en grandes pasajes de este Mundial, que hoy Eladio creo que la mostró y acalló bocas, ¿no? Porque tanto que se hablaba de arreglo, tanto que se hablaba de ayudas para la Argentina, hoy creo que Argentina tapó muchas bocas.
6: Bien, impecable, Jorge, como en los mejores buenos
5: como
6: viejos
5: tiempos.
6: ¿Eh?
0: Hay que volver a las calles, hay que volver a las bases, muchachos.
6: Viste qué lindo.
0: El tránsito sigue cortado acá por esta zona. Camionetas, hablando de viejos tiempos, muchachos, acá ustedes, sobre todo Eladio, que es también desde las afueras de las grandes ciudades, como me pasa a mí también, recordaremos viejos tiempos, ahí pasa el tren, el maquinista que también se va plegando los festejos, mucha camioneta con hinchas atrás, Eladio, mucha camioneta con hinchas colgados en la caja, con las banderas levantadas también para estos festejos.
5: Claro, exactamente, me imagino, la gente en los camiones, en cualquier vehículo se suben y a lo mejor ni los conocen a los que van arriba, pero ahí van festejando y alentando y viviendo una noche inolvidable.
6: Muy bien, Jorge, te mandamos un gran abrazo, muchas gracias.
0: Abrazo grande para todos.
6: Bien, la participación especial de Jorge Godoy. ¿Qué dice Zarratea? ¿Cómo anda? ¿Desde temprano lo tenemos por aquí?
7: Sí, señor. Hay que respetar las cábalas. Uno va viendo imágenes en las redes sociales de lo que es el festejo, de los jugadores, de las imágenes post-partido, de la gente. Es una verdadera locura. Los jugadores festejaron como si hubiesen ganado la Copa del Mundo hoy.
5: Y sí, claro que sí.
7: Entendiendo todo lo que había en juego.
5: Y además cómo se dio el partido también.
7: Claro. Un verdadero clásico.
6: La verdad que sí.
7: Si hubiese ganado a Brasil una semifinal de la Copa del Mundo.
6: Ustedes me conocen, sí. Sergio me conoce hace un par de años, Eladio de toda la vida. Yo soy de mantener la cordura. Y hoy me emocioné, te digo, como pocas veces en la vida. Creo que como aquella vez que Caniggia le hizo el gol a Italia en 1990, de esa manera.
5: Claro.
6: Para mí fue la victoria más extraordinaria de la Argentina después de los títulos del mundo, ¿no?
5: Sí, lógicamente. Decía que cuando empezamos aquí, que para mí es la victoria más importante en lo que tiene que ver del clásico o la rivalidad. A lo mejor el clásico es con Brasil, o es el clásico con Brasil.
6: Con Uruguay también.
5: Pero la rivalidad que hay entre Argentina
6: es con Inglaterra.
7: Y vos fíjate que había un detalle que algunos tenían miedo. Había una generación, el último partido con Inglaterra,

0: Data del 2002.
1: Claro, que era la zona de grupos y claro, que estaba Beckham, que festejó el gol con su mujer, que hoy es el patrón de Messi, entre comillas.
0: Hay una generación que no vio una Argentina-Inglaterra, y muchos decían, ¿estos jugadores entenderán lo que hoy está en juego? Bueno,
1: claro. Bueno,

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5: Ovidio Cátulo González Castillo, Buenos Aires, 1906-1975. Músico, poeta, compositor, director de orquesta, periodista, ensayista. Como dramaturgo escribió El Patio de la Morocha. Su gran pasión, según él mismo decía, fue el boxeo. Comenzó a practicarlo a los 14 años. Llegó a ser campeón de peso pluma y fue incluido en la delegación de los Juegos Olímpicos de París en 1924. Con sus letras recorrió los temas que siempre obsesionan al tango: la dolorosa nostalgia por lo perdido, los sufrimientos de amor y la degradación de la vida. Clásicos de clásicos como El Último Organito, Tinta Roja, María, La Última Kurda, El Último Café, llevan su firma. Hoy lo recordamos a través de Desencuentro, con música de Aníbal Troilo.
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2: Es la hora 20:30 minutos en todo el país. En Concepción del Uruguay la temperatura actual 18 grados, la humedad 70%, presión atmosférica 1004 hectopascales. Ingresó el buque Kibo al puerto local y la operatoria comenzó a las 19 horas. Marcos Di Giuseppe, presidente del ente portuario, precisó en LT11 que ingresó el buque y cargará aproximadamente 18.000 toneladas de madera de pino. El buque de bandera Islas Marshall trabajará durante 3 días en nuestra ciudad y completará carga en Ibicuí. La operación comenzó desde las 19 horas. Corte de servicio eléctrico. Enersa informa a sus clientes que para realizar obras de mejora, y siempre que las condiciones del tiempo lo permitan, se va a interrumpir el servicio eléctrico el viernes 17 de 8:30 a 10:30 horas. La zona afectada será al oeste Los Narcisos, al este Crisantemos, al norte Los Claveles y al sur calle Los Geranios. En medio de una fuerte protesta y con 2 votos del Partido Justicialista, el Senado aprobó la reforma jubilatoria. En una jornada de extrema tensión y con protestas gremiales que estuvieron al límite de ingresar al recinto, la Cámara de Senadores dio media sanción a la reforma jubilatoria que impulsa el gobernador Frigerio. El oficialismo logró imponer su mayoría y contó con el acompañamiento de las senadoras justicialistas Gladys Domínguez y Nancy Miranda. La votación terminó 10 a 7. Atleta uruguayense logró el título provincial en 800 metros y fue subcampeón de 1500 metros. Se trata de Damián Walter Romero. Participó el pasado sábado del Campeonato Provincial de Mayores que se desarrolló en la ciudad de Concordia, formando parte de las pruebas

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¿Qué tal? ¿Cómo están? Bienvenidos a todos. Buenas noches. Un enorme gusto saludarlos. Un placer y un abrazo cordial para toda la gente de deportes. Hasta las 9 vamos a estar con la información deportiva. Después tendremos información y música hasta las 0 horas aquí en Radio Nacional. Patricio Arday maneja los hilos de la radio y los vamos a acompañar, por supuesto, con lo que se roba todo. Les aclaro que hoy arrancamos media hora más tarde. Respecto a que estuvimos hace un rato, seguramente usted escuchando del otro lado, vivió los festejos y todo lo que pudimos contar y que todavía está ocurriendo en la Plaza Ramírez, como también sucede en todo el país, absolutamente todo el país, en mayor o menor medida, se ha salido a festejar pasar a la final de un mundial. No solamente esto tiene que ver con el festejo, sino que además tiene que ver con cómo se pasó y con el rival que había hoy. Ya de por sí tenía un condimento que por suerte prácticamente nadie mezcló respecto a la parte política y las Malvinas con el fútbol, porque no se debe hacer. Pero el condimento y el gusto y la sensación que daba y cómo se dio el partido, realmente como para no festejar. Uno no se puede abstraer de esto, algunos lo hacen más, otros menos. Pero hace un rato personalmente estaba en la plaza hablando con gente de todas las edades, desde un chiquito de 5 años hasta gente de 40, 50 años, que todo el mundo se une a través, es increíble cómo el festejo y la pasión del fútbol une a la gente. Es sensacional, es maravilloso, es único. La pasión por el fútbol es absolutamente inexplicable. Y la selección argentina ha unido. Ha unido por el fútbol, ha unido por el juego, ha unido por la victoria, pero también ha unido por una sensatez. Después se puede ganar o perder, está claro, pero por una sensatez tremenda de jugadores y sobre todo de la cabeza visible que maneja todo esto que es Scaloni. Scaloni pone paños fríos, calma, se vuelve loco un ratito, vuelve otra vez a su lugar, pero mayormente el tipo sabe cómo manejarse. No le quiero decir el tipo, sino hablando de manera criolla para que usted entienda. Una persona que sabe cuándo hay que terminar de decir, cuándo no hay que involucrarse. Y no porque gane, porque de hecho cuando mucho tiempo atrás, antes de que gane el Mundial y que gane la Copa América, mal para mí era desvalorado, era demasiado criticado, hasta que un día la selección explotó, también implosionó de adentro y terminó empezando a ganar todo. Y lo de hoy fue colosal, monumental. Lo de hoy fue

0: impresionante. Yo creo que todo el mundo puede recordar todas las copas que ha ganado, las tres, 78, 86 y la anterior, la de 2022. Y puede, con situaciones que han o que van dando la Copa del Mundo, puede decir, esta fue más eufórica, esta me puse más nervioso, esto por aquello. Yo rápidamente recordé las veces que se va, veo que uno cuando define un partido y se va a penales es cuando más nervioso se pone, es decir, ya viene de 90 minutos de nervio, más 30 de alargue, y en los penales se pone muy nervioso. En el Mundial 90, cuando Argentina sale subcampeón, los penales con Yugoslavia, los atajadones de Goicochea, después con Italia, también atajadones de Goicochea, uno se ponía muy nervioso, etcétera, etcétera. Pero este Mundial es otra cosa. Después uno puede analizar el juego, analizar la parte colectiva y la parte individual. Ahora, este Mundial, si hay corazones que tienen que aguantar, son los argentinos. Haberle ganado a Argelia en la primera presentación fue, creo que, el único momento que más o menos, y tampoco tanto, pero más o menos, se terminó tranquilo. Pero de Cabo Verde para acá, es impresionante. Cabo Verde, Egipto, Suiza y ahora Inglaterra, dar vuelta a los partidos de la forma que se los da vuelta y tener que, con sacrificio, con buen fútbol en algún momento, pero con sacrificio fundamentalmente, dar vuelta a esta situación y en el momento, porque hay muchos partidos de este Mundial que se definieron en los últimos instantes o en los últimos minutos, y este fue algo parecido. Cuando Inglaterra le hace el gol a la Argentina, Gordon le hace el gol a la Argentina, quedó la misma sensación de lo de Suiza o lo de Egipto, que estábamos afuera, que estaba complicado, sobre todo viendo lo que pasaba en el primer tiempo. Y en el segundo tiempo, hoy, hablando específicamente de hoy, Argentina, creo que por parte de culpa de Inglaterra, Inglaterra hizo el gol y se tiró para atrás, le otorgó el campo a Argentina, le dijo, hacé lo que quieras, a ver si podés, y Argentina le mostró que podía. El arquero inglés, los defensores saltando, los palos. Pero tanto va el cántaro a la fuente que al final se rompe, y se rompió nomás. Porque no entraba y parecía complicado. Y en el fútbol se dice que goles que erras en el arco contrario van en tu arco. Por suerte para la Argentina esto no ocurrió. Pero creo que por no solamente mérito de la Argentina, sino porque Inglaterra, raramente, extrañamente, se tiró atrás. Yo veía el primer tiempo hoy, los más adelantados de Argentina eran Julián Álvarez y Messi. En un momento, media hora, póngale, 35 minutos del primer tiempo, Messi estaba, y Julián, estaban a 10 metros de su área. Los 11 estaban metidos en su área. ¿Qué le quiero decir con esto? Que Argentina, primero, con la presión que ejerció en el comienzo Inglaterra, le otorgó la pelota y se le complicó al equipo argentino. El comienzo del segundo tiempo fue medio parecido y llegó el gol de Gordon a los 10 del segundo tiempo y parecía que todo se complicaba. Lo que hizo Argentina con Inglaterra en el primer tiempo lo hizo Inglaterra al revés con la Argentina. Cuando hace el gol, se tiró para atrás, lo dejó manejar. Y eso que no hubo un Messi descollante esta vez, ni siquiera un jugador que haya sobresalido nítida y claramente sobre el resto. Hubo varios puntos altos, sobre todo los cambios. Pero nadie fue superlativo respecto del rival o respecto de sus compañeros. Le otorgó la pelota, le otorgó el campo, le permitió a Scaloni que haga cambios, la entrada de Otamendi, que se empezó a ganar un lugar en el equipo, fue muy firme. Ni hablar los desbordes cuando Fue por la derecha Montiel, que creo debería ser o debería jugar, no porque es mejor ni peor que Molina, sino porque me parece que ahora está mejor que Molina. Lo complicó por la derecha, y Nico González ni hablar por la izquierda. Fueron los tres cambios, después entró De Paul y Lautaro Martínez, que terminó definiendo el partido. Pero fueron los tres cambios que le dieron otra tónica al partido. Se le fueron todos encima, se fue todo Argentina encima de Inglaterra. Y el palo una vez no quiso, y el palo otra vez no quiso, y el arquero lo sacó por arriba del travesaño, y el arquero lo sacó para el córner. Y en definitiva, a 5 de los 90, con un remate al arco de Fernández, de Enzo Fernández, Argentina empató el partido. De la sensación de quedar afuera, cuando Enzo hace el empate, la sensación era que, bueno, Argentina iba a tomarlo con calma, no tirarse atrás, digo, pero a tomarlo con calma, y que podría venir una larga y ahí ver qué pasa, ver cómo está físicamente cada uno de los dos. Pero el punto crucial fue que Argentina no bajó el pie del acelerador. Se le fue para adelante, con Montiel por un lado, con Nico por el otro, bien parado Enzo Fernández. Messi apareció en la última parte del partido, bien, y le metió a Lautaro, a Julián, y le metió a Lautaro. Le llovieron centros y remates, y en eso, a los 92 minutos, después se jugaron 9 más 3, 12 se jugaron. El árbitro no lo terminaba nunca. Estaba bien, porque había cosas para jugar, etcétera, etcétera. Y Lautaro Martínez con un cabezazo, después que la pelota pegue en el palo, que se vaya para un costado, creo que fue el centro de Polo o de Montiel, Lautaro Martínez terminó marcando la gran victoria del equipo argentino. Sostengo y tengo en claro que para muchos dicen que la final con España no es tan dura. Eso es lo que me decían hace un ratito la gente, por lo menos lo que escuché inclusive en la televisión, en algún streaming, y también aquí en Concepción del Uruguay decían lo mismo. Pero me parece que España tiene jugadores que están pasando por un gran momento, mejor momento que Inglaterra. Hoy Argentina, salvo parte del primer tiempo, lo anuló a Bellingham, Kane no la tocó, Gordon fue el gol que marcó, fue porque Molina se durmió y lo terminó anticipando, y el mejor inglés fue el arquero, a partir de 4 o 5 atajadas realmente estupendas, que él sostenía primero el 0-1, después el 1-1, y al final el equipo argentino lo terminó dando vuelta. Una victoria festejada. Yo estaba hace un rato charlando con la gente en la plaza. Creo que tiene que haber empezado. El partido terminó 6:10. Poco más, poco menos. Creo que no más de 15 minutos tiene que haber tardado la gente para llegar ahí y explotar la plaza. Es si estamos hablando más o menos de las 6:30. Y ahora estamos llegando a las 9 de la noche, nos faltan un poquito menos de 15 minutos para las 9 de la noche. Cuando yo me vine hace 10, 15 minutos, había muchísima gente todavía allí en la plaza. Y creo que quieren festejar. Me parece que en el país que pasa todo esto, la Argentina, que tiene poco para festejar, una pena, el fútbol es una linda excusa, un lindo momento, un lindo fundamento, una gran razón para poder festejar, para poder abrazarse, para salir de las penas y para festejar esta sensación que antes no pasaba. Vio que del segundo no se acuerda nadie. Festejar para ir a la final, para ir a una final de un mundial, yo no lo recuerdo en este volumen de gente que ocurre en Concepción, que sucede en todo el país, está claro, no solamente en la histórica. Nosotros estuvimos charlando recién con la gente, estaba Martín, estaba el Pato aquí en los estudios. Y yo quería quedarme hasta las 10 de la noche para seguir hablando con la gente iba a hablar. Porque además, mientras hablaba con uno me tocaba, el otro me hablaba, el otro me decía, él quiere hablar. Porque todo el mundo quería expresarse, todo el mundo quería decir, todo el mundo quería contar lo que tenía contenido respecto de esto. Hoy estaba imaginando, he visto muchos reels, muchas cosas. No estoy hablando de los memes, ni mucho menos de cargadas ni nada. Pero vi, antes del partido, no recuerdo dónde ni quién, pero estaría bueno responderlo a esto, porque había uno que Diego Armando Maradona, el gran Diego Armando Maradona, le daba la pelota a Messi y Messi la tomaba con la mano, ¿no? Los dos vestidos de Argentina, y arriba decía, el eslogan decía, ahora te toca a vos, Leo. Y estaría bueno poner eso y abajo poner lo mismo, pero dándose la mano y diciendo misión cumplida, futbolísticamente hablando, creo. Creo que eso resumiría todo para el argentino promedio de esta sensación de festejar. Insisto con esto, es increíble. No para mí, que uno conoce el fútbol desde hace muchísimos años, pero es impresionante cómo une la gente el fútbol y cómo podés estar enojado, podés estar embroncado con alguien, podés, pero es inevitable que te pongas a festejar, que veas una camiseta o escuches el himno y te pongas a festejar después de lo que ha ocurrido. Puede llegar a pasar ahora que el domingo a las 4 de la tarde, cuando va la final, se puede dar el título, se puede dar la cuarta estrella. Está claro que tiene con qué. Porque, mire, Argentina hay que voltearlo. Es lo único que le digo. Argentina hay que voltearlo, ¿eh? No es sencillo. Parece que está en la lona. Le pegaste, le diste dos o tres cross de derecha, dos o tres gancho, y lo tenés drogui. Y cuando parece que no salís, el Diego le dice salí de ahí Maravilla, y sale de ahí Maravilla y después le termina ganando. Eso pasó en casi todo el Mundial. Por eso les decía Cabo Verde, Egipto, Suiza y ahora Inglaterra para coronar esto. El corolario sería lo del domingo, que va a ser otra especie de partido, pero que Argentina creo que tiene que jugarlo de la misma manera. En cuanto al nivel futbolístico, colectivo e individual, Argentina no tiene ese brillo terrible. Porque cuando uno puntúa a los jugadores, ni Messi, ni Lautaro, ni Julián, que ahora está mejorando por su discontinuidad, ni De Paul, ni Paredes, quizás Paredes un poquito más, ni Enzo Fernández, tienen partidos de 7, 8 puntos. No los tienen, porque no son tremendas figuras. Ahora, colectivamente, han logrado algo que es muy difícil, esta simbiosis entre jugadores que le permiten pelear hasta el último momento. Hoy Scaloni sorprendió, yo creía que tenía que jugar y que tenía que salir el que salió, que era De Paul, y tenía que jugar Juliano. Algunos hablaban de Nico González primero. Y hoy no fue brillante lo que hizo Juliano Simeone, pero sí fue bueno, fue muy bueno, fue pelear, luchar, ponerse el overol y mostrarle al fútbol inglés o a los jugadores ingleses algo que a ellos no les gusta porque no están acostumbrados. El roce, el toque, el fútbol inglés no es así. Y el roce, el toque. No recuerdo el volante por izquierda que tenía que marcar Simeone ahora, de pelo largo. Tremendo jugador. Una velocidad atroz. De hecho, Juliano tuvo en un momento para hacer el gol y este jugador terminó despejando la pelota al córner. Y en el comienzo lo había complicado mucho, pero sobre todo a Molina, que creo que es el punto más bajo, sin ser malo, es el punto más bajo que tiene el equipo de Lionel Scaloni. Y eso fue lo que hizo Argentina. Y me da la impresión, no tengo dudas en todo caso, que el domingo deberá hacer lo mismo. Si puede jugar bien, sensacional. Si puede arrancar ganando, mejor. Pero si no, creo que tiene que jugar de la misma manera. Porro, el lateral derecho de España, es el mejor lateral derecho del Mundial. Y goleador. Juega bárbaro. Va a tener que estar muy atento ahí la Argentina, pero con presión y con no dejar jugar, por lo menos se puede empezar a controlar. Ni hablar Yamal, que es la estrella o es el jugador distinto dentro de los tantos que tiene el conjunto español, que podría, jugando parecido, escribirse la cuarta estrella. Esto es a futuro, está claro. Es el domingo a las 4 de la tarde. El sábado a las 6 de la tarde se juega el partido por el tercer y cuarto puesto entre Inglaterra y Francia. Y el domingo a las 4 de la tarde va a jugar la Argentina frente a España, adelantando lo que se tendría que haber jugado. ¿Se acuerdan de la finalísima que no se jugó? Bueno, mire cómo son las cosas. Un karma de por medio. Así que el partido se juega. Y están dentro de las selecciones más importantes que tiene el mundo. No hay sorpresas en los finalistas. Estaba previsto que podían llegar y de hecho son los dos que van a jugar la final el próximo domingo, y aquí Radio Nacional, por supuesto, va a estar transmitiendo. Hoy empezó la previa a las 10 de la mañana, de las 4 de la tarde del partido. Yo creo que va a ser algo similar para el próximo domingo, con Moyo, con Navarro Montoya, con todo el equipo de Radio Nacional, contándoles lo que va a pasar en esta enorme final del Mundial. La disyuntiva es si ya está. Yo recién hablaba con gente y me decía, no, con esto ya estoy hecho. Después, cuando jugás la final, querés ganarla, ni hablar. Si gana, el festejo va a ser sublime. Va a empezar a las 6:30 de la tarde, o depende si hay alargue o penales. Pongo 6:30, 7 en la tarde, noche, y hasta las 12 de la noche no se van a ir. Pero si deportivamente, porque el fútbol claramente puede ocurrir que no puedas ganar, no pasa. No sé si alguno se va a animar a hacerlo, pero no sé si la palabra justa es festejar, pero sí reconocer lo que ha hecho o lo que está haciendo la Argentina, con un Messi de 39 años, que corrió hasta lo último, que presionó el arquero hasta lo último. De ahí para abajo, todos se contagian. De Scaloni, que maneja todo bien, de Messi, que se comporta de buena manera, y con un equipo que pelea todo. Daba la impresión, o puede darle la impresión a uno, que cuando vos conseguís el objetivo, como fue conseguir el Mundial del 2022 y la última Copa América, el hambre de gloria queda listo, ya no hay más. No, había más. Hay una sensacional propaganda, pero sensacional, dentro de las tantas que en el marketing te puede ofrecer, esto hablando no de internet, sino de la televisión. Cuando una chica le está haciendo un reportaje a un transeúnte ahí, y el chico le dice, no, yo con el Mundial que ganamos ya estoy hecho. Y justo pasaba alguien, esto por supuesto armado, le dice, ¿cómo que estamos hechos? ¿Cómo que no queremos la cuarta? No le voy a recordar toda la propaganda. ¿Alguien más no quiere la cuarta? Mirando la cámara así, con el micrófono. Y todo el mundo mira para abajo como diciendo, ¿qué, no somos más Montiel? ¿Qué saben si el mundo no le debía dos copas y no una a Messi? Bueno, es exactamente eso lo que va a suceder el próximo domingo. Y por supuesto aquí Radio Nacional se los va a contar. Una tarde-noche sublime. Periodísticamente hablando, uno no puede dejar de involucrarse en esto. Por supuesto que trata de tener la mayor cordura posible. Y de hecho la hay que tener. Yo no estoy de acuerdo con más allá de la pasión que genere. No estoy de acuerdo con los insultos, no estoy de acuerdo con excederse en cuanto a relatores y demás. Después de lo que hizo Víctor Hugo en el mejor gol del mundo, las lágrimas de Víctor Hugo ahora, algunos me parece que tienen algún exceso respecto de esto. Pero sí hay que tomárselo con calma, con tranquilidad y festejar todo lo que sea posible. Hoy se consiguió el objetivo de la final del mundo. Era impensado, o complicado, mejor dicho. El 11 de junio, cuando arrancó el Mundial, ¿se acuerdan? México-Sudáfrica. A que hoy estemos ya palpitando la final frente a España del domingo de las 4 de la tarde. Pensar que yo tenía el presagio que Uruguay le iba a ganar a España, y con eso España podía haber quedado fuera de todo. Lo del gran Marcelo Bielsa no se dio, y España se le allanó un camino, mejorando, por supuesto, la parte futbolística. 4 de la tarde tendremos la gran final, entonces, el próximo domingo, y a las 10 seguramente, usted lo escuchará en los prensas, comenzará la previa. Mañana no vamos a estar con Deportes 11 y tampoco el viernes, porque ya mañana arranca el fútbol argentino, pero con la Copa Argentina. Y mañana tendremos doble transmisión, mañana jueves y el viernes también. Mañana 18:45, Racing con Defensa y Justicia. Y a las 21:45, Sarmiento de Junín va a enfrentarse a Boca. El viernes va a suceder exactamente lo mismo. 18:45, acá se enfrentan San Lorenzo Deportivo Riestra y 21:45, River con Aldosivi. Estas serán las transmisiones por duplicado que tendremos mañana, desde las 6:30 de la tarde con la previa, y también el próximo viernes. La última información que les quiero dar, o las últimas dos que les quiero dar, tienen que ver con que el domingo hay Fórmula 1, a las 11 de la mañana la clasificación del sábado, y a las 10 de la carrera, en uno de los circuitos más espectaculares que tiene la Fórmula 1, que es Spa-Francorchamps en Bélgica. Y ahí estará Colnaghi en la Fórmula 3, Barrone en la Fórmula 2 y Franco Colapinto con el Alpine en la Fórmula 1, todos los argentinos que nos representan a nivel internacional. Y recordemos que este fin de semana no hay Federal A, que por esta disposición, y lo que acaba de ocurrir con buen criterio, de que ahí se juega la final entre Argentina y España, el Federal A se va a jugar recién el 26 de julio. Ahí se retoma, cuando Gimnasia reciba al linqueño de Lincoln en la provincia de Buenos Aires. Punto final para Deportes 11 de hoy, casi las 9 de la noche. Patricio Aday manejó los hilos de la radio. Un placer, como siempre, charlar con todos ustedes. Hoy era el festejo, por supuesto, de la final del Mundial. Que la pase lindo. Gracias por todo. Hasta mañana.
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1: Las 9 de la noche en la República Argentina. Argentina finalista, el informe de Eladio Arregui.
2: La selección argentina se clasificó finalista una vez más. Por séptima vez va a jugar la final de la Copa del Mundo. El capitán argentino Lionel Messi dijo que no era una victoria más.
3: Si bien lo habíamos dicho antes de empezar, que era solo un partido de fútbol, creo que en el himno empezamos a sentir cosas diferentes, cosas especiales, sin dejar de lado que era siempre que era un partido de fútbol, creo que ninguno queríamos perderlo este, y que la gente argentina quería esta alegría, no quería perder contra Inglaterra, y nosotros lo vivimos de esa manera también, y gracias a Dios lo pudimos conseguir, lo pudimos dejar afuera de ellos, jugar una final más del mundo, y nada, fue un día muy, muy feliz para todos nosotros los argentinos.
1: La selección es una hermandad, así lo dijo el técnico Lionel Scaloni.
4: Es difícil de explicarlo con palabras, se me quiebra la voz sinceramente, porque es una demostración de un montón de cosas, de grupo, de hermandad, de no dar una por perdida, de luchar hasta el final. Después de esto, sinceramente, vamos a ir a ganar la final, vamos a intentar ganarla, pero ¿qué más tiene que hacer este equipo para que... Yo sé que lo reconocen, pero estos chicos a mí me han emocionado.
1: El barrio porteño de Caballito se llenó de hinchas, el informe de Miriam Mariotto.
5: Hasta con fuegos artificiales celebraron en la esquina de Acoito y Rivadavia tradicional del barrio de Caballito, en donde salieron todos los vecinos de la zona oeste de la ciudad a festejar el pase a la final.
6: Lo sufrí mucho, creo que no me acuerdo mucho, fue fantástico. Faltando 10-15 minutos le dimos vuelta, y ganarle a Inglaterra siempre es un placer extra. Así que vamos a Argentina, carajo.
5: Gracias.
1: Mendoza se vistió de celeste y blanco, 18 pantallas gigantes colmaron la ciudad para ver el histórico partido. La Plata también explotó de alegría en el centro y todos los barrios de la capital bonaerense. Mendoza, en donde nos escuchás por AM960, la temperatura es de 13 grados, con cielo nublado. Aquí en Buenos Aires, 17 grados, humedad 72%, cielo algo nublado.
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